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Efectivamente, mi estimado Jairo, estamos nuevamente ya. Continuando con Regresando Ando, con lo bueno y lo mejor de la buena música. En este momento los canales de comunicación están totalmente habilitados para que se pueda comunicar con nosotros. 0982-981-981. Están algunos, o por no decir un 80% de los lojanos, viajando hasta Catamayo para lo que será el último trayecto del día de mañana, de lo que comprende la romería desde Catamayo hasta la ciudad de Loja. Una de las romerías más, una de las que tiene la gran importancia tanto en Ecuador como en Sudamérica, es una de las más grandes, donde reúne a grandes o a varias millones de personas para poder caminar junto a María hasta la ciudad de Loja. Y como no podía faltar, nosotros, la cariñosa, la radio más famosa, la buena moza, también estamos caminando con María. Sí, señor, ya están nuestros compañeros en esta ocasión viajando a la misión, el señor Duval Jaramillo, el señor Carlitos Guamán, y no podía ser de otra manera, el señor de señores, Gonzalito Mix, también está yendo a probar cómo están esos pecados, sobre todo. A ver si la carretera se hace un poco suave o definitivamente necesita cambiar, pero de vida, ¿no es cierto? Y a las 19:39, quiero que en este momento se reporte, por favor, en qué sector, en qué lugar, dónde se encuentra usted. Y si está dentro o por a los alrededores de la terminal terrestre, también que nos comente cómo está el movimiento a esta hora de la noche. O en Catamayo también, cómo estamos en el Valle de Catamayo. Buenas noches. Estar compartiendo junto a cada uno de ustedes, ¿ok? Mis amigos, quiero conocer su buen gusto musical. Estamos en este miércoles, pupito de semana, es un miércoles para compartir con cada uno de ustedes lo mejor de la música. Los buenos éxitos suenan en este momento.

0: Nuestro compañero Carlitos Guamán ya nos había enviado cómo se encuentra el tráfico en la terminal terrestre y sobre todo cómo se tiene que hacer una fila larguísima para tomar un medio de transporte y poder viajar. Vamos a tener cuidado, señor conductor, si usted también está yendo por esta vía, Loja-Catamayo o Catamayo-Loja, vamos a manejar con precaución. Vamos a tomar todas las precauciones del caso. Evite rebasar en curva, evite andar en exceso de velocidad. Tengamos mucho cuidado para que no ocurra percance alguno. Y yo no estoy solo, porque en la noche da un poquito de miedo trabajar solo. Estoy con el señor de los controles, el que nos acompaña en esta noche, el señor Jairo Dávila también. Ya se encuentra con nosotros. ¿Qué tal, Jairito? ¿Cómo estamos?
1: ¿Qué tal, Homero Beatmaster? Bienvenidos, bienvenidas a disfrutar del programa de todas las noches, Regresando Ando, de 19 a 22 horas. Un programa especial. Nuestros compañeros, ya lo comentó Homero, se están dirigiendo hasta Catamayo para cubrir el día de mañana lo que es el último tramo de la caminata de la Churonita desde Catamayo hasta la ciudad de Loja. El tramo más largo, muchos dicen el más pesado, y creo que es así. Así que por allá están nuestros compañeros. El día de mañana no se pueden perder. Si usted de pronto no pudo viajar a cumplir esa romería, le tocó de quedarse en casita o por su trabajo, escuche la cariñosa, que le vamos a tener al tanto de todo lo que es la caminata de la Virgen del Cisne, desde que sale de Catamayo hasta que llega acá a la ciudad de Loja, donde vamos a estar todo el equipo de Radio La Cariñosa distribuido en diferentes puntos para llevarle a por la señal de la FM todos los pormenores de lo que es la llegada de la Virgen del Cisne a la ciudad de Loja.
0: Así es, mi estimado Jairo, todo el personal estaremos desplegados en las diferentes rutas, en los diferentes puntos para darte. Nosotros arrancamos desde las 5 de la mañana dándote todos los pormenores de lo que ocurre en esta caminata, porque tenemos entendido que a las 6 de la mañana igual será la misa, 7 comenzará a caminar la Sagrada Imagen. Se tiene previsto, te comento, Jairito, se tiene previsto la llegada de la Santa Imagen a las 6 de la tarde a nuestra ciudad de Loja. Se tiene previsto ello, vamos a ver qué es lo que sucede, cómo caminará. Recordemos que la ruta o el tramo San Pedro-Catamayo fue bastante rápido. Fue bastante rápido, cosa que no había sucedido durante mucho tiempo.
1: Así es, efectivamente, creo que se debió a lo que pasó directo primer año que no ingresó a la Hacienda que Monterrey. Todo Monterrey, que todos los años acostumbraban a hacerle un recibimiento, un homenaje, y este año no fue así. Creo que esa fue la razón por lo que llegó bastante temprano a Catamayo.
0: Así es, mi estimado Jairo, estamos listos, amigos. Vamos a ver qué dicen también nuestros cariñositos a esta hora de la noche. Ya estaban por allá los reportes de sintonía en el WhatsAppito cariñosito. Queremos, por supuesto, escuchar también qué dicen ustedes. Hola, hola.
2: Buenas, buenas, buenas noches, Jairito. Buenas noches, ojitos de Tumuye.
0: Ojitos.
2: Confirma, Homero Big Master. Aquí fue sintonía de los amarillos, los más fieles, reportando sintonía. Ya sabes, transportando a la gente que se moviliza a los diferentes sectores de la ciudad, especialmente al terminal, que está full gente, devota a la Virgen que va mañana a la romería. Pilas, ya saben, avisarán si quieren ese fletito a Catamayo, ese flete.
0: ¿Cuánto sale el flete, mijo? ¿Cuánto sale? ¿De cuántos saludos, de cuántos cariños estamos hablando? Confirme, si no, sea el canje.
1: Efectivamente, para ver si nos vamos a las 10 nosotros.
0: 10, imagínate, le andamos o llegar capaz a Duval y a Gonzalo.
3: ¿Qué tal, mi estimado? Buenas noches. Saludos cordiales desde Catamayo, activo 24-7, a full sintonía.
0: ¿Cómo está Catamayo? Por favor, reporte en este momento. Si puede enviar un videíto de cómo están las cosas allá en Catamayo, sería excelente. Quiero enviar un abrazo cordial y un cariñito muy especial a la gente que hace Velocity, la internet y televisión por fibra. 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

En todos los incidentes que sucedan el día de mañana o de esta noche también allá en la ciudad del Eterno Sol, como lo es Catamayo. 19:45, mientras van llegando los reportes que nos envían con video, por favor, me gustaría mucho si alguien está viajando y está con audífonos en mano, escuchando la cariñosa también, por favor, con video. Envíenos en este momento su reporte de sintonía. 19:46, señor Jairo Dávila de las Mercedes. Usted tiene el control en sus manos para darle buena música.

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0: Jugando con la cariñosa, por supuesto, ya a las 20 horas con 12 minutos. 20 con 12 minutos. ¡Ay! Sentimiento vallenato espectacular para ustedes. Cariñitos cordiales desde Catamayo a full sintonía. ¡Qué lindo! Vea la gente. Está full sintonía de la 98.1. ¡Hermoso! ¿Quién más anda por acá? Buenas noches. Regresando, ando reportando sintonía desde Minería Armendi para todos los de la jornada de la noche desde Guaysimi. ¡Qué chévere! Oye, la minería trabaja noche y día, ¿no? Más o menos como trabajamos acá en la cariñosa.
1: Doble jornada, hermano.
0: Doble jornada.
1: Sale el uno y entre el otro.
0: Aquí también vamos a hacer lo mismo. Ya vamos a proponerle a Gonzalo.
1: Ya estamos en esos planes, hermano.
0: 10 de la noche sale uno, entra otro a cubrir hasta las 4 de la mañana.
1: Si empieza el mañanero a las 4 de la mañana.
0: Empieza a las 4. No. Si sí sacamos dos turnos todavía, mira, uno de 10 a 12 que le dé. Ahí hasta la 1 ya. Y el otro le da a las 4. Hasta las 4, ¿no? Imagínate, hermano, 24-7. Si hacemos eso, digo, los cariñosos sí donarán un dólar por lo menos para pagar el sueldo.
1: Yo creo que sí, hermano. Estaba viendo, siguiendo en TikTok, en Quito hay una radio, sí, hermano, el DJ. Un día me desperté 3:30 de la mañana, 4. Dale y dale ahí en vivo. Y envía saludos el DJ ahí, mezcla en vivo para que...
0: Madre santísima.
1: Yo digo que no le dará sueño. Tanta sí. Será la sintonía.
0: Al Carlos Guamanta trae lo que se amanezca, hermano, aquí. En la mañana que vaya a dormir como búho nomás allá, como lechuza. Aquí estamos, 20 horas con 14 minutos. Ya está usted rumbo a la romería. Confírmelo.
2: Vamos. Aquí estamos. Hola, Marito. Hola, Jairito. Full la Catamayorita.
0: Full la Catamayo. Es cierto, es hermano. Carlos Guamaña nos está enviando el reporte de sintonía. Oye, pero Carlito sí se ha ido con devoción, ¿no? Ese muchacho es que está pasando la urna de Catamayo ya. Está pasando ya la urna y a Gonzalo le sigue atrás, hermano. Está como hermanos peliones se han ido.
1: Uno por un lado, el otro.
0: Uno por el otro lado. Duba nomás dice que hasta acaba de bañarse y se va.
1: Capaz que, hermano, mañana sí llegue.
0: ¿O será que va a ser como carrera de postas nomás? Sale Carlos Guamán primero, recibe la posta Gonzalo. Y del millonaco para acá lo encuentran a Duval y le entregan también ya el recorrido. Bueno, chicos, ahí están nuestros enviados especiales también. ¿Qué dice, Ñaño?
3: Confirma, Homerito, confirma. Buenos días, que ya amaneció. Habla serio de que los gallos cantaron como así vuelta.
0: Buenos días, dice el hombrecito. Y... vamos, ¿quién va a andar por ahí, muchachos? Vamos, reportando sintonía, muchachos, aquí está. Hora de la noche, hoy 19 de agosto. Todo el mundo rumbo a Catamayo, porque ya se prepara, por supuesto. Se prepara Loja también para recibir a nuestra sagrada imagen de la Virgen del Cisne. Hola, mi Ale, también, ¿cómo estamos? Ale hermosa, con cariño, dice para mis niñas. Un cariñito para mis niñas hermosas también, ¿cómo estamos? Alex Arango, qué gusto poder contar también ya con su sintonía. ¿Qué dice Manolo? Manolo tiene que estar ya preparando todo para la feria.
4: Marciano, mijo, Kalimba, con esa música parece que estuviera en Estados Unidos. ¡Ey, Guanchope! Padre, ahora es mijo. Doña Vicky ya sabe, los tres platos. Es que no habrá chance de que pongan paso coletas, mijo. De pronto, dijo Marciano, no sé, de chiripazo por ahí, que se te equivocó, se te chispoteó, mijo.
1: Es más, dije que va a pedir algo más movido, pero, tropical.
0: Oye, Manolito, pero ya pues hagamos, o sea, el caje ya, dos jeans por dos rocolas. Ya está, hermano, vos solo confirma nomás, es cuestión de ponernos de acuerdo. Y el resto no importa. Sentimiento vallenato en este momento también. ¿Sí habrá chance de ponerle una rocola a Manolo?
1: Vamos a rayarnos y hacer algo diferente.
0: Hermano, hoy día ya.
1: En la final, la chiva no está aquí.
0: Al fin y al cabo, la dueña del kiosco, ¿dónde estará, hermano?
1: No nos están escuchando si quieres.
0: Se ha ido a Estados Unidos, dice, por Dios. ¿Qué dicen, chicos? A ver, reporte. Quiero 10 audios que digan si nos rayamos o no nos rayamos, si nosotros nos rayamos. Vallenato, bachata, rocola, rompope, de todo le ponemos, hermano. Pero 10 audios que confirmen en este preciso momento. Ráyense, chicos, tienen que decir y nosotros nos rayamos de una, ¿ya? Vamos con audios, chicos. Cariñitos desde Surmi, también rumbo a Catamayo. ¿Dónde queda Surmi? El oriente.
1: Sí, efectivamente, por Zamora más allá.
0: Ya avanzarán llegar de Surmi, ahorita a Catamayo. Uy, por ahí no hay un enderezo. Vamos, chicos, rapidísimo. Quiero los audios, quiero los audios, quiero los audios. Hola, Merito, dice Jairito. Aquí seguimos, full sintonía, regresando, ando a mi casita.
5: Ya, mi amor, ya. Sí, mi hijo, ráyate, vete, que miércoles, carajo, mándale de una vez.
0: Dale, ¿qué dice la gente, hermano?
4: De una, Marciano, dame par lampazos con rocola, mijo.
0: Par lampazos,
5: hoy. Por lo que compata, ráyate, ráyate.
0: Ahí está la gente, hermano, alócate, dice Cholo. Creo que Paulita no alcanzó a escuchar lo que pedimos. Ahí está la gente con Sanamá también presente. Confirme, muchachos. Siempre con la mejor radio, la cariñosa. Qué buena moza. Sí, señor. Hola, Yanelita, ¿cómo estamos? Gracias por estar regresando a su casita. Siempre acompañados de la cariñosa. ¿Qué más? Ráyate, cariñoso, dice hermano. Peor que cebra. Vamos, mijo, otra más. ¿Qué dice el hombrecito? Dale, dale chance que se exprese nomás. Mano, no quiere reproducirse nada.
6: Sí, si te ibas a la caminata, no, ahí sí de adrede. Mucho peso en esa panza.
0: Mucho peso, ¿qué dice el hombre? Mucho peso en la panza, dice, por
6: Dios. Si te ibas a la caminata, no, ahí sí de adrede. Mucho peso en esa panza.
0: Ay, Diosito, ráyate como coche recién chaspado, dice.
5: Fuerte, Jairito, con un mix de todo ahí. Lo que más creas conveniente, pero que sea un buen mix.
0: Sí, pues, de una vez, que es los mix que venden en la feria.
1: Yo queriendo descansar para mañana.
0: Cariñito para las niñas, Alex Arango y Alexita Morocha también están en plena sintonía. Excelente, hermano. Es tiempo de rayarnos como Cuchi, dice hermano. Es tiempo de rayarnos peor que Zebra. Ya que la dueña del kiosco no está, nosotros vamos a rayarnos, hermano. Cállale.

Dios, en mis tiempos allá en Catamayo, hermano. Sí. Vamos unita, Jairo, ve, para avanzar a caminar mañana. Total, amaneciendo sin quetas, hermano.

0: ¡Ráyate!
1: ¡Qué rica música! Dijo un zorro que le gusta la salchipapa. Solo por la salchicha, baby.
0: Confirma, chicos, salchipapero. Luis Fernando, ¿cómo estamos? Por sintonía con la cariñosa. Cariñitos.
1: Cha, baby. Cha, baby.
0: Pida, amigo, pida nomás sin compromiso.
1: Baby.
0: Estamos, hermanos, más complacientes que Manolo en la feria.

0: Giovanni.
1: Que no te equivocaste de alarma, dice.
0: Confirma, mijo.
1: No estás por ahí taxiando, mijo. Por ahí se te cruzas, te tropiezas con una licorera, mijo.

0: lindo, viejo, eso, Diosito, como llora. Qué bestia, qué ser, hermano. Hay un fiel oyente de La Cariñosa.
1: Sentí que el mundo se me derrumba.
2: Pensé que iba a decir un buen romeriante.
0: Venga caminando el terminal.

0: viéndola bien hasta las 10 mejor, dice. ¡Confirme! Manta, Montecristi. Y Jaramijó, territorio de la Cariñose, 94.9, mis panas. En la costa ecuatoriana. ¡Qué bestia que sé! Mijita, voy a doblar doble turno.
1: Bonito, ojos azules.

Confirme, Juanito Pineda. Confirme, ¿cómo así la noche? Así es cuando uno es pobre, hermano. Toca doblar turno. Y como va la situación, creo que nos vamos mejor a quedar directo hasta las 6 de la mañana.

Diego 27, muchachos. Esa musiquita, hermano, está como para decirle, Bessy, ya sabe, yo le dejo la cédula, hombre. Hasta el viernes nomás. Hasta el viernes, por Dios.

Tere, un cariñito para Stalin Cueva, que está de cumpleaños el día de mañana, vea. Ya desde ahorita vaya adelantándole ya los regalos, ya. ¡Confirme!

alguien de la Fuerza Amarilla. Para ver si saliendo a las 10 avanzamos a llegar. ¡Confirme! Desde la costa ecuatoriana, hagan hasta las 12 de la noche, dice, por Dios. Pues háganse ver.

Dale duro al café, café, ya mismo llegas. Ya mismo llegas al terminal, digo. Una cola interminable, Diosito, dice. Los amigos del volante, ya saben, con cuidado. Con cuidado, muchachos, con cuidado.

como para vos, dice, de una vez. Hermano lindo, no quedará pagar Duval, mejor los 30.

rayadísimos el día de hoy. La fuerza Uber también a full martillo.

0: rumbo a Zamora.
1: Más me emocioné que pregunta quién está en la radio. Digo, ya llegaron esos arroz con pollo.
0: ¿Cómo estamos la gente? Desde Nambacula también. Rumbo a Catamayo.

0: Ya mismo dice cuánto hay que pagar.
1: Mano barato sale.
0: Hazme el cariño al señor Alex en el Mix DJ, que está rumbo a Zamora. Estuvo por acá el día de hoy acompañándolo a nuestro compañero Freddy Salazar en estos momentos difíciles. Así que cariño especial para nuestro jefe, colega, el señor Alex en el Mix.
1: ¡Qué lindo, por Dios! Jefe, colega, amigo, pariente, Alex en el Mix.

0: como si fuera el mañanero.
1: Dejemos grabado, hermano.
0: Dejemos grabado, hermano. Así que quiere que le envíen cariñitos hoy día y mañana de una vez envíen.

Eso, de una vez. Hermano, con esas, con esos temas me da ganas de ir caminando de aquí a Catamayo, de Catamayo vuelta a volverme. Eso, mijo, para que vaya marcando el paso, vea. Vaya aflojando las rodillas ya. Para mañana la caminata.

cholos, dice también. Excelente noche. Vamos, la gente que está laborando, los que están todavía prestando los servicios de chofer. A ver, los chofercitos en los buses urbanos, ¿cómo estamos? Los que están ya de regreso de Catamayo a Luca, vaya informando cómo está ese tráfico. Los que ya llegaron a Catamayo, a ver, los que están preparando ya la carpita para descansar también esta noche. Los que están diciendo son unita, no más solo para el maltrato.

No, ok, te nos vamos a la pausa y ya regresamos. Vamos con unita más, unita más. Para irnos a la pausa y luego regresamos con más de Regresando Ando. Nos hemos adueñado y nos hemos rayado peor que cebra, hermano. Ahora sí la chivo donde le cuente.

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Muy buenos días, buenos días, buenos días, buenos días, Ecuador. Muy buenos días, provincia de Zamora Chinchipe. Muy buenos días, amigo que me escuchas, fiel seguidor, hermano que todos los días me escuchas a través de este microprograma. Reciban el cordial saludo del maestro curandero, el gran Huachano. Amigo mío, un día más contigo. Un día más realizando este microprograma de corazón. Para poder hoy brindarte esa solución a tu problema con un gran ritual. Vamos a hacer ese trabajo para la salud, para el dinero, para el amor, para el éxito, para la prosperidad, para el bienestar. Pero también vamos a darle la contra a esa persona que te hace un trabajo. Porque te hacen un trabajo por envidia. Porque te hacen un trabajo de daño, de maldad hacia ti. No es casualidad, amigo, que me estás escuchando en Yacuambi. Amigo de Yacuambi, no es casualidad lo que hoy te está sucediendo, Rodolfo. Rodolfo, lo que hoy te está pasando, Rodolfo, no es una casualidad. Hicieron un trabajo y te velaron en esa foto, pero no me querías decir lo que ahorita estoy viendo. Que tú dejaste también una ropa y una prenda en un amante, porque tú has tenido amante. Tú has tenido un amante. Eso no lo dices acá en tu mensaje. Hoy, en el campo del amor, tus hijos y la mujer que tú has estado y te ha dado dos hermosos hijos, hoy te juzgan, hoy te critican, hoy te dan la espalda. Pero tú, amigo, no me dices eso en el mensaje. Tú has sido mujeriego. Has tenido mujer por acá, mujer por allá. Y tú has dejado ropa botando en una casa. Y eso te lo han trabajado en el campo. En el campo te han empezado a trabajar. En el campo te han empezado a hacer un encanto para que le dé el sol, la lluvia, le dé ese calor, ese viento. Le han puesto ahí en un nido de comején de hormigas. Ahí lo han puesto bien atado con hilo negro para secarte y enfermarte por venganza. ¿Por qué crees que en el campo del amor tus hijos te dan la espalda? Ni siquiera un vaso de agua te quieren dar. Hoy te duele el estómago. Te hicieron examen, chequeo, no encuentran nada. Pero lo peor de todo esto es que tus hijos ni siquiera un vaso de agua te alcanzan. Hoy, la mujer que le diste tanto amor en su momento, y lo digo en su momento, porque si no, no hubieras tenido amante. Si no, no hubieras buscado fuera del hogar cariño, entre comillas. Amigo mío, jugaste con fuego, te quemaste. Jugaste con fuego y te quemaste. Hoy quieres salvar tu hogar, pero también hoy tienes que curarte de lo que te han trabajado, de lo que hoy te han velado, de lo que están haciendo en tu foto, en tu ropa. 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Amigo mío, el milagro acontece día a día y es la verdad. Papito Dios tarda pero nunca olvida. Pero usted, mi amigo, no eres cobarde. Estás aceptando, estás reconociendo tu error, has pedido perdón y te están perdonando ya de corazón tu familia. Pero lastimosamente, si te están velando, si te están trabajando y lo tienen ahí encantado en el monte, entonces tengo que destruirlo, pues. Tengo que destruirlo. Por eso, amigo mío, cuando acabe el microprograma, vamos a hacer una videollamada. En una videollamada quiero que veas mi altar consagrado incandino, donde vas a ver aquí, en mi mesa de trabajo chamánica andina, aquí en Yanzasa, vas a ver, porque te voy a orientar y explicar, y vas a ver por qué tanta venganza contigo. Aquí estoy viendo el mensaje que está ingresando y me dices, es cierto, Roque, es cierto lo que tú me dices, es cierto, bien. ¿Pero qué has hecho para que cambie la historia? No has hecho nada para que cambie la historia. ¿Ah? Ahora te desesperas, ahora te preocupas. Ahora pues, caramba, jugaste con fuego, te quemaste. Pero lo voy a solucionar. 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
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Amigo mío, tú que en estos momentos tienes preocupación, amigo de Santa Bárbara, tú que en estos momentos, amigo del Tambo, tú que estás trabajando en la minería, tú que toda la noche estás trabajando ahí, en la mina. Dios mío, cuando llueve, cuerpo humedecido, cuerpo mojado, te zumba la cabeza, te duele la cadera, los riñones, hasta para orinar sientes dolor, pero tienes que soportarlo, porque tú has mentalizado y te has proyectado, ¿sí? Como sea este año 2026, el año del caballo dorado, trabajar, trabajar para comprarte esa camioneta, para comprarte ese carrito y también para pagar ese préstamo que te dio tu cuñado que está en el extranjero. Y por eso estás trabajando en la mina. Pero amigo mío, tú estás preocupado, estoy viendo este mensaje que ha ingresado al 0988265462. Veo este mensaje donde me dices: yo llego temprano a mi hogar de estar toda la noche trabajando, pero cuando yo llego siento la casa que apesta como a cigarro, como a pelo quemado, y la verdad siento la casa pesada, y la verdad no quiero ni quedarme ahí. Hay momentos que por cansancio llego, me duermo, me levanto y me voy con la misma, con mil excusas para salir de la casa. ¿Qué está pasando? ¿Por qué siento esos olores? ¿Por qué me siento aburrido? ¿Qué está sucediendo? Amigo mío, sí, amigo del Tambo, acá hay un trabajo que están realizando. Aquí lo están velando y aquí lo están encantando. Pero este trabajo que hacen, lo hacen por la mujer que tú quieres, pero es la misma familia. ¿Por qué? Porque el señor padre quiere ya entregar ese lotecito a los hijos y su propia sangre quiere tener el lote que está más cerca a la vía, porque le favorece, porque le conviene, y no quiere que se lo entreguen a tu pareja, a tu esposo, a tu amor. Y por eso le están trabajando en fotos de niñez de ella. Y mira cómo han ido a visitar y se han llevado una prenda, una blusa, se lo han llevado. Y eso están trabajando. ¿Y tú por qué percibes ese olor? ¿Por qué tú sientes ese olor? Porque tú le has preguntado a tu compañera, ¿sientes que huele algo? ¿Sientes que hay algo raro? Ella no lo siente nada. Porque así es como lo han trabajado. Para que ella no te ayude, para que ella no esté contigo en misma mente. Estás solo. Pero yo te digo, amigo, esto lo hacen por vengativo. Esto lo hacen por venganza, porque no quieren verlos vivir ahí. Quieren que se vayan. No quieren verlos en esas tierras. No los quieren ver ahí. Quieren que se vayan a otro lugar. ¿Lo vas a permitir? Yo sé que no. 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Dios mío, es linda, es joven. Y tú quisiste ayudarla para que también viaje a España. Pero hay muchas cosas que han sucedido. Hoy te estás enterando que ella está en brazos de uno y de otro y descuida a los hijos. Algo le hicieron, por supuesto. Le trabajaron. ¿Y sabes en dónde le trabajaron? Le trabajaron en Macas, en Morona, Santiago. Ahí le han trabajado.
le han trabajado para que ella viva una vida alegre, una vida así mala, para que pase en brazos de uno y otro hombre. ¡Qué vergüenza! Porque murmuran, porque todos hablan lo que está haciendo ella. Está como loquita, está haciendo las cosas mal. 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

de la noche, sí señor. Y a nuestro equipo de trabajo también, nuestros enviados, nuestros corresponsales, ya están arribando el último hermano Catamaya. Se ha avanzado a llegar, hermano, se ha avanzado, por Dios. Solo nos preguntaba y nos decía que si seguíamos molestándolo mucho, se volvía, hermano. ¿Para qué? Pero ya, ya arribado también, por supuesto, a la ciudad de Catamayo. Hola, Merito, dice. Merito precioso.

está disfrutando, así que no vas a ver nada de tremenda rayada, pero bueno, va. Está que... está que disfruta, que disfruta, que disfruta. Yes. Y además, mis cariños de Sexamora City, dice, ¿cuánto cuesta el kiosco? Dice, ¿cuánto cuesta el kiosco? ¿Quién quiere comprar el kiosco también? Es kiosco. Ya no vivo. Vamos, señores. Buena música lo que tenemos en esta noche. Una noche donde regresando ando se puso.

romántico, lo que ustedes nos van solicitando. Vamos a ver si también ya podemos contactarnos con nuestros compañeros en esta noche, si podemos contactarnos con nuestros compañeros desde el Valle de Catamayo también, desde una Catamayo. Desgracia. Una desgracia, dice que están hermano por allá. Una verdadera desgracia que no avanzan a llegar, por Dios. Vamos, mañana también, a ver,

0: donde va a estar los chicos de La Cariñosa.
1: Así es, el día de mañana vamos a estar en diferentes puntos de la ciudad. Todo el equipo de Radio La Cariñosa se va a desplegar para hacer la cobertura de la llegada de la Virgen del Cisne. Vamos a estar en Belén. Desde Belén a Catamayo vamos a estar un grupo, va a estar mi persona, el señor Jorge Eduardo y la Chío López.
0: Madre santa, mañana ya llega la doña, no le contarán ya. No le contarán, por Dios, que hemos estado haciendo de las nuestras acá con el programa. Pero bueno, entonces también estará la Chío López uniéndose al equipo de trabajo. Así que ya saben, chicos, un abrazo enorme. Gracias por estar con la sintonía total de los 98.1 y 94.9. Excelente noche tenemos para ustedes. Así que DJ Jairo Dávila, póngale, mijo, póngale, mientras nosotros vemos si ya se reúne nuestro equipo para salir la primera salida de esta romería 2026, desde Catamayo hasta la ciudad de Loja.

Tenemos de todo en esta noche. La familia Ordóñez también, ¿cómo estamos? Preparando todo a punto para recibir a nuestra chororita.

0: una verdadera variación musical que tenemos para ustedes. Cariño cordial, y también dice la gente que tiene que Tamayo, por supuesto. Si alguien quiere dar posada a tres guapos jóvenes en Catamayo, bueno, son los jóvenes. Bueno, y aquí quiere dar posada a dos compañeros nomás.
1: Una desgracia.
0: Una desgracia, hermano. Y hay de cierto que Duval ha pensado que le han reservado un cuarto de hotel, dice. Hotel, hermano, toca filo en parque.

Bueno, dos peligros me cuentan que hay allí en Catamayo. Los amigos de lo ajeno y los agentes de tránsito están multando fierísimos. 21 a 39, 21 a 39.

0: Bum, bum, mami, mami, mami. Oye, vamos a ver si podemos enlazarnos también ya con nuestros compañeros desde el Valle de Cajamarca. Estamos a la espera. Estamos a la espera ya. El primer reporte. Recuerda que mañana ya nos pasan el itinerario. Mañana la misa de despedida es a las 5 de la mañana. 5 de la mañana la misa de despedida. 6 de la mañana salida desde Catamayo. 11 de la mañana misa en el Millonaco. 12:30 continúa la caminata. A las 16 horas misa en la zona militar. 17 horas se tiene previsto la llegada a la puerta de la ciudad. Y a las 18 horas la misa en la catedral. Así que póngase pila. Mañana se tiene previsto que a las 18 horas llegara ya la sagrada imagen de la Virgen del Cisne hasta la catedral. Va a caminar rápido, rápido, como decíamos, ¿no? Anteriores años teníamos entendido o estábamos acostumbrados, tipo 8 de la noche recibí la, ¿no? Lo que es en la catedral, tipo 8 de la noche. Pero en esta ocasión se quiere hacer algo un poco más temprano. Se tendría previsto que a las 6 de la tarde ya llegara a la catedral. ¿Qué le parece, Garito?
1: Bastante temprano, como usted decía. Siempre en la noche era la llegada de la Virgen a la catedral. En 100 años están acelerando todo, hermano.
0: ¿Cree que esto beneficiará de alguna manera? ¿O cree que sobre todo se cumplirá este cronograma que se tiene preparado? ¿O será que simplemente es algo que ellos tienen previsto y nada más? ¿Se cumplirá las horas que anteriormente se llevaban a cabo?
1: Yo creo que sí se ha de cumplir, porque ya que este año han hecho algunos cambios, como el de Catamayo, por ejemplo, se cumplió, llegó a la hora que estaba más o menos previsto, incluso un poquito más temprano.
0: Un poco pesado de pronto con estos cambios para el romeriante, el trajín de la caminata, de pronto tendrán que esforzarse un poquito más para poder alcanzar a la Choronita, ¿no?
1: Efectivamente, para poder ir al mismo ritmo que van los que van llevando a la Virgen del Cisne, así que a ver cómo se dan las cosas el día de mañana.
0: Ahí toca ver. Así que, señor romeriante, por favor, si usted también, recomendaciones importantes, si usted está ya listo para emprender el viaje hasta la ciudad de Loja, tener en cuenta, por favor, cuidar el ecosistema también que te rodea, el camino de María, tienen que mantenerlo limpio. Tengamos mucho cuidado en dejar botando basura por ahí, basura, oiga, ¿quién es que eso sí me sabe dar? Unas iras, dijo mi abuelito, hermano, porque saben dejar basura por todo lado. Tengamos cuidado también, por favor, las mascotas también, no dejarlas abandonando. Oiga, tengamos mucho, pero mucho cuidado con las mascotitas. Tengamos mucho cuidado, por favor. Vamos a ver, ya tenemos el llamado. Vamos a ver si tenemos buen comprendido de señal. Hola, hola, hola, compañero, buenas noches.
2: Mi querido Homero, ¿cómo estamos? Aquí estamos.
0: ¿Qué tal, mi estimado Gonzalito? Ya estamos muy contentos de poder escucharles. Se encuentran ya ustedes en la ciudad de Catamayo. ¿Cómo está el ambiente? ¿Cómo se vive la fiesta? Porque esta es una fiesta también. ¿Cómo se vive ese ambiente en la ciudad de Catamayo?
2: Le comento, compañero, ¿cómo están, amigos? Buenas noches, amigos oyentes de la radio, compañeros que están en cabina, el señor Romero, también Jairito Dávila y a toda la gente que está escuchando la radio. Pues ya nos encontramos acá en Catamayo, llegamos, ¿qué será? En eso de las, ¿cómo exactamente ahorita? Déjeme chequear, sería a las 10 de la noche, llegamos en eso de las 9:30. Hay full tráfico, compañero, le comento lo que es en la salida de lo que es de la Castellana Loja a Catamayo. Hay bastante tráfico, mucha gente está viajando en esos precisos momentos. Y para los amigos que están viajando a Catamayo, les comento que están multando parejito en la entrada de Catamayo. Así es que si usted está trayendo gente, trate de cobrar en el carro porque no pueden estacionar acá, porque van multando parejito, compañero. Evitando las multas también a la gente que está trabajando de alguna otra manera, ¿no? Y por el lado religioso, pues obviamente obviamente el cariño de la gente, a la Virgen del Cisne, es muy, muy grande, compañero. Hay gente de todo lado, de la costa, de la sierra, del oriente, gente de diferentes países del mundo también que se han dado cita acá a Catamayo para caminar el día de mañana el último tramo, que es el más difícil que nos tocó a nosotros. Y bueno, acá estamos para trabajar con mucha fe, con mucho cariño para la gente que escucha la radio La Cariñosa. Nosotros acá estaremos descansando ya para mañana cubrir lo que es la Santa Misa de las 5 de la mañana y luego estaremos ya saliendo rumbo a la Castellana Loja. Y le comento, todavía no llega el señor Rolando Jaramillo.
0: No lo multarían por ahí, de bravo se volvió.
2: No sé la verdad, pero todavía no llega con los demás equipos que de transmisión. Aparte los equipos de transmisión.
0: Aparte de ello, ya como usted lo ha manifestado, la gran cantidad de personas que se encuentran, ¿en qué punto precisamente, no sé si nos puedes comentar, te encuentras tú, Gonzalo, ya a esta hora de la noche? ¿Dónde tú pernoctarás esta noche? ¿De pronto a las afueras o conseguiste ingresar a la ciudad de Catamayo, al Parque Central, para ser exactos?
2: Compañero, le comento, pues tal vez la gente piensa que estamos en un hotel, no, 5 estrellas, no, nada que ver. Estamos en Icarcita, justamente nos quedamos a la entrada de la ciudad de Catamayo para mañana madrugar a las 4:30 de la mañana poder cubrir la Santa Misa que se va a celebrar a las 5 de la mañana. Entonces, estamos justamente a la entrada de la ciudad de Catamayo, nos quedamos porque hay mucha gente, entonces, y la señal también es bastante complicada de comunicarse con ustedes. Entonces, estamos a las afueritas para podernos comunicar mejor. Mañana ya estaremos en los sanos también, gracias a Velocity, el internet que usted tiene que cambiarse lo más rápido posible, compañero.
0: Así es, mi estimado Gonzalo. Recomendaciones para nuestros amigos romeriantes que están ya llegando también o que están en sintonía de Radio La Cariñosa 98.1. ¿Qué recomendaciones importantes que usted le puede dar a esta hora de la noche?
2: Compañero, le comento que hace bastante calor acá en Catamayo a esta hora. Yo traje cobija, digo, chuta, por gusto traje cobija.
0: La de tigre ha llevado.
2: Claro, viene con la cobija de tigre y la verdad no hace calor. En lo personal a mí me hace calor, no sé los demás, pero está bastante calor, obviamente los mosquitos también. La recomendación, ya saben, para el sol, porque mañana seguramente vamos a tener presencia del Astro Rey. Hay que cubrirnos, compañeros, para no quemarnos más de lo que ya estamos, ¿no? Los zapatos, como ya lo había dicho los compañeros, tanto Abby, tanto Liz, lo más adecuado, la ropa más cómoda para que puedan avanzar, ¿no? Sobre todo hidratarse. Nosotros mañana 4:30 estaremos también ya por ahí comprando lo que es el agua para avanzar a caminar y todo eso, ¿no? Para estar al 100 y avanzar a llegar en lo que es a la ciudad de Loja, que tenemos un trabajo bastante fuerte, pero conjuntamente con Velocity, estaremos ahí llevándoles toda la información a través de Radio La Cariñosa.
0: Perfecto, mi estimado Gonzalo, qué gusto poder escucharlos ustedes que ya se encuentran desde Catamayo. Dígame, Gonzalo.
2: ¿Qué tal salió esta comunicación? ¿Sí, no, me escuchan?
0: Estamos muy bien, está muy bien comprendida la señal. De hecho, es por ello que queríamos conversar con usted, con ustedes esta noche, para de esta manera también llegar con una señal óptima el día de mañana. Entonces, 5 de la mañana en punto, estaremos enlazándonos con ustedes para lo que es la Santa Misa también allá desde el Valle de Catamayo.
2: Efectivamente, compañero, muchas gracias. Me alegra mucho. Ahorita estoy justamente con... tengo un monitor para poderle escuchar a usted, a Jairo y a los chicos que estén en la cabina, ¿no? Entonces, tenemos una linda comunicación hasta el momento. Esperemos que mañana también, ¿no?
0: Esperemos que sí. Con la gracia y la gloria de la misma Virgen del Cisne estaremos llevando todos los pormayores y pormenores de lo que sucede en esta romería. Mucha suerte, muchachos, para ustedes. El cariño enorme y también para la gente que los esté escuchando a esta hora de la noche.
2: Claro que sí, cuídense mucho, no se olviden que a las 12 de la noche se cierra ya lo que es las vías para que puedan, hay mucha gente que también ya empieza a caminar desde esa hora también. Nosotros fuimos llegando, la gente ya iba saliendo también, así que pilas a la gente que todavía tiene tiempo de venir acá a lo que es a Catamayo. Nosotros estamos acá, recuerden que La Cariñosa está desde el lugar de los hechos. la cariñosa camina junto a la Virgen de El Cilde. Así que muchas gracias, compañero, y pues sigan ustedes en cabina. Aquí estamos en Catamayo. Un abrazo grande a los amigos oyentes que están escuchando la radio.
0: Un abrazo enorme. Con esto cerramos comunicación. Excelente, una comunicación efectiva con nuestro compañero Gonzalito Mix desde el Valle de Catamayo. ¿Qué le parece? Una belleza hasta la comunicación.
1: Hermano, parecen peleados.
0: Oye, me olvidé de preguntarle por el Carlitos Guamán.
1: ¿Dónde? Por eso decía, no creo que estaba ahí, no creo que los dos vayan a dormir en la misma carpa.
0: ¿Qué no darán los tresitos ahí, hermano? Ahí, aunque sean medio espaltaditos ahí. Pondránle candado al cierre de la carpa, no vaya, hermano, a dejarlo sin zapatos. Ya lo hubiera, hermano, a Chalo, a Duval y a Carlos, viniendo pagando la penitencia sin zapatos.
1: Así es. Bueno, ya estamos casi al culminar nuestro programa de Regresando Ando. Antes de eso quería enviarle un cariño a la revista Gaceta. Oiga, nos ha hecho una plana completita de lo que es Radio La Cariñosa. Así que eso van a estar repartiendo el día de mañana en la caminata. Así que si usted ve por ahí, vamos a estar ahí nosotros en la Gaceta presente. El logo y eslogan de La Cariñosa, la frecuencia, los números de teléfono y toda la información. Gracias a su principal, el señor Richard Torres.
0: Ahí está, como siempre, La Cariñosa acompañando y siendo parte con los mejores. Un abrazo enorme a la gente de Gaceta 1. Gracias por también tomarnos en cuenta y ser parte de su revista. El día de mañana le estarán entregando totalmente gratis, ¿verdad?
1: Efectivamente.
0: Usted estará en la caminata y usted estará recibiendo. 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Señores, con esto prácticamente vamos cerrando la noche. Nosotros vamos a regresar durmiendo porque mañana 5:00 tenemos que estar enlazándonos con nuestros compañeros desde Catamayo para la transmisión de la Santa Misa. Amigo Romeriante, gracias por estar en sintonía de nosotros. Mañana será una jornada importante con ustedes, acompañándoles, un verdadero placer. No se olvide, porque La Cariñosa camina junto a María.
3: Fuerza Uber, aquí estamos de Loja a Catamayo y de Catamayo a Loja, pilas.
0: Y yo dije, se va a quedar en Catamayo.
1: También pensé que iba a la caminata.
0: Iba a la caminata. Estando sacando carreras el hombrecito. Nos vamos, Jairito. Nos vamos despidiendo ya.
1: Así es, en la parte final, un cariño para Ángel Lozano, nuestro ex compañero del Sudamericano. Está también Juanito Pineda. Y Tesoro dice, envió un saludo a Lolita Samaniego.
0: Tesoro, le dicen, por Dios.
1: Así se ha puesto, hermano.
0: Ay, yo dije, le estoy diciendo a usted Tesoro. Ahí sí iba a quedar DJ Jairo Dávila, el tesoro de La Cariñosa. ¡No vamos, Jairito!
4: ¡Una desgracia!
0: ¡Una desgracia!
1: Así es, el día de mañana estamos nuevamente por acá. Nosotros nos toca vuelta a madrugar, 5:00 de la mañana. Estamos en el Mañanero con La Cariñosa y, por supuesto, con nuestros compañeros enlazándonos desde Catamayo ya hasta que salga la Virgen, y durante todo el trayecto vamos a estar enlazándonos con ellos. Ya lo dijo el señor Homero Beatmaster, gracias a Velocity. El día de mañana los esperamos para seguirla aquí en las 98.1 y 94.9, La Cariñosa.
0: Así es, mis amigos, de mi parte también, gracias, un verdadero placer. Ya mañana viene la dueña del kiosco, ¿no? Mañana el viernes.
1: Efectivamente, mañana vamos a estar haciendo la cobertura. No creo que haya Regresando Ando. El Mañanero Cariño Show va a haber normalmente.
0: Y luego estaremos nosotros también trasladándonos para poder recibir a la sagrada imagen de la Virgen del Cisne. Un verdadero placer, señoras, señores. Yo soy Homero Beatmaster junto al señor Jairo Dávila. Nos vemos el día de mañana, 5:00, en el Mañanero con La Cariñosa y, sobre todo, caminando con María. Será hasta el día de mañana. Chau, chau, chicos. Buenas noches.
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5: 10:02.

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1: 11:57. 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
2: 2:59. 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

ama. El sol brilla para todos. Es para cada uno de ustedes. Hoy día, te tiendo esta mano amiga. Estás mal en el amor. Estás mal en tu hogar. Tu hogar se está destruyendo por culpa de la envidia, por culpa de los chismes. Mi querido amigo, hermanita de la sintonía, ¿cómo te duele ver a tu pareja cambiada? Tu pareja está brava, amargada, fría. Todo le aburre, todo le fastidia. Tu pareja no era así. De la noche a la mañana cambió. Hoy día, en este programa, voy a darte la mano amiga. Voy a hacerte la consultita. Voy a leerte las cartas del tarot. Vamos a ver en las cartas del tarot si tu pareja todavía te ama, para que puedas luchar por ella. Mi amigo, sé que estás mal, no trabajas como debe de ser, estás preocupado, se te quita el sueño, llevas más de 10, 15 años de casado, viviendo con tu pareja, y de la noche a la mañana se alejó de ti, te pidió el divorcio, quiere que te vayas de la casa. Está muy intranquila tu pareja. Ha cambiado demasiado, hasta con la propia familia ha cambiado con los hijos. Tu pareja está insoportable. Solo anda con el celular para todos lados, hasta en el baño lo lleva el celular. Mi amigo, soy el maestro Damián. Vamos a ayudarte a recuperar tu hogar, porque yo sé que tú lo que quieres es que ella vuelva, cambie. Tú quieres que tu pareja vuelva a ser como antes. 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Usted ya habló con su pareja, pero su pareja no quiere cambiar. Solo anda enojada, anda brava. Tráeme la fotito, la prendita de la persona que amas. Aquí está el San Antonio del Amor de doble cara. Para que tu pareja vuelva a ser como antes. Tienes una prenda, tienes una fotito. Visítame, comunícate conmigo, hermanito Chuar, hermanito de Yanzasa, de Paquilla, Centinela del Cóndor, Nambija. Amigos que me están escuchando en Yacuambi, en el Pangui, en los encuentros, en San Carlos, soy el curandero, el maestro Damián. Te estás dedicando al trago, estás tomando cervecita, guanchaquita, whisky. Amigo, tomando trago no vas a recuperar a tu pareja, ni vas a solucionar el problema. Aléjate de esos malos amigos. El que te invita a tomar no es tu amigo. Dile que te invite a comer una comidita. ¿Cuántos amigos por culpa del trago han perdido su hogar? Hoy están arrepentidos porque solamente se dedican a tomar. Cada vez que salen del trabajo se van a tomar al bar. Cada vez que salen del trabajo se juntan con los amigos y llegan a casita borrachitos, bravos, malcriados, insultan, gritan a los hijos, tratan mal a la mujer. Mis amigos, el trago destruye muchos hogares. Yo he visto cuántos hermanitos llegan y me dicen: maestro,

Damián, ayúdame a recuperar mi hogar. Yo tengo la culpa, ellos reconocen. Mucho me he dedicado a tomar. Llegaba bravo a mi casa. Mis hijos ya no me quieren ni ver. Están asustados. Muchos hermanitos reconocen que por culpa del trago el hogar se les ha destruido. La mujer se cansa. Por más amor, más cariño que tengas, la mujer se cansa. Los hijos se asustan. Por eso hay cuantos hijos que hoy también toman como el pan, andan con malas amistades, se dedican al vicio de la droga, a robar, porque ven que el hogar, ven el reflejo de su padre. Hermanos míos, yo soy el curandero, el maestro Damián. Quiero que tu hogar sea un hogar de paz, de amor. En todo hogar hay problemas, eso es normal. Pero tiene que haber paz, tiene que haber amor, tranquilidad. Mi amigo, yo sé que me estás escuchando el programa. Amigo guardia, amigo trailero, amigo minero. Qué bonito es estar al lado de la persona que uno ama. Qué bonito es estar al lado de la madre de tu hijo, del padre de tus hijos. No permitas que por culpa de la envidia de esas malas personas tu hogar se destruya. A lo mejor tu suegra nunca te quiso. Tu suegra es la culpable de que tu hogar se haya destruido. Tu cuñada siempre metió cizaña, intrigas, chismes para que tu hogar se destruya. Hermanito, soy el curandero Damián. Hay que ver en las cartas del tarot. Hay que ver en las cartas del tarot, carta por carta. Voy a ver por qué tu pareja cambió. Porque ya no es como antes. Ya no quiere ni que la toques. Tu pareja te ha pedido que te vayas de la casa, que duermas en otro cuarto. 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Hoy voy a hablar del amor. ¿Cuántos hermanitos no tienen suerte en el amor? Han tenido una pareja, otra pareja, han vivido, se han juntado, pero no ha funcionado, han fracasado en el amor. Otros hermanitos, hermanitas, han estado a punto de casarse y todo se destruyó. Otros hermanitos me dicen, Damián, tengo 45 años, 50 años, y yo no tengo una familia. Quiero tener una compañía, Damián. Ayúdame. Cuando le veo las cartas del tarot, veo que está saladito en el amor, está bloqueado. Por eso que no tiene suerte en el amor. Y enseguida le hago una buena limpia, un buen florecimiento, un buen encanto, con buenas perfumes, buenas esencias. Amigos míos, la vida sin amor no es vida. Usted puede tener dinero, pero no tiene con quién compartir. Y es bonito compartir con una persona que te ame, que te quiera, que te cuide. Ambos se cuiden. Por eso, mi amigo, usted puede tener mucho dinero, pero no tiene con quién compartirlo. No tiene una compañera, no tiene un compañero. Recuerden, recuerden bien que la vida sin amor no es vida. 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Mejor vives con tu pareja, pero está un poquito cambiada, un poquito rara. Por ahí te han dicho por ahí que tu pareja te engaña, te es infiel. ¿Quieres saber la verdad? A lo mejor son calumnias, son mentiras, como puede ser verdad. Por eso vamos a ver en las cartas del tarot 0968 72
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0: para que seas feliz en el amor. Yo voy a darte un empujoncito para que seas feliz con tu pareja. Yo no te voy a hacer una brujería para que vuelvas con tu pareja, no, mi amigo. Yo te voy a hacer un endulzamiento. Te voy a ayudar a alejar las malas vibras, las malas energías, para que seas feliz, dejes de sufrir, dejes de llorar. Porque yo sé que tú lloras por la noche, manejas tu carrito por manejar, comes por comer, porque dentro, en tu corazoncito, estás hecho pedazos. Porque tu pareja cambió totalmente. Recuerden, amigos de toda la provincia de Loja, Cariamanga, Malusa, Espíndola, Changaivina, Vilcabamba, Malacatos, amigo de Palanda, de Zumba, Chito, Valladolid, La Canela, Saraguro, amigo del oriente ecuatoriano, Zamora, Chinchito. 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

¿Qué tal, amigos oyentes? El gusto y el placer de saludarles a esta hora de la mañana, y a 5 de la mañana con 8 minutos. Vamos a enlazarnos directamente desde el Valle de Catamayo a esta hora de la mañana, ya dado inicio también a la Santa Eucaristía de despedida de la Chironita, para a las 6 en punto tomar camino hasta la ciudad de Loja, ¿ok? Nosotros nos vamos directamente a enlazarnos con nuestros compañeros Gonzalo, Duval y Carlos, que se encuentran desde el Valle de Catamayo, quienes estarán cubriendo la ruta Loja-Catamayo para caminar juntos con la Virgen del Cisne, ¿ok? Nosotros nos enlazamos, estimados amigos, muy buenos días.

0: El Señor esté con ustedes. Lectura del Santo Evangelio según San Mateo.
1: Gloria a ti, Señor.
0: En aquel tiempo volvió Jesús a hablar en parábolas a los sumos sacerdotes, a los ancianos del pueblo, diciendo: El reino de los cielos es semejante a un rey que preparó un banquete de bodas para su hijo. Mandó a sus criados que llamaran a los invitados, pero estos no quisieron ir. Envió de nuevo a otros criados que les dijeran: Tengo preparado el banquete, he hecho matar mis terneras y los otros animales gordos, todo está listo, vengan a la boda. Pero los invitados no hicieron caso. Uno se fue a su campo, otro a su negocio, y los demás se les echaron encima a los criados, los insultaron y los mataron. Entonces el rey, lleno de cólera, mandó sus tropas que dieran muerte a aquellos asesinos y prendieron fuego a la ciudad. Luego les dijo a sus criados:
2: Por acá, por allá, pues.
0: La boda está preparada, pero los que habían sido invitados no fueron dignos. Salgan pues a los cruces de los caminos y conviden al banquete de boda a todos los que encuentren. Los criados salieron a los caminos y reunieron a todos los que encontraron, malos y buenos, y la sala del banquete se llenó de convidados. Cuando el rey entró a saludar a los convidados, vio entre ellos a un hombre que no iba vestido con traje de fiesta y le preguntó: Amigo, ¿cómo has entrado aquí sin traje de fiesta? Aquel hombre se quedó callado. Entonces el rey dijo a los criados: Átelo de pies y manos y arrójenlo fuera, a las tinieblas. Allí será el llanto y la desesperación, porque muchos son los llamados y pocos los escogidos. Palabra del Señor.
1: Gloria a ti, Señor Jesús.
3: ¡Que viva la Virgen del Cisne!
4: Están con sueños, ¿cierto? Cansados, agobiados, tristes. Así parece. Vamos a ver de nuevo, que se escuche de aquí al cielo. ¡Que viva la Virgen del Cisne! Un fuerte aplauso para nuestra santa, buena y maravillosa madre. Nos hemos congregado, hermanos, aquí a las plantas de la Santísima Virgen del Cisne, nuestra madre, hoy.
5: Camina con la Virgen del Cisne.
4: En la ciudad de Loja, ya hasta San Pedro, otros desde San Pedro hasta Catamayo, y hoy este tercer tramo desde Catamayo hacia Loja. Y le pedimos a ella, pues, que en este caminar acoja nuestros deseos, nuestras peticiones, aquellas necesidades que tenemos dentro del corazón, aquellas necesidades que a veces nos agobian, aquellas tristezas, todo lo ponemos bajo sus plantas, sabiendo de que a quien acudimos es a nuestra madre. Nosotros cuando nos sentimos enfermos, cuando uno cae en cama, ¿a quién quiere tener a su lado? Pues a la madre. A veces no tanto nos sana alguna pastilla que tomemos, lo que nos sana y nos consuela es saber que tenemos a nuestra madre a nuestro costado. Cuando tú pones tu cabeza allí, ¿no es cierto?, a sus espaldas, uno se siente contento, se siente consolado, se siente acompañado, querido. Eso es lo que sana y eso es lo que prepara a veces nuestro corazón y lo dispone, y empezamos poco a poco a sanar.
3: Por eso es importante, mis queridos hermanos, reconocer que junto a quien vamos a caminar es junto a nuestra madre. La madre de bondad, la madre de amor, la madre de misericordia. Ella junto a la cruz recibió este testamento tan grande que es la de ser la madre espiritual de todos y cada uno de nosotros, los creyentes. Y ella desde allí cumple cabalmente con esta misión. Ella se desespera, ella busca y anhela tener junto a sí a todos nosotros que somos sus hijos. Por tanto, por eso la misión de la Santísima Virgen María es la de congregar al pueblo de Dios. Así como la gallina reúne en torno a sí a los pollitos para cobijarlos, para protegerlos, así la Santísima Virgen reúne a todo el pueblo de Dios hoy en este día para acompañarnos, para abrazarnos, para sentirnos acompañados, para sentirnos y para hacernos sentir queridos. Y cuando ella nos congrega en torno a sí, cuando caminamos junto con ella, nos dice: aquí estoy yo contigo. Cuando se aparece la Virgen de Guadalupe allí al indio San Juan Diego en el Tepeyac, le dice: no estés triste, aquí estoy yo que soy tu madre. Y hoy te dice también a ti y me dice a mí: no tengas miedo ante las dificultades de la vida, no estoy yo aquí que soy tu madre. Por eso debemos acogernos a ella con amor, debemos pedirle también que nos proteja, debemos depositar en sus manos nuestras preocupaciones, debemos depositar en sus manos aquello que nos aqueja, aquello que nos hace sufrir. Muchos de ustedes como peregrinos vienen aquí año tras año, sobre todo a esta caminata. Y nosotros debemos hacer tres cosas. Primero, en esta caminata debemos agradecerle a la Santísima Virgen por sus bondades, por su intercesión. Algunos han venido el año pasado, otros que vinieron el año pasado hoy ya no han venido por diferentes dificultades, y el estar aquí es una gracia de Dios, y por eso hay que agradecerle a la Madre de Bondad por protegernos y por habernos concedido este gran don, que es el don de la vida y de la salud. Otra cosa que debemos hacer también en esta caminata es también pedirle. ¿Por qué no pedirle a la madre? Cuando necesitamos algo, ¿a quién acudimos? A nuestra mamá. Y le decimos: mamá, te necesito esto, ayúdame. Hoy también, ante sus plantas, y hoy que vamos a emprender esta caminata, dile también: mamá, tengo este problema, tengo esta situación, tengo esta enfermedad, necesito este milagro, estoy perdiendo la fe, ayúdame a recuperarla. Las dificultades y enfermedades de la vida, las deudas, las preocupaciones me están agobiando, ayúdame, madre. Y eso tenemos que hacer nosotros, acudir a ella con confianza, porque María también es madre, y madre a carta cabal conoce las dificultades y las necesidades de cada uno que somos sus hijos. Y por eso hay que hacer esta caminata, mis queridos hermanos, no una caminata cualquiera, sino una caminata llena de fe, una caminata llena de esperanza, porque sabiendo de qué, de que vendrán días mejores, sabiendo de qué, de que nuestra madre va a coger las plegarias, las necesidades que hemos depositado. Por eso caminemos con llenos de ilusión, caminemos llenos de esperanza, sabiendo de qué, de que una vez que yo he depositado mis necesidades, ella concederá aquella petición. Por eso hay que caminar siempre con fe. Uno va en esta caminata y dice: sí me dará mi mamá, sí me dará mi madre aquello que le pido. Pues ella escucha siempre las plegarias de sus hijos. Ninguna de las plegarias queda desatendida, pero ella intercede por nosotros ante su hijo, y su hijo sabe darnos aquello que necesitamos en su debido momento. Y la tercera cosa que debemos hacer en esta caminata que emprendemos es el de comprometernos, hacer el compromiso de que de ser cada vez mejores cristianos. Por eso uno dice: yo quiero que la Virgen me ayude. Sí, ella me ayuda, pero si yo pongo también de mi parte. Ella me ayuda, pero si yo me esfuerzo cada vez por ser mejor cristiano, por ser mejor ciudadano. Ella me ayuda si yo me esfuerzo y me comprometo aquí a vivir los valores del reino, vivir la justicia,
4: vivir el amor, vivir en la verdad, vivir y ser portadores de paz. Este año se nos ha llamado el año de la paz y se considera la Santísima Virgen también como la reina de la paz. Y tenemos que seguir el modelo que ella nos dejó, ese legado tan grande de bondad, ese legado de amor, y ser en medio del mundo, mis queridos hermanos, artífices de paz. Todos debemos ser instrumentos de paz, llevar a todo el mundo paz y consuelo, ayudar, acompañar a aquellas personas que están pasando dificultades, necesidades, extender nuestra mano amiga a aquellas personas que están pasando por momentos difíciles. Por eso deben movernos estas tres cosas, mis queridos hermanos: la gratitud con Dios, la gratitud con la Virgen por su poderosa intercesión, pedirle aquellas necesidades que tenemos en la intimidad del corazón, y también comprometernos. Estas tres cosas van siempre de la mano. No puedo solamente yo pedirle a la Virgen: Virgencita, ayúdame, pero yo no me quiero comprometer a ayudar a que este mundo sea cada vez mejor. Si quieres alcanzar grandes milagros de la Santísima Virgen María, sé un buen cristiano, sé un buen ciudadano, comprométete siempre con los valores del reino, y así experimentarás en tu vida lo que son verdaderos milagros. Por eso en esta caminata muchos de ustedes también van a cumplir con esta promesa que le han hecho a la Santísima Virgen. Uno le dice: Madre de bondad, si me concedes este milagro, todos los años voy a caminar el 20 de agosto o en cualquier fecha que toque. Pero ese compromiso, esta promesa que hemos hecho, debe ir unida también, mis queridos hermanos, a los sacramentos: el sacramento de la confesión y el sacramento de la comunión. Yo solo camino, pero a veces no escucho misa. Yo camino, pero no me confieso nunca. Yo camino todos los años, pero no hago el compromiso de que de arreglar mi vida. Camino todos los años, pero no muevo ni un dedo por cambiar mi actitud. No muevo ni un dedo por acercarme a Dios. No muevo ni un dedo por el crecer en virtud. La Santísima Virgen es el modelo de todas las virtudes, y por tanto, si soy un verdadero cristiano, un verdadero peregrino, un verdadero devoto de la Santísima Virgen, debo esforzarme por imitar sus virtudes, y debemos comprometernos, mis queridos hermanos, por la causa del reino. Así que caminemos, hermanos, con alegría, con entusiasmo. No nos desanimemos, vendrá cansancio, vendrá dolor a nuestro cuerpo, pero este sacrificio bien hecho, la Santísima Virgen lo acoge y lo presenta ante su Divino Hijo como una ofrenda agradable ante sus ojos. Y por este sacrificio, Dios bendice nuestra vida. Por este sacrificio que tú haces, vendrán milagros a tu vida. Por ese sacrificio que tú haces, experimentarás la mano y el brazo poderoso de la Santísima Virgen en tu vida. Pero hagamos esta caminata lleno de fe, lleno de esperanza, de que vendrá un futuro comprometedor. Vendrán mejores días para nuestra patria, vendrán mejores días para nuestras vidas. Así que, hermanos, con ánimo, con alegría, con gozo, con júbilo, caminemos junto de la mano de nuestra Madre y llevemos de allí hacia la Iglesia Catedral en Loja, donde permanecerá hasta el mes de noviembre. Que ella sea la que nos integre, la que nos anime, nos guíe, que despierte en nuestros corazones también la fe, la esperanza y la caridad, y sobre todo que disponga nuestro corazón para acoger a su Hijo Jesucristo, quien nos espera siempre con los brazos abiertos. Que el Señor guíe nuestros pasos y nuestra Madre nos proteja en todo momento. Que así sea. Y que viva la Virgen del Cisne. Un fuerte aplauso para nuestra Santa y Buena Madre, que ella nos proteja en todo momento y nos guíe en nuestro caminar. Vamos a presentarle a ella nuestras humildes plegarias. Presentémosle nuestras peticiones, aquellas necesidades que más anhelamos. Después de cada petición respondemos: escucha, Señor, nuestra oración.
1: Escucha, Señor, nuestra oración.
6: Por el Papa León XIV, los obispos, sacerdotes y diáconos,
0: para que la Santísima Virgen del Cisne los guíe con sabiduría y les mantenga fieles en su servicio pastoral, y a todo el pueblo de Dios, roguemos al Señor.
6: Escucha, Señor, nuestra oración.
0: Te pedimos, Señor, por todos los devotos que caminan largas distancias en este recorrido, para que la Virgen Santísima del Cisne cuide sus pasos, bendiga sus hogares y los regrese con vida y salud a sus destinos. Roguemos al Señor.
6: Escucha, Señor, nuestra oración.
0: Oremos también por todos los grupos apostólicos, por los catequistas y servidores de las parroquias, para que la Santísima Virgen encienda en sus corazones el deseo de evangelizar con alegría y perseverancia. Roguemos al Señor.
6: Escucha, Señor, nuestra oración.
0: Imploramos la protección del cielo para los policías, militares, bomberos, socorristas y voluntarios que resguardan la seguridad de la gran romería y las festividades de la Santísima Virgen, para que regresen llenos de bendiciones, sanos a sus hogares. Roguemos al Señor. Roguemos por todos los hermanos que sufren dolores físicos y espirituales, para que la tierna madre les alcance de su Hijo Jesús la salud integral, el alivio y el consuelo. Roguemos al Señor.
6: Escucha, Señor, nuestra oración.
0: Pedimos al dueño de la mies que envíe abundantes y santas vocaciones sacerdotales y religiosas y misioneras a nuestra iglesia, inspiradas en el sí generoso de María. Roguemos al Señor.
6: Escucha, Señor, nuestra oración.
4: Acoge, Dios de bondad, aquellas plegarias que ponemos con confianza en tus santísimas manos. Te lo pedimos por Jesucristo nuestro Señor.
7: Amén.
4: Hacemos nuestra presentación de ofrendas.

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0: En el momento de ofrecer el sacrificio de toda la iglesia, oren hermanos a Dios Padre Todopoderoso.
1: El Señor reciba de tus manos este sacrificio para alabanza y gloria de su nombre, para nuestro bien y de toda su santa iglesia.
0: Al venerar la memoria de

0: Marina con la Virgen del Cisne.
1: Demos gracias al Señor nuestro Dios.
2: Es justo y necesario.
1: En verdad es justo darte gracias. Es bueno cantar tu gloria, Padre Santo, Dios Todopoderoso y Eterno. Te alabamos y te bendecimos por Jesucristo, tu Hijo, en esta celebración de la bienaventurada Virgen María. Ella, como humilde sierva, escuchó tu palabra y la conservó en su corazón. Admirablemente unida al misterio de la redención, perseveró con los apóstoles en la plegaria mientras esperaban al Espíritu Santo. Y ahora brilla en nuestro camino como signo de consuelo y de firme esperanza. Por este don de tu benevolencia, unidos a los ángeles y a los santos, te entonamos nuestro canto y proclamamos tu alabanza.

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1: Por eso te pedimos que santifiques estos dones con la efusión de tu Espíritu, de manera que se conviertan para nosotros en el cuerpo y la sangre de Jesucristo nuestro Señor, el cual, cuando iba a ser entregado a su pasión voluntariamente aceptada, tomó pan. Dándote gracias, lo partió y lo dio a sus discípulos, diciendo: tomen y coman todos de él, porque esto es mi cuerpo, que será entregado por ustedes.

0: cena tomó el cáliz, y dándote gracias de nuevo lo pasó a sus discípulos diciendo: tomen y beban todos de él, porque este es el cáliz de mi sangre, sangre de la alianza nueva y eterna, que será derramada por ustedes y por muchos para el perdón de los pecados. Hagan esto en conmemoración mía.
1: Señor mío y Dios mío, Señor mío y Dios mío, Señor mío y Dios mío.

0: este es el sacramento de nuestra fe.
1: Señor, te proclamamos tu resurrección, ven, Señor Jesús.
0: Así pues, Padre, al celebrar ahora el memorial de la muerte y resurrección de tu Hijo, te ofrecemos el pan de vida y el cáliz de salvación, y te damos gracias porque nos haces dignos de servirte en tu presencia. Te pedimos humildemente que el Espíritu Santo congregue en la unidad a cuantos participamos del cuerpo y la sangre de Cristo.
2: Acuérdate, Señor, de tu Iglesia extendida por toda la tierra. Y con el Papa León, con nuestro obispo, Monseñor Walter, y todos los pastores que cuidan tu pueblo, llevan a su perfección por la caridad.
3: Acuérdate también de nuestros hermanos que durmieron en la esperanza de la resurrección, y de los que han muerto en tu misericordia. Admítelos a contemplar la luz de tu rostro. Ten misericordia de todos nosotros, y así con María, la Virgen Madre de Dios, su esposo San José, los apóstoles y cuantos vivieron tu amistad a través de los tiempos, merezcamos por tu Hijo Jesucristo compartir la vida eterna y cantar tus alabanzas.
0: Por Cristo, con Él y en Él, a ti Dios Padre omnipotente,

0: El amor de Dios ha sido derramado en nuestros corazones con el Espíritu Santo que se nos ha dado. Digamos con fe y esperanza: Padre nuestro que estás en el cielo, santificado sea tu nombre. Venga a nosotros tu reino. Hágase tu voluntad en la tierra como en el cielo. Danos hoy nuestro pan de cada día. Perdona nuestras ofensas, como también nosotros perdonamos a nuestros ofendidos. No nos dejes caer en tentación y líbranos del mal. Líbranos de todos los males, Señor, y concédenos la paz en nuestros días, para que, ayudados por tu misericordia, vivamos siempre libres de pecado y protegidos de toda perturbación, mientras esperamos la gloriosa venida de nuestro Salvador Jesucristo. Señor Jesucristo, que dijiste a tus apóstoles: la paz les dejo, mi paz les doy. No tengas en cuenta nuestros pecados, sino la fe de tu iglesia. Y conforme a tu palabra, concédele la paz y la unidad. Tú que vives y reinas por los siglos de los siglos.
1: Amén.
0: La paz del Señor esté siempre con ustedes.
1: Y con
0: como hermanos, dense fraternalmente la paz.
1: Amén.

0: Este es el Cordero de Dios que quita el pecado del mundo. Dichosos los invitados al banquete del Señor.
1: Pero soy digno de que entres en mi casa, pero una palabra tuya bastará para sanarme.

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1: Y todo su equipo para una jornada que nos une a este encuentro de fe, cultura y tradición que trasciende fronteras. Nos preparamos para recibir en Loja a la Virgen del Cisne.

0: gracia y experimentemos continuo aumento de salvación. Por Jesucristo nuestro Señor.
1: Queridos hermanos y hermanas, antes de la bendición, a nombre de la parroquia María Auxiliadora de Catamayo, quiero expresar los sinceros agradecimientos a cada uno de ustedes. Gracias, hermanos, a todos los peregrinos por estar hoy aquí, por haber participado de esta Eucaristía. Gracias a las hermanas religiosas por su presencia. Gracias a la Policía Nacional. Gracias a los sacerdotes, al Padre Sócrates por cuidar y custodiar a la Sagrada Imagen de Nuestra Reina Coronada del Cisne. Gracias al Padre Ciro Soto, rector del seminario, por celebrar esta Eucaristía y los sacerdotes que hemos concelebrado. Que Dios les pague a todos ustedes. Un agradecimiento sincero a todos los medios de comunicación que han estado aquí presentes transmitiendo la Santa Eucaristía. Que Dios les pague a todos ustedes por este servicio social. Así llegamos al mundo entero. Que sepan que en Ecuador, en Loja, en Catamayo, hoy se celebra la fe de un pueblo que ama y que camina siempre en la voluntad de Dios. Dios les pague a ustedes por su presencia, a las autoridades de Catamayo. Gracias por el trabajo articulado que hemos organizado juntamente con el municipio y las instituciones, la catequesis familiar, los grupos apostólicos, los jóvenes, monaguillos.

0: Los hermanos hemos aportado un granito de arena para que estas festividades salgan de lo mejor. Que Dios les bendiga. Continuamos ya en un breves instantes la caminata hacia la ciudad de Loja. Y hermanos, se prevé que a las 11 de la mañana llegue la Sagrada Imagen al sector El Villonaco. Ahí habrá una Santa Eucaristía. Así que les deseamos todo lo mejor, que nuestra buena madre les dé esa fuerza para seguir siempre adelante y esta peregrinación que nos recuerda, hermanos, que somos ciudadanos del cielo. Y mientras caminamos por esta vida es un paso obligatorio, pero la meta es llegar al cielo donde está nuestro Señor Jesucristo. Que Dios les bendiga a todos ustedes, hermanos, y les esperamos nuevamente el primero de noviembre, cuando retorna la Sagrada Imagen, después de dejar bendiciendo nuestras familias, nuestros campos, nuestros negocios, nuestros trabajos de cada día, nuestras familias. Que Dios les bendiga a todos ustedes.
1: Iniciar este peregrinaje junto a la Sagrada Imagen de la Virgen del Cisne, vamos a consagrar nuestras vidas a ella y a pedirle su protección. Digamos juntos: bendita sea tu pureza y eternamente lo sea, pues todo un Dios se recrea en tan graciosa belleza. A ti, celestial princesa, oh Virgen Sagrada María, yo te ofrezco en este día alma, vida y corazón. Mírame con compasión, no me dejes, madre mía. En mi última agonía, Señor, amparo y protección. Amén. El Señor esté con ustedes. La bendición de Dios Todopoderoso, Padre, Hijo y Espíritu Santo, descienda sobre ustedes y permanezca para siempre. En la alegría que nos trae Jesucristo, pueden ir en paz. ¡Que viva la Virgen del Cisne! Un fuerte aplauso para nuestra Santa y Buena Madre.
2: Quiero agradecer al Padre Carlos, a los sacerdotes, religiosas, a la alcaldía, a todas las autoridades que de una o de otra manera hicieron posible recibir la Sagrada Imagen de Nuestra Señora del Cisne. Por supuesto a la Policía Nacional en sus distintas áreas por ser los custodios de la Sagrada Imagen. Hoy, la imagen plasmada en el vestido de la Santísima Virgen del Cisne en su peregrinación de Catamayo a Loja nos da un mensaje de fe, esperanza, protección y solidaridad con nuestros hermanos migrantes. A ellos, este día, en nuestra oración, les dedicamos. En la parte superior se observa las manos de Dios extendidas sobre los trabajadores. Estas manos representan la presencia amorosa y protectora de Dios, quien acompaña a cada persona, especialmente a quienes deben y han abandonado su país, su familia, su tierra, para buscar una vida mejor. Son las manos de un padre que no abandona a sus hijos, aun cuando atraviesan momentos de dificultad, de incertidumbre o de peligro. En la parte central aparecen hombres y mujeres trabajando, realizando diferentes actividades y oficios. Ellos representan a tantos migrantes que en diferentes países del mundo trabajan honradamente para sostener a sus familias y alcanzar un futuro digno. Detrás de ello aparecen agentes de migración que cumplen también su trabajo. A pesar de la incertidumbre que muchas veces enfrentan nuestros hermanos migrantes al encontrarse lejos de su patria. Hermanos, que este caminar junto a la Santísima Virgen sea el objetivo. Invitarles.

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2: De los fenómenos de la naturaleza, que ese sea el objetivo de muchas personas que se encomiendan a nuestras oraciones, por aquellos que nos siguen a través de los medios de comunicación. Muchas gracias por unirse en oración. Gracias por todo y nos vemos el 1 de noviembre, si Dios lo permite.

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1: 5:59.
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0: ¿Cómo estamos, chicos? Buenos días a la gente que ya está en los romeriantes. Luego de haber escuchado la Santa Misa, por supuesto, nosotros comenzamos este trayecto. Oficialmente ha comenzado la Choronita. Está rumbo a Luja. Sí, señor. Y nosotros la vamos a recibir con todo el cariño del mundo acá en nuestra ciudad castellana de Loja. ¿Cómo estamos, señoras, señores? Vamos reportando sintonía a aquellos que están en la caminata también y van, por supuesto, acompañados de la cariñosa, qué buena moza. ¿Cómo estamos? Buenos días. Ya nos vamos a enlazar con nuestros compañeros que están también ya calentando las rodillas ya prácticamente. El señor Carlos Guamán, el señor Duval Jaramillo y el señor Gonzalito Mixa están caminando con la Virgen del Cisne y nosotros también queremos que usted se conecte con nosotros para que caminemos juntos con la Virgen del Cisne. Señor Jairo Dávila, ¿cómo estamos? Buenos días también, el hombre que nos acompaña todas las mañanas. Sí, señor, ¿cómo estamos, maestro? Buenos días.
1: ¿Qué tal, Homero Beatmaster? Cariño oyentes, muy buenos días. Jueves 20 de agosto, una fecha especial para los lojanos, porque ya nos aprestamos a recibir a la Santísima Virgen del Cisne. Luego de haber escuchado la Santa Misa, gracias a nuestros compañeros, al señor Carlos Guamán DJ, Gonzalito Mix y por supuesto el señor Duval Jaramillo, tuvimos la oportunidad de escuchar la Santa Misa a través de la 98.1 y 94.9, y así vamos a estarnos enlazando durante todo el día en toda la trayectoria de la caminata de Catamayo hacia la ciudad de Loja junto a la Santísima Virgen del Cisne.
0: Así es, mis estimados amigos, nosotros estamos listos con todo el equipo desplegado también, ya para nosotros poder compartir con ustedes lo que será, lo que se vive en este trayecto de la Choronita rumbo a Loja. Quiero, por supuesto, también su reporte de sintonía a esta hora de la mañana. Ya saben, audios cortitos, rapiditos, pero efectivos, como digo yo. Vamos, chicos, aquí estamos, vamos a decir, aquí estamos, caminando con la Virgen del Cisne.
1: Mi querido Homero, vamos a enlazarnos nuevamente con nuestros compañeros que ya empezaron la caminata junto a la Virgen del Cisne desde la ciudad de Catamayo hasta Loja. Así que vamos a darles el paso a ellos.
0: Así es, mi estimado Jairo, vamos con ellos desde Catamayo, gracias a la conectividad de el internet más rápido del Ecuador, gracias a Velocity, nos enlazamos con nuestros compañeros.
2: Mensajes, comparta la transmisión en TikTok. Está previsto llegar a las 11 de la mañana a Villonaco, donde se va a realizar otra Eucaristía, después rumbo a la ciudad de Loja. Sí, señor, nuestro trabajo se cumple hasta el plateado. Estamos listos, señoras y señores, para llevar esta transmisión, queridos amigos. Ahí va al fondo la Choronita, la Reina del Cisne. Y también comentarles y recordarles que muchos amigos ya han empezado esta caminata desde la madrugada. Muchos empiezan ya desde las 3 de la mañana, 4 de la mañana, 5 de la mañana, para evitar sobre todo el sol, los rayos del sol, que pega muy fuerte acá en ese sector de Catamayo. Queridos amigos oyentes de La Cariñosa, estamos en vivo a través de La Cariñosa 98.1, 94.9. Sí, señor, esta transmisión la estamos compartiendo con el señor Gonzalito Miz. Gonzalito, arrancamos esta caminata rumbo a la ciudad de Loja con la Choronita, donde se queda, queridos amigos, hasta el 1 de noviembre. El 1 de noviembre retorna nuevamente a el Cisne. Estamos acá con Gonzalito también, por supuesto. Estamos en buenas, saliendo en perfectas condiciones. Gracias por la sintonía, queridos amigos. Acá estamos con Gonzalito Mix también.
3: Muchas gracias, compañero Duval. Rolando Jaramillo, amigos oyentes, ¿cómo están? Buenos días a toda la gente que está con nosotros a través de TikTok, también nos pueden visualizar. Queremos nuevamente agradecer a la gente de Velocity, gracias a ellos tenemos una linda señal. Chicos, ¿cómo estamos saliendo? No sé, a través del FM.
0: ¿Qué tal?
3: Estamos ahora sí con retorno allá. Buenos días.
0: ¿Qué tal, mi estimado Gonzalo, Duval, Rolando Jaramillo? Perfecto, estamos

0: Perfecta, una señal perfecta para nuestros amigos que están a la expectativa desde muy temprano, ya queriendo conocer qué es lo que está sucediendo, qué es lo que está pasando, los pormenores. Podemos observar también a través de la cuenta de TikTok de la radio La Cariñosa FM, por supuesto, que se encuentra en este momento ya saliendo nuestra churonita. Adelante, compañeros, ustedes tienen todos los detalles de lo que sucede en el Valle de Catamayo.
1: Muchísimas gracias, compañero. Estamos nosotros ya caminando desde la bella ciudad de Catamayo rumbo a la ciudad de Loja. Señoras y señores, hay mucha gente que empezó también a caminar desde las 12 de la noche. Oiga, hermoso clima, de verdad. Anoche no pudimos descansar, pero la fe a la Virgen del Cisne es muy grande, compañero. Eso es lo más importante, que a pesar de las circunstancias y todo aquello, nosotros estamos acá caminando y tenemos un rol muy importante de llegar con la Virgen del Cisne rumbo a la ciudad de Loja. ¿Cuántos kilómetros tenemos que caminar el día de hoy, compañero?
2: Efectivamente, Gonzalito, estamos acá en vivo a través de la 98.1, 94.9. Tenemos que caminar exactamente 38 kilómetros. Son 72 kilómetros exactamente en el trayecto desde el Cisne hasta la ciudad de Loja. Como les había comentado, este es el tramo más largo. Son 38 kilómetros y recién estamos empezando. Como les decía al inicio, nuestra misión es no separarnos de la camioneta de Velocity. Vamos a ver hasta dónde lo logramos. Bueno, es bastante largo el trayecto, pero por acá nos hemos hidratado bien, ya hemos desayunado. Carlitos Guamán, no sé hasta dónde va a caminar de retro, pero bueno, lo hacemos con mucho cariño, este trabajo para ustedes, para los seguidores de La Cariñosa, en todo el sur del Ecuador, lo que es Zamora Chinchipe, lo que es Loja, lo que es Morona Santiago, a los amigos romeriantes que están fuera del Ecuador, mucha gente devota de la Virgencita del Cisne que se encuentran fuera de Ecuador, en España, en Estados Unidos, en Inglaterra, en diferentes partes del Ecuador. Y queremos que se vayan mencionando ahí en TikTok, porque estamos en vivo. Díganos en qué parte están siguiendo la transmisión, en qué parte del Ecuador, en qué parte del mundo, del planeta Tierra, siguen la transmisión en vivo de esta caminata, de esta romería. Sí, señor, por supuesto, en este día, jueves 20 de agosto del año 2026. Muchos amigos acá. Algunas recomendaciones también importantes que no deben faltar, Gonzalito. Hidratarse bien, tomar bastante agüita, la sandía, que es muy buena, protegerse con protector solar para los rayos del sol, utilizar buzo, así como el señor Carlitos Guamán. Está bien protegido, Carlitos Guamán. Nosotros no nos hemos puesto buzo, pero estamos con gorrita. Estamos con gorrita, listos para esta gran caminata mariana. Sí, señor. ¿Qué dice, Carlitos? Azogues. Muy bien, desde Azogues. Ya vamos a lectura también a los mensajes, Gonzalito.
1: Muy bien, permítame rapidísimo saludar a la gente que nos está viendo también en TikTok. Muchas gracias desde Cuenca. Por acá Jonathan dice, la Virgen viene adelante o atrás de ustedes, en la parte de atrás, sí. Ahí no sé si el camarógrafo puede enfocarlo, lo que pasa es que hay bastante gente que nos incomoda caminar cómodamente. Pero bueno, aquí estamos saludándole a la gente desde Santo Domingo, ¿no? Dice, saludo a mi amigo, dice Jonathan, ¿cómo está mi querido amigo? Gracias, desde Orellana, desde Loja, desde Chicago, acompañando a la romería, me dice por acá desde Guayaquil. ¿Cómo está la gente de Guayaquil? Chalito Duval dice, y DJ Carlitos, buena caminata, gracias a la gente de Zamora, desde Yanzaza, la gente del oriente ecuatoriano, y vi mucha gente de mi tierra acá, que me siento muy feliz de ver la gente de mi tierra, de mi barrio, que subieron, que también están caminando, no sé si ya, creo que están ya más adelante de nosotros ya, desde Chicago, dice aquí en la romería, muchas gracias, desde la capital, Quito, bendiciones, muchas gracias, te veo desde Bucay, muchas gracias, Kelly Sombrano, muy bien, DJ Alex Carrión, desde la provincia de Loja, muchas gracias, desde Guayaquil también, desde Loro, gracias, La Tacunga, siguiendo la transmisión, muchas gracias, somos Radio La Cariñosa, 98.1, 94.9, desde la provincia de Zamora, Chinchipe, La Cariñosa camina junto a la Virgen del Cisne, y el eslogan de la Virgen del Cisne de este año es muy bonito, ¿no?
2: Ese es el lema, La Cariñosa camina junto a la Virgencita del Cisne. Queridos amigos oyentes de Radio La Cariñosa, 98.1, 94.9. Queridos amigos oyentes, Bueno, aquí estamos, felices de la vida. Esta es una fiesta mariana, esta es una fiesta religiosa, queridos amigos oyentes. Gracias a los amigos, nos dicen también de Bélgica. Estamos cerca de llegar a 1000 en TikTok. Desde Santo Domingo de los Sáchilas también nos dicen por acá. Muchas gracias, muchas gracias. Estamos donde las papas queman, queridos amigos oyentes. Aquí con la presencia de la Policía Nacional, con los amigos aspirantes también a la Policía Nacional, que hacen un cordón ahí protegiendo, custodiando, como se dice, a la Virgencita del Cisne. Algo triste, Gonzalito, que se recuerda un día como hoy, exactamente hace 30 años, pasó una desgracia en Villonaco. Muchos recordarán ese día triste en 1996, cuando un camión pasó por encima un tráiler por muchos romeriantes que estaban descansando en el sector de Villonaco, y es alrededor de 28 personas que fallecieron. Muchos traerán también a su memoria ese día lamentable. Saludos, los esperamos en Loja. Lojano desde Murcia, España. Un saludo desde Quito. Hola, Gonzalito, Dualito, que Dios me los bendiga, y la Churonita también, por supuesto. Desde la mitad del mundo, dice por acá, estamos escuchando y viendo la transmisión. Bueno, ahí estamos, queridos amigos, recién saliendo de Catamayo. Todavía no llegamos al redondel de salida, hermano, y yo ya no avanzo. No sé cómo voy a llegar a Loja, Gonzalito.
1: Oiga, por el momento queremos comentarles a los amigos oyentes, la gente que está viendo, observándonos en TikTok, que el caminar es bastante lento ahorita, ¿no? Pero yo creo que más adelante va a ser un poco más rápido, entonces hay que estar preparados, tal cual como nos exige, ¿no?, la Virgen del Cisne, ¿no? Pero hasta el momento la forma de caminar es bastante lento y vamos bien, compañero. Lo que estoy sufriendo es por el Carlos Guamán. No tuvo el tiempo de desayunar. No sé si vamos a llegar.
0: Nos gustaría también escucharlo a Carlitos a propósito de ello.
2: Vamos bien, queridos amigos oyentes. Carlitos va a salir experto en caminar de retro. Muy bien.
0: No, nos gustaría, compañeros, saber si podemos saludar con Carlitos también. Ver si saludamos.
2: La Policía Nacional también. Muchas gracias. Bueno, lo que están pidiendo a la policía es que aceleren un poquito el paso, porque está bastante lento. Entonces vamos a darle un poquito más rápido. Por ahí los amigos también de Velocity, que están acá. Muchas gracias. Algunas indicaciones. Ahora sí se acelera el paso un poquito, Gonzalito.
1: Nos dicen los amigos de Velocity, si podemos enfocarnos un poquito la camioneta. Sí, efectivamente, si nos toca ir más rápido, que nos trepemos más a la camioneta, compañero. Así que pilas, a caminar un poquito más rápido. Empezamos a acelerar, ahora sí, lo había dicho, compañero. Hay que estar preparado acá. Estamos en vivo, señores, saliendo desde Catamayo. Vamos.
2: Ya tenemos la orden. Entonces, si toca, nos subimos a la camioneta de Velocity para no perder, sobre todo, el internet. Entonces, acá estamos, queridos amigos, llevándoles en vivo esta caminata mariana, por supuesto, en este día jueves 20 de noviembre. Estamos saliendo en perfectas condiciones, hasta donde nos dé también la señal y las fuerzas, Gonzalito. Después ya nos vamos a ir también con estudios centrales. DJ Carlitos va a aprender a caminar como el cangrejo, dice. Sí, señor, está caminando de retro el señor Carlitos Guamán. Aquí estamos.
1: Muy bien, listo. Vamos a dar el paso a nuestros compañeros en estudios que están en estos precisos momentos el programa El Mañanero con la Cariñosa, ¿no? Compañeros, los escuchamos.
0: Así es, mi estimado Gonzalito Duval. Qué gusto poder observarlos y escucharlos a través de la señal de TikTok, como también a través de la FM. Te comento y les comento, muchachos, que los cariñoyentes estaban muy, pero muy pendientes de lo que sucederá el día de hoy. ¿Cuántos kilómetros también son los que ustedes van a recorrer desde Catamayo hasta la ciudad de Loja? También es muy importante indicar a nuestros compañeros, serán 37.8 kilómetros, que estarán recorriendo nuestros compañeros. Se tiene previsto la llegada de la Virgen a nuestra ciudad de Loja, a la catedral, a las 6 de la tarde. Podemos observar y queremos agradecer también, gracias a nuestros amigos de Velocity, claro que sí, televisión e internet por fibra. Gracias a ellos, quienes también están con nosotros acompañándonos en esta mañana. Una romería que tiene varios años de historia. Una romería donde concentran a grandes y chicos, donde toda la familia va con la fe, con la devoción del caso, donde no importa la distancia, donde no importa, sin duda alguna, no importa. Todo el recorrido que se tenga que hacer, no importa si las piernas ya no aguantan, no importa si ya las piernas se cansan, lo importante es poder caminar, llegar, cumplir esa promesa. ¿Cuántos de ellos? Me gustaría, Gonzalito, que pregunte a la gente que está caminando. El 90%, si no es el 100% de los romeriantes, estoy seguro que le van a contar cuántos favores recibidos por parte de la Choronita se están pagando, se está devolviendo los favores recibidos por la salud, por el trabajo, por haber curado algún familiar, porque con ella lo imposible se vuelve posible. Así que nosotros estamos también muy felices, muy contentos de poder estar con ustedes, de poder estar acompañándoles con esta romería, de poder recibirla también en nuestra ciudad de Loja. Loja se enciende, se pone de fiesta, porque sabe que la madre de todos los fieles católicos está llegando a nuestra ciudad de Loja. Nosotros estamos muy contentos, el cielo se pone de fiesta, la ciudad de Loja se viste de fiesta también para recibir a miles y millones de personas que estarán con nosotros acompañándonos acá en la ciudad de Loja. La catedral, el lugar donde descansará también nuestra Choronita del Cisne, está todo preparado. Está todo preparado para poder recibirla. Muy buenos días, Arita, Carmita, también Alejandro, Alejandra, ¿cómo estamos? Flavio, también buenos días a cada uno de ustedes. Gracias por estar con nosotros. Estamos desde la cabina, estamos desde el lugar, el punto exacto donde estaremos durante toda la mañana también siendo parte de esta romería. Tenemos bastantes dudas también para poder compartir con ustedes. Gonzalito, ya, ¿por qué lugar se encuentran exactamente? ¿Por qué lugar se encuentra? ¿Cuáles han sido las indicaciones también para esta mañana de la romería?
1: Compañero, gracias. Estamos ya ahorita, justamente ya llegando al redondel de la del Cantón Catamayo, ya. Vamos ahorita a paso lento todavía, pero aquí vamos, señores, agradecer eternamente a la gente que hace Velocity, que gracias a ellos estamos nosotros acá también, llevándoles todos los incidentes, lo que tiene que ver la romería. En el último tramo, son 38 kilómetros que hay que caminar, compañero, yo creo que todavía vamos apenas un kilómetro, compañero, ¿no? Tomando en cuenta desde la iglesia de la ciudad de Catamayo, entonces estamos todavía, compañero, enterito, eso todavía recién empieza. Pues aquí estamos con la gente también, nos encantaría conversar con los que están por acá caminando, pero por el momento nos dificulta bastante, ¿sí? Pero más adelante ojalá podamos conversar también con el público. Lo que pasa es que no nos podemos despegar con la gente de Velocity. Les toca ir acá como chicle en pantalón jean, compañero Duval.
2: Como garrapata en vaca, hermano. Pero bueno, aquí estamos, queridos amigos, con esa fe que nos motiva a caminar. Yo sé que cada uno de ustedes en sus corazones tienen alguna intención, están caminando por algún propósito en esta mañana, pidiendo quizá algún favor, alguna bendición, dando gracias también a la Choronita del Cisne que intercede por nosotros. Esta caminata no solo es para pedir favores, sino también para dar gracias por la vida, dar gracias por tener un hogar, por tener un pan en la mesa. Entonces hay muchos motivos por los cuales estamos presentes acá. Nosotros también, aparte de cumplir con nuestro trabajo, que es hacer cobertura para Radio La Cariñosa, también tenemos un motivo, un objetivo, pidiendo favores a la Choronita del Cisne. Quiero comentarles rápidamente algo. Como dato, la historia dicta que el 28 de julio de 1829, Simón Bolívar, presidente de la Gran Colombia, decretó que la imagen de la Choronita salga anualmente a la ciudad de Loja. Entonces, esto de la caminata es desde el 28 de julio de 1829. Con aplausos, con vivas, con alegría, con algarabía, con mucho gozo y sobre todo con mucha fe, mi estimado Gonzalito Mix, Carlitos Guamán, queridos amigos, compañeros allá en cabina, el señor Homero, Jairito Dávila y todos los oyentes en la frecuencia 98.1, 94.9 y también por supuesto los amigos que están en TikTok. Ahí vayan reportando la sintonía, coméntenos cómo es el audio, cómo estamos saliendo. Nosotros acá haciendo un esfuerzo doble, porque aparte de caminar, estamos locutando, llevándoles la información y es doble trabajo el que estamos haciendo, mi estimado Gonzalito. Cuidado, se caiga la zanja, Carlitos Guamán. Aquí estamos, sí señor. Ese es el trabajo que les llevamos. 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
1: Efectivamente, compañero, pues agradeciendo a la gente de Velocity, podemos enfocarle al director de cámaras, esa comunidad que tiene. Listo. Preguntémosle, ¿qué se siente irse sentados a la ciudad de Loja? No sé si nos puede escuchar, la gente de Velocity no me puede escuchar, ¿sí? No. Muy bien, está trabajando, pero ahí está, lo pueden observar en la transmisión en vivo. También el chofer de Velocity, gracias también, que va a buen ritmo hasta el momento que nosotros no nos podemos quedar atrás. Gracias, Virgen del Cine, por la salud, por el trabajo, por todas las bendiciones que nos brindas. Ese es el cariño de la gente, qué bonito, de verdad, con aplausos, con música, en vivo, estamos rumbo a la ciudad de Loja. Compañeros en estudios, más adelante cualquier novedad, nosotros estaremos enlazándonos, lo queramos, en TikTok, nosotros contándoles cualquier situación que se marite en esta hermosa caminata que tiene mucha historia, una de las más grandes que tiene Sudamérica.
0: Así es, Gonzalito Duval, Carlitos, los mejores de los éxitos. Vamos a caminar juntos con la Virgen del Cisne. Vamos a caminar juntos a los romeriantes. Vamos a conocer historias de fe. Vamos a conocer historias de esperanza. Vamos a conocer de qué es lo que motiva a cada uno de los romeriantes a caminar, a realizar estos 37.8 kilómetros de recorrido a pie. Algunos, ya más adelante podremos observarlos cómo cumplen promesas, hasta descalzos comienzan o caminan en este recorrido. Un abrazo, muchachos, para todos ustedes. Nosotros nos quedamos acá en Cabina Master para también enviar cariños a la gente que está acompañándose, y cuando tengamos alguna duda nosotros estaremos enlazándonos con ustedes directamente. Bendiciones, chicos, gracias por estar con nosotros.

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1: Así es, mis estimados amigos, hoy tenemos un programa bastante variado, entre música, entre alegría, porque también la caminata de la Virgen es alegría. Tener a la Chorarita de nuestra ciudad de Loja también es alegría. Así que nosotros, entre música, alegría y todo el positivismo, recibimos hoy. Loja se prepara a recibir a la Chorarita. Vamos con buena música, Jairito, porque también estas fiestas.

Estaremos junto a los chicos de Melaos, recibiendo a la Chororita en el sector de la zona militar. Así que allá nos vemos. Allá nos vemos, porque la recibimos con música en la castellana ciudad de Loja.

María de la Carillosa. ¡Buenos días, chicos! ¡Así, con ritmo, con alegría, señores! ¡Estamos recibiendo a la churrita en Loja!

Peña con los melaos. Gracias a nuestros amigos de Servigrúas también. Oye, hoy estamos allá en la zona militar recibiendo a la Chulonita y a nuestro romeriante, señores. Irá bailando, irá bailando. Eso, este es Ecuador. Y esta es nuestra música. Música ecuatoriana.

0: Buen día, buen día, buen día, mañanero. Buenos días, gente cariñosa. Aquí estamos, aquí seguimos. Y acompañándote andamos, confírmalo, buenos días. Bendecido día jueves, bendecido especial, aquí estamos. Que nuestra madre está camino a la ciudad. Así que, muchachos, Kimbolito y quien más te acompaña, no sé, bendecido día.
1: Jairito está conmigo,
0: ponte
1: Jairito.
0: Ponte pilas, Kimbolito Bicola. Nos vemos en la tarde y en el día, aquí vamos, activados.
1: Esa es, señores, hoy me acompaña el señor Jairo Dávila. Jairo Dávila hoy me acompaña, ya saben, ¿quién más está por ahí?
2: Buenos días, ¿cómo amanecieron? Y les felicito que están con la choronita, diciéndoles de dónde están, cuando esté en Loja, todo eso. Les felicito que estén bien ocupados de cuando han salido de viaje, ellos de la toma. Y han salido de viaje, no, México, por favor.
1: Así es, mi estimada doña Antonia, gracias por estar con nosotros. Buenos días, cariñositos, escuchando el mañanero, besitos en el pupo.
2: Hola, Mili.
1: ¿Qué dice? Está dormida todavía la señora, oye, pobrecita. Vamos por ahí, gracias mi pana Brian por estar compartiendo nuestro live. Gracias a la gente que está en TikTok.
2: Por favor, de Ángel Huaracas, por favor, Bueno, Ángel Huaracas, por favor, gracias, cuídense. Para
1: con bueno, cualquiera de Ángel Huaracas, pero póngale, dice, no sea malita, ¿ya? No sea malita, cualquiera. Vamos, mi gente linda, vamos, mi gente preciosa, mi gente hermosa del Ecuador y del mundo entero, reportando sintonía en este momento. Hola, Andreita, buenos días. ¿Qué soy?

0: excusa para decir que no están en la romería.
1: Por gusto.
0: Los que están de feriado, cuidado, están en la playa, verán.

0: parte del mundo te encuentras?
1: El ritmo del oriente.
0: Eso, la gente del oriente ecuatoriano.
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avanza nuestra ciudad de Loja, avanza por supuesto, ya lo podemos ver en imágenes también. ¡Qué cantidad de gente, por Dios! ¡Cuál cantidad de gente! Aquí te esperamos, Choranita en Loja. Para darte la bienvenida, para darte la bienvenida. Ya va aligerando el paso también. Ya va aligerando el paso la Choranita.

Gracias, mi pana Rubinson Moreno.

0: mueva.
1: Una desgracia.
0: Una desgracia pidiendo permiso. Tigrillo nos tenía ofrecido un regalito, hermano, desde allá. Así que ya sabe, traerá el regalo, traerá el regalo. Buenos días a la gente que va reportando sintonía.

0: conseguir una chiva fiestera mejor.
1: Vamos a negociar con Velocity.
0: Eso, vamos a negociar un camioncito chiquito que den ahí. Esa gente, hermano, mete ritmo ni siente en la caminata. ¿Cómo llegarán acá para seguir poniendo espacio a la misa? Vuelta de prenda a los equipos, Jairo, por Dios. Para bailar en el Parque Central. Pero si mismo quieren bailar, oye, en estas fiestas de agosto, ya pues hay un prioste que se ponga pilas, que dé la contrata para ir a los castillos, ¿sí o no, Jairito?
1: Efectivamente, sí, que pilas ahí.
0: Hay que darle una contrata, hermano, para ir a hacerlos bailar en el Parque La Catedral. ¿Cómo estamos? Dice, la plena esa actitud, coleguita, dice.
2: Buen
0: programa. ¿Qué va a ser por ahí?
2: Buen programa, chicos. Full sintonía, Jairito. Señor Homero, Big Master. Saludos, saludos.
0: ¿Qué soy? Doña Lore, mate el gallo pronto, oiga.

0: Cállate, loco.
1: Bueno, ¿qué es eso? Parece, hermanos, que estás riendo.
2: ¿Qué estás muy bromista? Payaso y juez.
1: 7 de la mañana con 9 minutos, 7 de la mañana con 9. Jonathan, ¿cómo estamos?

0: este año.
1: Para mi gente de todo el Austro ecuatoriano.
0: Nosotros la recibimos a la Choronita con música. Allá en la zona militar con los melaos. Póngase pilas, allá nos vemos, allá nos vemos.

0: 7:20, ya 7:20.
1: Esta es nuestra música.
0: Esta es nuestra música, chicos.

la gente de San Fernando. ¿Cómo estamos? Buenos

0: todavía. ¿Qué dice por ahí, mijo?
1: Saludos, saludos, saludos, Homero, el de la lista 69. Confírmalo, confírmalo. Aquí dando de comer ya los animales y mini granja. Hoy día me levanté un poco tarde pensando que Homero no iba a madrugar. Confírmalo.

0: Cristian Vázquez, ¿cómo estamos? Buenos días, la gente que está laborando con nosotros. Ahí en el auténtico sabor lojano. Cariñitos desde Paquilla también, ¿cómo estamos?
1: Desde Ecuador.

vamos. ¡Puchale, puchale! Omarito, buenos días, su cariñito en Catamayo a la familia Ortiz. Reciente conozco, pero dice, madre bendita.

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0: fue que se vayan a la caminata a ver si así, hermano, la choronita les cambia de parecer.
1: Ya déjate de payasada, por favor.
0: Ay, ay, ay. Usted extraña, espero, su platanito, dice, por Dios bendito.

Esa es, no le quites la fe, hermano, vos también ya les tenía bien amagado al Gonzalo. Le digo, dale nomás, Gonzalo, ya falta poquito para la ye, digo. De ahí, estás a un brinco, le digo a Millonaco ya. De Millonaco coronas la entrada a Chuquiribamba, ya estás, dijo, en Loja, le digo. Si de hecho has de llegar prontísimo, digo, si llegas a hacer los metidos de la tarde, le digo, dale nomás, mi hijo, le digo. Por Dios, es capaz, le digo, que Duval si llega a ser...

Como siempre, la cariñosa del pueblo y para el pueblo, haciendo todo lo posible para que ustedes, por supuesto, estén informados. Si por alguna razón, algún motivo de fuerza mayor no pudieron

¿Dónde están? ¿Desde dónde se encuentran? Sí, señor. A ver, ¿qué dice por acá mi pana? Don Quina está en la IE. Pero Don Quina se ha ido, hermano, a hacer carreras. Hoy no se ha ido por fe. Confirme, Don Quina, o está por devoción trayendo los romeriantes que ya no avanzan.

0: Dice, para los que no avanzan,
1: suban nomás a la buceta.
0: Exactamente.
1: Y los trae para acá, loca. Esa es Don Quina. Esa es la devoción de Don Quina también.
0: No,
1: Don Quina está en la Ye, pero en la asesina se la Ye, dice. ¿Cómo lo molestan al hombrecito?
2: No, Don Quina está esperando que diga Gonzalito y Duval, súbeme ya, ya no avanzo.
1: Esa es Don Quina. Pilas ahí, gracias también por estar en sintonía. ¡Vamos, papito lindo! ¡Vamos zapateando! Prácticamente son ya dos horas.
3: Don Quina les recorre el tripping, Brits. Están haciendo su feria.
1: Su agosto. ¡Vamos, muchachos!
4: Hijo lindo, Don Quina le ha pedido permiso, la suegra le ha mandado hacer esa devoción de él por él, quedaba durmiendo nomás en la casa. La suegra, la mujer, los cis le han mandado hacer esa devoción al pobre hombrecito.
1: Ese Don Quina aparece

vamos, vamos, vamos a bailar en estas fiestas de agosto. Dejaránse ver para ir a la feria. Confirmen a los conciertos para ir en grupito, por lo menos. ¡Epa, papito! Con esta nos vamos despidiendo, mi hermano. Con esta nos vamos despidiendo. Ahora sí vamos con Jairo directo a encontrar a la Chorona. Y verán que les ganamos sin llegar al Villonaco. Confirme, Don Quina, una carrera.

esquina cuando pasen ya los chicos por ahí. Está lejos, dice mi hermano. Vamos con fe y devoción. 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

0: Virgen del Cisne.
1: Señoras, señores, nosotros también le hemos dado como penitencia de una sola, hermano, que ni la pausa ha salido. Ahora sí, señor Jairo, nos vamos habiendo cumplido la penitencia también.
2: Así es, estuvimos acá acompañándolos en el Mañanero desde las 5 de la mañana. Estuvimos con la transmisión de la Santa Misa de la Despedida de la Virgen desde Catamayo. Ya se vienen nuestros compañeros de Cariño Show y durante todo el día vamos a estar enlazándonos junto a quienes están caminando con la Virgen de Radio La Cariñosa, Gonzalito Mix, el señor Duval Jaramillo y el camarógrafo que le tocó hoy al señor Carlos Guamán DJ. Así que éxitos para todos ellos, que lleguen súper bien acá.
1: Ahí estamos, señoras, señores, de mi parte también los dejamos con la gente de Cariño Show. Ellos también continuarán enlazándose con nuestros compañeros. 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Gracias por siempre tomarnos en cuenta. Somos Radio La Cariñosa, caminando con la Virgen del Cisne.
3: Puede transmitir por TikTok la Santa Misa de Celoja, familia.
1: Ya se notan cansados.
3: Bonito apellido, ¿no?
4: Jabán,
3: sí. Sí, sí, sí.
4: Es un apellido de Loja.
3: Sí, sí, sí, sí, sí. ¿Dónde vas ahora? ¿A dónde vas ahora, Loja? Familia Leo, dice Loja, bendiciones para todos. ¿A qué hora llega la urna? Es a las 11, 12 del mediodía más o menos.
4: 11 está previsto la
3: urna. 11 está, pero hay que ver, no hay como. Dice Talara, Perú. Hay mucha gente peruana que nos ve. Compañero.
4: Devotos de la Virgencita del Cisne, la gente peruana. Hay bastante peruano.
3: Sí, mira.
4: Devotos de la Virgencita. También hay colombianos por ahí. Podemos observar colombianos.
3: Alojan eso a las 5 de la tarde, nos dijeron.
1: Señores, con eso nos despedimos. Nos quedamos con ellos. Ya se viene Cariño Show. Eso fue.

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0: en un mundo.
1: Mijo, ya déjese de vaina, mijo. Todas las películas empiezan así en un mundo. Ya, pues déjate de vaina hoy.
0: Perdón, tía, sí, tiene razón. Vamos ahí. 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

0: 8 de la mañana con 13 minutos, súper felices de poder tener este día maravilloso, este jueves 20 de agosto. Dios mío, cómo pasa el tiempo. Realmente estamos súper contentos y felices de compartir un cariño más, un cariño show más con todos ustedes. Harta diversión y harto entretenimiento. Después de una pequeña maltratada que me di el día martes, estoy acá de regreso para compartir con mis queridos cariñosos. Yo decirles que los quiero muchísimo, los aprecio bastante, tengo un gran estima por todos ustedes y decirles que pues el día de hoy hemos venido preparadísimos para la batalla. Harto entretenimiento y por supuesto hoy tenemos un enlace directo con nuestros compañeros Gonzalito Mix. Está también, a ver, voy a confirmar por favor la presencia de las otras personas, que estoy ya un poco confundida. Aquí nomás se fue de Catamayo a Carlos Guamán. Ok, Gonzalito Mix, Carlos Guamán se encuentran haciendo la cobertura de la caminata, bueno, romería de la Virgen del Cisne, de Catamayo hasta la ciudad de Loja. Entonces, tendremos por momentos el enlace directo con ellos y nos cuenten cómo es la experiencia, cómo va el trayecto, cuáles son los pormenores de todo lo que está sucediendo. Así que hoy es un día especial. Radio La Cariñosa hará la cobertura también de la llegada y el recibimiento de la Sagrada Imagen de la Virgen acá a la ciudad de Loja en las diferentes paradas. Ok, entonces todo el equipo de Radio La Cariñosa hoy se va a mover para poder hacer este recibimiento. Vamos a también estar enlazados acá en los programas. Vamos a tratar de darles toda la información y todo el cariño para todos los fieles devotos de la Virgen del Cisne. Somos La Cariñosa FM y siempre, siempre estamos en momentos importantes como estos. 8:15. En nada, ¿qué les diré? El clima está muy bonito. Dios nos ha bendecido con un día súper bonito y eso es lo que nos motiva a seguir adelante. Señor Periquillo Caminante, le voy a poner el nombre porque él estuvo en la romería el día martes. Claro que sí, Don Periquillo Caminante, ¿cómo está? Buenos días, ¿cómo se siente esta mañana acá en este jueves de Cariño Show? ¿Y qué tal? ¿Cómo van esas piernas?
1: Hola, hola, muy buenos días, cariñositos. Aquí ya estamos recuperando.
0: ¿Ya está con menos dolor de los cangates o todavía está medio...?
1: No, ya no, casi.
0: ¿Ya no? Pobre Briancito, pero el día de ayer estuvo un poquito más con dolor, ¿verdad?
1: Sí, ayer sí un poquito más, pero ahorita ya no, ya.
0: Ahorita ya está más relajado ya.
1: Exactamente.
0: Ay, ya no se alegra mucho, señor Brian. ¿Y cómo se siente el día de hoy? ¿Cómo ve el día? ¿Qué tal usted? ¿Qué le parece?
1: Una belleza está el día.
0: Una belleza, ¿sí o no?
1: Claro.
0: Hoy día toca, pues, hay que ponerse las pilas, lavando los zapatos para ponerlos a secar en el sol también.
1: Exactamente.
0: Exacto, hay que ponerse las pilas y aprovechar de todas las maneras este clima bonito. Bueno, ¿qué les diré, cariñositos? Quédense con nosotros hasta las 12 del mediodía. Recuerda que sí, puedes contactarte con nosotros al WhatsAppito de La Cariñosa FM. 0982-981-981. Recuerda que estamos en diferentes plataformas en redes sociales como Facebook, Instagram, TikTok, como La Cariñosa 98.1. Y también recuerda que nos puedes escuchar en cualquier parte del mundo a través de la aplicación en App Store o en Play Store. Somos Radio La Cariñosa, que fuéramos. Esto es Cariño Show y yo soy Gaby Tubita. Aquí arrancamos. ¡Ah!

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1: Cuando el reloj marca las 8 de la mañana con 32 minutos, saludamos a nuestro colega de labores, a nuestro compinche del programa. Nada más y nada menos que el mismísimo, el duro duro de Carillo Show. Él es John Alex. Bienvenido a su casa.
2: ¿Qué tal? ¿Cómo estamos? Buenos días, cariñosos. 8 con 32 minutos. Aquí estamos arribando ya a través de la cariñosa, la más famosa. Y claro que sí, hoy está el día de caminata rumbo a la ciudad de Loja. Ya están los compañeros Gonzalito Mix y también nuestro compañero Duval Jaramillo y también nuestro compañero también Carlos Guamán, y ya están llevando todo lo que contigo.
1: Sí. O sea, Eloy se fue también a la caminata. Increíble.
2: Carlos Guamán es.
1: Eloy,
2: sí, todos los tres están allá. Y bueno, ya vamos a ahorita a enlazarnos también, porque lo vamos a sacar acá al aire todo lo que acontece en la caminata de la Virgen de Catamayo a la ciudad de Loja.
1: Así es, la primera Eucaristía fue a las 4 de la mañana, como los comentaron. De hecho, ayer el obispo nos dijo que empezaban con una Eucaristía a las 4, que la segunda Eucaristía era a las 5 de la mañana. Yo creo que los chicos a la de las 4 no se han levantado. Iban a ver dos Eucaristías. Una dijeron, el obispo dijo, va a haber a las 4 la primera y la segunda Eucaristía a las 5. A las 6 de la mañana ellos ya partieron desde Catamayo hasta Loja. Entonces ellos ya llevan más o menos 2 horas y media de caminata, más o menos. Ese es el tiempo estimado. Increíble. Estamos viendo la transmisión en vivo de acá de TikTok. También los chicos están haciendo un gran esfuerzo, porque imagínense que la salida de Catamayo, me parece que hasta la Y es una cuesta. Terrible el cansancio, el calor que están viviendo en este momento. Entonces, pero todo por traer los pormenores de la caminata de la Virgen del Cisne, y sobre todo por cumplir esa misión de fe, porque los chicos también son muy devotos de la Virgencita. Entonces ya estamos enlazados en este momento, y que nos cuenten los compañeros cómo están viviendo esa gran experiencia y todo lo que está sucediendo, todos los detalles.
2: Vamos.
3: ¿Qué tal, Abby? Buenos días, amigos oyentes. Buenos días con todos. Estamos avanzando, cansados, pero vamos conjuntamente con la Virgen del Cisne. Se nos quedó un poquito, estamos a la espera, pero ya va nuevamente apareciendo la Virgen del Cisne. Como dijo el señor Duval, ya se nota ya en los rostros de los caminantes ya esa cara de cansancio.
4: Efectivamente, cariños a los amigos que están escuchando la radio 98.1 94.9. 2 horas con 30 minutos, llevamos caminando, ya se siente un poco el cansancio. Este es el tramo más complicado, desde Catamayo hasta la Ye, es bastante cuesta. Después empieza un poco de plan hasta Villonaco, y de ahí ya desciende hasta la ciudad de Loja. Entonces hay varios tramos que hay que caminar en estos 38 kilómetros. Un abrazo a los amigos que están escuchando la radio y nos confirman que se estamos saliendo bien. Se acerca la Virgencita al punto donde estamos nosotros. También agradecemos, Gonzalito, a la gente de Velocity.
3: Efectivamente, compañero, gracias a la gente de Velocity, que gracias a ellos nosotros podemos conectar con ustedes. No hemos cortado la transmisión por TikTok. Y también queremos hablar a la gente de FM, también, que está pendiente de la Virgen del Cisne. Se dice y cuentan que más o menos a las 12 del mediodía estaremos por justamente en la misa.
4: A las 11 está planificado, Gonzalito, la Santa Eucaristía en el Villonaco.
3: Efectivamente, pero como va, creo que más o menos a las 12, ¿no? ¿Cómo estamos saliendo al aire, compañeros, en cabina? Por favor, nos informan.
1: Gonzalito, los estamos escuchando en este momento acá a través de la FM. Están saliendo muy bien al aire. Perfecto. No se preocupen, pueden contarnos nomás con tranquilidad todo lo que está sucediendo en este momento en la caminata. Chicos, se nota el cansancio, sí estábamos observando en la transmisión en vivo también, que están muy cansados ya en este trayecto complicado que es hasta la Yen, Catamayo. Pero bueno, coméntenos alguna novedad, algo distinto, algo como lo están viviendo ustedes en este momento.
3: Nosotros hasta el momento tenemos todavía las fuerzas necesarias para seguir caminando, porque la fe es grande, que tenemos también a la Chironita del Cisne. Son 38 kilómetros, creo que nos falta como más de 29 kilómetros todavía, pero aquí vamos con toda la fe, con la ayuda también de la gente de Velocity, que gracias al internet de ellos estamos nosotros contándoles a través de las redes sociales y también a través de FM. Por ratos, Abby, nos toca caminar un poco más rápido y por ratos también un poco más lento. Entonces, nosotros nos vamos adaptando tal cual como va avanzando la Virgen del Cisne el día de hoy. Gracias a los chicos también que están en cabina, Abby, John Alex, Brian Castillo también. Nosotros estamos acá desde el lugar de los hechos. También está aproximado de que la Virgen llegue a Loja a las 5 de la tarde. Aunque en el programa y todo eso está a las 4 de la tarde, compañero, ¿no? Pero para acá ya nos dijeron que a las 5 de la tarde.
4: De pronto, por ahí hay alguna variación en el tiempo. Para que se vayan ubicando los amigos, estamos cerca de la IE. Divide la vía antigua con la... Un poco de viento, no hay ninguna novedad, pero por si acaso están presentes los amigos de la Policía Nacional, cuerpo de bomberos, están listos para cualquier emergencia, compañeros, allá en estudios. Bastante viento, hasta tenemos, estimados.
3: Efectivamente, y también queremos saludar a... Somos como tres medios de comunicación. Estamos cubriendo la caminata de la Virgen del Cisne, entre ellos la cariñosa que camina junto a la Virgen del Cisne, que lo hicimos desde el santuario, que inició con nuestra compañera Liz, conjuntamente con el señor Jorge Salazar, que la cual también llegamos con un abrazo, un momento solidario, y estuvimos en el sepelio de su hijo. Y a pesar de todo, la cariñosa demuestra que somos una familia, ¿no? Y aquí seguimos. Le enviamos un abrazo grande al señor Freddy, para su esposa, para su hija. El dolor y pues... Y el trayecto que cumplió también la Ari, ¿no? Lo vi que le afectó bastante también. El San Pedro de la Bendita Catamarca. Nosotros seguimos caminando, Ari. Tenemos por acá mucha ventolera. Y se nos impide escuchar, comunicar, ¿no? Es intercorta lo que es la llamada, ¿ya?
1: Ok, Gonzalito, no se preocupen, en el momento que tengan en el momento que tengan, chicos, la oportunidad de volverse a comentar, estaremos pendientes. Les deseamos lo mejor, compañero Gonzalito, Duval y Carlitos Eloy, alias Eloy, por favor, les deseamos lo mejor y tengan mucho cuidado, ¿sí? Cualquier cosita, estamos en comunicación. Y nada, desde la vía, llegando casi a la Y, me parece, transmitiendo en vivo la caminata de la Virgencita del Cisne.
2: ¿No quiere comentar algo?
3: Ari. Chicos, sí. Nosotros les avisaremos cuando podamos salir al aire nuevamente, que estará faltando un kilómetro antes de llegar al Villonaco para seguir informando a nuestros amigos oyentes, pero seguiremos por el TikTok también, pueden observarnos, ahí está nuestro compañero Carlos Guzmán, encargado de lo que es de la cámara, ¿no? Entonces, nosotros les avisamos cualquier novedad cuando podamos nuevamente comunicarnos con ustedes, para tenerles al tanto los amigos que escuchan La Cariñosa a nivel de la provincia de Zamora Chinchipe, Morona Santiago, Loja y en todo el mundo. Así que, compañeros, adelante, sigan, por favor, estamos acá en esta hermosa caminata que se denomina la Virgen del Cisne, la Reina María,
5: Reina de la Paz.
3: María Reina de la Paz, sí, señor. Y nosotros, el eslogan La Cariñosa camina junto a la Virgen del Cisne. Aquí vamos, Ari, cansados, pero con bastante viento y bastante sol, pero allá vamos.
1: Vamos, compañeros, vamos, con vamos, fuerza y con ñeque, que la Cariñosa puede,
2: efectivamente,
1: puede cumplir esta gran misión de fe. ¡Chao, chicos! ¡Los escuchamos después! Muy bien, bueno, lo pudimos escuchar a nuestro compañero Gonzalito Mix. Cansados. No, y es entendible, de verdad.
2: Sí, oiga, imagínate estar caminando y ese ratito mismo estar hablando. Es súper cansado, Abitubita.
1: Eso es lo que les comento.
2: Usted lo vivió también.
1: Claro. Y lo peor de todo es que cada quien tiene un trayecto diferente, ¿no? Pero igual, los trayectos son complicados.
2: Efectivamente.
1: Yo hablo por el mío, había muchísimo sol en el trayecto de, ¿no es cierto? Brian de San Pedro Catamayo, y nosotros somos serranos. Eso es lo que les decía, el calor nos afectó bastante para poder caminar y al mismo tiempo hablar, y al mismo tiempo nos tocaba a ratos correr atrás del carro que a veces nos dejaba por hacer ciertas entrevistas, por grabar contenido, porque eso es lo que también nos dedicamos a hacer. No por figuretear, no, queríamos también que la gente en redes sociales vea cómo es la experiencia de cada una de las personas que van a hacer su caminata, que van a cumplir con su romería cada año. Entonces, queríamos llevar eso a nuestra gente y que vea que la Cariñosa camina junto a la Virgen del Cisne 2026.
2: Así lo hemos denominado, Abitubita, pero bueno, hay diferentes peregrinos que vienen de diferentes lugares, también de Perú, de Colombia.
1: Sí, hay diferentes lugares.
2: Que vienen las personas a caminar, porque la Virgen es súper milagrosa. Bueno, ahí subimos también con nuestros compañeros, y más adelante vamos nuevamente a enlazarnos nuevamente para ver cómo va la caminata de la Virgencita del Cisne, porque este es el trayecto más largo.
1: Claro.
2: Esto es para quienes, las personas que no pudieron ir a la caminata, porque hay personas que tal vez no pueden, no han podido ir, y obviamente a través de La Cariñosa nosotros estamos enlazándonos y llevándoles todo lo que acontece sobre la caminata de la Virgencita.
1: Así es, al igual hay muchos devotos que están escuchando, están rezando.
2: Pueden escuchar a través de la FM.
1: Claro, pueden escuchar a través de la FM o ver la transmisión en vivo, claro, para que de alguna manera ustedes sientan que pueden acompañar de esta forma. Nada, Gonzalito Mix, Duval Jaramillo y Carlos Guamán, alias Eloy. Así es, entonces ellos están en este momento echándole patadura, yo les digo, claro, a los chicos, y pues bueno, se les nota el cansancio, llevan más de 2 horas ya en ese trayecto, y pues deseamos realmente que lleguen con bien, porque eso es lo que realmente queremos para todos los devotos.
2: Efectivamente, Abitubita. Bueno, señoras y señores, nosotros estamos acá, el equipo completo de Cariño Show, vamos con musiquita, señor Ultratumba, porque acá te comentan un cariño para mi pana, el Ultratumba, actívese con la música.
1: Madre bendita, desde el más allá.
2: Desde el más allá, señor Ultratumba, no se diga
1: primo, vamos, hermano de la niña.
2: ¡Suéltala! ¡Suéltala!
1: Ya volvemos.
2: Ya volvemos, señores. Se viene la Virgencita del Cisne. ¡Sí!

0: Sí, señor, son 8:56 a.m. 8:56 a.m. Señoras y señores, avanzamos acá porque la cariñosa cabina con la Virgen del Cisne. Estamos llevando todo lo que acontece, así que pónganse las pilas, cariño oyente. Ya están nuestros compañeros también llevando todo lo que acontece de la caminata de la Virgencita del Cisne. Así que hoy le recibimos, los lojanos lo reciben, ¿no? A la Virgen del Cisne, es muy milagrosa, señor. Ultratumba, ya que estamos juntos también con nuestra compañera Habituita. Bueno, vamos a continuar con más de la programación. Acá, usted sigue nomás enviando sus cariños. Aquí estamos activos con mi pana, el Churón Multicenter. Dice mi pana, el Churón, que le pongas una musiquita que... que dice, se corta el pelo arriba y abajo, madre bendita. Pilas, mi pana, John. Ay, aquí estamos, sí, señor. La Nachita está como que media delicadita un poquito, pero aquí estamos. Mocero Mediano y Periquillo Mudo, buen día. Hola, Nachita, le comenta también a Magali Arrobo. A ver, envíen ese cariñito para Magali Arrobo.
1: Hola, Magalita, ¿qué tal? ¿Cómo estamos? Nada, le cuento que yo todavía estoy como abuelita aquí, caminando. Caminando lento, porque estoy con dolor de los cangates. Eso ya, desde hizo... ahora quiero que lo sepa.
0: Oiga, eso sí es el verdadero caminando suave.
1: Pero demasiado. Si me fue a coger agua en la sala y me demoré altísimo.
0: Madre bendita, oiga. Pero imagínese, eso ya parece como los abuelitos nomás caminando de
1: eso. Madre, suave. No. Eso sí es, pero deja nomás.
0: Deja nomás, señor. Estamos comentando, David, ahorita que estamos llevándole todo lo que acontece de la caminata de la Virgen de Catamayo. El último tramo, Jack. Hoy le recibimos. Así los lojanos reciben a la Virgen del Cisne. Así que vamos a estar ahí llevándoles todo lo que acontece, todo lo que va a pasar, lo que va a llegar por acá, por diferentes sectores. ¿Dónde más va a llegar la Virgen
1: del Cisne? Bueno, se prevé, y de hecho tengo esta información, sí. Justamente ayer lo dieron estaban comentando la información los de la diócesis, se prevé que llegue a las 12 del mediodía en el Villonaco, ¿ya? Ahí se va a realizar una santa misa y honores en el Villonaco, ¿ya? Perfecto. Ahí se va a realizar una santa misa y honores. Buenazo. Después de las 12 del mediodía se prevé que llegue a las 4 de la tarde en la zona militar.
0: En la zona militar.
1: También se va a realizar honores, una bienvenida y obviamente una misa también.
0: Buenazo.
1: Y de ahí a las 4 de la tarde, después se prevé que llegue a las 7 de la noche a la catedral.
0: A la catedral.
1: Donde igual se va a realizar un recibimiento, honores y misa, por supuesto.
0: Buenazo.
1: Y sí, pasa por la puerta de la ciudad y todo el trayecto, pero bueno, esos son los puntos principales. Por
0: Belén también pasa, nos
1: claro.
0: Por
1: sí,
0: Belén,
1: sí, baja por ese por trayecto Belén. Todo. Claro, o sea, sí, ese es el recorrido, pero los puntos principales será el Villonaco, zona militar y la catedral.
0: Y la catedral.
1: Exacto.
0: Y ahí estará la cariñosa llevándole.
1: Presente. Todos los detalles.
0: Todos los detalles, sobre todo la misa para que ustedes escuchen si no pudieron irse a la caminata de la Virgencita. Están trabajando, ustedes están escuchando a la cariñosa, pueden escuchar y pueden ahí darse en cuenta todo lo que acontece de la Virgencita y la caminata de la Virgen del Cisne. Así que pilas ahí. Por acá nuestro querido Marlon David González nos comenta. Aquí estamos, primo John Alex, Habituvite y DJ Ultratumba. Muy bien, ese cariño para Marlon David González, que está en sintonía de la cariñosa. También para Cecilia Vince le mandamos un cariño muy especial. Aquí, full caminata. Oiga, nos están escuchando en la caminata, vea.
1: ¡Qué bonito!
0: ¡Qué bonito, chévere! Sí, porque en el trayecto de Catamayo a Loja, todo ese trayecto sale perfecto la
1: señal de la FM.
0: De la FM,
1: así
0: de la cariñosa. Así que, en sintonía de la cariñosa, nuestra querida Cecilia Vince, avance, pueblo, avance. Tenemos un audio, señor Brian DJ. A ver qué nos dicen antes de irnos a la pausa, por favor, dale.
2: Buen día, Vicilla. Buen día a todo el elenco de la cariñosa. Esa es, Chalito, esa es. Ahí está, no le saques el dedo, hermano, no le topes. Ahí está, regular 3/4 la señal. Confirma.
0: Perfecto, muy bien. Ahí ese cariño también para nuestro querido Moisés Suárez, reportando sintonía, chicos. Sigan en sintonía. Vamos a un pequeño corte comercial, pero ya volvemos con más de la programación en este jueves de recibimiento a la Virgen del Cisne, porque la cariñosa camina con la Virgen del Cisne. Así lo hemos denominado nosotros, así que ponte pilas. Pero lo hiciste, Sabi, por eso. Eso es lo importante. Claro, Sabi lo cogió ese reto de San Pedro de la Bendita Catamayo con Brian y lo cumplió. Eso es lo importante.
1: Así es. Estuvimos hasta el último minuto cuando claro. Hasta se acabó la misa y todo, y con todo el cariño y todo el respeto para nuestros fieles oyentes de la cariñosa FM. Vamos a la pausa y volvemos, John.
0: Sí, señor, vamos. Señor Ultratumba.
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1: Sí, señor. Bueno, amigos, amigas, son las 9:14, 9 de la mañana más 14 minutos. Nosotros continuamos. Abitubitia, por favor. Hola. ¿Hay alguien ahí con vida? ¿Hay alguien ahí con vida? Bueno, en realidad, dice, nos comenta por acá, en realidad es digno de reconocer y admirar el trabajo de todo el equipo de la Radio La Cariñosa por su dedicación en esta transmisión de la caminata de nuestra Virgencita del Cisne. Gracias, así nos informan a quienes no podemos acudir y a todos los oyentes que se encuentran lejos del país. También es muy importante porque hay personas que también, nuestros hermanos ecuatorianos en el extranjero, en diferentes lugares, diferentes partes del mundo, ¿no? En los Estados Unidos, España, Roma, por diferentes lugares también. Y es digno, ¿no? Es digno de felicitarnos. Gracias a nuestra querida Magali que nos felicita, nos reconoce. Igualmente, gracias a ustedes, los fieles oyentes que están ahí, ustedes también atentos, esperando todo lo que acontece de la caminata de la Virgencita del Cisne, sobre todo en este último trayecto que es el más largo, obviamente, ¿no? Caminar por promesas. Vamos a conversar a Bitubita sobre costumbres, ¿no? La caminata de la Virgencita del Cisne, ¿no? Porque hoy los lojanos ya se preparan para recibir a la Virgencita del Cisne. Así que vamos a estar dialogando y quiero que queremos, ¿no? Nos gustaría a nosotros que usted, cariño oyente, nos contaran sus costumbres sobre la caminata de la Virgen. Por ejemplo, caminar por promesa. Muchas personas realizan el recorrido como agradecimiento por un favor recibido o para pedir una bendición a Bitubita. También rezar durante el trayecto también es otra de las costumbres. Es común que los peregrinos recen, canten y lleven consigo imágenes, rosario, estampas de la Virgencita del Cisne a Bitubita.
2: Así es.
1: Eso es una costumbre. Son costumbres que los peregrinos le tienen a la Virgencita del Cisne, así que, bueno, eso es buenísimo, buenísimo.
2: Tengo algo que decir, justamente solo para decir un poquito de lo que dijo nada más, de lo que decía del rezar el rosario, nos decía un oyente.
1: A ver, ¿qué?
2: Que incluso rezando el rosario en el trayecto se siente menos el cansancio y el camino, que se hace más rápido el trayecto. Eso es lo que decía un oyente acá.
1: Así, sí, es que eso es algo que tiene que ir con bastante fe, es algo que, por ejemplo, si tú no te vas con fe, ese adrede. Porque como le comentamos ayer, a Bitubita, nosotros estuvimos dialogando acá, porque hay personas que también en vez de caminar todo el trayecto, se van por otros lados. Oiga, eso ya no sería ya caminar con la
2: Virgen. No, eso ya no es fe,
1: ya no.
2: Votarse por, ¿cómo
1: claro,
2: se dice?
1: Por rutas,
2: ahorrarse el camino.
1: Enderezándose, oiga, y sobre todo es peligroso también, porque, por ejemplo, son bajadas, son cuestas, oiga, y es muy peligroso. Por ejemplo, en el trayecto del Cisne a San Pedro de la Bendita es pura bajada, y yo veía que se enderezaban, madre bendita, oiga, y tenían que, se arriesgaban a mucho porque hay un tremendo bordo, oiga, un trompezón y chicha también de ahí. No queda para contar también.
2: Así es. No sé, ¿alguna costumbre, algo que usted conozca?
1: Claro, caminar en familia es una de las costumbres también habituita, caminar en familia. Familias enteras participan juntas, convirtiendo la peregrinación en una tradición que pasa de generación en generación habituita. Es una de las costumbres también ir en familia. Ahí se pierden también, pero bueno, al finalizar ya, pero lo que se encuentran se vuelven a encontrar, oiga. Eso a veces no pasa. Pues sí se pierden. Si algunos sí se pierden, por ejemplo, niños y se pierden, hasta grandes también se separan con tanta gente, con tanta multitud. Oiga, ¿cómo sería el recibimiento acá en la ciudad de Loja? El rato que ya va llegando la Virgencita del Cisne también, madre bendita, la cantidad de gente que ha de haber, hermano, eso es algo de admirar. Dice, tienes que irte con fe, si no terminas como la ave.
2: No.
1: Oiga, solo le pasa diciendo a usted que no se ha ido con fe.
2: No.
1: ¿Qué tiene que decir al respecto, habitualmente?
2: Yo respeto a mis hermanos católicos, es lo único que tengo que decir, nada más. Y me gustaría saber, a mí también conocer, porque hay muchas familias que son muy católicas.
1: ¿Qué tal?
2: Y hayan tenido algún tipo de costumbre antigua, los papitos, abuelitos que les hayan contado algo, porque sí, estamos en el segmento también, de hecho, compartimos un poquito el segmento de Don Alfonso Espinosa de los Monteros. Donde sonamos pura viejita y contamos esas costumbres de nuestros abuelitos, pero en esta ocasión sobre la caminata de la romería de la Virgen del Cisne. Entonces,
1: ajá.
2: Al alguna costumbre, algo sí, sí, que ustedes acostumbraban a hacer, o en su casa, en su barrio, porque todos tienen una costumbre diferente.
1: Claro, Abitubita, todos tenemos una costumbre diferente, como ya la dimos a conocer, la caminata, caminar por promesas, rezar durante el trayecto, caminar en familia, compartir con otros peregrinos también, ¿no? Esa es una de las costumbres. Hay otra costumbre también, caminar descalzo con alguna penitencia también, Abitubita, porque hay personas que caminan también descalzos.
2: Claro. Sin zapatos. Sí, eso es lo que me asombraba. Sí. Unos que caminan sin zapatos, el trayecto, eso debe ser terrible.
1: ¿Hubo algún peregrino en el trayecto que usted cumplió con
2: Mario? No observé que haya alguien, tal vez haya ido sin zapatos, pero nosotros no lo pudimos ver. Lo que sí me di cuenta es que, por ejemplo, redes sociales publicaban también otra costumbre que vi que tenían ciertas personas, eran hacer sacrificios. Claro. Hay un señor que camina con cadenas.
1: Eso.
2: Unas descalzo, cadenas descalzo pesadas. Con cadenas y cargado una pequeña imagen de la Virgen en la espalda. Sí. Dios mío, eso sí es algo.
1: Sí, es una de las costumbres.
2: Yo admiro
1: eso.
2: Claro,
1: sí, es una de las costumbres, Abitubita, caminar descalzos y con cadena y cargado una imagen de la Virgencita del Cisne. Eso es algo de admirar también, Abitubita. También otros es caminar de noche. Para muchos peregrinos, avanzar durante la noche forma parte de la experiencia y permite aprovechar las horas de menor calor. También es una de las costumbres, o esperar a la Virgen en los pueblos. También los habitantes,
2: claro,
1: de las comunidades también esperan que pase la Virgencita en sectores por donde la peregrinación suele salir a recibirlas. Ahí, por ejemplo, en diferentes lugares de trayecto, por ejemplo, del Cisne a Catamayo, hay diferentes sectores, barrios, por ahí comunidades, y también igualmente de igual manera en el trayecto de San Pedro de la Bendita a Catamayo, y de Catamayo obviamente a la ciudad de Loja. Así que por algo también llega por Belén llega.
2: Así es, pasa por Belén. Ese militar, es un recorrido que hace la Sagrada Imagen y los devotos. Costumbre que yo siento que también tienen muchas familias o muchas personas en esta caminata es regalar comida.
1: Claro,
2: regalar comida, regalar agua, regalar agua. Cualquier cosita en agradecimiento o en apoyo, en ayuda, a los devotos. Por la Virgen, claro, obviamente.
1: Y gratis, hombre, gratis.
2: Claro.
1: Comida,
2: ayer almuerzo. A nosotros nos regalaron, bueno, nosotros pudimos agarrar agüita. Nos regalaron agüita.
1: Una belleza eso, una belleza.
2: Con Brian Castillo estábamos, pero parejito tomando agua, porque claro, sí, la deshidratación, obviamente.
1: Uf. Y más al mismo tiempo estar hablando a Bitubita, eso sí, te cansa bastante.
2: Es el triple de esfuerzo, tal vez por eso no.
1: Sí, sí. Sí, también eso también te afectó a ti, Abitubita, pero bueno, es digno de admirar también, sí, porque tú eres tu primera vez, tu primera experiencia, oiga, y eso es digno también de admirar también, y bueno, ¿nunca has caminado tampoco?
2: No, nunca he caminado tanto, lo mucho que he caminado son 3 cuadras.
1: También, obviamente,
2: ¿en serio?
1: Sí.
2: Si yo cojo taxi de irme a mi casa, que es aquícito en San Pedro del Centro, o sea, imagínese nomás que haya caminado todo ese trayecto con una mochila cargada y encima intentar hacer la cobertura, hablar todo el tiempo,
1: claro,
2: correr por ratos, vuelta a caminar rápido,
1: sí.
2: Yo ya me rendía y Brian estaba también. No hablaba Brian.
1: No hablaba, pero
2: sí se veía su cansancio.
1: Sí, o sea, él puede estar cansadito, pero no puede decir estoy cansado.
2: Nada. No, él no hablaba tampoco.
1: Chico puede fallecer, pero no habla, oiga. Es hay que saber leer.
2: Sus expresiones faciales.
1: Sus expresiones faciales. Dice, cada fiel tiene su forma diferente de llevar la caminata, lleva en su mente y corazón los favores recibidos y las pruebas que nos trae la vida, dice, vienen de todas partes del país, incluso de nuestro hermano país del Perú. Sí, hay una historia, Abitubita, de un hermano peruano que justamente había caminado, había venido caminando desde el Perú al Cisne, y hay una partecita ahí del Cisne que se viene para acá al, ¿cómo dice? San Pedro de la Bendita. Hay una agua milagrosa que se suele llamar esa. Ha estado a punto de, obviamente, ya, o sea, no ha tenido. Porque nos den un poquito de información, sería la Magali Arrubo, ella sí sabe.
2: Agua, se ha estado secando
1: el agua del milagro, se llama el agua del milagro, que hay del trayecto del cisne a San Pedro la Bendita.
2: Ya
1: vamos a consultar ese temita para darles a conocer también.
2: Ya, perfecto, ojalá nos diera el detalle.
1: Porque es una historia muy bonita eso.
2: Porque otra de las costumbres también es que la gente va a agarrar agua de, que usted dice agua bendita, agua del milagros.
1: No, la agua bendita es diferente.
2: Ah, ya, perdón, el agua del milagro donde la gente lleva pomas para llevar esa agua, claro. Yo he visto.
1: Ya vamos a consultar eso para darle más adelante con más detalle, bien resumidito y todo chévere. Así que hasta mientras, el señor Brian Castillo, vamos a continuar con más de la musiquita, porque más adelante ya nos vamos a enlazar también con nuestros compañeros. También estamos esperando que ellos nos den el visto bueno, porque estamos viendo también que ahí está el viento, está sumamente fuerte, Abitubita, fuerte el viento, y el calor también, madre bendita, el sol está fuerte también. Y bueno, más adelante ya volvemos también para enlazarnos. Son 9:25, porque Loja se prepara para recibir a la Virgen del Cisne. Y cómo no, la cariñosa camina con la Virgen del Cisne. Dale, mijo.
2: Allá vamos.
1: ¿Estamos?
0: Vamos al aire.
1: Vamos a enlazarnos.
2: Ok, sí, vamos a enlazarnos sí. En este momento. Los chicos creo nos quieren dar detalles. ¿Cómo avanza el tiempo?
1: Vamos.
2: 6, 7, 8, 9. 3 horas y media ya llevan caminando los chicos.
1: 3 horas y media.
2: Nos comentan en este momento están al aire. Ok, entonces tenemos.
1: Vamos. Entonces, ahorita mismo.
2: Que conectarnos con los chicos en muy el bien. Trayecto que están en este momento. Vamos a ver si Brian nos puede ayudar con la conexión.
1: Sí. Hasta mientras el agua del milagro nos hace llegar acá ya. Sí, justamente estuvimos averiguando ese ratito. El agua del milagro es un sitio sagrado y de parada obligatoria, ubicado a unos 21 kilómetros del Cisne, a medio camino rumbo a la parroquia San Pedro de la Bendita en la provincia de Loja. Brota de una pequeña fuente natural y atrae a cientos de peregrinos durante la romería de la Virgen del Cisne. Me confirma, señor Brian Castillo, por allá. El origen, según la leyenda de 1796, un peregrino peruano, como le comentaba Betubita, con tuberculosis, caminaba exhausto, ¿no?, y sediento hacia el santuario, al clamar a la Virgen y raspar en el suelo, con desesperación brotó el hilo de agua cristalina que le salvó la vida. Ahí está, mira, vea tu vida, ¿sí ve? Esa es una historia, es una leyenda que
2: wow.
1: Un peregrino peruano.
2: Eso es increíble, porque yo sí pude ver las redes sociales y veía unos hermanos peruanos caminando desde el Perú hasta el Cisne.
1: Eso
2: a mí me dejó impactada, yo no lo podía creer. Digo, en serio, son varios días que ellos hacen ese trayecto. Eso es algo increíble, de verdad.
1: Efectivamente, Abitubita, desde diferentes sectores, diferentes países, por ejemplo, del Perú, de Colombia también vienen. Atributos de fe, los devotos recogen líquido en recipientes con la convicción de que posee propiedades curativas para sanar enfermos, aliviar heridas o bendecir cosechas, ese Abitubita. Por eso, en el trayecto del Cisne que veníamos para acá a San Pedro de la Bendita, muchos estaban haciendo cola para llevar su agüita milagrosa en recipientes, así en botellas. Ya depende también de cada uno, también llevaban así recipientes grandes y pequeñitas. A ver, ya estamos
0: por TikTok,
1: vamos, nos comenta por favor, Abitubita, por TikTok. Sí, estamos listos, vamos a escuchar, vamos a enlazarnos con nuestros compañeros. Estamos al aire ya, compañeros. Gonzalito,
3: compañeros, atentos.
1: Sí. Si nos confirman, por favor.
3: Muchas gracias, ahí estamos.
1: Ahí está,
3: ya
1: perfecto.
3: Nos escuchamos. Muchas gracias, queridos amigos allá en Estudios Centrales, a John Alex, a Bitubita, al compañero Brian Castillo. Efectivamente, queremos informarles que ya estamos en la Y, sector La Y, donde se divide la vía antigua con la vía nueva. Hemos caminado ya 14 kilómetros, y cada vez ya se siente un poquito más el cansancio. Informarles que aquí en la IE hay bastante transporte para quienes ya no avanzan y quieran dirigirse a Loja por la vía antigua. Eso es lo que les informamos acá desde la vía principal. Vamos a ver si podemos, Gonzalito, también conversar con algún romeriante por acá. Mi amigo, buenos días, regálame su nombre.
4: Luis.
3: Don Luchito, cuénteme, ¿desde dónde viene caminando? ¿Desde Catamayo o más allá?
4: Desde Catamayo.
3: ¿De dónde está Luis?
4: De la provincia de La Suay.
3: De la provincia de La Suay. Don Luis, cuénteme, ¿cuál es el motivo de su caminata?
4: Pues le doy gracias a la Virgen por darme salud, a toda mi familia, a todos mis seres queridos, por haberme cumplido con una devoción que tenía de legalizarle a mis hijos en los Estados Unidos.
3: Ah, qué bueno, ese es el motivo entonces de su caminata. ¿Está solo o está acompañado?
4: Estoy solo.
3: Está solo. ¿De qué parte exactamente de la SUAY?
4: Del cantón Girón.
3: Desde Girón. Cuéntame, don Luis, ¿cómo se prepara usted para esta caminata? ¿Cuándo vino desde Girón hasta Loja, hasta Catamayo?
4: Pues salí el día de ayer en la cooperativa Viajeros, desde la ciudad de Cuenca, directo aquí al cantón Catamayo.
3: ¿Para Loja?
4: Sí, hasta llegar a la ciudad de Loja, en especial al terminal terrestre, donde ya me separaré de mi madre santísima.
3: Muchas gracias, don Luis. Gracias. Estamos en vivo por La Cariñosa. Un testimonio, don Luis. Quería que sus hijos se legalicen, más decía, y lo ha conseguido. Gracias a la Chironita. Es alguno de los testimonios que acá nos comentan. Mi amigo, buenos días. Regálame su nombre. Estamos en vivo por La Cariñosa. Cuénteme, ¿dónde es usted? Quilanga. Quilanga, desde la provincia de Loja. ¿Desde dónde viene y hasta dónde va?
5: Ayoloa.
3: Cuénteme el motivo de su caminata. Muy bien, muchas gracias a la gente de Quilanga también. Ahí, crúcese al otro lado. Muchas gracias a los amigos de Quilanga. La gente del ECU también está por acá, el cuerpo de bomberos del cantón Loja, listos para atender cualquier emergencia. Nos confirman, compañeros, estamos, ¿cómo estamos saliendo allá en Estudios Centrales?
2: Saliendo bien, Duval, por favor, ¿me escuchan? Todo está saliendo bien, no se preocupen, los escuchamos para poder saber todos los detalles de lo que está sucediendo en este momento. Los escuchamos, compañeros.
3: Muchas gracias, disculparán el retraso, es por la situación de la señal, estamos acá en un sector donde no hay mucha...
6: Esta información en vivo acá con Gonzalito Mix y también con Carlitos Goma. Le damos paso también a Gonzalito Mix.
7: Muchísimas gracias, compañero.
8: La Y, estamos ahora sí rumbo al Villonaco. Vamos avanzando poco a poco, lentos pero seguros, compañeros. Tenemos una información. Exacto, ¿cuántos kilómetros vamos hasta el momento? A ver si nos puede ayudar por allá el hermano de Duval.
3: Sí, recién nos había informado hasta la IE, íbamos 14, ahora llevamos 14 y medio, alrededor de 14 y medio, 3 horas y media de caminata.
8: Muy bien, exacto, señores, 19 kilómetros. Señoras y señores, son los 19 kilómetros, compañeros, que hemos caminado ya. Para el redondel del plateado, me dice. Bueno, señores, avanzamos acá con la gente de que hace Velocity. También seguimos bien, bien juntos, compañeros, a ellos para tener lo que es el internet. Acá estamos nosotros rumbo a la ciudad de Loja, señores, conjuntamente con la Virgen del Cisne. Gracias, estamos también en TikTok, la gente que se va sumando. Empieza la ventolera, compañero, en este tramo ya.
3: Bastante viento acá en este sector, mi estimado Gonzalito. Cuidado, nos vaya a cargar. Bueno, bastante viento. Estamos ahí acompañándoles en vivo. A los amigos que están en TikTok, también les saludamos. Muchas gracias por seguirnos ahí en la página del TikTok. Dele seguir a quienes todavía no nos siguen. Así que vayan a la plataforma del TikTok. Bueno, no hay novedades todavía. Desde el punto que estábamos, a veces hay personas deshidratadas. Hay personas que se desmayan, hay personas que ya no dan más y necesitan la ayuda de la gente profesional. Pero desde este punto de transmisión, todo está en perfectas condiciones. Disculparán de pronto el agotamiento, la voz no se escuche bien, es ya producto del cansancio. Es bastante complicado ir caminando y a la vez informar lo que va sucediendo acá en el trayecto del camino. Como les decía, es bastante cuesta hasta llegar al Villonaco. Y encima el viento, que es bastante fuerte, Gonzalito.
8: Efectivamente, compañero, vamos entonces en cabina. Nosotros les estaremos también avisando para que nos ayuden con otra salida más cuando estemos ya cerca del Villonaco. Estamos ya prácticamente pasando ya lo que es la Y y ahora rumbo lo que es al Villonaco. Compañeros, ustedes en cabina, recuerden que esa transmisión desde el lugar de los hechos llega gracias a la gente que hace Velocity. Aquí estamos, adelante en cabina.
2: Muchísimas gracias, Gonzalo. Les deseamos lo mejor y espero que todo este trayecto esté yendo de una manera tranquila y pues puedan ellos cumplir su misión. Claro que se dice que ya pasaron lo que es la Y, van sí. directo al Billonaco.
1: Así es.
2: El cansancio es tremendo. Imagínense, ya llevan 14 kilómetros, dice, ¿no? De recorrido.
1: De recorrido ya.
2: Y pues bueno, esto es lo que ellos nos están contando. Hasta ahora todo en orden, todo va bien.
1: Todo va bien.
2: Se está llevando a cabo de una manera positiva esta caminata.
1: Efectivamente, hay personas que también ya nos comentaban también que ya no están avanzando, también el cuerpo de bomberos está también presente, muchísimas gracias a la Policía Nacional, también la Cruz Roja, también ahí ayudando, aportando también con su granito de arena. Bueno, más adelante vamos a nuevamente enlazarnos para ver cómo va el recorrido, sí, cuando ya llegue el sector del Billonaco.
2: Del Billonaco, donde
1: sí,
2: se va a realizar
1: la misa.
2: La primera misa.
1: La primera misa
2: sí. Y la primera parada.
1: Efectivamente, entonces ya están cerca, avanzando están los compañeros también, se nota el cansancio, como usted dice, ya lo dio a conocer a Bitubi. Así que más adelante vamos a enlazar. Bueno, señor Brian Castillo nos mencionaba algo. Las menciones, vamos con las menciones, Bitubita, por favor. Sí, vamos con las menciones también. Ahí te lo paso rapidísimo también. Son las 9:35 de la mañana. Nosotros llevándole todo lo que acontece de la romería en este último trayecto de Catamayo a la ciudad de Loja. Así que ponte las pilas, no te despegues de la señal de la Cariñosa, porque aquí vas a escuchar todo lo que va desde lo que arrancó de Catamayo hasta lo que va a llegar acá a la catedral del Parque Central de Loja.
2: Por supuesto.
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1: Buenazo. 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
1: Continuamos, señoras y señores, son las 9:39, 9:39. Más adelante vamos a enlazar nuevamente con nuestros compañeros para ver hasta dónde van avanzando también. Ya están cerca de la, del, ¿cómo se llama ese que mencionamos a Bitubita?
2: Ya pasaron la Y sí, y están camino al Billonaco.
1: Al Billonaco, así sí. Donde se va a celebrar la primera Santa Misa. Ahí descansa un poquito nada más y continúa el trayecto rumbo a la ciudad de Loja. Así que ya mismo avanza pueblo. Así es la urna virgen del de ahí vamos a estar ya enlazándonos más adelante. Los oyentes también súper agradecidos con nosotros que nos felicitan, digno de agradecer, de admirar, que gracias por llevar todo lo que acontece la Virgencita del Cisne, la caminata, la romería, el último trayecto sobre todo. Así que vamos más adelante. Mientras tanto, vamos a continuar con musiquita.
2: Claro que sí. Recuerde que también la transmisión en TikTok, claro, para que ustedes sí, puedan sí ver cómo va el trayecto. Ajá. Vayan a la página de TikTok de La Cariñosa.
1: ¿Cómo nos encuentran en TikTok a Bitubita?
2: Bueno, súper no fácil. Sí, súper, súper fácil, gente. Vaya a TikTok. En este momento están los chicos haciendo la transmisión en vivo. A los que quieran ver, estamos como La Cariñosa FM. Vayan rapidito. En este momento los chicos están haciendo la transmisión en vivo de cómo se está realizando lo que es esta gran romería, el trayecto Catamayo Loja. Y bueno, miren, ahí los chicos pueden están en este momento haciendo unas pequeñas entrevistas, indicándonos a los fieles devotos cómo está la situación, el ambiente, cómo va esta experiencia y todo lo bonito que nos deja esta gran romería. Así que vayan, chicos, vayan al TikTok de la radio.
1: Mientras tanto, señor Ultratumbo, por favor, cuando se quiera, en este lindo jueves de recibimiento a la Virgen del Cisne, suena música clásica 98.1, 94.9, la más famosa, La Cariñosa. ¡Qué buena moza!

0: Pero qué rica cumbia, señor, en este lindo jueves. Jueves. Donde la Virgencita está arribando ya. Ya vamos a recibirle miles de lojanos, diferentes lugares. Vamos a recibir a la Virgencita de Cisne. Ya está avanzando la Virgen también al Villonaco. Así que donde la urna, donde se va a celebrar la Santa Misa. Así que póngase las pilas, manténgase informado por Radio La Cariñosa, porque el lema de La Cariñosa es La Cariñosa camina con la Virgen. Y el lema también, estuve chequeando por acá, el lema de la Virgen del Cisne, de la Romería de la Virgen del Cisne de 2026, es María Reina de la Paz. Cada año la diócesis y el santuario eligen un lema distinto para guiar la fe y la oración de los peregrinos durante la caminata hacia Loja. Detalles de lemas, le vamos a dar a conocer. El mensaje del centro se centra en pedir paz y refugio espiritual ante las dificultades, ¿no? El traje que usa la imagen incluye símbolos como una paloma blanca y manos protectoras. En años pasados se han usado otros lemas como con María, peregrinos de esperanza. Así que el lema de este año es María, reina de la paz, habituitas.
1: Sí.
0: Y el lema de la cariñosa, nosotros lo hemos denominado La Cariñosa camina con la Virgen del Cisne. Si le pones, por favor, Brian Castillo, a ver. Pon el lema, amigo. Está techo perdido el amigo también.
2: Camina con la Virgen del Cisne.
0: Eso, una belleza, mira, y manténgase informado, Habitubita. Más adelante vamos también, ya nos dan el visto bueno nuestro compañero Gonzalito Mix, el señor Duval Jaramillo, nuestro compañero también Carlitos Guamán, que están llevando todo lo que acontece, por dónde van, cómo van, avanzando lo que es la caminata de la Virgen del Cisne. Así que por ahí estuvimos viendo también en la transmisión, están en TikTok. Ustedes, si quieren visualizar con sus propios ojos, pueden ir a través de la página de La Cariñosa, Radio La Cariñosa FM, nos encuentra en TikTok y ahí están transmitiendo. Somos 900 personas habituitas, somos
1: 900, qué bonito.
0: Casi cerca de los mil, de las mil personas. Hay bastantes comentarios, piden por la Virgen del Cisne y la Virgencita va ahí. Y gracias, esta transmisión llega gracias a Velocity también, el agradecimiento. Ahí podemos ver también, nuestro compañero Duval Jaramillo está entrevistando a algunos peregrinos también, quienes van con mucha fe, en agradecimiento, qué sé yo, sobre cualquier cosa, sobre todo la salud, lo más importante, habituitas. Sin la salud no somos nada, hermano. Así que.
1: Así es.
0: Y también el agradecimiento, vamos a la lectura también a los mensajes de texto de los cariñoyentes acá a través de la FM que nos dejan al WhatsAppito cariñoso. Hola, cariñositos, nunca he ido a la caminata de la Churoneta, pero sí, cuando le visito en su santuario, ingreso de rodillas, por agradecimiento a todas sus bendiciones. Ya ve, ahí está. Y también por acá, a ver qué nos dice. Tenemos audio, señor Ultratumba. Si reproducimos, porfa.
3: Y yo sí sé lo que le pasó a la Abby cuando caminó. ¿Quieres que te diga, Abby?
1: No.
3: Y el mejor secreto cuando caminas era que te bañes con agua caliente. Ahí no te dolían las piernas. Confirma, Abisilla.
0: Ya, buenazo. Ahí el comentario para la Habituita también, que estaba un poquito maltratada también, pero eso es normal. Jueves, toma este corazón para que. Madre bendita, Estrellita. El cariño también, Estrellita también reportando sintonía. Buenos días, Habituita, John Alex, DJ Brian Castillo. Bendecido día, chicos. Aquí seguimos en sintonía de la cariñosa. Sigan en sintonía de la cariñosa porque vamos a estar llevando todo lo que acontece, de lo que va llegando al Villonaco, en la urna, donde se va a realizar la primera Santa Misa, y también lo que va a estar llegando, arribando a la ciudad de Loja. Así que usted, si no pudo irse a la caminata, manténgase informado con Radio La Cariñosa. El cariño también para Flor Maldonado desde Perú. Buenos días, John Aris, Habituita, DJ Brian Castillo, un bendecido y excelente día. Aquí estamos conectados con La Cariñosa. Muy bien, espectacular. Muchos cariños nos comenta igualmente, pero usted sigue reportando sintonía. Usted no se preocupe. Acá vamos a dar lectura a todo y todo. Manolo Cabrera, ¿qué dice? Gonzalo Chico, apura para para que des los metidos de la tarde. Mueve, chico, dice, no, hoy no va a haber metidos de la tarde, no. Pero estamos casi enfocados en la llegada de la Virgen del Cisne, así que usted no va a estar ahorita escuchando mucha programación, así lo normal, así que, pero vamos a estar llevándole toda la información, todo lo que acontece, lo que va a llegar, lo que va a arribar en diferentes puntos donde va a estar ingresando la Virgencita del Cisne. Así que manténgase informado por Radio La Cariñosa. Bueno, amigos, son las 10 en punto de la mañana, vamos a un corte comercial y volvemos con más de este temita. Así que, porque la Virgen del Cisne está arribando ya al Villonaco, ya, donde se va a realizar la primera Santa Misa. Así que ya volvemos, chicos.
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1: Así es, estamos llevándole todo lo que acontece y de lo que es el tercer tramo de la romería de la Virgen del Cisne, Sicatamayo a la ciudad de Loja. Nos comenta, tenemos información también fresquita, señor Brian Castillo Abitubita. Están ya cerca de llegar la Virgen del Cisne, cerca de llegar a la urna del Pillonaco, donde se va a realizar obviamente la primera misa, la primera Santa Eucaristía, la primera Santa Misa en la urna del Pillonaco. Así que ya están ya muy cerca, estamos esperando que nuestros compañeros también nos den el visto bueno para darles más información segura y precisa. Así que, pero... ya por acá están cerquita ya. Ya están cerquita, Bitubita.
2: Sí, sí, ya están cerca de llegar al Pillonaco. Y bueno, esperemos que los compañeros se puedan enlazar y así nos puedan dar un poquito más de los detalles.
1: Claro.
2: ¿Cómo están ellos en este momento también? Incluso, o sea, obviamente es una romería por fe, pero también queremos saber cómo se sienten ellos, claro. Cómo están, porque llegar hasta ese tramo es muy difícil. Entonces, tal vez hay alguna novedad, porque ya me imagino el cansancio y el agotamiento y sobre todo el desgaste de mucha gente que debe estar caminando.
1: Claro.
2: Entonces, sí, nos gustaría saber cómo va el trayecto, cómo va la situación y cómo va avanzando, para saber más o menos también en qué tiempo, a qué hora exactamente estaría arribando a la ciudad de Loja.
1: De Loja, más o menos, si nos comentan, eso de las 4 o 5 de la tarde está prevista, pero no estamos tan seguros. Sí, no estamos tan seguros. Un dato muy importante, Abitubita, cariñositos, los que están en sintonía de la cariñosa, un dato histórico del trayecto de Catamayo a la ciudad de Loja, el camino que hoy conocemos no siempre fue la ruta de la peregrinación. Antiguamente la Virgen ingresaba hacia Loja por una vía diferente, Abitubita, pasando por sectores como Villonaco, el Pedestal y otros caminos antiguos. Fue con la construcción de la nueva carretera, especialmente después de la inauguración de la vía San Pedro de la Bendita, el Cisne, en 1978, en el recorrido de la romería. Se fue estableciendo como la conocemos actualmente, el Cisne San Pedro de la Bendita, San Pedro de la Bendita, Catamayo, y finalmente hasta la ciudad de Loja. Así que eso es un dato importante también que damos a conocer también sobre la romería de este año 2026.
2: Bueno, desde la primera aparición hasta la actualidad son 432 años, eso es lo que yo quiero contarles, porque sí, se cuenta que la Virgen tuvo una aparición, ¿no? En esa época, en aquel lugar, el Cisne, en donde estaban ellos pasando hambruna, sequía y toda esta situación.
1: Sí.
2: Desde la aparición son 432 años, pero de romería se cumplen 196 años. Este año 2026 son 196 años. Desde la primera romería oficial, escúcheme bien, de la Virgen del Cisne, una tradición desde 1830 reúne generaciones de devotos. Bueno, quiero contarles que el origen de la peregrinación formal se remonta a un decreto expedido por Simón Bolívar el 28 de julio de 1829, mediante la cual se institucionalizó la feria. Eso es lo que les quería comentar, y el traslado de la imagen hacia Loja. Bueno, el año siguiente, 1830, comenzó la tradición. Con el paso del tiempo se convirtió en una de las mayores expresiones de fe en Ecuador. Esto es lo que yo les puedo contar, que el tiempo de romería exacto es de 196 años. Yo me equivoco con el año, pero bueno, de 196 años, claro. Pero de la primera aparición hasta el día de hoy se cumplen 432 años.
1: Wow, bastante tiempo, Abitubita, bastante tiempo. Cariñositos, es un dato importante de ese trayecto y de recorrido entre Catamayo a Loja. Es uno de los momentos más significativos de la peregrinación, porque marca el ingreso de la imagen hacia la ciudad de Loja, donde miles de devotos esperan su llegada, ¿no? A lo largo del camino se mezclan el cansancio, la fe, la emoción de quienes vienen caminando para acompañar a la churonita, Abitubita. Para muchos peregrinos, llegar a Loja representa cumplir una promesa y completar un camino que iniciaron con mucha esperanza y devoción. Es un dato muy importante, así que hay que darle a conocer también sobre esta romería de la Virgen del Cisne, que ya mismo llega a la urna del Pillonaco. Ahí es donde le cambian los atuendos de la Virgencita del Cisne. Abitubita,
2: Sí, bueno, exactamente, vamos a ver un poquito más de información, sí, también para poderles comentar. Igual, los chicos que están haciendo la transmisión en vivo, con más detalles nos van a decir qué es lo que va a suceder en la primera parada. Desde ya, la Eucaristía...
1: Más o menos están comentándonos que llega en eso de las 3 de la tarde, no sabemos la hora exacta, más o menos a qué hora estará arribando a la ciudad de Loja. Nos comentaron también los compañeros a las 5, otros a las 4. No hay una hora precisa, pero manténgase informado con Radio La Careñosa, porque vamos a estar dando la información precisa con nuestros compañeros que están en la caminata ahorita en estos momentos. Así que póngase las pilas ahí, cariño oyente, usted no se despegue de La Careñosa, sigue en sintonía, porque acá vamos a estar llevando lo que llega por el sector del Belén, la parada en la zona militar, en la puerta de la ciudad y con lo que llega en la Catedral de la Virgen del Cisne, donde está llegando ya más o menos en eso a las 6, 7 de la noche.
2: Así es. Sí.
1: Así que póngase las pilas ahí, manténgase informado usted con nosotros. Mientras tanto, nosotros estamos acá desde cabina. Brian Casilla, Abby Tubita, ¿por qué nos vamos al siguiente, por favor, acá, Abby?
2: Claro, porque sí, tenemos para acá con nuestros cariño oyentes también. Igual, a ver si tenemos tal vez algún audio por acá.
1: Señor Brian Casilla.
2: ¿Qué dicen los cariñositos por acá?
1: Visto que está con 3, no se regale de colocando Silvia, el viento de Ángel Guaracaritas. Estrellitas, no estamos para complacer música de chichera ahorita, Estrellita. El cariño también a la gente de Roma, que está pendiente también de la peregrinación de la Virgen del Cisne, la gente también de esos hermanos ecuatorianos quienes se encuentran en diferentes partes del mundo, Abitubita, por
2: así
1: ejemplo,
2: es.
1: España, Estados Unidos, por ahí diferentes lugares de allá de los Estados Unidos. Quienes siguen nuestros hermanos ecuatorianos de acá, también de diferentes partes de la ciudad de Loja, Zamora, diferentes lugares, Llanzaza, Belpangui también, porque hay de diferentes lados, Abitubita, que se han ido a la romería ahorita, se están caminando en este tercer trayecto, así que pónganse las pilas. Amigos, amigas, son las 10:20, estamos esperando para enlazarnos con otros compañeros, el rato que lleguen ya la Virgencita del Cisne y la urna del Villonaco para conectarnos, para enlazarnos nuevamente con ellos, así que mientras tanto vamos a esperar y hasta que nos den el visto bueno. Mientras tanto, señor Ultratumba es el encargado de proyectar la musiquita buena en este jueves de romería, el último trayecto. Vamos a recibir a la Virgen del Cisne como ella se lo merece, porque es muy milagrosa, así que por favor, Brian Castillo. Ay, ay, ay, madre bendita, jueves. No te hueves, avance, pueblo, avance. Ya vivo llega la Virgencita y la urna del Villonaco. Así que, mantente informados. Dale.
3: La... 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
1: Bachatita de la buena sonando en esta mañana, son las 10:32. ¿Qué le parece si le bajamos una mínima hoy? No sea malito.
2: ¿Qué ha pasado?
1: En todo caso, amigos, amigas, acá estamos llevándoles todo lo que acontece.
2: Brian, por favor.
1: La caminata de la Virgencita del Cisne. ¿Qué pasa?
2: Ha metido mal el dedo.
1: Compañeros.
2: ¿O quién fue? Porque yo no.
3: No.
2: Eso lo está muteado.
1: Está muteado. Todos están mudos.
2: Como Brian.
1: Buenos días, Abby.
2: Primo,
1: vamos.
2: Hermano de la niña.
1: Madre bendita, oiga. Ya mismo llegan en la urna del Villonaco, la Virgencita del Cisne, Abby Tubita. Hasta eso, vamos a darles excelentes recomendaciones y volvemos con un dato importante. Y para ver si nos enlazamos también, estamos esperando para la llegada de la Virgencita en la urna del Villonaco, donde se va a realizar la Santa Eucaristía. 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
1: Muy bien, Abitubita. 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
1: Facilito, mi hermano.
2: Súper fácil. También quiero.
1: ¿Qué cosa?
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1: Muy bien. 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
2: ¡Uy! ¡Guau! Otra vez nos leímos la mente,
1: oiga,
2: con John Alex.
1: ¡Qué casualidad, oiga! Las casualidades existen.
2: Sí, sí, sí, existen las casualidades.
1: Se han sabido existir las casualidades.
2: De ley.
1: ¿Qué dicen nuestros cariño oyentes?
2: Por acá, bueno, también rapidito dice.
1: ¿Qué dice?
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1: Muy bien, señoras y señores, también tenemos invitación a festividades, señoras
2: y señores. ¿En serio?
1: ¡Claro! Vamos a hacer la invitación, por favor, si me pones una musiquita ahí como para ir de baile, señor. ¡Madre bendita!
2: ¡Ataca, Kunki!
1: ¡Baile, baile, hasta mientras, baile, hasta mientras!
2: ¡No llores, corazón! ¡Ay, me se duele la pierna! ¡No llores, corazón! ¡No llores, corazón! ¡No llores, corazón! ¡No llores, corazón! ¡No llores, corazón! Bueno, a las festividades que te queremos hacer la cordial invitación.
1: ¿A dónde?
2: Es a unirte a la bienvenida y llegada de la Virgen del Cis de la ciudad de Loja. Y por supuesto, la cariñosa FM estará haciendo esta gran cobertura, todos juntos, unidos,
1: hermanos,
2: en fe y amor,
1: y devoción de la Virgen del Cisne. Vamos
2: así
1: a recibirla en la cariñosa. Bueno, hacemos cariños también, habitubita, vamos a conocer hasta mientras que nos confirmen, porque ya están cerca de llegar la Virgen del Cisne al sector de la urna del Villonaco. Así que vamos con los cariños. Dice por acá, buenos días, Omerito, madre bendita, ¿qué
2: madre
1: le pasa?
2: Bendita.
1: Ah, no, este no es. Ah, no, más acá bajito ha estado, perdóname, mil disculpas. Buenos días a visita, dice buenos días niños bellos, aquí estamos a full cariño show, barrio donde la vida es más sabrosa, madre bendita, rumbo a ver a la virgencita, muy bien, acompañados de la cariñosa que buena moza, cariños para mis amigas bellas Alexita Morocho y Paulita Luzón, muchos cariños para sus queridas bellas amigas, madre bendita, vamos por acá la gente de los Estados Unidos, Angelito, Ángel Suárez, buenos días John y Abby DJ Ultratumba. Aquí estamos full sintonía, full lluvia por aquí, escuchando a la cariñosa en la romería, el lindo programa, feliz jueves, Ataca Ultratumba. Muchas gracias por ese mensajito, por ese whatsappito que van reportando sintonía nuestros queridos amigos, nuestros hermanos ecuatorianos fuera, los que se encuentran fuera de nuestro querido y bello Ecuador, por los Estados Unidos, España, Roma, en diferentes lugares también, así que pilas ahí, estaremos llevando toda la cobertura, todo lo que acontece. Ya nos están por acá comentando que están cerca de la urna del Villonaco.
2: ¿En ya serio? Están ya curva. Están cerca, más sí, cerca. Más bueno, yo también le quiero mandar un cariñito especial a Gaceta 1,
1: ya,
2: a revista Gaceta 1, informativa turística comercial, 36ª edición. Ellos nos han, ¿cómo se dice la palabra? Nos han publicado en su revista.
1: ¿En serio?
2: Sí, wow. Sí, sí. Gaceta nos tomó en cuenta y de todo corazón le agradecemos a la revista Gaceta por haber estado presente, ¿no? Con nosotros también, siendo amigos, panas. Han hecho una bonita amistad con la cariñosa y es por eso que ellos informan sobre la cobertura que está haciendo la cariñosa en su revista. Muy bien.
1: Muchas gracias. A quien agradecemos también a Bitubita, a la gente que hace Velocity. Gracias a ellos estamos llevando todo lo que acontece. Por favor, vamos a ver dónde está la gente de Velocity. También gracias a la gente de que hace Velocity, que nos ha permitido el internet para llevar todo lo que tiene que ver en la transmisión por TikTok y también a través de la FM.
2: Así es.
1: La Virgencita hoy camina con este atuendo en protección a nuestros migrantes. Mira, una belleza, nos hacen llegar
2: bonito
1: la imagen. Nuestra querida Magalia Robo está ella informada de todo, oiga. Buenísimo, buenísimo.
2: Otra cosita que también quiero comentar es que le quiero mandar un cariñito muy especial a la diócesis de Loja, que igual el día de ayer nos estuvieron colaborando, nos estuvieron ayudando y apoyando todo el tiempo. Es por eso que yo les quiero agradecer a ellos también especialmente y a Velocity. Estuvieron la diócesis y Velocity dándonos el apoyo.
1: Buenazo. Gracias a la gente de la diócesis y Velocity.
2: Claro que sí.
1: Así que tengo un dato importante a Bitubita sobre en este sector que va a llegar la Virgen del Cisne.
2: A ver, coméntenos.
1: No solo fue bueno, por acá tengo un cariño antes de eso, para antes de dar ese dato importante, ayúdeme con un cariño para Patricio Poma, el propietario de Multicenter. Justo estamos ¡Olis! Aquí escuchando la radio, la cariñosa FM Pilas, cariños de acá de Multicenter, estamos escuchando. Le mandamos ese cariño muy especial para el propietario y dueño de Multicenter, Patricio Poma, un abrazo, Pilas, ñaño ahí, full sintonía de la cariñosa. Manténgase siempre informado de la caminata de la Virgen del Cisne, está cerca de llegar ya en el sector de la urna del Villonaco. Tengo un dato muy importante, Abitubita, que mencionar, que dar a conocer a los cariñoyentes. Hoy queremos recordar también un hecho que marcó para siempre la historia de la romería de la Virgen del Cisne, la madrugada del 20 de agosto del 1996, mientras miles de personas esperaban el paso de la churonera. Sabanita de por la vía Loja Catamayo, ocurrió una tragedia, una terrible tragedia en el sector, justamente en la urna. Un tráiler perdió el control y embistió las carpas donde se encontraban comerciantes y personas que esperaban la peregrinación. El accidente dejó 27 personas fallecidas. Wow. Y más de 10 heridas según el registro de la época. Aquel día, una jornada que debería estar llena de fe y alegría quedó marcada por el dolor. Desde entonces, Habitubita, la seguridad de este tramo de la vía se convirtió en una prioridad durante la romería y actualmente se realiza cierres para evitar que se vuelvan a repetir y a ocurrir una tragedia similar. Wow. Es una de las historias que forman parte de la memoria de los lojanos y que nos recuerda que detrás de esta enorme demostración de fe también existe una responsabilidad: cuidar la vida de cada peregrino. Así que el accidente ocurrió más aproximadamente a las 4:30 de la madrugada, cuando muchas personas que estaban en las carpas se encontraban descansando. A Vitubita, es una de las tragedias.
2: Qué
1: también
2: tragedia, de verdad.
1: Sí, muy triste y lamentable también.
2: Se cumplen 30 años
1: efectivamente,
2: este año, ¿verdad?
1: Efectivamente, a Vitubita. Eso es un dato también importante, justamente en la urna donde van a llegar. Ya está cerca. Estamos también a punto de nuestro compañero Gonzalito Mix, el señor Duval Jaramillo, la voz con brillo, nuestro compañero también Carlito Guamán, que está también al mando del equipo técnico, también esperando a ver, ya mismo llegan, creo que la urna, sí, ya mismo están cerca de llegar, donde se va a realizar la Santa Misa. Usted manténgase informado por Radio La Cariñosa, gracias a nuestros oyentes también, que están ahí pendientes lo que acontece en la caminata, el tercer tramo y el último tramo, Habitubita.
2: Así es. Entonces, bueno, estos datitos son los que podemos comentar. Es importante saber también, claro, la historia, es importante saber ese tipo de hechos y recordarlo, porque hacer también de alguna manera un tipo de, ¿cómo se dice la palabra? De, se puede decir, cuando hay este tipo de situaciones, claro, le hacemos también honor a esas personas, claro, lamentablemente, sí, sí, que fallecieron, porque muchas 27, familias quedaron
1: 27 personas.
2: Sí, muchas familias quedaron afectadas, entonces eso también tenemos que recordarlo y de alguna manera hacerlo honor acá, claro, a través de La Cariñosa eso FM, comentando todo este tipo de situaciones, sí, que han sucedido. Y bueno, esos detallitos, muchísimas gracias también a la gente que se une a la señal de La Cariñosa FM para compartir con nosotros todo esto.
1: Así es, Habitubita. Bueno, mientras tanto, el lema de este año de la Virgencita es María, Reina de la Paz, y de La Cariñosa es La Cariñosa camina con la Virgen del Cisne. Es el lema también que nosotros puesto acá para llevar lo que acontece. Así, wow, que mientras tanto vamos a continuar con más musiquita, porque
2: así es,
1: mientras esperamos el visto bueno de los otros compañeros que están allá dándonos para que nos den esa información precisa, sobre todo lo que ya mismo llega en la urna del Villonaco, para que nos den más información, cómo van, cansados o no cansados, porque según estoy viendo por acá, el viento es sumamente fuerte y el sol también bastante.
2: Wow, entonces sí, exactamente eso. Vamos a ver si nos enlazamos más adelantito. Mientras tanto, vamos con musiquita y regresamos con más de esta mañana de Cariño Show, en este especial de La Cariñosa camina junto a la
1: Virgen del Cisne.
2: Muy bien.
1: Dale, mijo. Ultra tumba cuando se quiera.

0: Virgen del Cisne.
1: Así es, señoras y señores, la cariñosa camina junto a la Virgen del Cisne. Aquí estamos nosotros, el equipo de Cariño Show, son las 10:55, 10 de la mañana más 55 minutos. Y nosotros seguimos, continuamos con más de la programación hasta que nuestros compañeros nos den información nueva, que lo que nos tienen informando. Así que ahí están nuestros compañeros, recordarles que están Gonzalito Mix, Duval Jaramillo, Carlos Guamán. Estamos esperando que nos den el visto bueno para enlazarlo para la Santa Misa.
2: Así es, mi querido compañero John Alex. Ya se viene la Santa Eucaristía. ¿De qué se ríe este? Que me le tomé un poquito de agua. No había nada. Pero bueno.
1: Tres gotas nada más.
2: Entonces, estamos esperando el enlace con nuestros compañeros. Y mientras tanto, nosotros compartimos un poquito más de Cariño al Show en esta mañana.
1: Le vamos a llevar la Santa Misa para que usted pueda escuchar ahí donde quiera que esté escuchando la cariñosa, para que usted escuche la Santa Misa, donde se va a realizar en la urna del Villanaco. Ya están ahí, pero estamos esperando que se enlacen nuestros compañeros de labores, Gonzalito Mix, Duval Jaramillo y Carlos Guamán, quienes se encuentran caminando ellos con la Virgencita del Cisne. ¿Cómo estarán, oiga, con esos pies ya tiernitos o no tiernitos?
2: Madre bendita, puro pie, oiga, tierno ha ido por allá.
1: Imagínese, Abby Tubita, usted si se hubiera ido a caminar ese trayecto, ese tramo.
2: No avanzaba.
1: Oiga, pero
2: llegando a la urna, ahí me hubiese quedado ya ahí
1: se
2: estirada.
1: Se iba en ambulancia.
2: Sí, me iba. De ley que me tenían que llevarme en grúa, si no. En
1: grúa, madre bendita. Como
2: o si no, fácil. Como yo me hice amigo de, bueno, como se portaron súper bien amables los de la diócesis, les rogaba de favor que por favor me permitan subir a su carro. Y ahí iba yo todo el trayecto viéndolos a Gonzalo cómo camina.
1: Claro, sería buenísimo también. Bueno, en todo caso, Brian Castillo, tú si has caminado el trayecto de Catamayo a Loja. Se ha caminado, dice. Él es bien duro. Él es el duro también. Bueno.
2: Él es el duro de todos.
1: Claro.
2: Acá Brian es el goleador incluso de la cariñosa. Él, claro, es como
1: él
2: Messi
1: es como
2: nomás.
1: Delantero neto, pero casi como Haaland más o menos. Pero Messi es ese gambeteador, aunque también sí puede ser. Tenemos audio, señor, que Brian Castillo, dale, ataca cuando usted quiera.
3: Señorita preciosa.
2: Hola.
3: Señorita, ¿qué se ha hecho? Mucho se ha perdido. ¿Qué se ha hecho? Y boquita de miel, y yo le puedo decir un día gotitas de, ¿cómo le digo? De mandarina, digamos.
2: Madre mía.
3: ¿Y cómo así, Gavita?
2: ¿Se de mandarina?
3: ¿En qué lado está? ¿En qué lado la dejó la Virgen, Gavita preciosa?
1: Sí.
2: Hola, mi querida
3: esa
2: Antonita.
3: Esa linda voz que tiene, esa pola amiga le saluda. Esa es más de ellas.
2: Antonita hermosa.
3: Muchos saludos al que está al ladito suyo. Gracias.
1: Al que está al ladito, dice. O sea,
2: para usted,
1: para
2: John Alex, y de hecho lo está esperando ahí en los encuentros.
1: Madre mía.
2: Usted no ha cumplido eso de irse a visitar a la doña Antonita. Un día yo creo que cuando bajemos al oriente tenemos que irla visitando.
1: Sí,
2: un
1: podemos
2: día.
1: Irnos un día cuando vayamos al oriente ecuatoriano, porque la cariñosa cubre todo lo que es el oriente ecuatoriano de la provincia de Zamora, Chinchipe, también una parte también de la provincia, de nuestra hermana provincia de Morona, Santiago, Gualaquiza. Para abajo también llega la cariñosa en diferentes lugares, así que también la ciudad de Loja, bastante también. Así que para Palanda y Yacuambi, 94.9, también manténgase informados. Ya mismo. No sé si le dijo ojitos de mandarina o le dijo mandarina a usted.
2: No sé cuál de las dos, Dios mío, yo sí soy mandarina, no tengo problema en aceptarlo. Yo sí soy bien mandarina.
1: ¿Usted sí es bien mandarina?
2: Sí, yo sí.
1: ¿Se deja mandar de su pareja?
2: No es que me deje mandar, sí, es no, que yo soy inteligente y digo, como mujercitas también tenemos que ceder en ciertas situaciones, ¿ya?
1: Expliquetea, dijo ese pobrecito.
2: Claro.
1: Tiene que expliquetear.
2: Claro. Entonces, y así los hombres también tienen que ceder en ciertas situaciones, claro. Y eso te hace como que llevar una relación bonita, ¿ya?
1: Sí, 50-50.
2: Claro. No, 50-50, no. ¿En qué tipo de 50?
1: De parte y parte, entonces.
2: Claro, en actitud.
1: Ah, ya, en actitud.
2: Sí, sí. Y en otras cosas, bueno, cada quien maneja su vida. Fue diferente forma.
1: Sí, porque hay otras situaciones donde, madre bendita, deja nomás lo que es tóxico.
2: Es que lo que pasa es que cuando la persona tiene la idea de querer mandar en la relación, es tan negativo esa parte. Porque no van a llegar a ningún lado, van a estar pelea y pelea.
1: Puede ser que la otra persona no se quiere dejar domar, así, no.
2: Claro que no,
1: no. No van a ir a ceder nada, deja nomás allá.
2: Hay que ceder.
1: Doña Antonia, creo que anda.
2: ¿Qué dice? Patricia?
1: Lea el comentario que le dejan acá.
2: Es que no puedo leerlo, no tengo celular. ¿Qué dicen los cariñosos? Vamos a ver.
1: Madre bendita, porque
0: no había tu vida, ni siquiera cómo llegaba la bomba. Ella no avanzaba a caminar. John Alex,
1: dímelo.
0: ¿Qué es de la prima que se rema, la que estuvo ayer en el en vivo?
1: Ay, ay, ay. Madre bendita.
2: ¿Cuál la prima se arrima usted de vuelta? ¿A qué prima ha sido arrimar usted de vuelta?
1: No estaba arrimada, solamente estaba al lado mío, nada más.
2: Ay, ay, ay.
1: Sí. Eso es algo por interno.
2: ¡Olis!
1: ¿Quién anda por ahí?
4: Pero si no se dejara mandar, no fueran pareja, pues, hija de Dios.
1: Si se dejara mandar, no fueran pareja. ¿Cómo es eso?
2: No entendí. No, ¿eh? Amigo, por favor, hable en español, ya no sea malito.
1: Si fuera mandarina, no se dejara. ¿O cómo dijo?
2: No le entendí. Ya está. No lo entendí, yo tampoco. Está medio oído de la mente hoy día el amigo. Hasta la niña está rara hoy día.
1: Hasta la niña está rara. Bueno, son las 11 con un minuto. Nos vamos a un corte comercial y ya volvemos hasta que nos confieren nuestros compañeros para enlazarnos para la Santa Misa, porque ya están, la Virgencita del Cisne ya está en la urna del Millonaco. Así que para que usted escuche la Santa Misa también, ya que los que no pudieron irse, obviamente, la romería, y para que se mantenga informado, sobre todo el rato que va a llegar aquí a la ciudad de Loja, para que vayan a encontrarla. Todo.
2: Así es.
1: Claro, bueno, es algo bonito. Bueno, vamos a la pausa, señor Brian Castillo. No sea malito, cuando usted quiera.
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1: A la espera que se conecten nuestros compañeros de labores, la Virgencita del Cisne ya se encuentra en la urna de Villanaco. Señoras y señores, amigos y amigas, son las 11 con 15 minutos, 11 de la mañana más 15 minutos. Entonces continuamos de Cariño Show.
2: Claro que sí, mientras los compañeros enlazan, nosotros vamos con un segmento bien chévere de todos los jueves a estas horas de la mañana. Sí, sí. Cariñosa
1: Acuchíllame. En todo caso, señor Ultratumba, prepárese para, por favor, para acuchillar mientras los queridos compañeros se enlazan con nosotros. A la espera estamos. Ataque, por favor, cuando usted quiera.
2: Sí, no se olvide, por favor, también de enviar sus audios pidiendo su balada favorita, ya sea balada del recuerdo, contemporánea o actual, diciendo, cariñosa, acuchíllame con la balada, por ejemplo, Si me ves llorar por ti, de Cristian Castro. Claro. Cariñosa, acuchíllame con la balada, Yo te voy a amar, de Nick, ¿sí? Cariñosa, acuchíllame con la balada. Sí, usted puede pedirlo de esa manera, solo audios al WhatsAppito de la cariñosa 0982-981-981. Estamos casi listos con Perfecto. Cariñosa, acuchíllame.
1: Sí, sí, señor. Queremos llegar con cariño. Envío un cariño acá a nuestra compañera Chío López. Ya, ya ha regresado la Chío López. Oiga, ya se encuentra por aquí. Mándeme este cariño a Bitubita, no sea malita.
2: Sí, le quiero enviar un cariñito muy especial a nuestra querida compañera de la cariñosa, sí, la Chío López, que está en Roca Fruit de Zamora, Guayco. Dice que nos está escuchando, así que le enviamos este cariño súper mega especial a usted, querida Chío. Espero que se encuentre bien. Sí. Espero que tenga un bonito día y gracias por sintonizarnos.
1: Efectivamente, muchas gracias a la gente que también está pidiendo ya acuchíllame, por favor. Carlito está también por allá con Gonzalito Mix, Duval Jaramillo. Ya mismo nos enlazamos también, así que estamos a la espera también de ellos para llevarles la Santa Misa, la Eucaristía, que se va a realizar en el sector de la urna y del Villanaco, así que póngase las pilas. Mientras tanto, vamos a seguir acuchillando, vamos a acuchillar en este momento. El primero, señor Ultratumba, no seas malito, ataque. Qué lindos, dice una belleza. Nosotros siempre somos bellos. Ay, ay, ay, Dios mío. En Roca Fruit, Zamora Guayco, Pulsito Día de la Cariñosa, súbale volumen. Cariñosa, acuchíllame, ataca.
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cariñosa, acuchíllame con la baladita de Enfermo de Amor de Dani Cabuche. Y las pilas antes que empiece la misa.

0: Buenos días, buenos días. Acuchílleme con la de No, por favor, de José Vélez.
1: Cerrito.

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2: Sí, señor. La Cariñosa camina con la Virgen del Cisne. Y bueno, son las 11:33, 11 de la mañana más 33 minutos. Estamos en el cemento Cariñosa, acuchíllame. Y, pero qué manera de acuchillarnos, por Dios. Madre bendita. Grita, hijo de Dios, grita, grita. Eso. Se ha juntado. ¿Qué dice por acá, madre bendita? Oiga, los cariñoyentes. Hay unos comentarios muy agresivos también. Pero bueno, no lo vamos a parar la zona eso, porque de adrede también. Se ha juntado la calamidad, la necesidad y el hambre, nos comentan. Qué desgracia, oiga.
3: Ese yo todavía no leí el comentario.
2: Imagínese que te comenten esa situación, oiga, y están en la caminata de la Virgen del Cisne.
3: Madre, y se supone una que desgracia. Van a la caminata para cambiar, mejorar,
2: claro,
3: reflexionar.
2: Para cambiar.
3: Sí, igual y peor incluso les ha hecho esa caminata.
2: Madre bendita, la calamidad. Madre bendita. Ah, ¿y cuál es ese? ¿Cuál es? A ver, ¿cuál sería la calamidad del señor en todos esos tres? Sería, ¿cuál sería? Este, señor Carlos.
3: Espera, yo creo que la calamidad, a ver, ¿cuál es la otra?
2: La necesidad y el hambre. El hambre supongo que es, este, Carlos.
3: ¿O no? Sí. La necesidad.
2: ¿Cuál sería? ¿Duval,
3: yo creo, porque Duval es siempre...
2: Necesitado.
3: Ya. Y la calamidad, Gonzalito, porque a él le pusieron una multa a los de tránsito.
2: Madre bendita, oiga, una desgracia.
3: Calamidad, la necesidad y el hambre, ya está.
2: Bueno, amigos, amigas, esos son los comentarios de nuestros cariño oyentes que nos hacen llegar también, madre bendita. La joda, el humor, también ellos también haciéndose presente, pero en fin, con mucho respeto también, claro. Vamos a ver, escuchemos.
3: Sobre todo con mucho respeto.
2: Con mucho respeto, claro. No, había un comentario, Abitubita, acá. Justamente tengo un mensajito. ¿Ya? No sé si le puedo dar lectura. Pero menciona sobre la caminata de la Virgen del Cisne, o sea, sobre los que están yendo caminando.
3: Por supuesto, vamos a escuchar, John.
2: Sí, pero no le vamos a dar lectura. Solamente yo di lectura así por interno, pero dije, no le voy a parar zona a este comentario, a este mensaje que nos ha hecho llegar ese oyente. Pero bueno, no le vamos a parar sonda. Pero tenemos audio, señor Ultratumba. ¿Qué nos dice nuestro cariño oyente en esta mañana, cuando a la hora son 11:36? Escuchemos. Hola.
4: Ya, buenos días, ya que estás ahí, hermano.
5: ¿Qué dice por acá, madre?
4: Mando un saludo, no sé, de pronto una sugerencia, esa gente, hombre, hermano, que den paso, está un tráfico del diablo, todita las calles, hermano. Desde las pistas, todita la
3: avenida
4: del centro, hermano, he venido a hacer una desgracia.
2: Oiga,
4: el tráfico en Loja está como la de tu vida, una desgracia. No se pasan.
3: No sean malitos, por favor, los de tránsito, si nos están escuchando, ir a poner orden allá.
2: Orden, vaya a poner orden, porque así y eso es, que apenas son las 11. Imagínate cuando llega la Virgen. Imagínate nada más. Bueno, Abitubita, tenemos excelentes recomendaciones para todos y cada uno de ustedes. Así es. 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
3: Muy bien. Gracias. 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
3: En los últimos 20 minutos de programa con el segmento Cariñosa Acuchíllame.
2: Queremos recordarles algo importantísimo a Bitubita sobre la Santa Misa. Oiga, ha habido creo que un problema, ¿no?
3: ¿Qué ha pasado? Queremos pedir una disculpa a la gente que estábamos anunciando que íbamos a transmitir por acá por la FML en este momento. Pero no sé si hay algún problema de conexión y todo este tipo de situaciones, por lo que pues, bueno, no nos han confirmado los compañeros, pero supongo que más adelante, tal vez en el postre,
2: sí,
3: o en los deportes, o más adelante, bueno, yo creo que más bien en el postre se va a realizar lo que es, tal vez la conexión con los chicos y la transmisión.
2: Para que nos den información ellos qué es lo que ha pasado, ¿ya?
3: Así es.
2: Pero ya la Virgencita del Cisne ya está en la urna, ya está la misa también ya está cerca de terminar de estar ya. Bueno, señoras y señores, hasta mientras vamos a continuar con lo nuestro, sí señor, Cariñosa Acuchíllame en esta mañana, sonando a través de la más famosa, la Cariñosa, qué buena moza. Señor Ultratumba, usted es el encargado de acuchillar. Ataque.
5: Pana, pie, mediano. Y señor, ultra tumba. Mi hijo lindo, aquí estamos.
2: ¿Qué pasa?
5: Mi hijo, papeto lindo, nosotros cumplimos la romería de San Pedro a Catamay.
2: Tierdito.
5: Y aquí la de Loja los vamos siguiendo con la voz con brillo y la voz gruesa. Y vemos, hermano, que hay mucho devoto. Y nuevamente, felicitaciones a la Cariñosa y al gerente Gonzalito por tener buenas ideas y buenas plasmaciones, mijo. ¡Allá van!
2: ¡Allá! ¡Esa es la caminata!
3: ¡Claro!
2: La caminata.
3: Muy bien.
2: ¡Ánimos igualmente! Gracias por ese hermoso mensajito, dale.
3: Así es.
2: Vamos a escuchar mientras tanto de fondo una cancioncita que nos hace recordar muchas cosas, oiga. ¿Sí o no, señor Ultratumba? Él solo con una sonrisa nomás ya se le nota ya.
3: Periquillo romántico.
2: ¡Suena!

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1: Cuchíllame con esta canción de Don Mocho. 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
1: Severino, sálvanos. Estamos con full tráfico, papi, full tráfico. Escucha mi llamado, por favor. Ven, sálvanos, sálvanos. Está hecho una desgracia este tráfico. No hay cómo pasar. La gente hace por un lado, para el otro nos manda. Confirma, Severino.

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1: Buen día, aquí estamos, John Alex, Habituita, DJ Ultratumba, aquí estamos con la cariñosa, Romeriante, aquí estamos y aquí seguimos y pa'lante vamos.
2: Ya, qué bestia pues, dijito, oiga, aquí estamos nosotros también avanzando, avanzando, oiga, me duele acá este riñón, creo que ya no soporto ya. Permítame farmear aura, yo también, oiga, esto que está de la moda, oiga, haciendo manos, revolcando en el piso, qué bestia, oiga. Le comento que estoy en mi prime, le comento.
3: ¿En serio?
2: Claro, estoy en mi prime yo también, hombre. ¿Qué piensa que uno también no puede farmear aura? Oiga, usted piensa porque soy yo adulto mayor, no puedo estar en mi prime.
3: Entonces, ¿sabe qué, mi señorcito? La próxima semana vamos aquí a hacer una batalla de farmear aura, ¿qué le parece?
2: Me parece perfecto.
3: ¿Se atreve o se raja?
2: ¿Cómo me voy a rajar yo, hombre, hija de Dios?
3: Ya, pues entonces, la próxima semana farmeamos aura.
2: La próxima semana vamos a farmear aura. Oiga, ¿usted piensa que uno, por tener esta edad, que le está doliendo riñón acá, piensa que no puede estar en el prime? Yo estoy en mi prime, pues, mijita.
3: Ya, entonces ya lo vemos la próxima semana.
2: La próxima semana vamos a estar hablando de esto, hijita.
3: Oiga, dice el periquillo que él también farmea aura.
2: ¿Qué va a farmear aura esa desgracia, por Dios? Pobre mijito, parece que está con anemia ese muchacho.
3: Padre,
2: bueno, señoras y señores, nos vamos despidiéndole la programación. Oiga, qué bonito, 11:58. Son las 11:58.
3: Nos despedimos, John Alex. Y a todos ustedes, cariñosos y cariñosas, que Dios me los bendiga, cuídense mucho, disfruten de este día maravilloso, jueves, en donde pues la cariñosa se viste de fiesta de fe, es lo que yo les digo, porque vamos a recibir a la churonita, vamos a recibir a la churonita ya en las próximas horas aquí en la ciudad de Loja con la transmisión de la FM y por supuesto a través de TikTok de la radio.
2: Claro.
3: Recuerden, la cariñosa camina junto a
2: la Virgen del Cisne.
3: Sí.
2: Así es, no vamos en la recta final, tenemos un avión, o sea, antes de despedirnos.
3: Ok.
2: Porque acá ya viene también chica ya farmeando aura.
3: También la ya la Liz va a venir a poner todo sobre la mesa farmeando aura.
2: Efectivamente, ataque.
1: John Alex de Domocho, si hay chance de poner la música de Manolo Otero, vuelto a casa, así te dijo ayer la prima que se arrima.
2: Oye, madre bendita.
3: Ya.
2: Ya no hay tiempo, Rita, ya, una desgracia ya. Nos vamos despidiendo, señoras y señores. Ha sido un gusto, un placer enorme haber estado con todos y cada uno de ustedes aquí. Sigue en sintonía de la cariñosa, porque vamos a recibir, vamos a estar transmitiendo todo lo que acontece, de lo que va llegando la Virgencita
3: hasta la catedral.
2: Así que ponte las pilas. Habituita,
3: ¿sí?
2: Señor Brian Castillo, yo me despido, por favor.
3: Yo también.
2: Sí. Chao, chicos.
3: Chao, señor Dios, Periquillo.
2: Dios me lo bendiga a todos y cada uno de ustedes. Gracias por esa fiel sintonía. Ya estamos de regreso más tardecito también. Señor Brian Castillo.
3: Díganos dos palabras.
4: Chao.
3: Dos.
4: Chao.
2: ¿Qué más?
3: Ya.
2: A dos palabras de chao, ya. Nada más.
3: Ya, chao, chao.
4: Chao, chao. Nos vemos el día.
2: A ver, el día. No, ya dos semanas.
4: El día lunes.
3: En la batalla de farmear auras. Ahí lo vamos a ver.

0: Exactamente. Chao, chao. Cuídense mucho. Ya se viene el puesto.
1: Ya, dale, mijo. Habituate en la recta finalísima.
2: Yo me despido con todo el cariño y todo el amor. Gracias por habernos regalado una semana llena de muchas bendiciones junto a todos ustedes. Son una familia para nosotros. Yo siempre le he dicho, la cariñosa es mi segunda casa. Y pues nada, compartiendo con todos nuestros amigos cariñosos. Pero antes de despedirnos, también quiero aprovechar enviándole un cariñito muy especial y un abrazo fraterno a nuestro compañero Freddy Salazar.
1: Ah, claro.
2: Quien lamentablemente estaba pasando por una situación muy difícil. Y pues estamos contigo, compañero Freddy. Estará unos días de descanso, recuperándose de esta situación. Y pues nada, con todo el cariño y todo el amor. Y a todos ustedes también, gracias. Y que tengan un excelente día. Chao, chao. Esto fue Cariño Show.
1: Muy bien, Habituvita, muchas gracias. 12 con un minuto. Nos vemos, chicos. Yo soy John Alex. Ya te vemos bien. Ya nos estamos viendo más tardecito. Así que ponse las pilas. Ya se viene el postre con la cariñosa. Lindo regreso a las tardes. Nos vemos. Chao, chao, chicos.
3: Muy, pero muy buenas tardes.
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4: 12 con un minuto. 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

Hola, hola, ¿qué tal mi gente hermosa? Muy, pero muy buenas tardes. Un cariño muy grande para toda la bella Zamora Chinchipe, para la ciudad castellana de Loja y para cada rincón donde la cariñosa nos acompaña. Yantzaza, El Pangui, Centinela del Cóndor, Nangaritza, Paquilla y cada rinconcito donde la 98.1 llega. Son las 12 del mediodía y esto ya comenzó. Bienvenidos y bienvenidas al postre con la cariñosa. Soy Lisbeth Rueda y te estaré acompañando durante esta hora de programación. Sabes que te puedes contactar con nosotros al 0982-981-981. Te lo repito, 0982-981-981. Nuestro dial 98.1 y 94.9. Y si te encuentras fuera del país, te encuentras en el extranjero, sabes que nos puedes también seguir, nos puedes escuchar a través de radiolacariñosa.com. Hoy jueves 20 de agosto, la ciudad castellana de Loja se viste de gala tras el arribo de la hermosa churonita, de la sagrada imagen de la Virgen del Cisne. El equipo de la 98.1 está cubriendo los diferentes tramos del arribo de nuestra querida churonita. Más adelante vamos a pedir conexión con nuestros compañeros que están en este momento en la romería para saber cuáles son los pormenores y cómo se está viviendo la realidad de la llegada, del arribo de la sagrada imagen de la Virgen del Cisne a la ciudad de Loja. Quédate con nosotros porque este postre se disfruta hasta el final.

0: del postre con la cariñosa. Oigan, quiero recordarles que se pueden contactar con nosotros al 0982-981-981. El día de ayer se quedaron sugerencias musicales, así que lo prometido es deuda. Hemos colocado algunas de las canciones que quedaron pendientes. Entre ellas, la de Macano, ¿Cómo hago para olvidarte? Así que ya la hemos colocado. Esperamos que haya sido de su agrado. Ya saben que se pueden contactar con nosotros y dejarnos sus sugerencias musicales. Hoy, jueves 20 de agosto, Loja se viste de gala por el arribo de la Sagrada Imagen de la Virgen del Cisne. Nosotros, como la 98.1, estaremos cubriendo los diferentes tramos para que ustedes puedan conocer los pormenores que se están viviendo a esta hora de la tarde. Antes de continuar con más información con respecto a la llegada de la Sagrada Imagen de la Virgen del Cisne, quiero permitirme leer cariñitos de todos ustedes, y dice lo siguiente: cariños desde Pamplona, full sintonía, gracias. Gracias a nuestros queridos compatriotas que nos están reportando sintonía. Por acá también tenemos otros reportes de sintonía, también son de nuestros compañeros que nos están comentando pormenores de cómo se está viviendo, cuál es el ambiente a esta hora de la tarde en la catedral, porque recordarles que la Sagrada Imagen de la Virgen del Cisne va a estar durante estos 2 meses en la iglesia La Catedral, ¿ok? Es información que tenemos para ustedes. También nos dicen por acá, cariños desde el Guayas, desde la bella perla del Pacífico. Muchísimas gracias por ese reporte de sintonía. Agradecemos a cada uno de nuestros cariñosos por hacernos saber desde qué parte nos están escuchando. Por acá me dice otro cariñosito, ayúdame con la canción de Donato y Estéfano. Qué buen tema, Dios y mi cruz. Ya lo estamos seleccionando para colocarlo en el transcurso del programa. Oigan, mi gente bonita, yo también quisiera comentarles y mencionarles cómo está planificada la programación para lo que será el arribo de la Virgencita del Cisne, de nuestra churonita, a la ciudad de Loja. El cierre de las vías, como es evidente, fue a partir de las 12 de la noche. Se tiene previsto, es decir, a esta hora de la tarde ya estaría la Eucaristía en la urna en el Villonaco, porque se tenía previsto el arribo de la churonita a partir de las 11 de la mañana. 16 horas es la Eucaristía en la zona militar de Loja, ¿ok? Eso es muy importante, ese datito. Para quien quiera recibirla a la churonita, lo puede hacer en la zona militar. Ella va a estar haciendo el arribo a partir de las 16 horas. Ahora, la salida desde la puerta de la ciudad a la catedral es a partir de las 18 horas. Una vez que sale de la zona militar, se dirige a la puerta de la ciudad, en donde se hará el cambio de vestimenta. Y obviamente esto está precedido, lo desarrolla la unidad de turismo del municipio de Loja. Enviamos muchos cariños a la unidad de turismo del municipio de Loja, que a esta hora nos deben de estar escuchando. Entonces, la salida de la zona militar hacia la salida desde la zona militar hacia la puerta de la ciudad es a las 16 horas. Y bueno, después de esta salida, llega a la puerta de la ciudad a las 18 horas. Y a las 19 horas tiene previsto la llegada a la catedral, en donde se va a desarrollar la Eucaristía de bienvenida, ¿ok? Así que esa información tenemos a esta hora para que ustedes la puedan tener presente. Las activaciones culturales se van a desarrollar en la puerta de la ciudad a partir de las 15 horas y en la plaza central, que es la catedral, a partir de las 17 horas. Van a haber activaciones culturales tanto en la puerta de la ciudad a partir de las 15 horas y en la plaza central a partir de las 17 horas. Nosotros, el equipo de la 98.1, estará cubriendo cada uno de estos tramos, así que ya van a ver más sorpresitas. Vamos a estar subiendo contenido en TikTok para que estén súper atentos, y también vamos a estar haciendo transmisiones en vivo para comentarles todos los pormenores de este importante arribo de la Sagrada Imagen de la Virgen del Cisne. Por acá tengo otros cariñitos que me dicen lo siguiente: hola, mi dice hermosa, DJ Brian Castillo, aquí estamos, full sintonía con todo, como todos los días, disfrutando del delicioso postrecito, siempre con la mejor radio, la cariñosa, que buena moza, full sintonía en Copiadora Digitec. Un cariño muy grande para nuestros amigos de Copiadora Digitec, que todos los días nos reportan sintonía, y gracias por ese cariño tan lindo que nos tienen. Nos vamos con Donato y Estéfano y su tema Dios y mi cruz. Nos estaban pidiendo esta canción, pero antes de irnos con este temita, quiero recordarles a todos ustedes, que la cariñosa camina junto a la churonita. Estamos haciendo esta cobertura que arrancó desde el día lunes 17 de agosto. y concluye hoy 20 de agosto. Así que, por favor, déjame un cariñito y hazme saber si estás formando parte de esta procesión de fe o si de pronto la vas a recibir a la churonita en los diferentes tramos que acabamos de mencionar. Regresamos con más del postre con la cariñosa.
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1: ¿Quién más está con la cariñosa? ¿Quién más está con el postre con la cariñosa a esta hora de la tarde? ¿Quién está en la romería? Háganoslo saber, 0982-981-981. Oiga, mi gente bonita, yo quisiera darles estos pequeños avisos y también para que ustedes lo puedan tener presente. Mantengamos limpio el camino de María, es la campaña que está desarrollando diferentes instituciones, tanto públicas y privadas, entre ellas el Banco de Loja, municipio de Loja, prefectura de Loja, también alcaldía de Saraguro, Green Hewell, que es Fundación para la Protección del Medio Ambiente, Primer Reporte, entre otros medios, tanto públicos como privados. Es esta romería, es esta campaña la que se está llevando a cabo en esta romería, así que mantengamos limpio el camino de María. Unámonos a esta campaña, seamos buenos anfitriones, depositemos nuestros residuos en los contenedores que nosotros vamos a estar observando en el trayecto de la ruta que se ha recorrido desde el Cisne hasta la ciudad de Loja, y yo he sido testigo, mis compañeros también, que han habido diferentes depósitos en forma de botellas grandes para poder allí colocar nuestros residuos. Así que si estamos con una botellita de plástico, por favor, no nos cuesta nada dejarla en estos contenedores, o de pronto utilizar tomacos.

0: todos o bolsas de tela en donde podamos llevar agua para mantenernos hidratados. Por favor, contribuyamos al cuidado del medio ambiente. Que tu fe deje huellas en el corazón y no residuos en el camino, ¿ok? Así que unámonos a la protección del medio ambiente. Fomentemos el cuidado del medio ambiente. Eso es súper importante. 12:30 y como siempre, ya saben que las cosas buenas se comparten. Yo quiero que nos traslademos y que conversemos con nuestros amigos de El Chacarero. 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Y antes de irnos con nuestro segmento El Doble Postre, yo quiero enviar un cariño muy grande, muy especial a todo el personal de seguridad de Cooperativa Conmego, que por ahí siempre me dicen: Liz, nosotros estamos atentos a la programación de la 98.1 y también al postrecito. Así que muchísimas gracias por el cariño tan grande que nos tienen. Enviamos muchos cariños a todo el personal de seguridad de Cooperativa Conmego. Nos vamos con nuestro segmento El Doble Postre de La Cariñosa. Esas canciones, esas baladitas que siempre van a estar presentes. Y hoy tenemos un doble postre bastante jugoso. Y estoy hablando del grupo Camila, así que espero que lo disfruten.
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0: Ya saben que se pueden contactar con nosotros y dejarnos sus cariñitos y sus sugerencias musicales. Hoy jueves 20 de agosto, la castellana ciudad de Loja se viste de gala por el arribo de la sagrada imagen de la Virgen del Cisne. Ya les había comentado en el bloque anterior a qué hora se tiene previsto su llegada a la zona militar. En caso de que algún cariñoso o cariñosa desee unirse desde la zona militar al arribo de la sagrada imagen de la Virgen del Cisne. Quiero comentarles nuevamente esta información. 16 horas es la Eucaristía en la zona militar. A partir de las 18 horas es la salida desde la puerta de la ciudad a la Catedral de Loja, muy importante. Y a partir de las 19 horas se va a desarrollar la Eucaristía de bienvenida en la Iglesia Catedral de Loja. Es importante que tengan en cuenta esta información para todos aquellos que quieren unirse a este recibimiento. Importante comentar que también se van a desarrollar actividades culturales tanto en la puerta de la ciudad como en la plaza central. Si usted quiere formar parte y poder vivir estas activaciones culturales, pues yo les recomiendo que vayan a la puerta de la ciudad a partir de las 15 horas. Van a haber diferentes grupos artísticos que van a estar homenajeando a la Churonita a partir de las 15 horas y en la plaza central a partir de las 17 horas. Es información que tenemos a esta hora de la tarde para todos ustedes. Por acá tengo otros cariñitos que me voy a permitir leerlos en este momento y dicen lo siguiente: cariños Liz, ¿puedes ayudarme con el tema Mil Demonios de Moderato? Gracias. Oigan, que esa canción hace mucho, mucho tiempo no la he escuchado. La verdad es un buen grupo Moderato, grupo mexicano. Deberíamos hacerle un homenaje a Moderato. El día de ayer, bueno, conversaba con algunos cariñositos a través de una transmisión en vivo que desarrollé en mi cuenta de TikTok. Si aún no me siguen, por favor, vayan a seguirme. Estoy como Lisbeth Rueda, por favor. Y bueno, ahí me estaban dando algunas sugerencias de artistas del recuerdo que podemos hacer. Homenajes podemos hacerles a todos ellos, así que son básicamente artistas del recuerdo. Por ahí me decían Nino Bravo, por ahí también me comentaban Ricardo Arjona, Ricardo Montaner, entre otros artistas. Ya saben que me gusta leerlos, así que pueden por favor dejarme sus cariñitos con próximas tributos que podríamos desarrollar aquí en el postre con la cariñosa. En este momento nos vamos a México, nos trasladamos a México y les estoy hablando de la agrupación Moderato y su tema Mil Demonios.
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1: Aquí estamos, mi gente bonita, en el postre con la cariñosa. Oigan, tengo cariñitos de todos ustedes y por acá tengo un cariñosito que me dice lo siguiente. Qué gusto escuchar su dulce voz, le comento. Bueno, este cariñosito los pongo en contexto. El día de ayer yo hice un live a través de TikTok de mi cuenta personal. Si aún no me siguen, estoy como Lisbeth Rueda. Y bueno, este cariñosito nos comentaba y nos compartía que por temas de trabajo no puede conectarse a la 98.1. Pero el día de hoy dice que un amigo, bueno, él nos comenta que un amigo le ayudaba a descargar una aplicación y ahora sí, ya tiene todas las radios del Ecuador para poder escuchar. Entre esas, obviamente, está la cariñosa. Ya saben que somos la mamá de todas. Así que gracias a mi cariñosito por este reporte de sintonía. Qué bonito que ya nos, que podamos estar más cerquita y que nos puedas escuchar todos los días. Te recuerdo que nuestra programación empieza desde las 5 de la mañana, así que para nosotros es un gusto muy grande saber que nos permites llegar ya sea a tu hogar o a tu trabajo o donde quiera que te encuentres. Así que muchos cariñitos enviamos a nuestro cariñosito, específicamente en Yanzasa, que ahora sí ya nos está escuchando. Ahora, ¿qué les parece, mi gente bonita, si nos vamos con esas canciones que, bueno, esas canciones que realmente, como siempre lo menciono, están presentes y que nunca van a pasar de moda? No sé si Brian, por favor, me puede colocar la canción con la que nos vamos en este momento. Y es que esos temas que tienen el poder de llevarnos directamente a un recuerdo. A ver, que levante la mano a quién de ustedes al escuchar esta canción que está de fondo lo traslada directamente a un recuerdo. A ver, si yo levanto la mano porque a mí me pasa, porque hay historias que uno...

0: 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También hay conversaciones que de pronto quedaron pendientes y finales que quizás nunca nos gustaron. Y justamente de eso habla nuestra siguiente canción, de mirar hacia atrás, de recorrerlos, de recordar los errores y de ese deseo de decir una última cosa antes de cerrar definitivamente un capítulo. Nos vamos con la canción de Ovi Bermúdez Antes. Mencionarles que fue lanzada específicamente en el año 2003 y se convirtió en uno de los grandes éxitos de Ovi Bermúdez, llegando incluso a posicionarse como la número uno en los Billboard. Así que, bueno, en este momento nos vamos con Ovi Bermúdez y su tema Antes.
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2: Musiquita de Nino Bravo nos estaban solicitando y enviamos un cariño muy grande para Marcelo, que el día de ayer nos decía, por favor, Liz, colóquenos musiquita de Nino Bravo, y aquí estamos colocando estos temitas que nunca pasarán de moda. Oigan, quiero enviar un cariño muy grande para el emprendimiento Allí Mi Cuy. Es un emprendimiento de una querida amiga, Fernandita Rojas, que a esta hora de la tarde nos está escuchando, así que enviamos muchos cariños de parte de todo el equipo de la 98.1 y 94.9. Vamos con más información, mi gente bonita, mis cariñositos. Recordarles que si van a formar parte de esta caminata, pues bueno, espero que hayan podido. En primer lugar, contribuyamos al cuidado de nuestro medio ambiente, porque ya algunos peregrinos están arribando a la ciudad de Loja. Importante mencionar que las activaciones culturales se estarán desarrollando tanto en la puerta de la ciudad como en la plaza central. En la puerta de la ciudad se van a estar desarrollando estas activaciones culturales con la presentación de grupos musicales, danzas folclóricas a partir de las 3 de la tarde y en la plaza central a partir de las 17 horas. Importante información que ustedes tienen que tomar en cuenta. Ahora sí, nos vamos con otra canción que nos han estado solicitando. Ya la tenemos lista con Brian Castillo. Y bueno, seguimos viajando por esos temas que marcaron una generación, la verdad. Esas que uno escucha después de tantos años y todavía vuelve a suspirar, ¿ok? Bueno, y es que en el año 2000 llegó una canción que prácticamente se convirtió en un himno del desamor, y su tema se denomina A Puro Dolor, del grupo Son by Four. Esta canción fue escrita por el reconocido compositor panameño Omar Alfano, y originalmente tuvo dos versiones, una en salsa y la otra embalada, que es la que vamos a colocar. En este momento estamos escuchando la versión salsita, pero también existe la versión balada. ¿Ustedes con cuál se identifican? ¿Con la de salsa o con la de balada? Hay esas dos versiones que tenemos. Así que bueno, como les comentaba, esta canción fue escrita por el panameño Omar Alfano. Es importante esta información para que ustedes la conozcan. Bueno, fue esa versión balada cargada de sentimientos la que hizo que millones de personas la cantaran y se identificaran como una historia de amor. De hecho, la identificamos como una historia de amor que ya no está funcionando. Ese es el trasfondo de esta canción. Ya les comenté, hay dos versiones, la que es en versión salsa y la que es en versión baladita. ¿Ustedes con cuál se identifican? Específicamente la que es versión balada es la que pegó más, la verdad, ¿ok? Ok, esta es la que pegó más. En este momento nos vamos con A Puro Dolor.

8:13, mi gente bonita. Oigan, tenemos ya reportes de dónde se encuentra a esta hora de la tarde la Sagrada Imagen de la Virgen del Cisne. Y bueno, por aquí nos mencionan que ya se encuentra ahora mismo en el sector de El Plateado. Ya se encuentra ahora en El Plateado. Nos están comentando que ya está bajando desde Chuquiribamba al Plateado. En este momento se encuentra, ese es el recorrido de la Sagrada Imagen de la Virgen del Cisne. Ya se encuentra bajando desde Chuquiribamba y dirigiéndose hacia el sector del Plateado, en donde cientos de filigreses, cientos de devotos la están esperando. Quiero comentarles y recordarles nuevamente, antes de culminar el poste con la cariñosa, que todo el equipo de la 98.1 y 94.9 estará cubriendo las diferentes rutas que está, llevando a cabo esta mañana el arribo de la Sagrada Imagen de la Virgen del Cisne. Comentarles y reiterarles rapidísimo la información para que, si ustedes quieren, formar parte del arribo de nuestra churonita, pues lo puedan tener presente y puedan obviamente unirse. A las 16 horas se tiene previsto la Eucaristía en la zona militar de Loja. A las 18 horas es la salida desde la puerta de la ciudad hacia la catedral, en donde van a haber diferentes eventos culturales y eventos culturales que ya se están desarrollando desde las 17 horas, ¿ok? Y a partir de las 19 horas es la Eucaristía de bienvenida en la iglesia La Catedral. Importante comentarles que las activaciones culturales se van a desarrollar en la puerta de la ciudad a partir de las 3 de la tarde y en la plaza central, es decir, en la catedral, a partir de las 17 horas. Es información que le estamos haciendo conocer a cada uno de ustedes para que puedan unirse, a este recibimiento. Bueno, de esta manera estamos llegando a la parte final de su programa, El Postre con la Cariñosa, deseando que este jueves, sea un jueves lleno de amor, lleno de también, de gratitud, de infinita gratitud, y sobre todo vivámoslo con fe. Creo que eso es lo más importante. Si no pudimos formar parte de la romería en los diferentes trayectos, no importa, mi gente bonita, lo importante es que vivamos en fe,

0: creo que eso es lo más, creo que eso es lo que tenemos que tomar en cuenta. Y si no pudieron, formar parte de esta romería, bueno, pueden unirse a los diferentes, puntos donde estará arribando la Sagrada Imagen de la Virgen del Cisne. Si no pudieron, de pronto recibirla en el sector del Plateado, lo pueden hacer en la zona militar, porque ella arriba a las 4 de la tarde y ahí se va a oficializar una misa, de ahí se traslada a la puerta de la ciudad y finalmente llega a la catedral a partir de las 19 horas, ¿ok? Nosotros estaremos cubriendo toda esa información, así que súper atentos a todo el contenido que estaremos subiendo a nuestras redes sociales y también obviamente a nuestros diferentes estados y grupos de WhatsApp y también a TikTok, ¿ok? De esta manera hemos concluido el postre con la cariñosa. Con nosotros será hasta la próxima semana, mi gente bonita, ¿ok? Les envío un abrazo inmenso. Estuvo con ustedes su amiga que los quiere muchísimo, Lisbeth Rueda. Y en cabina, Brian Castillo. Nos despedimos. Bye, bye.
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5: ¿Qué tal, cariño oyentes? Una de la tarde más 24 minutos. Son la una de la tarde con 24 minutos. Vamos a enlazarnos con otros compañeros que nos dieron el visto bueno. Sí, señor, vamos a enlazarnos, señor Brian Castillo, por favor. No seas malito. Vamos a esperar que ellos se enlacen con nosotros porque ya nos comentan que ya están por Chuquiribamba. Era Chuquiribamba, estaban ya bajando la Virgencita del Cisne, bajando desde ya de Chuquiribamba al Plateado. Así que información, vamos a enlazarnos para darles información nueva por dónde va la Virgencita del Cisne. Así que siguen sin tener de la cariñosa. Aquí estamos ya en Belén también, el señor Jairo Dávila también, para recibirle también a la Virgencita del Cisne con otros compañeros también. Vamos a irnos ya repartiendo para recibir, porque ya está bajando, señor Brian Castillo, ya está bajando la Virgencita. Así que vamos a esperar para enlazarnos, que nos cuenten ellos, porque ellos están justamente ya ahí viviendo la experiencia de la tercera romería, la última de Catamayo a Loja. Hasta mientras, vamos a esperarlos a los cariños, a los compañeros de labores. Súbele, súbele volumen, maestro, a la musiquita esa.

0: Señoras y señores, 1:31, vamos a enlazarnos ahora sí ya en vivo y en directo con los compañeros Gonzalito Mix, el señor también Douglas Jaramillo, Carlos Guamán, en ese momento, por favor, a través del TikTok que están en vivo y en directo. Dale, señor Brian Castillo.
1: 3 kilómetros ya de la IE de Chuquibamba. Pronosticamos que en unas 2 horas ya estaremos arribando a Loja, más o menos en unas 2 horas. Planificamos que la Chironita estará ya arribando a la ciudad de Loja. Aquí se acelera el paso bastante. En la bajada se acelera bastante el paso, queridos amigos, oyentes y los que nos están visualizando a través de TikTok, la plataforma de TikTok. Aquí estamos, queridos amigos. Muchos amigos, amigas, feligreses que van con esa fe rumbo hasta la ciudad de Loja en el transcurso del camino. Bueno, no nos habíamos reportado también por la situación de que hay bastante problema con el internet. No pudimos transmitir la santa. Como salió justo como estaba programada la santa Eucaristía a las 11. Como estaba programada la santa Eucaristía a las 11. La parte que habíamos dado era desde la IE. Ya nos conectamos acá nuevamente, donde ya tenemos la señal. Donde ya tenemos la señal y podemos contarles lo que va pasando, lo que va sucediendo. Y por acá se escucha que viva la Virgen del Cisne. Amigos oyentes, que viva la Virgen del Cisne, que viva la Chironita. Hay cohetes, hay alegría. Esta es una fiesta religiosa que se vive acá, en esta caminata. Ya saben, queridos amigos, también tomen precauciones, porque donde hay aglomeración también hay la situación de que se roban también las pertenencias. Acá estamos con Gonzalito. Gonzalito, también te damos paso.
2: Muchas gracias, Dual, amigos oyentes que están con nosotros. Ya gracias a los chicos que nos... Ya estamos al aire, compañero, le comento. Pues la Virgen está caminando bastante rápido, compañero. Nosotros estamos acá al pie del cañón, señores. Y también los chicos están listos también ya en la ciudad de Loja para el recibimiento de la Virgen del Cisne. No solamente la Caribe, sino también diferentes medios de comunicación. Nosotros aquí vamos a pocos metros de la Virgen del Cisne. Señores, entonces estamos ya cada vez más cerca de la ciudad de Loja. ¿Cuántos kilómetros cree usted que nos falta, compañeros? Tenemos ya que nos faltarían unos 8 kilómetros, creo yo, ¿no? 8 kilómetros. Sí, porque desde la IE de Chuquibamba hay 11 kilómetros a Loja. Creo que ya hemos recorrido ya unos 3 kilómetros ya, ¿no? 3 a 4 más o menos.
1: Más o menos unos 30 kilómetros recorridos. Estamos a 7, 8 kilómetros de Loja.
2: Muy bien, los chicos en cabina, si tienen alguna pregunta, estamos acá nosotros para contarles cualquier situación, que ustedes quieran saber. Aquí vamos.
0: Sí, señor.
2: Bueno, me parece que no hay nada en cabina. Ya los chicos también están ya saliendo a las diferentes lugares donde va a llegar la Virgen, la zona militar, en la puerta de la ciudad. Están por ahí también los compañeros de la Cariñosa también, otros en la catedral. En fin, estaremos cubriendo todo, absolutamente todo, la llegada de la Virgen del Cisne. Loja se prepara, compañero, para recibir como se lo merece la Reina del Cisne.
1: Efectivamente, mi estimado Gonzalito, estamos a través de la Cariñosa 98194.

0: 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Queridos amigos, gracias por estar en la plataforma del TikTok. Y también, por supuesto, estamos en vivo a través de la 98.1, 94.9. Por acá aceleramos un poquito el paso, porque de verdad que está caminando bastante rápido la churanita, bastante rápido la Virgencita del Cid. Vamos a ver si nos adelantamos un poquito, porque ya nos pisan, queridos amigos. Está bastante acelerado el paso de la Virgencita del Cisne. Sí, va bastante rápido. Estamos en vivo a través de la Cariñosa. Hola. ¿Cómo te llamas?
1: Kevin.
0: Kevin, ¿tú escuchas la Cariñosa?
1: Sí, la 98.1.
0: Muy bien, un oyente de la Cariñosa. Kevin, cuéntame, ¿desde dónde vienes caminando?
1: Yo de Loja, de Motupe Alto.
0: ¿Desde dónde vienes? ¿Desde Catamayo o desde dónde?
1: Soy de aquí, de Loja.
0: ¿De dónde estás caminando? ¿Desde dónde?
1: Desde la Y.
0: Ah, desde la Y. Muy bien, Kevin. Gracias por escuchar la radio. ¿Hasta dónde vas? ¿Hasta Loja?
1: Sí, hasta la catedral.
0: ¿Con quién estás acompañado?
1: Con mi mamá.
0: ¿Dónde está tu mami?
1: Tallacito. Se llama Juliana Montoya.
0: Muy bien. Corre, Kevin. No te vayas a perder. Corre, vele a tu mami. Hay un oyente de la Cariñosa que por acá nos escucha y nos identifica. Qué lindo saber que hay mucha gente que escucha a la Cariñosa. Por ahí nos alzan la mano. Dice, nosotros les escuchamos, hasta fotos por ahí pidieron. Sí, señor, muchas gracias por escuchar a la Cariñosa. Estamos en esta caminata, en esta romería mariana, acompañando a la churonita del Cisne hasta la ciudad de Loja. En el último tramo ya estamos cerca. Sí, señor, ya hemos caminado alrededor de 30 kilómetros. Ya quedan 7 kilómetros hasta la ciudad de Loja. Y es de verdad que cada vez nos sentimos más alegres, contentos de estar cerca ya a la meta, queridos amigos oyentes. Así conversamos con la gente. Sí, señor, gracias por estar ahí conectados en TikTok. Los amigos que van en TikTok también, Carlitos, por supuesto. Desde Zamora nos dicen por ahí. Bueno, gracias a todos los amigos que dejan ahí su mensajito. Coméntenos desde dónde nos están observando. Estamos en vivo a través de La Cariñosa. Y estamos, nos puedes visualizar también en la página del TikTok. Por supuesto, ahí haciendo cámaras. Por acá los amigos. Que viva la Virgen del Cisne. Sí, señor, que viva la churonita. Por supuesto. Bueno, vamos a acelerar un poquito el pasito. Vamos a acelerar el pasito. Por ahí nomás, Carlitos. Yo quiero conversar con la gente. Hola, mi amiga, regálame su nombre.
2: Paola.
0: Paulita. Paulita, ¿desde dónde vienes? Paola, ¿de dónde eres?
2: Aquí de Loja.
0: De Loja. ¿Cómo vas, Paola? ¿Todo bien o ya se siente el cansancio?
2: Un poco de cansancio.
0: ¿Algún motivo especial por el que estés caminando en este 20?
2: Me dé muchas fuerzas para poder salir a mitad adelante.
0: ¿Una petición especial a la churanita?
2: Que me dé muchas fuerzas para poder seguir.
0: Cuéntame, Paola, ¿esas lágrimas son de emoción, de mucha fe en la churonita?
2: De emoción y de fe.
0: Gracias, Paulita, y que llegue muy bien a la ciudad de Loja.
2: Muchas gracias.
0: Gracias, ahí está Paola. De verdad que la emoción de los feligreses, de los romeriantes, esa fe viva que se siente en los romeriantes, algunas personas incluso con lágrimas. Vamos por acá a hablar con el amigo. ¿Cómo está, mi estimado? ¿Cuál es su nombre?
3: Franco White.
0: Don Franco, ¿de dónde es usted?
3: Pindal,
0: cuénteme, ¿desde dónde está caminando?
3: Cisne.
0: Desde el Cisne, muy bien. Desde el Cisne. Bueno, Franco me dijo, ¿no?
3: Sí, Franco.
0: ¿Algún motivo especial por el que esté caminando, Franco?
3: Por la familia, por el hogar, por el trabajo. Y para todo el Ecuador.
0: ¿Ya se siente el cansancio, mi estimado Franco?
3: Sí, ya estamos a punto de llegar.
0: Y... llegue muy bien, Franco, gracias. Ahí está Franco desde Pindal. Hay gente que viene de diferentes cantones de la provincia de Loja, diferentes provincias del Ecuador. Para no, vamos a acelerar un poquito el paso porque nos quedamos sin señal. 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Sí, señor, el internet con fibra óptica. Gracias a los amigos que están escuchando la radio. Ahí vayan reportando si estamos en perfectas condiciones. Ya no están en cabina los compañeros, pero pueden reportarnos por mensajes si estamos bien. Los amigos en TikTok, estamos en perfectas condiciones. Según lo que nos mencionan, estamos a través de La Cariñosa para todo el sur del Ecuador, Morona, Santiago, Loja, Zamora, Chinchipe y por supuesto también en TikTok para el mundo entero, queridos amigos oyentes. Bueno, estamos cerca, Gonzalito, de llegar a la meta. Esto ya es bajada, pero hablábamos acá con los compañeros en interno que el cambio, subir y después descender, esto complica también un poco los pies. El cansancio se siente bastante, pero bueno, la fe es más poderosa. Por ahí he escuchado que el cansancio es acorde a los pecados. No sé qué opina usted, Gonzalito. Nosotros vamos frescos todavía.
4: Yo creo que sí, compañero, porque muchas personas que ya han caminado en este, que tienen mucha experiencia en la romería, dicen que de, como te duela, como, tal cual como es el dolor, son tus pecados, ¿no? El dolor de los pies y todo aquello, ¿no? Pero nosotros todavía, en lo personal, estoy bien. Usted también, compañero, ¿no? Entonces, vamos, la verdad, por buen camino. Eso quiere decir, compañero, que no hay muchos pecados. Pero bueno, ahí vamos, no sé, por aquí, este, Carlitos, ¿cómo está ese cuerpo todavía? ¿Le duelen los pies o nada?
5: Nada. Todo excelente.
4: Excelente, muy bien, listo. Por acá también tenemos, esperemos un ratito, tenemos por acá otra persona también que quiere compartir con nosotros. ¿Con quién tenemos el gusto? Buenas tardes.
6: Con Patricia Cuevas.
4: Patricia Cuevas, ¿de qué parte del Ecuador o del mundo viene a caminar el día de hoy acá con la Virgen?
6: De nuestra íncrita ciudad de Cariamangas.
4: Cariamanga presente, también la gente de Cariamanga. ¿Cuántos años ya caminando en esta hermosa romería que tiene una tradición grande y no solamente acá en Ecuador, sino de nuestro continente? ¿Cuántos años ya caminando?
6: Camino 35 años con la Santísima Virgen todos los 20 de agosto, a excepción del año de la pandemia y del año 2015.
4: Claro que sí. ¿Cuál es la razón, el motivo que está usted acá caminando en esta romería?
6: Las bendiciones que recibo cada momento, cada instante de nuestra Madre Santísima en la advocación del cisne y las bendiciones que recibo en los hogares de mis hijas, en mi familia. Gracias a Dios y a nuestra Madre Santísima.
4: A esta hora que ya vamos caminando desde las 6 de la mañana, dice, ya el dolor, 6:30 para ser exactos. ¿Ya siente algo de dolor en su cuerpo? Todavía no.
6: Duelen bastante.

0: Efectivamente, y que viva la Virgen del Cisne.
1: Que viva la Santísima Virgen del Cisne. Gracias.
0: Y que viva Cariamanga también.
1: Claro, que viva nuestro Cariamanga, nuestro Cantón Calvas, claro que sí.
0: Muchísimas gracias, tenemos gente de Cariamanga, tenemos gente de diferentes lugares, de verdad, gracias. Ese es el cariño, señor Duval, que de la gente. Dice, 63 años y 30 años caminando en esa romería. Muy bien, qué bonito, qué chévere. Ese es el cariño de la gente hacia la Virgen del Cisne. Gracias a toda la gente que nos está observando en vivo, más de un K en vivo y en directo, señores. ¿Por dónde va? Dice la Virgen, disculpe, compañero. Pasamos los Pindos ya. También estamos todavía. Todo este tramo es en lo que es los Pindos. No sé si podemos enfocarlo por ahí, compañero. Hacer un poquito la cámara. Gracias a la gente de Velocity también. Nosotros estamos por acá transmitiéndoles esta romería. Y comentarles también, compañero, que como que quiere llover, ¿no?
2: Exactamente, Gonzalito. Por acá ya empieza a lloviznar, como se suele decir en este sector de los Pinos. Oiga, desde la guía de Chuquiribamba, una ventolera tremenda. Una ventolera tremenda, queridos amigos oyentes, que casi se nos lleva a nuestro camarógrafo, a nuestro querido Carlitos Guamán. De verdad que tuvimos que ponerle por ahí unas piedritas en los bolsillos y no se lo cargaba. Está programado a las 4 de la tarde, sí, y si no, incluso...
0: Yo creo que como con este ritmo que vamos se va a cumplir, compañero.
2: Sí, sí, estamos alrededor de las 2 de la tarde y ya estamos bien avanzados.
0: Las 13 con 45 minutos.
2: Exacto, yo calculo una hora y media, exagerado dos, que ya estamos en la ciudad de Loja, estaremos ya arribando al sector del Plateado. Está saliendo todo de acuerdo a lo programado, de acuerdo a lo planificado. Aquí vamos, queridos amigos, hemos hablado ya con algunos romeriantes, con algunos caminantes de la provincia de La Suay, del Cantón Cariamanga, la provincia de Loja, de diferentes sectores. Por ahí observábamos también amigos peruanos que llevaban en sus hombros, en su espalda, la bandera de Perú. Entonces, ecuatorianos también, obviamente, con su bandera de Ecuador, es lo que observamos en el trayecto de esta caminata. También algunos han venido con sus mascotas, por ahí observamos, enfoque la mascota, Carlitos, ve una mascotita ahí, va fresca la mascota ahí. No pasa nada, dice la mascota, bastante físico la mascota.
0: Sigamos, compañero, conversando con la gente que está caminando en esta hermosa romería. El cariño es inmenso hacia la Virgen del Cisne y nosotros te lo vamos contando aquí a través de la señal de la cariñosa. Gracias. Y estamos también a través de TikTok, nos pueden visitar y también estamos a través de la FM. Hemos arrancado ese lindo proyecto, compañero, desde que salió la Virgen desde el santuario hasta la ciudad de Loja, que ya estamos cada vez más cerca, señores, cada vez más cerca. Hay que acelerar un poquito, que acelere, dice, por favor, cuidado. Casi nos vamos de nariz, compañero, por Dios. Madre mía, pero bueno, aquí vamos, señores. Hay momentos donde toca caminar un poco más rápido. Y pues aquí vamos al ritmo de la Virgen del Cisne. Cada vez estamos más cerca, señores, de la ciudad de Loja. Diferentes entidades. Diferentes entidades públicas.

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1: Tuvo el Rolando Jaramillo, aquí estamos.
2: Efectivamente. Que les recomendamos a los amigos que se ajusten bien los zapatos. Si tienen zapatillas, meta bien el pie, porque si se le queda, es complicado agacharse a ponerse la zapatilla. A ponerse la zapatilla ahí.

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2: No, ya estamos cerca. Ahí el cariñito para tu mamita. 5 kilómetros. Estamos a 5 kilómetros. Amigo, ¿va todo bien o ya se siente el cansancio?
3: Ya se siente.
2: ¿Cuál es su nombre?
3: Patricio
2: Cel. ¿Desde dónde viene, Patricio? ¿De dónde es usted? Ya se siente el cansancio. Muy. Fuerza, ya estamos cerca. Estamos a 5 kilómetros. Muy bien. Vamos a irnos. Vamos entonces en la FM, nos dan el comprendido. Ya estamos. Bueno, gracias. Gracias. Retornamos nuevamente a través de la FM 98.1-94.9. Gracias a los amigos en Estudios Centrales. Acabamos en esta caminata, en esta romería, con todos los amigos, con todos los feligreses, desde niños hasta adultos, hombres y mujeres, caminando. Mucha fe. Les acabamos en esta caminata, en esta romería, hombres y mujeres caminando, mucha fe, mucha devoción. Hay muchos motivos también para dar gracias, amigos oyentes, gracias a la gente de TikTok que nos van dejando también ahí los reportes de sintonía. Hay algunos amigos que ya se nota el cansancio, otros van totalmente frescos. Bueno, dice por acá, Dios se manifiesta, ¿por dónde se encuentra? Mamita Virgen, cuida a mi hermano Alex Chalán, mero en su salud, dice por acá. Virgencita, cuida de mis papitos en Ecuador y a toda mi familia aquí en Italia. Virgencita, cuida de mi mamá y mi hija, saludos desde Machala. Mami Virgen, cuida a mi hermano Alex Chalán y cuida a mi hijo, dice. ¿Por dónde viene la Virgencita? Estamos ya cerca, estamos... Hay un portón azul acá para que se ubiquen. Aquí se coge un desvío a Carigán. Entonces estamos justo en el portón azul. Este desvío lleva a Carigán para que se vayan ubicando. Estamos a 5 kilómetros ya de la ciudad de Loja. Ya estamos cada vez más cerca, sí señor. Cada vez más cerca de llegar a la meta, de cumplir esta misión religiosa, por supuesto. Gracias a los amigos ahí a través de la frecuencia de La Cariñosa. Primer año, ¿no? Primer año que La Cariñosa también hace esta cobertura. En los 5 años de La Cariñosa, primer año que hacemos esta cobertura religiosa. Y de verdad, gracias a la aceptación de todos ustedes, amigos. Lo hacemos con mucho cariño. Estamos con esta cobertura desde el Cisne. Desde el Cisne hasta San Pedro arrancaron los compañeros, la compañera Liz, junto a Freddy Salazar, Liz Rueda, Freddy Salazar, desde San Pedro la Bendita, Catamayo lo hizo el señor Brian Castillo con Abitubita, y en este último trayecto estamos mi persona Duval Jaramillo y Gonzalito Mix con Carlitos Guamán llevándoles la información. Ya en Loja están distribuidos los compañeros en el Plateado, en Belén, en la zona militar, en la puerta de la ciudad, en la catedral, Chío López, Liz Rueda, Jairo Dávila, Jorge Eduardo Pineda, todos están distribuidos ya para el tramo final, para recibir a la Chulonita. Recordarles que la Virgencita del Cisne se queda en Loja hasta el 1. El 1 retorna nuevamente al Cisne, el 1 de noviembre. Entonces se queda bastante tiempo en la catedral. Después se programan algunas salidas de la Chulonita, algunas parroquias. Inclusive también ha salido a la ciudad de Cuenca, pero eso ya se dará a conocer mediante su estadía en la ciudad de Loja. Entonces se queda bastante tiempo. Mire, septiembre, octubre, son 2 meses y unos días, 2 meses, 10 días, para ser exacto, 70 días está la Virgencita en la ciudad de Loja para que vayan a visitarla, mi estimado Gonzalito Mix.
4: Claro que sí, compañero, gracias a los amigos que están conectados a través de la Cariñosa, la noche de Cariñosa, ¿no? Que obviamente es celebrada por los hermanos Cuen, por los hermanos cuencanos del 1 al 8. De septiembre, felicitar a los cuencanos, esperamos que este año ya no les hagan ese problema que tuvieron el año anterior, ¿no? Porque dicen los lojanos, sin los cuencanos no hay fiesta en Loja, ¿no? Y las cosas como son. Bueno, queremos saludar a la gente también que nos está chequeando por TikTok, para Fanny y Ramón, también la gente que nos está dejando mensajes también al WhatsAppito cariñoso. Dice que la... Cariños, cariñositos, que la Virgencita los bendiga. Muchísimas gracias, mi querida Fanny. A la gente que va también dejando sus mensajes al número de la radio 0982-981-981 para Yanelita, la gente que hace copiadora Digitec también. Gracias, Dieguito Campos, don Byron Casilla, la gente del Oriente Ecuatoriano que no pudieron salir también por cuestión de trabajo y están informados a través de la radio La Cariñosa, en la, los amigos también de la provincia de Morona, Santiago también, que nos escuchan a través de la 98.1. Muchísimas gracias. ¿A qué hora llega a Loja? Dice, está programada para las 4. Yo creo que se va a dar tal cual, porque a las 11 estuvo la Virgen en la urna y se dio la misa puntualito, 11 en punto, y luego...

0: Ya salimos acá rumbo a la ciudad de Loja. Esperemos, obviamente, que sea tal como está programado la Virgen del Cisne. Pero, ¿a qué hora, estaba la hora exacta de llegada de la Virgen a la catedral, compañero? A las 9, ¿no?
1: No, un poquito antes, Gonzalo. Está programado llegar a las 6 a 7. 7 de la noche estará llegando a la catedral.
0: Muy bien, muchas gracias. ¿Están en TikTok? Sí, claro que sí, estamos en TikTok, señoras y señores. Nos avisan compañeros en cabina si gustan dar paso a otros compañeros que también están desplegados en los diferentes puntos que estará transitando la Virgen del Cisne en la ciudad de Loja. Gracias, qué gran magnitud de gente, Dios mío. Señoras y señores, gracias a la gente también que de alguna u otra manera nos escuchan también a través de las diferentes plataformas digitales. Gracias por escucharnos, ¿no? Nosotros estamos acá agradeciendo a la gente de Velocity que se ha portado de una manera increíble, compañeros. Si no fuera por ellos, no estuviéramos saliendo al aire en estos precisos momentos. Así que gracias a la gente de Velocity. Le enviamos ese cariño muy especial que están a nuestras espaldas. También ellos también cubriendo esta hermosa romería que inició el día 17 de agosto del presente año. ¿Cuántos años, compañero, ya de tradición de esta romería ya de la Virgen del Cisne? Usted como un lojano de cepa.
1: La historia, digo la historia porque esto ya viene de siglos, no es de ahora, mi estimado Gonzalo. Son más de 4 siglos, 432 años de tradición de esta caminata de la Virgencita del Cisne. Entonces, como ustedes se darán cuenta, es una tradición de años, de generaciones. Ya están cerca, dice, muchas felicidades y sobre todo fuerzas para llegar. Viva la Churonita, la gloria y la honra para la Virgencita. Virgencita, oiga, y yo le quiero contar una experiencia propia, Gonzalito y amigos oyentes. Yo hace un poquito el temor de cómo voy a llegar, pero yo le dije, Virgencita del Cisne, esto lo hago con mucho cariño para la cariñosa y para ti y para mi familia. Y mire, estamos frescos, de verdad que estamos frescos, estamos ya cerquita de llegar a la meta y vamos frescos como una lechuga. Inclusive en los años anteriores me sentí un poco más cansado ya en este tramo donde vamos. Entonces, de verdad que la Virgencita nos está dando una mano ahí para llegar fresquitos. Madre mía, protégenos, dice, todos los días a mí y a mi familia y a todos los que necesitan, dice. ¿Dónde están? Bendiciones para quienes nos preguntan dónde estamos. Estamos cerca. Usted calcule ahí. Estamos a unos 4 kilómetros de llegar, a unos 4 kilómetros de llegar a la ciudad de Loja. 4 kilómetros a la ciudad de Loja. Amigos, amigas de Radio La Cariñosa, en la frecuencia 98.1-94.9. Dice por acá, Madre Santísima, intercede por la salud de mi padre. Beatriz Pauta nos dice eso. Buenas tardes. La Virgen, ¿a qué hora llega la Virgen a Loja? Y ya lo vamos, y lo estamos diciendo. Llega a 3:30, 4:00, 3:30, 4:00, estamos cerca. Amén, madre mía, cuida a todos los que están caminando, lleguen con bien, nos dicen. Sí, señor, ya vamos, todo es bajada, aquí ya todo es bajada, señoras y señores. Dice, saludos desde Píllaro a la Virgen del Cisne, Zuli. Gracias, Zuli. ¿A qué hora salieron de Catamayo? Salimos a las 6 de la mañana, entonces saque cuentas, ya vamos caminando 8 horas, ¿no? 8 horas, sí, desde las 6 de la mañana, bueno, 1 hora de la Santa Eucaristía, 7 horas para ser exactos, 7 horas, 8 horas con 1 hora de descanso, es lo que ya se va caminando, desde las 6 de la mañana, eso estuvimos remitiendo a la Santa Eucaristía, despedida, que fue a la con la vida de la familia con Sabaca, que nos permita ir la próxima caminata. Ok, qué bien, amigo, desde España, soy José, estamos observando la transmisión, madre mía, ayúdame en mi pequeño emprendimiento, amén. ¿Dónde está la Virgen? Nos dice, gracias, madre mía, por todas las peticiones escuchadas y todo lo que recibo. Un saludo para Leonela, nos dice por acá, ya llegan, que la Virgen del Cisne los bendiga siempre. Saludos desde Naranja, Manabí, un abrazo a la provincia de Manaba. Virgencita del Cisne, ayuden a mi hijo que se fue a la caminata, igual a todos los que están caminando. Bueno, nos pedían que oremos mucho por la gente de Perú. que había un terremoto hace poco.

0: pocas horas de 7-4, sobre todo en Ayacucho. Es lo que nos informa. No sé si de pronto nos comparten alguna fuente oficial. Y de verdad que sería lamentable, Gonzalito, que esto esté pasando tan seguido. Recién fue en Venezuela, después en Colombia y ahora en Perú, Gonzalo. La verdad que esto nos asusta, Gonzalo.
1: Efectivamente, compañero, se hizo viral en las redes sociales un llamado profeta, ¿no? Que dijo que iba a haber este año, que nos preparemos para los sismos, terremotos, y se está dando, compañero. Y bueno, lamentable si es que es verdad por los hermanos peruanos. Hay que estar preparados, compañeros, y qué mejor que lo hacemos nosotros y mucha gente que está acá en esta romería 2026, y que lo hagan con mucha fe. Hay que rezar, hay que orar para que no pase absolutamente nada en nuestro país, porque hace años atrás, y hablando de terremotos, lo vivió Manabí, y en el 2016, para ser exactos, entonces, esperemos que no se...
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Sí, señor, continuamos. Son las 14 horas con 13 minutos. Ahí estuvimos con otros compañeros enlazándonos también. Sobre la romería de la Virgencita del Cisne. También nos vamos a enlazar con otros compañeros.

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2: Era romería oficial de la Virgen del Cisne, una tradición desde el 1830, reúne generaciones de devotos, compañero, imagínese, 196 años hoy cumple la romería.
3: Hay que aclarar algo, no es que yo me equivoqué, sino desde que se hizo oficial la caminata, es esa cantidad de años que dijiste. De ahí esta tradición viene ya de siglos, de 432 años, Gonzalito.
2: Efectivamente, en ese entonces todavía mucha gente no era oficial, mucha gente no conocía también, pero bueno, hay que recalcar eso también. Pero lo importante es que todos estamos acá caminando con mucha fe sobre Nuestra Madre Santísima. La gente se ve muy cansada, muchos levantan los brazos, estiran las piernas porque quieren llegar a la meta, pero vamos a hacerlo con toda la fe. Gracias a la gente también que va dejando sus comentarios, también van dejando ahí también sus mensajes. ¿Dónde estamos, compañero? Estamos cada vez más cerca. ¿Cuántos kilómetros pone usted, compañero, que estamos de arribar a la ciudad de Loja? Nuevamente, antes de darle el paso a Duval, agradeciendo eternamente a los amigos de Velocity. Gracias a ellos nosotros hemos estado cubriendo también esta señal. Por primera vez, de verdad, nos ha ido magnífico y esperemos que el próximo año, si la Virgen nos da vida, hacerlo de la mejor manera, porque de eso se trata, compañero, de ir mejorando, ¿no?
3: Efectivamente, mi estimado Gonzalito Mix. Para aclarar el tema que estábamos dando a conocer, la historia dicta que el 28 de julio de 1829, Simón Bolívar, presidente de la Gran Colombia, decretó que la imagen de la Chironita salga anualmente a la ciudad de Loja. Estamos hablando que ya cerca de 200 años desde este decreto de Simón Bolívar, presidente de la Gran Colombia, es para ser exactos 197 años, como lo mencionaba Gonzalito. Efectivamente, de la tradición viene ya desde mucho atrás, esa división a la Virgencita ya es alrededor de 432. Referente a la otra pregunta, Gonzalito, yo calculo ya unos tres kilómetros ya. Deme chequeando, Dani, ¿cuántos kilómetros vamos ya recorridos? Bueno, 31 kilómetros, 31, 32 ya vamos. Entonces ya estamos cerca, estamos a unos 3 kilómetros aproximadamente. Dice por acá, ¿por dónde ya está la Virgen? Virgencita del Cisne, cuida de mi salud y hazme el milagro que tú y yo sabemos, mi madrecita. Muy bien, hay personas que le piden en su interior, en su ser, en su corazón, favores especiales a la Virgen. Y si usted pide con favor, seguramente la Virgen le va a conceder. La Virgen va a abogar, va a hacer ese intermedio para llegar a Jesús, a Dios, y conceder ese deseo que usted tanto anhela en su vida, que anhela en su corazón. Bueno, por acá nos apresura, la gente nos apresura. Creo que no hay motivo de tanto apresuro. Estamos bien con la hora. No sé por qué a ratos quieren correr. Mi estimado, ¿cuál es su nombre?
4: César Herrera.
3: Don César, coménteme, ¿desde dónde viene usted caminando?
4: Desde Catamayo, a Loja.
3: Don César, ¿algún pedido especial en esta caminata?
4: Sí, que gracias a Dios todo está muy lindo aquí en esta caminata.
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3: ¿La promesa era caminar sin zapatos o ya le estorbaron?
4: Me estorbaron los zapatos para poder caminar, entonces por esa situación me los saqué.
3: Muy bien, que llegue muy bien a la ciudad de Loja, ya estamos cerca.
4: Claro, ya estamos cerca para llegar aquí a lo que es Belén. Y ahí estaremos ya arribando a la casita donde tiene que estar la mitad de hasta volver
3: contigo. Muy bien, muchas gracias, ahí está el amigo que también nos da su punto de vista acerca de esta romería, de esta caminata mariana. A ver, una referencia donde estamos, cerca del plateado, cada vez nos vamos acercando más al plateado. Aquí en el camino observamos globitos azules, blancos, por acá observamos otra, ¿cómo se llama esto, Carlos? Bueno, es un arco que tiene ahí víveres, unas fundas celestes, hay globitos verdes, globitos amarillos. Cuando pasa la imagen de la Virgen, esto se baja y los que cogen alguna cosa, pues aprovechan de esa oportunidad del arco. Muy bien, cada vez estamos más cerca, queridos amigos, cada vez estamos más cerca de esta caminata. Y por supuesto, y nos piden que aceleremos el paso. Yo creo que vamos a llegar antes de lo previsto. Son las 2 de la tarde con 20 minutos. En una hora calculo que vamos a estar por el plateado, exagerado, una hora. Estaba previsto llegar a las 4 de la tarde, pero parece que vamos a llegar mucho antes. Vamos a llegar al menos una media hora antes al sector del Plateado. Después un homenaje que se realiza en el sector de Belén. Después en la zona militar, la Santa Eucaristía y también el cambio de vestimenta. Ahí la ponen como una generala para después ir a la catedral, pero antes también hay un homenaje en el sector de la Puerta de la Ciudad. Es el recorrido de la Churonita hasta llegar a la catedral, donde va a estar alrededor de 70 días. ¿Está Gonzalito desde cabina?
2: Muy bien, diferentes puntos de la ciudad de Loja para ver si pueden ya, para hacer la prueba, chicos, si pueden. Tienen luz verde, nosotros seguiremos caminando, cada vez estamos más cerca.
5: Hola,
2: la ciudad
5: hola.
2: De Loja. Jairo, me parece que está por ahí el señor Jorge Eduardo.
5: Perfecto, buenas tardes acá, compañeros. ¿Cómo receptan por ahí el tema de audio? Muy bien, compañeros, estamos acá desde el punto en Belén, acá en la iglesia donde se recibirá la Virgencita del Cisne en esta romería. Aproximadamente estamos con los compañeros que nos dicen que estará aproximadamente a unos 4 a 5 kilómetros de la ciudad de Loja. Está antes de lo previsto. El tema también de que ha comenzado un poquito de garuba acá en la ciudad de Loja y la gente ha comenzado a caminar un poquito más rápido. Estamos acá, bastante afluencia de público, excelente presencia. Acá será el cambio, por supuesto, de parte de los policías. Está ya el obispo en este momento, ha llegado ya para receptar a todos los feligreses que vienen de diferentes partes del Ecuador. Acá estamos junto a Jairito Dávila en esta producción, acá en el sector de Belén, a través de La Cariñosa 98.1, 94.9, en el mundo entero, radiolacariñosa.com. Acá tu amigo servidor Jorge Eduardo, en esta parte estamos acá para hacer el análisis de la caminata, de la romería que ha salido el día de hoy desde la ciudad de Catamayo hacia la ciudad de Loja, en esta romería que fue por 3 días. Lo cubrimos desde el día lunes, lo que fue el trayecto, el Cisne hasta San Pedro, día martes San Pedro hasta Catamayo, y el día de hoy jueves desde Catamayo hasta Loja, con los compañeros Gonzalito Mix y Duval Jaramillo. Excelente trabajo, compañeros. Estamos acá ya a vísperas, esperando a la Virgencita, a la Reina del Cisne, a nuestra madrecita, para así homenajearla en la ciudad de Loja. Estaremos por acá haciendo la cobertura, la entrevista a varios feligreses que caminan año tras año con esa fe, con ese pedido de los milagros, de que ella interceda ante su hijo, ante Jesucristo, para que pueda convertir esos milagros con esa fe, como se dice, mueve montañas, y por supuesto acá lo vivimos. Qué gran emoción, bastante público, bastante gente que viene con sus familias, con sus hijos, con sus familiares de diferentes partes, no solo del Ecuador, sino también del vecino país Perú, vecino país Colombia. Lamentable, es confirmado el tema también que hace aproximadamente 30 minutos el terremoto de 7.2 en Ayacucho, Perú. Fue en Venezuela, luego en Colombia, ahora en Perú. Lamentable que se pasen esos castigos en la tierra, pero acá estamos, listos y preparados para seguir continuando con la procesión por acá. La bandita del pueblo homenajeando así a la Virgencita del Cisne en esta tarde, compañeros. Muy bien, ahí estamos escuchando la bandita de pueblo, homenaje a la Virgencita del Cisne acá en el sector de Belén. Estamos ubicados en plena iglesia del sector Belén, esperando ya a la Virgen, a la Reina del Cisne, a nuestra madrecita, acá esperando la Policía Nacional, los militares también, por supuesto, las autoridades sacerdotales, como ya la presencia del obispo, que está acá de la ciudad de Loja, la bandita del pueblo y la gente muy animada. Acá la gente le recibe con aplausos a los diferentes feligreses que han venido de diferentes partes del Ecuador, de diferentes ciudades. Vemos acá muy buena vista también de diferentes personas que se han dado cita para así regalarles una agüita, una frutita, para que puedan hidratarse. Es bastante cansado el trayecto de Catamayo a la ciudad de Loja. un poquito de garuba, lamentablemente nos recibe, le recibe a la reina del hogar, a la Virgencita del Cisne, pero acá estamos listos para informarles todos a través de la cariñosa 98.9, 98.1, 94.9, por supuesto, la bandita de pueblo, escuchando acá, recibiendo a la Virgencita del Cisne, ya en el último trayecto. Creo que estamos, los compañeros nos decían que estaban aproximadamente ya a punto de llegar al sector del Plateado. Va a llegar un poquito más pronto de lo previsto. Ya estaría prácticamente a 13 kilómetros de la ciudad de Loja. Acá estamos conjuntamente. Vamos a ver si entrevistamos, Jairito, a los diferentes feligreses. También sería interesante coordinar con ellos para ver qué tiempo camina junto a María, junto a la Reina del Cisne, en esta tarde de peregrinación. La gente feliz lo reciben con aplausos. La gente emocionada de haber caminado junto a María en esta tarde. Es bonito recibirlos así, en homenaje, por supuesto, de ese sacrificio, de pedir por su salud, por sus familias, por también por la educación, por el tema de dinero ahí que está faltando también mucho acá en el tema económico en nuestro país. Pero acá estamos, receptando, acá vienen los diferentes feligreses de diferentes partes. ¿De dónde viene, mi estimada amiga? ¿De qué parte del Ecuador?
6: Yo de Zamora.
5: De Zamora. ¿Qué tiempo en la caminata? ¿Qué tiempo va haciendo la peregrinación?
6: Muchos años.
5: ¿Muchos años?
6: Sí.
5: ¿Pidiendo por?
6: Por la salud, por mi familia y por el trabajo que nos necesita.
5: Muy bien, muy bien. ¿Qué tiempo viene, mi estimado, cómo se llama? ¿Qué tiempo viene haciendo la caminata?
7: Unos 10 años.
5: 10 años. ¿Pidiendo por el tema de la Virgencita, por algún familiar?
7: Sí, totalmente por la familia y por también por todos. En realidad, para que haya paz, amor y sobre todo que la gente empiece a creer un poco más en nuestra Virgen Santísima. Y esta peregrinación es el camino de la vida que uno sigue toda la vida.
5: ¿Usted, disculpe su nombre?
8: Neisy.
5: ¿Qué tiempo viene haciendo la peregrinación?
8: Unos 10 años igual con mi esposo.
5: ¿Pidiendo a la madrecita por...?
8: Para protección de la familia y de todo el mundo.
5: Caminando ya.
8: Caminando.
5: Siempre. ¿Desde sí. Catamayo o desde el Cisne?
8: Desde Catamayo.
5: Desde Catamayo. Así estamos, por supuesto, aceptando los diferentes testimonios de los feligreses que van arribando a la ciudad de Loja, por supuesto. Se vienen los diferentes, vienen contando anécdotas, vienen pidiendo por su familia, por su salud, por su trabajo, en los diferentes familiares que vienen en familia. Es bonito. Aquí ya recibiéndolos en el sector de Belén, en la iglesia central, vienen un poquito apresurados porque como que se viene la lluvia el día de hoy, un poquito frío, un poquito de garuba, pero acá estamos, preguntando a los diferentes feligreses. También la gente bien amable está regalándoles agüitas para que avancen a llegar a la que sería el destino final, la iglesia central de la catedral de la ciudad de Loja, por supuesto. Vamos a seguir entrevistando a las diferentes personas, al de las agüitas, por supuesto. ¿Qué tiempo? ¿Cómo se llama, disculpe?
9: Patricio.
5: La devoción es entregar agüitas a todos los feligreses.
9: Sí, dando gracias a Dios y a la Virgen Santísima del Cisne. Año a año vamos incrementando la cantidad de agüitas. Empezamos con pocas y dando gracias a Dios y a la Virgen Santísima del Cisne por la salud que nos da. En agradecimiento y a la fe de todos los devotos hacemos esta acción con todo cariño y todo corazón.
5: ¿Qué tiempo lo viene haciendo?
9: Ya vamos 3 años consecutivos ya.
5: 3 años consecutivos, muy bien, esa bonita obra para todos los feligreses que vienen impartiéndoles un poquito de agua para que puedan hidratarse, porque el tema del cansancio ya a esta hora de la tarde ya comienza a afectar bastante en el tema del trayecto, que es uno de los más largos en lo que es Catamayo, Loja. La gente la vemos en familia, vemos también gente que viene ya prácticamente sin zapatos por el tema del cansancio físico que se da desde la ciudad de Catamayo, es bastante lejos hasta la ciudad de Loja, por supuesto. Vamos a entrevistarle. ¿Cómo es su nombre?
10: José Benigno Paute.
5: ¿Qué tiempo va haciendo la caminata?
10: Sí, no, ya hace mucho. Salí a las 5 de la mañana de allá. Recién llegué.
5: ¿Y qué tiempo va haciendo ya?
10: Ya más de 7 horas, güey. Como 13 horas voy ya caminando. Ya no avanzo ya.
5: ¿Los años? ¿Qué tiempo?
10: Ya voy con eso, ya voy como 4 romerías que le hago a la Virgencita del Cisne. Con la visión de ella estoy bien. Me cargo 77 años, pero con ella estoy duro.
5: Muy bien. ¿Y algún milagrito que le ha hecho a usted o a su familia?
10: Pues no, a mí yo le pedí con fe que me cure de lo que yo tomaba mucho. Y ella me curó.
5: Totalmente. ¿A qué sé qué tiempo ella dejó?
10: Pues ya a los 5 años.
5: A 5 años. La Virgencita le cumplió ese milagro de dejar prácticamente ese vicio que nada nos lleva.
10: Ya no, ahorita ya no debo ya. Para que le voy, si no es culpa real, pero pues que ya no veo. Ella me curó totalmente. Es milagrosa la Churonita.
5: Muy bien, por aquí un poquito de garuba, la gente que está arribando a la ciudad de Loja, en el sector de Belén, ha comenzado como recibe a la Virgencita del Cisne, un poquito de garuba por acá, un poquito de frío, pero así la gente va un poquito hidratándose también por el tema de la caminata, bastante cansado. Vamos a seguir entrevistando a la hermosa gente que viene en peregrinación, viene caminando varios años. ¿Su nombre?
11: Luis Fernando Calderón.
5: ¿Vino caminando desde Catamayo?
11: Sí, desde ayer.
5: ¿Recién llega?
11: Sí, sí, sí.
5: ¿Qué tiempo, cuántos años va ya en la peregrinación?
11: 2 años.
5: ¿Dos años?
11: Sí.
5: ¿De qué ciudad?
11: De San Pedro de Vilcabamba.
5: San Pedro de Vilcabamba.
11: Sí.
5: ¿Algún milagrito que le ha hecho la Virgencita?
11: Sí, porque es bien milagrosa. Hace buenos milagros. Sí, se le ruega que nos ayude en todas las personas que están enfermas y a uno también.
5: ¿Y el día de hoy pidiendo por?
11: Por la familia de nuestra casa y para todo el mundo entero.
5: Muy bien, la mayoría de personas pidiendo por su salud, por trabajo, porque el Ecuador esté muy bien como país. Acá como hermanos, por supuesto, baja la gente saludando, por supuesto, acá a los diferentes, a la iglesia de Belén también, persignándose la fe. Es intacta acá, la fe es muy bonita por acá, por supuesto. Vamos a seguir entrevistando a la hermosa gente que viene año tras año, desde la ciudad de Catamayo, desde el Cisne, mucha gente. ¿Su nombre, disculpe? ¿Qué tiempo viene caminando?
12: Desde las 5 de la mañana.
5: No, ¿cuántos años?
12: Desde 5 años ya.
5: ¿5 años? ¿Desde qué ciudad?
12: Desde el barrio del Tambo.
5: Desde el barrio del Tambo, mire, desde Catamayo, la gente que ha venido conjuntamente con su familia, con sus hermanos, con sus hijos, hay una sola peregrinación. Estamos a través de La Cariñosa, 98.1, 94.9 en el mundo entero, radiolacariñosa.com. Estamos acá transmitiendo desde el sector Belén para toda la gente, ya a pocos kilómetros de que la Virgencita pase por aquí y poderla acompañar hasta su punto, su destino final, como es la catedral. Va a haber varios espacios, luego se irá, bajará a lo que es la zona militar para la respectiva Eucaristía. Luego estará también haciéndose presente por la puerta de la ciudad y finalmente llegando a la catedral para finalizar su recorrido junto a los feligreses que vienen acá en procesión. Varias personas nos comentan que han salido 5 de la mañana, entonces ya están a esta hora de la tarde llegando. Varias personas 6 de la mañana han acelerado un poquito el paso y están llegando bastante cansadas. Loja los recibe con un poquito de garuba, pero es la fe la que mueve montañas. Lo mucho que la Virgencita puede ayudar a todos nosotros. Vemos a varias personas descalzas que vienen del Cisne, la gente aplaude, la gente de verdad, la devoción es muy grande sobre la Virgencita del Cisne, que viene año tras año acá en la caminata del Cisne. Vamos a seguir entrevistando a las demás feligreses también que vienen con su familia. Vamos a ver, vamos a entrevistarlo. Caballero, ¿su nombre?
13: No.
5: ¿Su nombre, caballero? ¿Qué tiempo viene? Bueno, la mayoría como que un poquito de timidez, está un poquito apurado, pero vamos a entrevistar. ¿Qué tiempo, caballero, viene caminando? Poquito el cansancio también. Ya estamos a kilómetros, a unos 2 kilómetros de que la Virgencita del Cisne pase ya por acá, por el sector de Belén. Estamos acá conjuntamente con la Policía Nacional, el Ejército, esperando a las diferentes autoridades que vienen conjuntamente con la Virgencita del Cisne en esta hora de la tarde a través de La Cariñosa, trayéndote la peregrinación desde el día primero, desde el día lunes, el sector del Cisne hacia San Pedro, día martes de San Pedro hasta la ciudad de Catamayo, y el día de jueves desde Catamayo hasta la ciudad de Loja. Acá todo el mundo se prepara para recibirla con emoción, con aplausos, con algarabía, y también por supuesto el cambio que se hará también por parte de los policías acá en esta procesión, que como dijo nuestro compañero Duval Jaramillo, en 1829 fue donde Simón Bolívar decretó el tema de la romería, y en 1830 fue ya el primer año que se pudo realizar la romería a través del Cisne hacia la ciudad de Loja. Estamos por acá con gran Ya la gente comienza a acelerar un poquito el paso. Vemos a diferentes personas también con sus diferentes familias, bastante hidratadas, protegidas. Pero acá estamos, reportándote desde el sector Belén, compañeros. Escuchamos un poquito la alabanza. En este momento, lo que sean los diferentes artistas haciéndole un lindo homenaje a la Virgencita del Cisne. La gente los recibe a los diferentes. Está bien chido.
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0: Muy bien, ahí estamos, perfecto. Ahí estamos retomando la información desde Belén. Los diferentes artistas que se han dado cita el día de hoy para homenajear a la Virgencita del Cisne. La gente va llegando, va persignándose, va recibiendo la diferente bendición hacia las diferentes, por supuesto, y todo el mundo lo recibe con aplausos. Está muy cerquita la Virgencita del Cisne ya, aproximadamente ya deben ser unos 2 kilómetros hacia la ciudad de Loja. Bastante afluencia de público, no se calcula realmente cuánto feligrés que quiere mucho la Virgencita del Cisne. En otro año más de procesión, comenzó en 1830 y ha seguido continuamente todos los años, donde se juntan varias familias de diferentes partes del Ecuador. Y ya creo que nos estamos conectando con los compañeros para que nos informe exactamente dónde viene la Virgencita. Mi estimado Duval, Gonzalito y Carlitos Guamán, nos informan en dónde se encuentra la Virgencita del Cisne. Estamos acá en el sector Belén, reportó Jorge Eduardo.
1: Aquí estamos.
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1: Caminando acá, estamos ya llegando prácticamente al plateado. Gracias, muy bien, continuamos. Gracias, Jorgito. Está por Belén ya, Jorge Eduardo, me comentan. Así que nosotros vamos a acercar un poquito más a Velocity, que tenemos inconveniente por ahí con la señal. Ahí fue, mejoramos un poquito ya. Sigue vivo, dice Carlitos.

0: Guamán, sí, todavía sigue vivo Carlitos Guamán. Parece que no, pero sí, el hombre ha sabido resistir bastante. Gracias a los chicos que están desplegados. Recordarles también a los amigos que nos están escuchando a través del FM. Nosotros, como quien dice, terminamos con nuestra labor en Belén. Luego ya toma la batuta Jorge Eduardo, Jairo Dávila, Chío López. En fin, luego estarán en la zona militar. Nosotros llegamos hasta ahí también con la información. Duval, ha sido una bonita experiencia, como usted había dicho. Yo no había caminado hace 2 años, entonces también tenía ese temor de quizás no avanzar, de quedarme a medio camino, pero no, vamos fresquitos como una lechuga y aquí vamos para otra romería más, compañero.
1: Podemos pasar a Zamora, no hay problema. Podemos pasar a Zamora. Bueno, como tú le decías, gracias a la colaboración en conjunto de todos los compañeros, Gonzalito, Carlitos. Carlitos Guamán resistente, y eso que ha comido una sola vez en el día. Oiga, y no sé, yo sí quiero hacer una queja, un reclamo. De verdad que por $3.50 nos dieron 6 motes con 2 chicharrones. De verdad que es increíble. Pero bueno, lo que pasa es que la gente, como ve que hay bastante, bastante gente necesitada, con hambre, oiga, ponen una miseria, sinceramente, en el plato. Fue demasiado. Con una horchata $4.50, o sea, no, yo me imaginé un buen platito, dije, con esto sí llegamos tranquilos, pero no, o sea, no estamos exagerando, fue demasiado poco. Bueno, y eso no hay quien controle, no hay quien regule, lamentablemente, o no sé si tuvimos tanta mala suerte de caer en el peor lugar. Pero bueno, lo importante es que ya estamos cerquita y estamos con esa alegría de que ya estamos con nuestra churonita, con nuestra virgencita, casi en Loja, sí señor, ya casi en Loja, sí, estamos a contados minutos, se podría decir, a pocos minutos de arribar al plateado. Son las 2 de la tarde con 38 minutos, vamos a llegar una hora antes de lo previsto aquí a Loja. Estaba programado llegar a las 4 de la tarde, vamos a llegar a las 3, porque son recién las 2 con 38, sí, vamos a llegar a las 3 de la tarde, acá nos apuran bastante. Bueno, no sé por qué el motivo del apuro, porque estamos con el tiempo. Estamos con el tiempo, no es que vamos atrasados, entonces vamos tranquilos. Por ese lado, estamos bien con el horario. Y por ahí los comerciantes, obviamente, con sus negocios. Los comerciantes con sus negocios, queridos amigos. Porque venden demasiado caro y no debería ser así, nos dice Eli Sánchez. De verdad que yo no soy de las personas que reclama cuando algo está bien, pero la verdad que hoy sí me incomodó bastante, tanto así que tuvimos que llenarnos con las personas caritativas que regalaban agua, guineos, naranja, mandarinas. Bueno, está bastante atrás Velocity. Vamos a esperar un poco, porque estamos con la señal de Velocity. Si no, se nos pierde el internet. Algo pasó por ahí con Velocity. Aquí podemos observar los amigos. ¿Qué lugar de Loja están? Ya estamos en el plateado, cerquita de plateado, amigos. Cerquita de plateado. Y la Virgen viene delante o atrás. Viene atrás, pero unos pasitos. Ahí enfoque, Carlitos. Vino unos pasitos atrás. Divisen ahí donde están las banderitas. Son las banderas de la Policía Nacional, las banderas que tienen el color azul eléctrico con plomo, se asemeja al uniforme de Melec, esos colores. Ahí viene la imagen de la Virgen del Cisne, custodiada por los gancheros, que son personas nativas del Cisne, y también con los amigos estudiantes de formación policial, son los que vienen ahí custodiando la imagen de la Virgencita del Cisne. Que viva la churonita, dice, que arribe a mi linda Loja. ¿A qué hora llegan a Loja? Ya estamos en Loja. Media hora estamos en Belén. Bienvenida, madre hermosa. Que viva la churonita, dice por acá Paulina Pineda. Muchas gracias. Espero que no hayan sufrido inconvenientes los que están en la caminata. De verdad, espero que no hayan sufrido algún inconveniente. Que no hayan sido objeto de algún robo. Porque ustedes saben que en esta aglomeración los dueños del ajeno también aprovechan. Esperemos que no haya habido alguna situación de esas. algún robo, queridos amigos. Más allá de la situación desagradable que sí pasamos nosotros, que fue la comida, que demasiado poco. Bueno, acá estamos, alguien por ahí dirá, pero ¿qué quieres, que te sirvan un cerro? No, la verdad que nos dieron unos granos de mote, unos cuantos chicharrones, nada más por $4.50, o sea, no. Y a la terminal, ¿a qué hora llegan? A la terminal, porque hay un descanso aquí, un homenaje en Belén. Después, yo creo que calcule una hora, por el terminal estaremos como a las 4 de la tarde. Al terminal sí estaremos como a las 4 de la tarde aproximadamente, porque estamos a 15 minutos para las 3 de la tarde y estamos casi en el plateado. Dice por acá, más suave, dice, ¿por dónde viene la Virgencita? La Churona los Libra dice, bienvenida Virgencita del Cisne, que tu bendición me acompañe siempre, amén. Qué mala suerte, a mí por $3 me pusieron bien, dice Bolívar, entonces tuvimos mala suerte, entonces. Espere, Carlitos, espere. Por acá dice Olmedo, Pati, que viva nuestra madrecita del Cisne, viva la Churonita, dice por acá. Bienvenida, Reina Hermosa. Vamos, Gonzalo, bienvenida, Reina Hermosa, y bendiciones para ustedes. Saludos a la Churona desde Florida, gracias por la transmisión. Que viva la Churonita, gracias por los favores recibidos. Ahí están. José Granda dice, ella nos cuide. ¿En qué parte están? Ya nos dicen, estamos llegando plateado. Primo dice, no es homenaje Melén, es el cambio de mando de la policía hacia las Fuerzas Armadas. Sí, me refería a ese evento que se realiza ahí. Muchas gracias por la aclaración, a Yadira Pineda. Es el cambio de mando de la policía hacia las Fuerzas Armadas, específicamente. Sí, desde ahí toma la batuta la gente de las Fuerzas Armadas, y en la zona militar sí es un homenaje especial, y la Santa Eucaristía. Por acá dice, ¿hasta dónde deben avanzar? Hasta la catedral. Hasta la catedral es la caminata. Dice por acá, desde Machala, cambio de custodia, dice, es lo que se hace en Belén. Efectivamente, el cambio de custodia de la policía a las Fuerzas Armadas. Que viva nuestra Madre Santísima, dicen por acá. Que la Virgen bendiga a cada uno de los feligreses y que siempre esté en cada hogar. Desde Guaysimi, cariños, que viva la Churonita. Perfecto, ahí está. Que viva mi mamita preciosa, gracias, Madre Bendita, por los regalos, dice por acá. Que viva la Churonita. Hay una cantidad de mensajes, definitivamente. Hay una cantidad increíble de mensajes en la plataforma del TikTok. Más de 1200 personas conectadas en TikTok. Estamos como la cariñosa FM. Dele seguir. Es importante que sigan la página. Muchas gracias a los amigos de Velocity. 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No hemos tenido inconvenientes durante todo el camino desde Catamayo a Loja, que les llevamos esta información. Estamos cada vez más cerca, queridos amigos. Estamos a minutos de arribar a Loja ya, de arribar al plateado. Efectivamente, estamos cerquita. Gracias por el reporte, sintonía, gracias por escribirnos, gracias por todos los mensajes que siguen llegando. ¿Se vale llorar al verla? Dice, claro que sí. Claro que se vale llorar al verla. Desde Costa Rica, dice por acá. Cariños desde Guayaquil. José Granda. José Granda. ¿Por dónde van? Dice. Saludos desde Machala, Virgencita del Cisne. Cuídanos y protégenos. Ahí están los mensajes. Ahí están los mensajes. Por acá aceleramos el pasito. Por acá va la camioneta de Velocity. Ellos han sido nuestra fuente de internet en esta romería, queridos amigos. Estamos ya, ahora sí, cerquita de donde se suele hacer el control a los vehículos, los de tránsito. Estamos cerquita, ustedes se ubicarán porque aquí se suele hacer siempre controles de tránsito. Estamos arribando a ese sector. Entonces, eso nos indica que ya estamos en Loja. Dice por acá... ¿Por qué dicen? Bueno, saludos desde México para la Churonita, nos dice desde México, listo. Por acá corramos un poquito, nos deja la camioneta.

0: de Velocity. Bueno, hay muchos amigos feligreses también que están al costado de la vía. Muchas damitas y caballeros que están al costado de la vía. Bueno, vamos por acá a conversar con una autoridad policial. ¿Cómo está, mi estimado? ¿Me puede regalar unas declaraciones? ¿Cuál es su nombre?
1: Segundo Cristina Gil.
0: Sargento Segundo. Cuénteme, sargento, ¿todo con normalidad en esta caminata? ¿Alguna situación que se haya presentado?
1: Eso ya las unidades de emergencia. El resto se ha llevado con
0: sí. La custodia las fuerzas armadas.
1: Sí, así es. Las fuerzas armadas hasta la militar. Luego se
0: pasa. ¿Alguna recomendación? Bueno, estamos ya llegando a Loja. ¿Pero alguna recomendación para los feligreses?
1: Claro que sí. La recomendación es cuidar sus pertenencias. Que no descuidarse.
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1: No descuidarse.
0: Gracias, muy amable, sargento.
1: Gracias.
0: En vivo para la cariñosa, queridos amigos oyentes. En vivo para la cariñosa. Hablábamos con el sargento segundo. A ver si hay alguna situación, algún inconveniente. Pero me dice que todo bien, todo en orden. No ha suscitado nada, ¿sí? Ya estamos en el... donde se hace los controles de tránsito. Estamos en esta, justo en esta planada. Queridos amigos, bueno, sí señor, por ahí está la gente de Velocity, los amigos de la diócesis de Loja, la gente del municipio de Loja también haciendo la transmisión respectiva. Dice por acá, saludos desde México para la churonita. Muevan el cable tal vez, porque a veces ese cablecito de ahí a veces suele moverse. A ver, por acá, ¿tenemos algún reporte ya? Yo decía, ojalá no hayan inconvenientes, pero ya tenemos esta noticia. 21 celulares recuperados, 7 personas detenidas durante la romería del Cisne en Catamayo. Celulares recuperados, 7 personas detenidas durante los controles de seguridad realizados en el marco de la romería de la Virgen del Cisne. Muy bien, es la información que tenemos. Si usted de pronto perdió algún celular, puede ir a revisar a ver si alguno de esos celulares son suyos. Por acá acelera el paso los motorizados de la Policía Nacional. Acelera el paso que nos coge la llanta. Enfoque por acá, Carlitos, a la policía, a los motorizados que van encabezando a la Virgenita. Dele, vamos, que por acá nos coge la llanta. Efectivamente. Ahí estamos ya en el sector de Plateado. Ahora sí en el sector de Plateado. Cerca de llegar al redondel del Plateado. Estamos cerquita del redondel del Plateado. Esta transmisión en vivo que lo hacemos con los compañeros Gonzalito Miz, Carlitos Bomán. Cerquita de llegar. Nosotros llegamos hasta Belén. Ahí pasamos la batuta a los compañeros. Por ahí está Jorge Eduardo Pineda Mora está en lo que tiene que ver a Belén, donde se hace el cambio de custodia de la policía a las Fuerzas Armadas. Toma la imagen la gente de las Fuerzas Armadas en el sector de Belén. Aquí vamos, amigos. Observamos mucha gente, miles de personas apuestas a lo largo de la vía que están observando esta caminata, que han venido a encontrarle a la churonita, han venido a encontrarle a la virgencita, a darle la bienvenida. Algunos no tienen la posibilidad quizá física de ir al Cisne, de ir a Catamayo, pero han llegado hasta este sector de El Plateado. Sí señor, ahí están los amigos. Por ahí alguien me decía, se vale llorar. Claro que se vale llorar. La gente se emociona porque ven a la churonita, ven a su mamita llegar. Cuidado. Ven, que ya se acerca la virgencita de El Cisne, señoras y señores. De verdad que Gonzalito, ya a esta altura se palpita.

0: gente, tanto compañero, esquina a esquina, lado a lado de la vía principal, que nosotros estamos ya arribando ya al redondel del plateado. Sí, en Belén nosotros también estaremos haciendo ahí el cambio con nuestros compañeros que están ya ahí a la espera, y nosotros obviamente estaremos ya yendo a descansar, porque hemos caminado desde las 6 de la mañana de lo que fue la salida de la Virgen del Cisne hasta la ciudad de Loja. Por acá también las autoridades, también los amigos de la Policía Nacional piden caminar más rápido, señores. Por nosotros no hay problema, pero hay personas que ya no avanzan, no sé. Yo creo que tendrían que hacerse un ladito para poder avanzar con... más bien hacerle caso a la autoridad, ¿no? Nosotros, si nos dicen que corramos, nosotros corremos, compañero, ¿no? No hay problema.
1: Efectivamente, allá vamos.
0: Si dice nos dice la autoridad, por acá los amigos de la policía, que si es de trotar, lo hacemos. Señores, arribando a Plateado, lleno de música, mucha algarabía. Los parlantes, mucha gente se volcaron hoy a las calles para recibir a la Madre Santísima, a la Reina del Cisne, la Churonita. Cuidado a la gente que se arrima también las diferentes a la camioneta de Velocity. Los medios de comunicación que estuvieron también con la información son contados, pero hay muchos que están acá a la espera por Belén. Muchos medios de comunicación, niños, adultos, el adulto mayor. Hay de todo un poco acá, la música, el audio. A ver si podemos irnos en cabina. Las flores también, qué bonito. Les dejamos con el ambiente que se siente por acá en el Plateado, amigos oyentes. No sé si pueden escucharlo. Cuidado. Así le reciben acá en el Plateado a la Santísima Virgen del Cisne, amigos oyentes. Qué locura. Cuidado con los pies, que viva. Cuidado. Cuidado el pie. Hay que tener cuidado, compañeros. Qué bonito que se siente. Por ahí dice una persona, si se puede llorar, claro, la emoción, el cariño que es a nuestra Madre Santísima. Puede hacerlo. Puede hacerlo sin miedo alguno. Y qué bonito acá con la gente que nos visitan de los diferentes lugares del mundo, que están acá en esta caminata, en la última, en el último tramo, el más grande, 38 kilómetros, lo hemos realizado de una manera espectacular. Hay que ser sinceros que al principio el sol, como dijo Duval, nos asustó, parecía que se venía un solazo, pero bueno, el clima nos acolitó y la verdad lo hemos hecho de una manera increíble esta caminata. Señoras y señores, aquí estamos ya en la troncal de la sierra, la vía que conduce a Cuenca, Riobamba, Ambato, Quito, Tulcán. Nosotros estamos ya en el Plateado. Gran cantidad de gente que están por acá es a la espera de la Virgen del Cisne para recibirle con flores, cantos, lloros, tristeza. En fin, ese es el amor, el cariño que le tienen a la Santísima Virgen del Cisne. Nosotros, orgullosos de haberle cubrido a ustedes esta hermosa información religiosa con Duval de Jaramillo, quienes habla Gonzalito Mix y Carlos Guamán, acompañados también de nuestros hermanos también que el día de hoy están también caminando conjuntamente con la Virgen del Cisne. Para quienes me preguntan dónde está la Virgen, está justamente a nuestras espaldas. Nosotros no podemos acercarnos más, los medios de comunicación tenemos nuestro espacio y hay que respetar aquello también, pero estamos cerca, vamos cerca de la Madre Santísima, eso es lo importante. Los chicos en Belén también, ellos están a la espera ya de que nosotros arribemos también y hacer el cambio respectivo para que ellos puedan tomar la batuta. Recuerda que esta transmisión, esta información culmina en la catedral de la ciudad de Loja. Entonces, a seguir en sintonía de la cariñosa 98.1 94.9. Qué lindo, qué hermoso, la gente acá en el redondel del Plateado, lleno total, señores, qué bonito, qué hermoso de sentir el cariño hacia la Virgen del Cisne, que salió desde su santuario el 17 de agosto, 3 días de caminata. Agradeciendo también a los chicos quienes iniciaron con esta información religiosa que nosotros hemos denominado La Cariñosa Camina junto a la Virgen del Cisne, que ha sido un éxito total. Gracias a Liz Ruedas, a Freddy Salazar, a Vitubita, con Brian Castillo, que se vieron cubriendo San Pedro de la Bendita.

0: y San Pedro de Bendita Catamayo, señores. Con aplausos, la gente le recibe a nuestra Madre Santísima. Se pone incómodo acá la situación en el Rondel del Plateado, porque hay mucha gente. Lo pueden ustedes visualizar en el TikTok, la gente saludando a la Virgen del Cisne. Muchas gracias, de verdad. Tenemos por acá los periodistas, tenemos el espacio adecuado para poder llevar la información. No podemos salirnos de acá, no podemos acercarnos un poquito más a la Santísima Virgen del Cisne. Hay que respetar también los protocolos, que es muy importante. Qué bonito, gente de la costa, gente del oriente, la gente linda que nos visitan de los diferentes lugares del Ecuador, la gente linda del oriente ecuatoriano. Qué bonito, de verdad, sentir la gente de mi provincia, de Zamora, sobre todo. Gracias por estar acá también recibiendo a la Santísima Virgen del Cisne. Los aplausos, los cánticos se sienten porque la Virgen del Cisne ya está en el Redondel del Plateado, haciendo su paso en este importante lugar y reconocido acá, lo que es en la ciudad de Loja. Gracias a la gente de Velocity por siempre estar ahí con nosotros, más bien nosotros ahí como chicles, no nos despegamos de ellos desde que arrancó la romería. Sí, estamos siempre ahí conjuntamente con la gente de Velocity, que nos han apoyado con el tema del internet para poderles llevar la información. Les invitamos para que nos sigan también en las redes sociales de La Cariñosa, y usted puede visualizar todo lo que está sucediendo en estos precisos momentos de la llegada de la Virgen del Cisne hacia la ciudad de Loja, 8 de agosto, donde es también feriado en el territorio ecuatoriano, donde decretó el presidente de la República, Daniel Noboa, que es feriado el día de hoy acá en la ciudad de Loja, y por ende mucha gente hoy tuvo la oportunidad de caminar conjuntamente con la Virgen del Cisne. Mucha gente que ya arribó hace horas a la ciudad de Loja, pero nosotros salimos, incluso estuvimos cubriendo también la misa de despedida desde Catamayo, Loja. Estuvimos también transmitiéndolo por la señal de La Cariñosa. Aquí estamos nosotros despiertos toda la noche, no hemos podido descansar, pero eso no impide para poderles informar como ustedes se lo merecen. Mucha gente nos ha escrito también felicitándonos por el trabajo que venimos realizando, y pues nosotros siempre agradecidos, lo hacemos de todo corazón porque nos nace, señores, y siempre somos creyentes de nuestra Virgen del Cisne por todos los milagros, por la salud, por el trabajo, por todo lo que nos ha brindado la Virgen del Cisne. Entonces no hay motivo, no hay razón para decirle que no, nosotros estaremos aquí siempre. Por eso les invitamos para que ustedes sigan con esa información, porque los chicos nos están esperando ya en Belén para hacer el intercambio también, porque ellos estarán rumbo a la iglesia catedral de la ciudad de Loja para seguir con más de la información. Gracias al señor Duval también, Carlitos, quien les habla también, Gonzalito Mix. Muchas gracias, señor Duval Jaramillo, estamos, quien les habla también, Gonzalito Mix. Muchas gracias, señor Duval Jaramillo, estamos ahora sí ya rumbo a Belén.
1: Efectivamente, Gonzalito, pasamos ya el Redondel del Plateado, ahora sí vamos rumbo a Belén, a la parroquia de Belén, donde se va a hacer el cambio de custodia. ¿En qué consiste esto? La imagen de la Virgen del Cisne, de manos de la Policía Nacional, pasa a las fuerzas militares, a los militares. Ellos la llevan hasta la zona militar en hombros, va vestida de generala. Ahí se va a desarrollar la Santa Eucaristía alrededor. Estaba programada para las 5 de la tarde, pero parece, bueno, vamos a ver cómo se desarrolla eso, porque hemos llegado un poco antes a Loja. Estaba previsto arribar a las 4 de la tarde, y bueno, arribamos una hora antes, Gonzalo, recién son las 3, ¿no? Justo, 3 en punto de la tarde, ya estamos dirigiéndonos a Belén, donde se va a realizar este acto, el cambio de custodia, y después rumbo a la zona militar, cerca al terminal terrestre. Ahí estamos entonces, aquí estamos a los amigos, nos escriben mucho, de verdad, mil disculpas que ya no hay cómo leer los mensajes. Compartan por favor la transmisión, dele, ¿cómo es, Gonzalito? Tac, tac, a la pantalla.
2: Tiki, tiki, venga.
1: Tiki, tiki, a la pantalla. Y síganos, es importante que nos sigan. Estamos como La Cariñosa FM en la plataforma del TikTok. Y acerca de 1500 conectados en vivo. Gracias, ahí nos dejan muchos mensajes, muchas bendiciones, agradecimientos a la Churanita. La gente se siente muy emocionada de tener a la Virgen del Cisne en la ciudad de Loja, queridos amigos oyentes de La Cariñosa, y a quienes nos siguen en las diferentes plataformas, especialmente en TikTok, que en este momento estamos en vivo.

0: De esta forma se puede observar ya la presencia de arcos, de globos. Ya habíamos pasado algunos arcos donde habían víveres, donde habían frutas. Y todo esto es un homenaje, pancartas gigantes, un homenaje, el cariño a la Virgencita del Cisne, a la Churonita del Cisne. Van cantando, van rezando, van diciendo viva, aplausos. Todo eso es cariño para la Virgen del Cisne. En el sector del Redondel del Plateado, mucha gente, muchísima gente se aglomeró en ese sector para el recibimiento. De aquí en Belén es una locura. En Belén es una locura y el recibimiento es espectacular. Aquí vale la recomendación, queridos amigos, donde se aglomera la gente, hay que tener mucho cuidado. Hay que tener mucho cuidado porque se daba el informe que en el trayecto de esta caminata 21 celulares habían sido robados, entonces 7 personas detenidas. Entonces, sobre todo aquí donde nos vamos a aglomerar bastante en el sector de Belén, cuiden sus pertenencias, por favor, para que no sean parte de hurto, para que no sean objeto de hurto de los amigos de lo ajeno. Así que a tomar las precauciones respectivas cuando ya nos vamos acercando a la iglesia de Belén. Son las recomendaciones que les damos a ustedes, queridos amigos oyentes y seguidores, ahí en vivo en la página de TikTok. Muy emocionados nosotros también de haber cumplido con esta misión que nos han encomendado en La Cariñosa. Aparte de trabajo, lo hacemos con mucho cariño, porque todos en nuestro interior, en nuestro corazón, tenemos alguna petición, algún favor especial que le pedimos a la Churonita. Entonces todos necesitamos algún favor, sí, todos necesitamos algún favor, y todos también le damos gracias a la Virgencita del Cisne, a nuestra madre preciosa, madre hermosa. Ya estamos, ¿cuántos? 1600, ¿no? 1600, dale, y que llegara a los 2000. Sigan compartiendo. Sigan la página, que es lo más importante, para que ustedes estén pendientes y les llegue la notificación cuando estemos transmitiendo en vivo. Es importante seguir la página como La Cariñosa FM. Dele tiki tiki a la pantalla, dele corazoncitos, dele compartir. Regalitos, si quieren enviar regalitos, dele nomás, dele un león, mande un león ahí. Bueno, nos acercamos a un hermoso arco de globos, blanco, rojo, amarillo, blanco. Un hermoso arco de globos que por acá se ha hecho. Y al costado de la vía también hay muchos globos. La Virgencita ya está en Loja. Para quienes nos preguntan, la Churonita ya está en Loja, queridos amigos oyentes de La Cariñosa. Sí, señor. Felices, felices de Gonzalito ya de estar en este lugar, ya muy cerquita de llegar a Belén. Por ahí a los amigos que también nos van saludando, muchas gracias. Yanela, por ahí está Yanelita siempre. Oiga, por acá se nos enredó el cable, vamos a ver. Denos un momentito solo para reencender el cable. Desenredar, por ahí se nos trabó la lengua, desenredar era. Cansancio ya. Y ahí estamos bien, porque si no lo vamos a ahorcar a Carlitos Guamán, lo vamos a ahorcar. Listo, aquí vamos, señoras y señores, aquí vamos. Aquí, ¿quién está en cabina? John Alex está en cabina, gracias al compañero John Alex. ¿Alguna pregunta, John Alex? ¿Algunas dos palabritas tal vez quiere apoyar?
1: Claro que sí, compañeros, aquí estamos nosotros en cabina, llevando todo lo que acontece de la caminata de la Virgencita del Cisne, como ustedes ya lo están viviendo ahorita. Han avanzado súper rápido. ¿Cómo están? ¿Cómo van las piernas a estas alturas, compañeros? En esta hora de la tarde, ya llegando a Belén, la Virgencita del Cisne.
0: La verdad, si les soy sincero, del 1 al 10, estamos en un 50%, y no es exageración. Estamos en un 50%. Del 1 al 10 estamos en un 5, sí, en un 5.
1: Un 5%.
0: Estamos a la mitad. Por supuesto, queridos amigos, gracias a John Alex ahí en cabina. El hombre está listo para dar el pase a los compañeros que están en Belén, a quienes se van a ubicar en la zona militar para la Eucaristía, a quienes estarán por la puerta de la ciudad y a quienes van a hacer este homenaje especial, el recibimiento en la catedral. Sí, señor. Entonces ya están los compañeros dirigiéndose a los puntos para esta gran cobertura hasta que arribe la Churonita a la catedral, queridos amigos oyentes de la Cariño Sabás. Ay, están atentos a todo, Dios mío, están atentos a todo. Sí, por ahí se trabó la lengua. Por ahí se trabó la lengua. Bueno.
1: Vamos a enlazarnos. Perfecto,
2: continuamos aquí en el sector P. Ya a minutos de que llegue la Virgencita del Cine para el cambio respectivo de policías hacia militares con custodio hacia la zona militar. Ya a minutitos vemos la presencia del público, las familias bastante contentas. Se siente el garabía y también, además de ello, artistas que van homenajeando a la Virgencita del Cisne, la Milagrosa, la que siempre ha tenido milagros para todos ustedes. Estamos acá en vivo desde el sector de Belén, conjuntamente con Jairito Dávila y aquí tu amigo servidor Jorge Eduardo. Ya se viene, está a minutitos de pasar por acá Belén, la Virgencita del Cisne. Qué emoción realmente para la gente que se concurre acá a recibirla. Por acá la Policía Nacional esperando para el respectivo cambio hacia los militares, donde ellos van a custodiar hacia la zona militar, donde será la gran eucaristía. Luego se estará trasladando hacia la puerta de la ciudad, donde recibirá un homenaje, y finalmente estará trasladándose hacia la catedral, donde estará hasta el 1 de noviembre de este año. Por allá también la gran presencia del cordón policial que ayuda con la seguridad. Lamentable por el tema que nos decía Duval Jaramillo, que se ha perdido varios celulares el día de hoy, pero bueno, esperemos que no pase más en este aspecto. Pide la gente alegre, sonrisas en familias que viene caminando, por supuesto. Por ahí vemos a los diferentes colegas que están en vivo a través de La Cariñosa. Radio La Cariñosa 98.1, 94.9. Histórico, por primer año estamos transmitiendo todo lo que es la caminata del día lunes desde la parroquia del Cisne hacia San Pedro, el día martes desde San Pedro hasta Catamayo, y el día de hoy estamos este día jueves desde Catamayo hasta la ciudad de Loja. Un bonito trabajo, un buen trabajo de los compañeros Gonzalito Mix, Juan Jaramillo y Carlitos Guamán. Me sorprendieron de verdad, llegaron cansaditos y todo, pero con la fe de que la Virgencita les va a dar mucho más. Acá está, ya se acerca ya varios, el sonido de los cohetes. Sonido de los cohetes, ya viene por acá la gran familia, por acá saludando también, por supuesto, a los diferentes familiares, amigos que se van abrazando, se van recibiendo, y otras diferentes personas también que desde aquí van a caminar hacia la plaza central, hacia la catedral. Acá estamos en el sector de la parroquia denominada Belén. La Churonita, dicen por acá los cantantes, los que han venido a darle una serenata a la reina del cine el día de hoy. Ahora se viene la bandita de pueblo tocando. Estamos a minutos de que la Virgencita del Cine pueda hacer el cambio respectivo acá, el cambio respectivo de policías hacia militares, para que lo puedan custodiar hacia la zona militar. Suena la bandita de pueblo, vemos a las diferentes personas, a las diferentes familias. Claro, cansancio por el trayecto de más de 30 kilómetros desde la ciudad de Catamayo. Pero acá vine juntamente con esa fe que siempre ayuda. La fe pasa montañas. Acá vemos a las diferentes familias. Vamos a ver si entrevistamos. Se viene un poquito ya más rápido en la caminata, por lo que ya la Virgencita se aproxima. Compañeros, se aproxima. ¿Cómo estamos ahí? ¿Damos paso? A Gonzalito, a Duval Jaramillo, ¿qué tal? Duval Jaramillo, están a minutitos. Les damos el paso, compañeros.
0: Campato. No, todo bien.
3: Gracias, Jorgito Eduardo, por ahí tenías inconveniente la señal, pero nosotros no, porque tenemos a Internet y televisión por fibra, así que aquí estamos, señores, muchas gracias. Estamos ya cerca de llegar a Belén. Nosotros ahí estaremos también ya haciendo la entrega respectiva de los equipos también a nuestros compañeros para que ellos sigan con la transmisión, con la información directamente desde el lugar de los hechos. Qué bonito, hemos llegado caminando desde Catamayo hasta la ciudad de Loja. Gracias por la fuerza, gracias por la salud, gracias por la valentía que nos da nuestra Virgen del Cisne, porque sin ella no hubiéramos avanzado a llegar. 2 años que no hemos caminado y tenía ese temor también como Duval, pero avanzamos a llegar. Si las mujeres avanzan,
4: ¿Cómo no vamos a avanzar nosotros los hombres, compañeros? Sería una vergüenza.
0: Una desgracia.

Pero lo importante es que llegamos. Por ahí también estuvo grandes amigos como Anthony Massa, también saludando a la cámara de La Cariñosa. Muchas gracias. Ahora empiezan a caminar un poco más rápido, señores. Estamos ya prácticamente... ¿A cuántos kilómetros? ¿Cuántos? Para el terminal. Yo creo que ahí sí sería... kilómetros. Estamos ya en Belén, señores. Pero para llegar al lugar de los hechos, donde hacen el cambio, nos falta un poquito más. Pero para el terminal también ya está cada vez más cerca. Sí, que aceleren, dicen los de Velocity. Por favor, el chofer de Velocity, acelera, por favor, que nos comen acá nosotros, señoras y señores. En cabina, John Alex también, con la música. No sé si puede poner ahí algo de la Virgen del Cisne, mientras nosotros por acá también nos vamos ubicando de la mejor manera, porque ya se nos montan encima, compañeros.

0: mundo. Muchas gracias, muchas gracias, muchas gracias. Aquí estamos. Gracias a la gente que está conectada cada vez más cerca. Esta es una fiesta, esta es una alegría. Sí, señor, una alegría religiosa, señor Gonzalito.
1: Muchas gracias. Nuevamente retomamos por FM. Ya estamos, señores, aquí en Belén. Chicos, por favor, alce la mano. ¿Por dónde están los compañeros de Radio Le Cariñoso para entregar a los equipos y sigan con la transmisión? Nosotros llegando de una manera increíble, agradeciéndole a la Virgen del Cisne por darnos esa fuerza y esa valentía de estar caminando. Hemos llegado a una forma increíble y sobre todo, como dijo Duval, fresquitos como una lechuga. Así que gracias a todos quienes estuvieron con nosotros. Gonzalito Mix, Duval Jaramillo, en la parte de lo que es en la tras cámaras, el señor Carlos Guamán DJ. Así que nosotros estamos por acá arribando ya a Belén. ¡Qué manera de acelerarnos! ¡Madre mía, Dios mío! Gracias a la gente también que está con nosotros a través de la FM, a través de la 98.1 94.9, la gente linda de la provincia de Zamora, Chinchipe, Morona, Santiago, Loja y en todo el mundo. Gracias por estar con nosotros, agradeciéndoles eternamente por su fiel sintonía día tras día. Gracias por estar con nosotros. Mañana el personal de Radio La Cariñosa tiene feriado. Hoy era feriado, pero estamos trabajando porque tocaba recibirla a la Virgen del Cisne, acompañarla como ella se lo merece, con aplausos, con oraciones, con cánticos. Así le reciben a la Virgen del Cisne acá en el sector de Belén, en la ciudad de Loja, cada vez más cerca de la terminal terrestre. Y qué locura, madre bendita. Que viva la Virgen del Cisne, señor Duval.
0: Que viva, señor Gonzalito Mix. Que viva la Churonita, que viva la Virgen del Cisne. Ahí está el helicóptero de la Policía Nacional. Queridos amigos, ahora sí estamos arribando a la iglesia de Belén, a la iglesia de Belén. Aquí hay un cambio de custodia, señoras y señores. Por supuesto, aquí en este sector, la Policía Nacional entrega las fuerzas armadas a la imagen de la Virgen del Cisne. Llegamos a Belén, globos celestes, globos blancos, globos azules a lo largo de la vía, queridos amigos. Llegamos con la sagrada imagen de la Virgen del Cisne. Ahí haciendo las tomas respectivas el señor Carlitos Guamán. Que viva la Madre Santísima. Por supuesto que viva, gracias a la gente que está conectada. Que viva nuestra Reina del Cielo y de la Tierra. Ya llegaron a Loja, disculpe, ya estamos en Loja, estamos en Belén. Estamos en el sector de Belén en este momento. Enfoque. Atrás viene la Virgencita, unos pasos viene la Virgencita, custodiada por los gancheros y por la Policía Nacional, hasta este sector. Acá es el cambio de mando, por así decirlo. Ahora va con las Fuerzas Armadas. Ahí están los amigos que van saludando. Ahí está caravana encabezado por los motorizados de la Policía Nacional, que van con su traje muy elegante, con el casco y van con la corbata, los motorizados de la Policía Nacional. Muchas gracias a Velocity. Hoy hay que pararse duro acá porque si no nos van tumbando, Gonzalito. Hay que pararse duro. Dice por acá. Bueno, listo. Ahí estamos, queridos amigos. Confirmen si estamos bien con el audio en TikTok, por favor. Desde Galápagos, madrecita, te saludamos. Dios, mediante el próximo año estaremos acompañándote. Viva la Virgen del Cisne, dice por acá. Queridos amigos, si está bien, dice gracias, Dome. Gracias, Dome. Y a quienes no comparten nuestra religión, a quienes no comparten, queridos amigos, nuestra tradición, nuestra religión, se pide un poco de respeto nada más. Un poco de respeto nada más. Acá está. Enfoque. Acá están los motorizados que van encabezando esta llegada de la Virgencita del Cisne. La gente de la Policía Nacional, muy elegantes. Son cinco motorizados que encabezan la llegada de la Virgencita. Y ahí podemos observarla ya. Acá se hace el cambio de custodio. El cambio, señoras y señores. Por ahí las bengalas también. Así recibe la gente a la Churonita. Gracias, Virgencita, por todo. Viva la Virgen del Cisne. Un abrazo para Katy Chiña. Dice que si están avanzando, aquí estamos, ya llegamos. Usted ahí prepare para que le haga masajes a su querida, a su querido, al duro de la Cariñosa. Por ahí está la esposa de Gonzalito, también reportando la sintonía. Esteban Torres dice, que viva la Virgen y los sufridores al llorar en otro lado. Aplausos para María, Edison Gerardo, Esteban Torres. Gracias, madre mía, por acá dice, viva la Virgen del Cisne. se, por favor, respete, sí, es lo que se pide, nada más, nada más. Si no le gusta lo que estamos haciendo, a los amigos que no comparten, obviamente, que no son católicos, nos referimos exactamente, no vea la transmisión y no pasa nada. No vea la transmisión y no pasa nada. Aquí estamos. Se hace un momento de para. Aquí nos comentaban que se encuentra el obispo Walter Jehová Eras acá. Ya vamos a divisar, obviamente, para el cambio de custodio. De esta manera, queridos amigos. Oiga, las bengalas por acá nos quieren afectar la garganta. Es humo bastante fuerte. Bastante fuerte, queridos amigos. También. Por allá están los oyentes. Por allá están los oyentes de La Cariñosa. Por ahí saludan a Gonzalito Mix. Oiga, no sé dónde están los compañeros, si podemos divisarlos, porque nosotros también hacemos cambio. Nosotros también acá en Belén, así como hace cambio la policía con las Fuerzas Armadas, nosotros también hacemos cambio con los compañeros de La Cariñosa. Por ahí está el señor Jorge Eduardo. ¿Quién más está? Chío también está por ahí, sí. Chío, Jorge Eduardo y Jairo Dávila son los compañeros que nos van a tomar la batuta. Son los compañeros que nos van a tomar la batuta por acá. Bueno, comparta la transmisión, señores. Comparta la transmisión. Comparta la transmisión, queridos amigos. Estamos ahí en vivo. Por ahí podemos observar también una pancarta que dice "Salvemos el Cisne". Bueno, ahí están los amigos que saludan de alguna manera este evento. La Policía Nacional, a ver, son parte de la Policía Nacional, sí. Se acercan a la iglesia para hacer, me imagino, el cambio de custodio, vestidos de negro. También para hacer el cambio de custodio en este momento se adelantan. Se adelantan, estamos en este punto de transmisión, queridos amigos. Estamos en FM también, por supuesto. Viva la churonita del Cisne, dice. Tan milagrosa mi churonita bella, reina del Cisne, por acá dice Verónica. Bueno, queridos amigos, ahí podemos escuchar también a los altos parlantes lo que dice el amigo animador acá en Belén. Saludos, dice, por esa cobertura, que viva nuestra Madre Santísima, Eduardo Silva. Gracias, Eduardo Silva, también ahí dejando mensajes en el WhatsApp. Por acá dice, buena cobertura, felicidades, cariñosa, gracias, Carlitos. A los amigos que dejan sus mensajes en el WhatsAppito 0982-981-981, 0982-981-981, también les vamos enviando cariñitos. Dice por acá, viva la Virgen del Cisne, saludos desde Santa Rosa, saludos desde Yanzaza. Bueno, por acá ya están los compañeros, nosotros nos vamos a despedir, queridos amigos. Hasta acá llegamos, nosotros también hacemos cambio de batuta. Carlitos Guamá, muchas gracias. Y Gonzalito, nos despedimos, hasta acá llega nuestro trabajo.
1: Gracias eternamente a toda la gente que estuvieron con nosotros. Nosotros gustosos de haberles informado de esa manera increíble desde la ciudad de Catamayo hasta acá, hasta Belén, donde también hacemos el cambio, al igual que la Virgen del Cisne. Por acá, entonces, se queda con Jorgito Eduardo y el señor Jairo Dávila. Se quedan al mando. Sigan en sintonía de La Cariñosa con esa transmisión respectiva. Gracias a Velocity, compañero.

0: señor Calixto Guamán. Qué gran, por supuesto, qué gran cobertura desde la ciudad de Catamayo hasta la ciudad de Loja. Realmente un fuerte esfuerzo el día de hoy. Felicitaciones, gran cobertura. Y continuamos, nosotros cogemos la batuta. Carlitos Guamán. Vamos a enfocar a Carlitos Guamán muy bien el día de hoy también. Carlitos, felicidades también por supuesto. Ha venido desde la ciudad de Catamayo. ¿Qué tal es el momento?
1: Muy bien, un poquito cansado, pero estamos con toda esa fe y todo es por la churanita.
0: Les recordamos que acá tenemos el cambio de custodio por parte de la Policía Nacional hacia los militares, acá en el sector de Beleg. Estamos acá con un agradecimiento también a Velocity por darnos la cobertura necesaria el día de hoy, por darnos esa amplitud. Hemos recorrido desde el CIS del día lunes, luego fuimos recorriendo, por supuesto, el día martes de San Pedro a Catamayo, y el día de hoy, jueves, desde el sector, desde Catamayo hasta la ciudad de Loja. Estamos acá en vivo a través de TikTok también, como Radio La Cariñosa FM, y por supuesto, estamos acá en TikTok como Radio La Cariñosa este día, por supuesto. Estamos acá ya ingresando para el cambio respectivo del custodio, acá por parte de la Policía Nacional, las militares también. Estamos acá conjuntamente con varios medios de comunicación en vivo, acá en el sector de Belén. Ya está aproximadamente a unos 40, 30 metros de la iglesia principal de Belén, la Virgencita del Cisne. Lo reciben todo el mundo con algarabía, con aplausos, con alegría. Realmente se vale llorar, claro que se vale llorar por parte de los peregrinos, porque el día de hoy es fiesta en la ciudad de Loja, es fiesta acá en otro año más consecutivo de la caminata de la Virgencita del Cisne, llegando acá a la ciudad de Loja, respectivamente. Acá reciben, por supuesto, los diferentes custodios. Acá se va a hacer el cambio respectivo de los custodios por parte de la Policía Nacional hacia los militares. Acá estamos a través de La Cariñosa 98.1, 94.9, compañeros. Estamos ahí, qué bonito que se ve realmente la llegada de la Virgencita del Cisne. Está llegando, señoras y señores, llegando aquí a la iglesia de Belén para el cambio respectivo del custodio por parte de policías y militares el día de hoy. Estamos ya cerquita acá de Belén, por supuesto, a través de La Cariñosa 98.1, 94.9. Acá se va a hacer el cambio respectivo por parte de las autoridades. Vemos también el momento de alegría, momento de satisfacción. Se lanzan castillos, se lanzan juegos pirotécnicos, se lanzan bengalas acá en este sector de Belén. Llega la patrona, la reina del cine, hacia la ciudad de Loja, sector Belén, por supuesto. Acá vemos a través de TikTok como Radio La Cariñosa y a través de la 98.1 en FM y 94.9. El recibimiento, el aplauso, el cambio de custodio acá por parte de las autoridades respectivas. En un momento bonito, un momento grato por parte del obispo también, que está recibiendo de manera. La gente aplaude. La gente aplaude, la gente llora, la gente se abraza en la venida de la Virgencita del Cisne en este momento. Vemos la recepción por parte de todos. Un homenaje muy bonito a la reina del Cisne, a la reina del hogar, por supuesto, en este día acá en el sector de Belén, compañeros. 98.1, 94.9. Hemos hecho la cobertura necesaria todos estos días por parte de los diferentes compañeros, desde el Cisne hasta San Pedro el día lunes, el día martes de San Pedro hasta Catamayo, y el día de hoy jueves desde Catamayo hasta la ciudad de Loja a través de la 98.1, 94.9. Hacen el diferente cambio de custodio por parte de la Policía Nacional y receptan los militares para llevarle a la madre, a la reina del Cisne, hacia la brigada, hacia la zona militar para la Eucaristía respectiva. Luego se trasladará hacia la puerta de la ciudad para un homenaje bonito que le hacen a la reina del Cisne, y por supuesto finalizará en la catedral en horas de la noche todo el recorrido que se ha dado la Virgencita del Cisne. Miren, vemos un homenaje muy bonito. Loja nos recibe con un poquito de garuba, un poquito de frío, pero al mismo momento está saliendo el sol respectivo en esta hora de la noche. Estamos acá en el sector de Belén, en plena iglesia de Belén. Los juegos pirotécnicos, la alegría, los aplausos, la gente alegre. Vemos lágrimas en algunas personas. sonrisas, en algunas otras el abrazo fraterno por parte de familiares, por parte de familias enteras que han pedido por sus saludos, por su trabajo, por un Ecuador mejor, por todo ello, por supuesto. Vamos a continuar en la caminata respectiva. Hemos hecho también el cambio de batuta por parte de los compañeros. Estamos justamente con Jairito Dávila en el tema producción. Agradecimiento total a Gonzalito Mix, a Duval Caramillo y a Carlitos Guamán, que ha venido de la ciudad de Catamayo. Bastante cansado, nos vemos, pero así mismo es el trabajo. Así mismo es la... puesto el homenaje hacia la Virgencita Reina del Cisne el día de hoy. Caminando acá, en este momento va a ser el cambio respectivo. Vemos pues ahí en imágenes la gente que nos ve a través de TikTok. El momento del cambio respectivo, el aplauso fuerte hacia la Churonita, hacia la madre, hacia la Reina del Cisne. El aplauso en ese momento y asimismo se viene el cambio de custodio por parte de los policías hacia los militares y para el traslado que continúa hacia la zona militar donde será la Eucaristía, donde que mucha gente está esperando recibirla con gran felicidad, con gran aplauso hacia nuestra Reina del Cisne. Acá estamos a través de la cariñosa 98.1, 94.9, por supuesto. Estamos en vivo acá es... Tenemos la mayor parte de la provincia de la Azuay, la ciudad de Cuenca, la parte de lo que es el vecino país Perú, Colombia, todo continúa por acá. Vemos ahí, vamos a escuchar.

muy bien el aprovechado respectivo. Cambio de custodio, por supuesto. Vamos a través de la Cariñosa, 8.194.9. Ya vamos a continuar. Vamos a continuar, por supuesto. Ahí escuchamos el audio de lo que van diciendo en ese momento.

0: camina con la Virgen del Cisne.
1: Bien, continuamos, compañeros, por supuesto, acá desde Belén. Estamos desde Belén, por supuesto, es el momento efectivo del cambio de custodio por parte de los policías hacia los militares para continuar la peregrinación hacia la zona militar.

También ha sido el cambio en ese momento. Por parte de los policías, los militares y también los cadetes que van a tocar en este momento. Por supuesto, van a tocar lo que es. Nos adelantamos un poquito hacia adelante de la Virgencita por el motivo de que tenemos que estar con el agradecimiento a Velocity por siempre ayudarnos con el tema de internet en esta cobertura especial desde Catamayo a la ciudad de Loja. Hemos hecho el cambio por parte de los compañeros Duval Jaramillo y el compañero también Gonzalito Mix, también estuvo en la parte técnica, lo que es Carlitos Guamán. Continuamos la procesión hacia la zona militar, donde se vendrá la Eucaristía respectiva. Aproximadamente se la tiene prevista para las 17 horas. 17 horas será la Eucaristía. Estamos aproximadamente cerca ya, bajando hacia la terminal terrestre. Creo que hemos de estar llegando alrededor de unos 30 a 40 minutos por el despliegue de las personas. La gente alegre, bastante, diciendo viva la Virgencita, viva la Reina del Cisne, aplaudiendo. La gente también bien caritativa, regalando agüitas, regalando frutas, dando ese abrazo solidario, ese aplauso magnífico. ¿Listo? Ahí vemos ya la Virgencita pasado la iglesia de Belén y procedemos a continuar la caminata hacia la zona militar. Recuerden, es un año más de caminata. En la parte de la historia nos dice que en 1829, el decreto de Simón Bolívar pudo determinar lo que es la procesión, y desde 1830 se ha dado la procesión ininterrumpidamente año a año, procesión que une solo a la gente locana, sino a la gente de diferentes provincias, como es la provincia de La Suay, provincia del Pichincha, los que más asisten, la provincia del Oro, la provincia mismo de Loja y los vecinos de país vecino Perú, que lamentablemente vivía en de allá. Nos pase. Continuamos acá, ya pasando lo que es la iglesia de Belén, juntamente con Jairito Dávila. La gente que quiere visualizar nos puede seguir a través en TikTok como Radio La Cariñosa. Estamos ahí en TikTok transmitiendo a través de en vivo y en directo todo lo que está sucediendo. Y en la FM 98.1, 94.9. Acabamos. Agradecimientos también, nuevamente, a Velocity. Nos ha sido el responsable, nos ha ayudado por el tema de transmisión, toda la caminata, toda la operación. Pues estamos aproximadamente a unos 30 minutos de la zona militar, donde será recibida la Virgencita del Cisne como se debe, con alegría, con satisfacción. Por supuesto, vemos en imágenes, por supuesto, la llegada ya pasando a la iglesia de Belén. La gente alegre, la gente en familia ha venido de diferentes partes del Ecuador, por supuesto. Vamos, son los feligreses que han compartido esta bonita caminata. La ciudad de Catamayo, que inició a las 6 de la mañana. 6 de la mañana, la Eucaristía se desarrolló a partir de las 5 de la mañana, terminando a las 6, y a las 6 de la mañana se salió desde la de Catamayo, haciendo una parada breve para la Eucaristía en el acto. Hemos continuado conjuntamente con los compañeros que han hecho un excelente trabajo en el tema de cobertura. Por acá les he dado la batuta. Vamos a continuar hasta la zona militar, donde los compañeros estarán receptando ahí la información, y luego continuamos conjuntamente. Nuestra finalización será en la plaza central o la catedral de la ciudad de Loja. Aquí estamos viendo a las diferentes personas que van aplaudiendo, felices, alegres. Hay personas que vemos lloran,
derraman bendiciones, derraman muchas lágrimas por el tema de que la Virgencita ha sido la protagonista de poder pedir hacia su hijo varios ayudas en el tema de enfermedades, en el tema de por supuesto el agradecimiento a Velocity, siempre con nosotros. 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Vamos a tener una excelente salida en el tema de FM y en el tema de TikTok. La gente que nos está visualizando en TikTok, muchas gracias. Ya vamos a ver si saludamos a los en TikTok. ¿Cuáles nomás están siguiéndonos en TikTok? Por supuesto, estamos acá. Muchas bendiciones, muchos éxitos. En TikTok. Estamos ya, hemos pasado prácticamente metros de la iglesia, la parroquia de Belén.

0: Camila, en lo que es el tema, en el tema de producción. Ya están aquí, claro, estamos acá, pasando Belén, Loja, cerca del terminal terrestre, muy bien. Virgencita, cúrale la mano. Cúrale la mano de mi hijo Jonathan y te pido por la salud de Teresita. Ahí está, Virgencita de Cine, intercede por sus hijos. Presentes de Guayaquil, en Flor Baque, Madrecita del Cisne, en tus benditas manos pongo a toda mi familia. Katy, que Dios tenga compasión de nuestros países con tantas catástrofes que hay en el mundo. Sí, lamentable del Perú el día de hoy, hace unos aproximadamente unos una hora, un terremoto 7.2 en Ayacucho, Perú. Bienvenida, Madrecita. Omar Pacheco, Vicente Cuarán, gracias por la transmisión. Siento la presencia de Mechuronita en mi vida, bendice mi familia. ¡Viva mi reina! ¿Qué pasó? Dice, muy bien. Estamos aproximadamente con 1,900 conectados en vivo a través de la señal de La Cariñosa en TikTok. Te pido, madre del Cine, que cuides a todos, de todo el Ecuador. Saluditos para Paulina. Eduardo, madre amada, te pido por la sanación de mi útero. Ahí está Mary Lisbeth. Está Estefanía, ¿dónde están? Nos dice por acá Rosy, madrecita, regáleme salud, bendiciones y a mi esposo y a mí. Que viva la Churonita, muy bien. Antonio, ¿por dónde van? Estamos ya aproximadamente acercándonos a la gasolinera de la cooperativa Loja. Estamos cerquita ya a unos 20 metros. Nuestra madre intercesora nos protege. Virgencita linda, te pido. Amigo, ¿cómo está?
1: Su nombre es el Señor y pasa hambre.
0: Y ahora llega mi Churonita del Cid. Estamos cerquita, prácticamente a una, digamos, a una hora de las día de la zona militar. Vivo y en directo. Acá a través con Jairito Dávila. Estamos ahí con el tema de la producción. La gente bastante. Mucha devoción. Y ahora llega mi
1: su nombre es el Señor.
0: Decirte, en manto pongo la salud de mí y de mis hijos. Necesita, cuida y protege. Mucha gente, saludos de Nariño, Colombia. Sí, recordarles que es una de las peregrinaciones más grandes del Ecuador y de Sudamérica. Por el tema de que mucha gente asiste de diferentes países, no solo de Ecuador, sino de Colombia,

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1: Sí, señores, continuamos, amigos, amigas, en esta linda tarde. Jueves 20, recibiendo a la Virgencita del Cisne, como nuestros compañeros ya se encuentran allá. Ya la Virgencita ya está arribando lo que es rumbo a la zona militar. Sí, ese es nuestro compañero de labores también, Jorgito Eduardo, junto con Jairito Dávila, el maravilloso. Vamos a nuevamente lanzarnos para que nos sigan contando cómo es el ambiente allá. Ahorita se están trasladándose rumbo a la zona militar donde se va a recibir la Santa Eucaristía. Eso estaba previsto a las 16 horas, 4 de la tarde, y son las 15 horas con 49 minutos. Más o menos nos restan ya 11 minutos y vamos a enlazarnos nuevamente con el aire de TikTok de la radio La Cariñosa. Vamos a sacar ahorita en estos momentos.

Listo, correcto. Estamos en FM también, ya nuevamente. Agradecimiento a John Alex también, en la parte de cabina. Estamos en 98.1, 94.9. Vamos, perfecto. Estamos muy bien con la señal ahí. Perfecto. Bájale un poquito el volumen al fondo, maestro, de la cancioncita.

bendita, bendice nuestra familia. Chavales, Torres. Cholos blancos y morenos. ¿Qué hora es la misa? 17 horas en la zona militar. ¿Dónde va la romería? Rumbo al cisne. Les dice. Menos. ¿Dónde tendrá la próxima parada la Churonita? En la zona militar, en la respectiva Eucaristía. Luego hace la siguiente parada en lo que es la puerta de la ciudad y finalmente llegando a lo que es la plaza central, en la catedral, donde estará el día de hoy. Saludos de Madrid. Madrecita hermosa, cuida de mi vida, mi saludo. Muy bien. A mi princesa, un fuerte abrazo, sistema, para mi madrecita. Protege a toda mi familia, Adrianita. Bendecida mi familia, gracias a la gente que está compartiendo. Estamos alrededor de 1700 conectados. Apoya a mi familia. Orellana Criollo, Churonita de

0: frente a la gasolinera de la cooperativa Loja, vienen los cadetes con su banda, vienen viendo el ritmo para la llegada. Cuide mi salud, protéjame con tu manto. Viva la churonita, la de mi vida. Cuida de tu salud, protéjeme con tu manto. La bienvenida.
1: Corazón,
0: el primero de noviembre, todos los primeros de noviembre de cada año, regresa hacia el cisne. El cisne protege de los desastres naturales. Lean la Biblia, muy bien. Mamita, virgencita, mi churonita preciosa, en sus benditas manitos les recomiendo a mi familia. Mi churonita cuida a mis hijos. Familia desde Puerto Quito, mi preciosa. Ya llegaste a Loja, yo solo te acompaño a San Pedro, me fui de Ambato. Cuida mi salud, ya llegó a la brigada de infantería 1 todavía. Estamos en la bajadita, estamos. La virgencita se encuentra frente a la gasolinera de la cooperativa Loja. Es una mujer, dice. Bendice, madre mía, a toda mi familia. Familia Pucha Sánchez. Nuestro Padre Celestial, viva la Madre de Dios. Que viva la Madre de Dios. Bien. Bonita. A mis hijos y a mi familia desde Puerto Quito, Argot Kaiser, de Reina del Cisne. Ahí vemos la gente que está observando en TikTok, vemos de la Virgencita del Cisne, justamente con el custodio militar, ahí frente a la cooperativa Loja, en la gasolinera de la cooperativa Loja. Estamos ya cerquita hacia la terminal terrestre, luego estaremos subiendo hacia la zona militar para la respectiva cobertura. Madre mía y madre nuestra, ante tus ojos, tu amado querido. Muchas bendiciones desde España, desde Portugal. Un agradecimiento a toda la gente que se va conectando junto a nosotros. La gente de Quito, mucha gente de Quito dice, lamentablemente no te pude acompañar solo de San Pedro hacia Catamayo por el tema de trabajo, pero bendice a mis hijos, bendice a mi familia, bendice a Yares. Muy bien, estamos también saludando a la gente que se a través de la 98.1, 94.9, gracias.
1: Y déjame.
0: Están enviando. Saliendo en vivo y en TikTok, dando la cariñosa.
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0: Estamos también en el mundo entero. Pueden seguirnos, pueden dejarnos un comentario. Estamos ya aproximadamente a metros prácticamente de llegar a la terminal terrestre para continuar con la caminata. La gente bastante cansada. El tema también de hay quien ha caminado los 3 días consecutivos, el cansancio de algunas personas, pero acá estamos en la cobertura necesaria gracias a la gente de Velocity también, que ha sido posible gracias a ellos, por supuesto, desde 19.99 al mes. Así reciben a la churonita con esa algarabía, por supuesto, reciben a la churonita acá ya a pocos metros de poder llegar hacia el terminal terrestre. Un poquito de garuba para la gente que la quiere recibir. Salga un poquito abrigada, pero con esa alegría, con esa fuerza de que nos da la Virgencita del Cisne año a año. La gente muy devota. Gente que calculamos aproximadamente cuántas personas han venido en el trayecto, pero realmente puede ser cualquier día. La fe mueve montañas y acabemos. Que se van conectando junto a nosotros y que van dando su testimonio de lo que la Virgencita les ha ayudado mucho en todo el ámbito de su vida. ¿Ya llegó a la Brigada de Infantería? No. Estamos aproximando al terminal terrestre. Dice Loja, madre mía, intercede ante nuestro hijo amado por Ecuador. Pues saludos desde Lima, la familia Neira Vicente en Perú. Mi reina del cisne, vela por mi salud, Virgencita, cuida de mi hija Victoria, de mi familia, por nuestra salud y trabajo. Mi churonita, cuida a mis hijos, familia desde Puerto Quito. Tenemos varias cantidad de mensajes, gracias a la gente que se va compartiendo, alrededor de 1800 en TikTok. Así reciben a la Virgencita del Cisne con alegría, con entusiasmo. ¿Hasta qué día se queda en Loja? Hasta el día primero de noviembre se queda en la ciudad de Loja. Ya llegó a Loja la Virgencita del Cisne. ¿Qué tal por acá los amigos también que saludan? Caminando junto

0: a María, por supuesto. Mi reina del cine, vela por mi salud. Enfócale, por favor, si le podríamos enfocar a la Virgencita del cine. Vemos a la gente que va saludando a través de la cariñosa 98.1, 94.9 en TikTok. Ahí van alzando la manito, pueden, si desean ver a algún familiar, pueden ir compartiendo el video. Ahí vemos a varias personas que han venido desde diferentes lados, desde diferentes partes de la provincia de Loja, del Ecuador, de todo. Perfecto. Estamos acá. Por acá viva mi churonita, muy bien. Virgencita, cuida a mis papás, a Nicolás, Carlos y a Nicolás y Carlos. ¿Dónde están ahorita? Ya llegando hacia el terminal terrestre. 17 horas aproximadamente es la gran Eucaristía, para que todo el pueblo de Loja y todos los feligreses puedan asistir a ese momento de catolicismo, al momento de recibir a la Virgencita del Cisne. Bienvenida, churonita, ayúdame a cumplir mis sueños. Mi churonita del Cisne, vela por mis sueños. Mi churonita, vela por mi salud. La mayoría pide mucho el tema de, que les ayuden con trabajo, pedirle muchas bendiciones a la Virgencita del Cisne. Entonces, es lo que la gratitud. Sí, Johncito, sí.
1: Que viva la Virgencita, nos dicen ahí. Ahí estamos, ya aproximadamente llegando. Ya llegando hasta el terminal terrestre. Llegando al terminal terrestre. El aplauso fuerte.
0: Ahí está la gente que de verdad, mi churonita del Cisne, mi churonita alegre, mi churonita amada, dice por acá, viendo la producción a través de TikTok. Estamos ya llegando, estamos en la entradita de la Clodoveo, ya llegando hacia la ciudad de Loja. Un aplauso.
1: Muy bien.
0: Viva Loja, viva la Virgencita del Cisne. Muy bien. Ahí la gente súper, súper bondadosa, mira, regalando mis agüitas, esas frutitas, gente que ha venido, ¿verdad? Caminando desde Ayo. Aproximadamente salió la Virgencita, 6 de la mañana en punto. Son las 16 horas y estamos arribando ya hacia el terminal terrestre, donde existen varias personas, miles de personas esperando a la Virgencita del Cisne. Gracias a Veloz también, que siempre nos ha ayudado con el tema de las transmisiones. Bienvenida, Madre Nuestra, Loja, cuida y bendice a mis hijos. Bendita Madre mía, Virgencita, bendícenos a todos. Ahí toca otra bandita, muy bien. Acá dice, saludos desde Mallorca, España, muy bien, saludos. Loja, Ecuador, estamos llegando ya conjuntamente con la Virgencita del Cisne por la entrada a la Clodoveo. Se encuentra la Virgencita del Cisne llegando a Loja. Y así recibe la hermosa gente, le recibe con aplausos, con globos, con juegos pirotécnicos, a la reina del Cisne, ya llegando a la ciudad de Loja, por supuesto. Saludos, madrecita desde Nueva York, saludos desde Francia, bendiciones, madrecita, Virgencita, bendice, mi churonita, en tus manos pongo mi salud, gracias por transmitir y permitirnos ver. Los que estamos lejos de las churonitas, desde España, nos cuida. Desde Barcelona, España, en tu caminata con la churonita. Por mi barrio, llegando, por supuesto, en la Clodoveo. Enfoque a los aspirantes. Por acá. Saludos desde Madrid. Saludos desde Naranjal. Pasaje presente. Azuay, Cañar. Desde Machala, muchas gracias a la gente que se va conectando a través de la cariñosa 98.1, 94.9 en el mundo entero. Descargue la aplicación, estamos como
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0: dijiste.
1: La Cariñosa camina junto con la Virgen María y nosotros, el equipo de La Cariñosa, estamos llevando todo lo que acontece. El equipo, el segundo equipo, está cubriendo lo que es el sector de Belén rumbo a la zona militar, con nuestros compañeros Jorge Eduardo y Jairito Dávila, el maravilloso, llevándonos todo lo que acontece. La llegada de la Virgencita del Cisne ya está en la ciudad de Loja rumbo a la zona militar. El siguiente equipo estará en la zona militar, estará la Vitubita y el señor Carlitos también, así que llevando todo lo que acontece, la Eucaristía y todo lo demás. Así que, y después de la zona militar, se traslada a la puerta de la ciudad, de la catedral. Así que póngase las pilas, cariño oyente, usted sigue informado de La Cariñosa. Recordarles también, cariño oyentes, en esta tarde espectacular, recibiendo a la Virgencita del Cisne como ella se lo merece, ¿no? Activaciones culturales en la puerta de la ciudad, sí, ahí será la bienvenida a la Virgen del Cisne. Más adelante vamos a seguirnos enlazando con nuestros compañeros de labores, ahí el Jorgito Eduardo junto con Jairo Dávila, así que póngase usted las pilas, ahí damos la información de primera. La Virgencita ya está en la ciudad de Loja, arribando, ¿no?, rumbo a la zona militar, donde se celebrará la Eucaristía también, sí, y después se traslada rumbo a la puerta de la ciudad. Después de la puerta de la ciudad, se va ya a la catedral, donde es la llegada, donde tiene que llegar, en el parque central de la ciudad de Loja. Mientras tanto, estamos escuchando musiquita de fondo de la Virgencita del Cisne, la Churonita. Escuchemos.

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2: Son las 16 horas con 20 minutos. Aquí seguimos nosotros a través de la cariñosa, llevándole todo lo que acontece en la caminata de la Virgen. Está ya llegando a lo que es la zona militar, la Virgencita del Cisne. Vamos a enlazarnos nuevamente con nuestro compañero Jorgito Eduardo, que está en lugar de los hechos. Ahí justamente está pasando ya por el terminal terrestre. Vamos a enlazarnos nuevamente. Luego lo estará recibiendo también en la zona militar. Estará nuestra compañera Abitubita también llevando todo lo que acontece sobre la llegada de la Virgencita del Cisne este jueves 20 de agosto. Oiga, desde el 17 estuvo caminando desde el santuario de la Virgen del Cisne rumbo a San Pedro de la Bendita y de San Pedro de la Bendita rumbo a Catamayo. Y hoy sí, 20 de agosto, está llegando ya, pasando por el terminal terrestre, ya llegando casi a la zona militar. En esos momentos vamos a enlazarnos, así que como ella se lo merece, la alegría, la emoción, todo, ahí está, full gente, madre bendita. Vamos a enlazarnos en estos momentos con otros compañeros de que se encuentran en el lugar de los hechos, así que vamos a enlazarnos ahorita.
3: Siga la camioneta, vámonos.
4: Perfecto. Muy bien, ahí estamos ya nuevamente retornando con la señal de la FM 98.1-94.9 en lo que es la radio de Cariñosa. Siguiendo el camino, ya estamos a la altura de la terminal terrestre, a prácticamente a pocos metros de la zona militar para el resultado de la policía a las 17 horas. Estamos ahí saliendo de la cosa que tenemos a nosotros en el tema también de TikTok, por la cariñosa. Vemos un gran ambiente del público el día de hoy. Se siente el amor por parte de los peregrinos, por parte de los feligreses hacia la churronita. Bastante aplauso. Bastante juegos pirotécnicos. Aplauso. Viva la churronita por ahí. Viva la churronita. Dice muy directo. Sí. Ahí está. Ahí estamos.
5: Pues, amigo, porfa, llámale a Ari y dile que ubique la camioneta de Venus, que ya estamos llegando a la zona militar. No le escucho yo nada.
4: Gracias a la gente que le da corazoncitos, compártanle like.

0: hacia la zona militar con la respectiva Eucaristía. Acá estamos subiendo hacia la zona militar en el trayecto de norte a sur. De norte a sur están los diferentes autoridades de la Policía Nacional, de los militares, los diferentes. Subimos por acá del sur a norte.
1: Ahí está, señoras y señores, la Virgencita ya en la zona militar, sí. Cariñositos, llevándoles todo lo que acontece sobre la llegada de la Virgencita del Cisne a la ciudad de Loja. Ya está en la zona militar. Aquí la Chironita es recibida con honores por nuestros militares, por parte, como parte de una tradición que une con la fe, con las Fuerzas Armadas. De imagen ingresa a las instalaciones de la brigada, donde se celebra una eucaristía antes de continuar su camino hacia la puerta de la ciudad y posteriormente hacia la catedral de la ciudad de Loja. Bueno, señores y señores, compañeros, también no se le puede escuchar bonito por la bulla, la música también está sonando de fondo, pero podemos visualizar en el aire de la radio de La Cariñosa. Nos encuentra también la Cariñosa FM. Puedes ir a través de TikTok, puedes visualizar todo lo que está aconteciendo sobre la llegada en la zona militar. Ahí están los militares, miles de peregrinos también están ahí con la fe puesta en la Virgencita del Cisne. Algo de mirar, algo muy bonito.

0: Bonito, queremos sacarle a través de la FM, pero no se escucha bonito. Está hablando muy bajito el señor, el compañero el Jorge Eduardo. No sé, vamos a ver si le podemos sacar nuevamente. No, mucha bulla, sí. Ruido.
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0: Sí, señor. 4 de la tarde más 28 minutos, son las 4 de la tarde más 28 minutos. Estamos llevando a cabo todo lo que acontece sobre la llegada de la Virgencita del Cisne. Usted, cariño oyente que está al otro lado del FM, entérese a través de la 98.1. El cariño muy especial a todos los fieles oyentes que también se fueron a la caminata. El tercer trayecto, que era de Catamayo a la ciudad de Loja, ya está la Virgencita del Cisne en la zona militar, donde se va a celebrar obviamente la Eucaristía, como parte de la tradición, obviamente con la... Se une la fe con las Fuerzas Armadas, y ahí está la imagen, como pueden ustedes visualizar, la gente de TikTok y a quienes se escuchan a través de la FM, a través de la cariñosa 98.1 y 94.9. Ahí están visualizando, quiénes están ahí, los militares, vea, elegancia, como usted puede visualizar, los que están en TikTok también a través de la cariñosa FM, puede ir a visualizar. Justamente se tenía previsto que llegue a esta hora, 4 de la tarde, y de ahí se va rumbo a la puerta de la ciudad. Y después, posteriormente, hacia la Catedral de Loja. Obviamente, tiene previsto llegar en eso de las 7 de la noche en la Catedral de la ciudad de Loja. Vamos a chequear, a ver si podemos nuevamente enlazarnos con nuestro compañero Jorge Eduardo y Jairito Dávila. También ya se une también nuestra compañera Abitubita, también está en el lugar de los hechos, recibiendo a la Virgencita de Cisne como ella se lo merece.
3: Haciendo el ingreso, por favor. En este momento, compañeros, estamos acá. Acá la Virgencita del Cisne hacia la zona militar para la respectiva Eucaristía. A partir de este momento recibimos a los diferentes, a los cadetes, hacen la corte en este momento los policías, los militares, para que ingresen las autoridades. Y se viene realmente con aplausos, con alegría total, la Virgencita del Cisne, ya a pocos metros de ingresar hacia la zona de infantería militar, acá en la Loja. Estamos en el trayecto de norte a sur. Se viene la bandita por parte de los cadetes, de los militares, y hacen el ingreso respectivo, compañeros. Una verdadera alegría, no se puede determinar. Qué alegría realmente poder venir a transmitir la llegada de la Madrecita del Cisne. Por acá me preguntaban, ¿se vale llorar? Se vale llorar en este día especial. La vemos tan hermosa, tan reluciente, tan bonita. ¿Cómo es ella? La Madrecita, la reina del Cisne, la que nos da siempre la bendición, siempre esos milagros que nos ayudan hacia el ingreso respectivo. En este momento, la Virgencita del Cisne hacia la zona militar para la respectiva Eucaristía, conjuntamente con las diferentes autoridades que tomaron el mando desde la iglesia de Belén. Ahí fue el cambio respectivo de policías hacia militares, y acá ya hacen el ingreso respectivo hacia la brigada de infantería de la zona militar. Hacen el ingreso, la recibimos con fuertes aplausos, le lanzan rosas, le piden su bendición, le piden muchos que antecedan ante Jesucristo, su Hijo, por supuesto, para los diferentes milagros. Mucha gente nos encontró en el camino, nos decía que la Virgencita le ha cambiado sus vidas, le ha dado mucha salud, le ha dado trabajo, personas que han estado con enfermedades terminales, que han estado realmente ya desahuciadas de la vida, y les ha vuelto a poner en pie, les ha vuelto a poner en salud, y que ellos caminan desde ese momento que les hizo ese milagrito. Han hecho esa promesa de caminar todos los años, de caminar todos los años conjuntamente con María, con la Virgencita del Cisne, para que pueda. Ellos han cumplido por acá, hace el ingreso respectivo, se viene la Eucaristía a 17 horas en punto, se hace un cordón bastante fuerte por parte de militares. días para que absolutamente nadie, o sea, autoridades pueden ingresar, y aparte de ello también las, lo que es los medios de comunicación también, pero la gente ya no hay absolutamente dónde poder ingresar. Estamos concretamente con la parte...

0: Técnica, Jairito Dávila, el maravilloso. Estamos acá haciendo la respectiva, el ingreso acá a la zona militar. Enfocamos ahí el cordón bastante fuerte por parte de los militares para que ya diferentes personas que quieren ingresar para la Eucaristía ya no hay espacio suficiente en este momento. Sigue nomás. 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Vamos a ver en este momento qué se determina. Gracias a la gente, por acá nos saluda la gente de Guayaquil, de la Machala, presente. Mucha gente que ha inmigrado, gente de España, de Estados Unidos, siempre pidiéndole a la Virgencita Reina del Cisne que los proteja, que pueda darles salud, que pueda darles trabajo en algún momento. Por eso determinamos lo que es siempre las bendiciones de la Virgencita. Estamos acá en el sector de la zona, más conocida como la zona militar. De norte a sur, estamos aquí observando a través de Radio La Cariñosa 98.1, 94.9 y en el TikTok. La gente que quiere ver, observar y por supuesto ver lo que es el antecedente de la misa, podemos seguir en este momento. Por allá también, a ver, se hace otro cordón en ese momento para el tema de mucha seguridad que tenga en el ámbito de poder determinar ahí. Se hacen diferentes cordones, se hace diferente. Ahí está la Avia, ahí, permiso. Se hace, ahí está alzando la.
1: Amigo, déjeme la cruzar, es mi reportera de la radio. Estamos acá.

0: hermosa.
1: Muy bien, señoras y señores, continuamos con la romería de la Virgen del Cisne, llevando obviamente la cariñosa cabina junto a la Virgen del Cisne. Vamos a enlazarnos nuevamente ya. Ya se encuentra nuestra compañera Vitubita, Jorge Eduardo, en la zona militar donde se va a celebrar la Santa Eucaristía en honor a la Virgen del Cisne. Así que vamos a nuevamente enlazarnos por acá. Tengo un dato muy importante a darles a conocer a todos los oyentes que están en sintonía de la cariñosa a través de la 98.1 y 94.9. Hay un detalle, que hoy no podemos dejar pasar: el traje que luce nuestra churonita en este último tramo de la romería 2026. La Virgen del Cisne llega hoy a Loja vestida de blanco y verde con un traje dedicado a nuestros migrantes. En sus bordados encontramos las manos de Dios, trabajadores, una ciudad.
2: Está dedicada
1: una ciudad
2: a la patrona nacional del turismo.
1: A ver,

0: Muy bien, una ciudad, agentes de migración y a la Cruz Flor de Esmeraldas. Cada elemento cuenta una historia, la historia que de quienes dejaron su tierra, de quienes trabajan lejos de casa y de quienes mantienen viva la esperanza de volver a encontrarse con los suyos. Su traje no habla de fe, sacrificio y esperanza. Qué hermoso que la Chironita llegue hoy a nuestra ciudad llevando también en sus vestimentas el recuerdo de tantos ecuatorianos que están lejos de su tierra. Y también hay miles de oyentes también que nos escuchan a través del mundo entero, a través de la web radiolacariñosa.com. Bueno, vamos a enlazarnos nuevamente con nuestros compañeros. Ya se encuentran por ahí nuestra compañera Abby Tubita, así que vamos a enlazarnos nuevamente a través del TikTok con ellos. Así que en esos momentos, Abby Tubita.
1: En esos portados encontramos las manos de Dios, trabajadores, una ciudad, agentes de migración.

la cantidad de gente que se ha dado cita, quienes tienen fe y son fieles seguidores de la Santísima Virgen del Cisne. En este momento también...

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1: Sí, señor, ahí estuvo nuestro compañero Sabi Tubita, Jorge Eduardo, quienes están llevando a cabo ya el segundo tramo. Están en la zona militar, la Virgencita del Cisne también ahí. Luego de la zona militar se van rumbo a la puerta de la ciudad, después de, posteriormente, a la catedral de la ciudad de Loja. Así que le mandamos un abrazo a todos los oyentes que están escuchando la romería. En estos momentos está la Virgencita en la zona militar informando. 16:40, 4:40, la Virgencita está en la zona militar. Así que es un... aquí la Chironita es recibida con honores, como ya la demos a conocer, por nuestros militares, por parte de una tradición que une la fe con las Fuerzas Armadas. La imagen ingresa a las instalaciones de la brigada, donde se celebra una Eucaristía antes de continuar su camino hacia la puerta de la ciudad y posteriormente hacia la Catedral de Loja. Así que vamos a esperar que nuevamente se retome la transmisión de TikTok. Vamos a sacarles nuevamente, vamos a enlazarnos con los chicos, con nuestros compañeros.
2: Miles de romeriantes se han dado cita a cumplir su acto de fe.
3: Muy bien, perfecto. El acto de fe, como decíamos, se ha cumplido año tras año.
4: Y el día de hoy, acá no importa el día ni la hora, sino simplemente se ve realmente el catolicismo, se ve la fe que cruza montañas tras montañas. Se ha venido desde el día lunes con los compañeros, se iniciaron la caminata lunes en la mañana hacia San Pedro, luego el día martes comenzaron desde San Pedro hacia a lo que es Catamayo, y el día de hoy jueves culmina el camino respectivo. Y recibiendo también los compañeros que se sacrificaron bastante el día de hoy, caminaron bastante largo, bastante cansados, Gonzalito Duval y Carlitos Guamán, y acá nos han dado la posta para continuar con la Eucaristía en la zona militar, que está bastante llena, ya no hay prácticamente dónde poner un pie, y por eso se ha puesto cordones prácticamente de militares, por el tema de que ya no hay donde algún espacio para poder escuchar la misa.
2: Así es, Jorge Eduardo, son exactamente 37 kilómetros que se recorrieron desde la ciudad de Catamayo hasta la ciudad de Loja, haciendo diferentes paradas con Eucaristía en acompañamiento, por supuesto, con todos los devotos de la Virgen del Cisne. Y de esa manera, pues bueno, después de haber caminado diferentes tramos, lo que es primeramente saliendo del Cisne hasta San Pedro de la Bendita, de San Pedro de la Bendita hasta Catamayo, y de Catamayo a Loja como último tramo, pues ha sido el gran sacrificio que han hecho todos quienes son fieles devotos de la Virgencita del Cisne. Es un placer, ha sido días de agotamiento total, hemos estado haciendo la cobertura, Radio La Cariñosa ha estado presente totalmente estos días de experiencia de fe para poderles dar a ustedes todos los detalles y pormenores de todo lo que se vive en esta romería en este año 2026.
4: Perfecto, ha sido una cobertura realmente maravillosa, agradecimiento a la gerencia también, primer año y nos ha ido de lo mejor, por supuesto nos ha ido de lo mejor en el tema de que la gente se ha ido conectándose con nosotros, más de 2,000 personas conectadas todo el tiempo, todo el recorrido el día de hoy desde Catamayo hasta la ciudad de Loja.

0: Y por supuesto pidiendo esa bendición para ese familiar, por salud, por trabajo, y pidiendo mucho para la gente que es inmigrante. Eso nos habían pedido mucho, estábamos leyendo los comentarios donde nos dicen: protege a los inmigrantes, protege a mi familia que está en Estados Unidos, protege a mi primo, a mi papá, a mi hermano, o a la gente misma que se ha ido a la madre patria, como es España. Entonces, bastante pedido hacia la Virgencita, que no es la que hace milagros, eso que decirlo a la gente, no es la que realiza el milagro, pero sí es la antecesora, la que puede pedirle a su hijo Jesucristo, le puede decir con mucha fe que le puede pedir, y ella es la que interviene en eso, es como la partícipe de la fe católica que tenemos actualmente todos los ecuatorianos. Lamentable por lo que había pasado, realmente el día de hoy golpea otra vez el tema de Perú.
1: Uy, sí, lamentablemente, eso es lamentable, Jorge.
0: Rumor, pero no.
1: Es lamentable porque varios países de Sudamérica están sufriendo lo que son, sí, terremotos, y pues hace exactamente una hora y media Perú sufre un terremoto de 1.7.2, me parece. Entonces sí es muy lamentable. Y ahí es cuando veíamos también comentarios en la transmisión en vivo, en donde decían: Virgencita, protégenos de estos desastres naturales, danos tu bendición, intercede por nosotros. Y de esa manera, pues la gente también demuestra su fe. La fe es inquebrantable, Jorge, a pesar de los momentos difíciles.
0: Yo creo que es el momento preciso, aprovechar el día de hoy que la Virgencita se encuentra allá en la ciudad de Loja para pedirle eso, para pedirle muchas bendiciones, y que proteja nuestro Ecuador, que proteja de esos desastres naturales, que está a un poquito, porque ya fue Venezuela, fue Colombia, pasó al Perú, y estamos nosotros ahí en la mitad, y Dios nos proteja, Dios no quiera, haya un terremoto que ya nos sucedió en el 2016 y que nos afectó por muchos años en el tema de desastres naturales. Ojalá la Virgencita anteceda ante nuestro Jesucristo y diga: no, protege Ecuador, que siempre, y que hemos venido día con tanta fe para que no suceda eso, y que en algún momento tengamos esa bendición de que Ecuador sea un país tranquilo y que nuevamente retome a lo normal que era antes.
1: Así es, justamente las personas también no solo vienen por favores, o vienen también por, bueno, por devoción, principalmente por fe, pero es algo, un tema que se ha resonado muchísimo, el tema de la seguridad y lo que estamos pasando en nuestro país Ecuador. Y por supuesto, el día de ayer tuve la oportunidad de hacer el recorrido de San Pedro a Catamayo, y nos pedían devotos, fieles devotos, me decían: ¿saben qué? Nosotros estamos aquí porque queremos pedir por un Ecuador mejor, por la seguridad de nuestro país, sobre todo por la humanidad, porque si nos falta humanidad, va a existir la maldad. Entonces, eso es lo que los devotos piden también, por nuestro país Ecuador, para tener un país mejor. Definitivamente, la fe se puede sentir en sus
0: oraciones
1: y en todo lo que acontece. De esta manera, pues, les estamos informando todo lo que está sucediendo a estas horas de la tarde, 4:45. Por ahí me hacían unas preguntas y me decían: bueno, ¿cuándo fue tallada la imagen de la Virgen del Cisne? Y quiero contarles que fue tallada en madera, así como lo escucharon, en madera de cedro, en el año 1595, por el célebre escultor español Diego de Robles, ¿ok? Esta fue la manera en la que se talló la sagrada imagen. Y bueno, que decirles también que fue coronada canónicamente en 1930, un hito que elevó de forma masiva el flujo de los peregrinos. Eso es lo que les puedo contar en base, porque es importante saber también la historia. Es importante tener fe, pero también es parte importante conocer la historia y saber cómo año tras año, siglos tras siglos, ha trascendido esta gran tradición y este gran acto de fe. Bueno, por acá también voy a ver si es que tengo la oportunidad de tal vez conversar un poquito con los de la diócesis, si me acompañas, Jorge Eduardo, para hacerles unas dos preguntitas, a ver qué está en ese momento. Por favor, si me acompañan por acá para hacerles una preguntita tal vez a un integrante de los de la diócesis, para saber algún detalle general, algo que esté sucediendo. ¿Alguien tal vez de la diócesis que nos pueda colaborar con una preguntita? A ver. Bueno, le una preguntita. Se prevé que se realiza la misa aquí en este momento, y ya, lo vamos a esperar a ver que nos informe un poquito también. La diócesis ha hecho lo que es la cobertura de todo el tramo de la romería de este año, ¿ok? Bueno, ¿cómo está? Muy buenas tardes, ¿su nombrecito?
2: Efrén Espinosa.
1: Efrén Espinosa, usted es un integrante de la diócesis de Loja, ¿verdad?
2: Así es, también de los medios de comunicación aliados como Antena 24, El Minutero, y también Primer Reporte, que nos hemos unido con la diócesis de Loja para poder llevar la transmisión, como estamos tenemos ininterrumpidamente desde Catamayo, exactamente desde el Cisne, ¿no? Hasta Loja. Y todavía continuamos de aquí hasta la Catedral.
1: Ok, exactamente se está realizando lo que es la Santa Eucaristía, ¿ok? Y después de esto, ¿cuál es el tramo siguiente? Porque hay personas que todavía no tienen muy claro de qué es lo que va a suceder y hasta dónde va a llegar.
2: Claro, de aquí se acaba la misa, vamos por aquí por para ir a la puerta de la ciudad, ahí igual hay un recibimiento por parte de las autoridades de aquí de Lojanas, y luego ya avanza hacia la Catedral, donde ya se desarrolla la misa campal, y luego los festejos de la noche. Eso sería el cronograma que hay. Eso terminaría como hasta las 7 de la noche, creo, 7:30, dependiendo de cómo esté también la aglomeración de las personas, porque de aquí para adelante sí es muy apretado, la gente no camina, entonces dificulta un poco caminar más rápidamente. Entonces, eso toca ver, ojalá esperemos llegar hasta las 7 de la noche, porque ha sido una jornada bastante larga desde Catamayo, que salimos a las 6 de la mañana.
1: Ok, muchísimas gracias por la información, que es muy importante para que la gente lo tenga en cuenta. De esa manera, pues, conversamos un poquito con parte de la diócesis de acá, de la ciudad de Loja. Muchísimas gracias, mi caballero. Y bueno, también quiero comentarles a las personas que se quieran dar cita a lo que es la catedral acá en la ciudad de Loja, y bueno, visitar la Sagrada Imagen, tengan en cuenta que aún sí contamos con lo que es seguridad policial y sobre todo con atención médica, Cruz Roja, bomberos, todos ellos están atentos a cualquier emergencia que se pueda dar. Esto es importante saberlo, sí, con seguridad puede usted asistir a la Santa Misa si es que en caso lo desea. Y pues bueno, en ese momento voy a hacer un poquito de silencio porque estamos siendo testigos de la gran misa que se está realizando a estas horas de la tarde, cuando el reloj marca las 4 de la tarde con 45 minutos.

seguir comentando, recordemos que en este momento estamos en la zona militar, sí, del terminal, más o menos a unas 3 cuadras es la zona militar en la que se está realizando la Santa Eucaristía en este momento. Aquí pues termina la Santa Eucaristía, también se van a pronunciar lo que son las autoridades, altos mandos de la Policía Nacional al igual, y cuando se termine esto pues va a seguir su recorrido pasando por la puerta de la ciudad y continuando para llegar a su punto final, que es la catedral, sí, en donde se va a realizar también una santa misa, y de esta manera pues seguimos avanzando. Por acá nos dice la gente, cariñitos desde España, me dicen. Muy bien, muchísimas gracias a la gente de España que está viendo esta transmisión en vivo. También por acá nos dice la gente, ¿cómo estamos? Muy buenas tardes. ¿Qué tal el clima? Bueno, en la ciudad de Loja les cuento que en este momento tenemos un poquito de una lluvia muy suave en realidad, y de esta manera pues podemos avanzar, y sí, está tranquilo el clima, todavía no nos ha llegado una fuerte lluvia, pero esperemos que el clima se mantenga así como está para poder avanzar con esta transmisión en vivo y poderles dar todos los detalles que ustedes necesitan saber. También quiero repetir una información muy importante, y es que recordemos que el cambio de vestimenta a la Sagrada Imagen se va a realizar en la puerta de la ciudad. Ok, recordemos esto, porque ahí se hace el cambio de vestimenta para que así pueda ir a la catedral ya y le puedan hacer este recibimiento con todo el cariño, con todo el amor, mi gente que está escuchando en este momento. Por eso yo les quiero recordar que pues la Churonita en este último tramo luce el siguiente traje. Llegó aquí a la zona militar con un vestido blanco y verde, un traje dedicado a nuestros migrantes. En sus bordados encontramos las manos de Dios, trabajadores, una ciudad, agentes de migración y la cruz flor de esmeralda. Cada elemento cuenta una historia, la historia de quienes dejaron su tierra, de quienes trabajan lejos de casa y de quienes una historia, la historia de quienes dejaron su tierra, de quienes trabajan lejos de casa y de quienes

0: Latina con la Virgen del Cisne.
1: Sí, señor. Estamos acá.
2: Mira esta falda que yo me he sabido poner.

0: Porque la cariñosa camina con la Virgen del Cisne. En estos momentos están en la Santa Eucaristía, en la zona militar, cuando el reloj marca 16 horas con 54 minutos. De ahí rumbo se va a la puerta de la ciudad y posteriormente a la al Parque Central, la Catedral. Sí, tiene previsto llegar en eso de las 19 horas 7 de la noche, más o menos 7:30. Como ya la escucharon, nuestra compañera de labores, Abby Tubita, está junto con Jorge Eduardo. También está Jairito Dávila. Se cortó el... Mientras tanto, vamos a escuchar de fondo una musiquita, pero están en la Santa Misa en este momento, señoras y señores. Cariño oyente, usted que está al otro lado de la señal de la 98.1 y 94.9. Para toda la gente de Palán de Yacuambi, 94.9.
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Aquí estamos, señora, recibiéndote de esta manera, querida Churonita Virgencita del Cisne. Está en la zona militar, ya en la Santa Eucaristía también, así que después rumbo irá a la puerta de la ciudad también, así que más adelante estaremos nuevamente lanzándonos con otros compañeros, Abitubita, Jorge Eduardo y el señor Jairo Dávila. Así de esta manera estamos nosotros cubriendo todo el trayecto de la caminata de la Virgen del Cisne, desde el santuario de la Virgen del Cisne de allá hacia San Pedro de la Bendita y de San Pedro de la Bendita a Catamayo, de Catamayo a la ciudad de Loja, hoy 20 de agosto del 2026. 21 celulares recuperados de 7 personas detenidas durante la romería del Cisne en Catamayo. Madre bendita, también ahí informando para nuestros cariños oyentes quienes están al otro lado de la frecuencia. Así que 16 horas más 59 minutos, un minuto para las 5 de la tarde y nosotros seguimos acá cubriendo Radio La Cariñosa con el lema Cariñosa, la cariñosa camina junto a la Virgen del Cisne. Así que más adelante vamos nuevamente a enlazarnos con nuestros compañeros para ver cómo va la caminata de la Virgen rumbo a la puerta de la ciudad, después posteriormente a la catedral. Así que en esas 7 de la noche, 7 y media más o menos, estará culminando ya la Virgencita, llegando lo que tiene que ver todo el trayecto. Mientras tanto, vamos a escuchar musiquita de fondo también. Súbele el volumen, por favor.

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guarda mis pies descalzos, guárdalos en su andar de la soledad, cuida la sangre de mi madre, guárdala de la enfermedad, guarda el sueño de mis hijos, que llegue siempre su despertar, esconde de mí el castigo, espanta la tristeza en mi mirar, guárdame a tu amparo, esconde de la muerte mi vivir, guárdame la lluvia, guárdame mi sol, cuídame del viento en la noche fría, cuide mis pasos, que no haya espinas en su andar, guárdame la tierra tibia, la guarme, guárdame la tierra tibia, donde descanse al fin mis pasos, guárdame en tus ojos, guarda mi vivir.

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2026. Este 2026 se cumple 432 años del origen de la tradición milagrosa y la devoción de la Virgen del Cisne. ¿Quién? Una historia que se remonta en el año 1594 y que permanece viva entre generaciones de fieles.

La Virgencita ya está aquí en la ciudad de Loja. Según la tradición religiosa, en aquel año los habitantes del Cisne atravesaban una grave crisis provocada por la sequía, el hambre y las plagas que afectaban sus cultivos. En medio de esta difícil situación se habría producido una manifestación mariana que dio origen a la creciente veneración de la Virgen entre los pobladores. Posteriormente, la comunidad encargó una imagen de la Virgen al reconocido escultor Diego de Robles.

Sí, señor, el escultor Diego de Robles consolidándose con el paso de los siglos la devoción a la Churonita. 432 años después, esta historia continúa reuniendo a cientos de miles de creyentes que llegan hasta el cisne para agradecer, pedir favores y acompañar su tradición.

0: Alex. Estamos al aire, nuestro querido Jorgito Eduardo. Estamos ya perfecto. A través del FM.
1: Ahí estamos ya acá, luego de la Santa Misa en la zona militar. Bueno, estamos ya rumbo a la puerta de la ciudad en este trayecto, como es el homenaje a la Virgencita del Cid de su llegada acá a la ciudad castellana, la Virgencita.

0: Cita. Le cantan por acá los diferentes, por supuesto, la bandita, la orquesta, de todas las la serenata que se le da a la Virgencita del Cisne en esta tarde. A partir ya estamos alrededor de las 17:38 acá en el sector de la zona militar. Vemos gran afluencia de público esperando que la Virgencita salga de la parte interna de la infantería rumbo a la puerta de la ciudad. Nos celebrará un homenaje, el cambio de vestimenta y luego estará trasladándose hacia la catedral en esta tarde. Vamos a ver, Abigail, si nos comentas, ¿qué tal te parece la caminata?
1: Nada, hola, ¿qué tal? ¿Cómo estamos? Mi gente hermosa que escucha la cariñosa FM. En este momento nos encontramos en la zona militar, cerca del terminal terrestre de la ciudad de Loja. Y nada, pues estamos en este momento ya yendo en dirección a la puerta de la ciudad. Ya se terminó lo que es la Eucaristía aquí en la zona militar y se escuchan los cánticos. María, tú, Nuestra Señora, eso es lo que se escucha, la gente contenta, feliz, porque ya estamos rumbo a la catedral, en donde nos espera nuestra compañera Liz Rueda para poderles dar todos los detalles de la llegada de la Virgen a la catedral también. Y por supuesto, súper, súper bonito. Ha sido una experiencia muy bonita, una experiencia de varios días que hemos podido compartir con nuestros fieles oyentes. Y por supuesto, saber que de esta manera nosotros hemos cumplido la misión de fe, como yo lo he denominado. Y también quiero comentarles algo. Se va a hacer el cambio de vestimenta de la Sagrada Imagen en la puerta de la ciudad. El cambio de vestimenta se va a realizar y de esa manera también seguimos avanzando. Y cualquier situación, cualquier circunstancia, les vamos a estar informando.
2: Hola, creyosos, por aquí vamos.
0: Continúa, por supuesto. Agradecimiento a la fiel audiencia que tenemos siempre presente. Nos decían saludos desde, principalmente de los Estados Unidos, también España, lo que es Colombia, Perú, grandes hermanos que tenemos por acá, de diferentes partes del mundo entero, por supuesto. Estamos acá en el tema de la zona militar, le hacen un gentil homenaje a la Reina del Cisne, que está a punto de salir ya, a punto de salir para su trayecto, que finalizará el día de hoy en lo que es la puerta de la ciudad. La puerta de la ciudad será el recibimiento que tendrá la Virgencita del Cisne. La galavía se vive, son los cohetes, la alegría, el abrazo fraterno por parte de los fieles oyentes, de los fieles peregrinos que han venido desde la ciudad de Catamayo el día de hoy, presentes para ir poco a poco con la Virgencita del Cisne hacia la puerta de la ciudad. Eso estamos caminando junto a María, por supuesto. Ya está por salir en estos momentos, estamos esperando. La fiel gente la espera acá en el sector de la zona militar.
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0: Vamos a seguir continuando, por supuesto, en esta procesión que finaliza en horas de la noche en la catedral. Vemos juegos pirotécnicos acá, donde que fue la mesa acá en la infantería de la zona militar. Varias personas se han dado cita acá al redondel, a la pileta más conocida como el Parque de la Madre, acá donde que están fieles oyentes esperando para que la Virgencita del Cisne pueda proyectarnos. Continuar, vamos a ir por las 18 de noviembre, donde varias de las casitas van a ir lanzando flores, van a ir lanzando, por supuesto, lo que es el cariño hacia la gente, lo que es la gente. Ahí estamos con Jairito Dávila, Jorge Eduardo y Abigail Tubita. Pues este trayecto nos estarán esperando nuestros compañeros también. Ah, en Reddy, mi estimado Reddy también, 98.1. Estamos acá, nos estará esperando en la catedral Liz Rueda para continuar con la batuta. Mire qué alegría, qué bonito se ve. Qué alegría de ver a la Virgencita del Cisne llegar hacia la ciudad de Loja, hacia su casa, donde estará con nosotros hasta el primero de noviembre, como es de costumbre. Estará desde el 20 de agosto hasta el primero de noviembre. Luego retornará hacia la ciudad de Catamayo el primero de noviembre. Vemos acá varias personas, el cerco policial, el cerco militar, que esperan para la salida de la Virgencita del Cisne, que ya está a minutos de salir y poder continuar por acá, por la avenida hacia la puerta de la ciudad, donde dará el cambio de vestimenta y luego continuar, por supuesto, hacia la catedral. Estamos acá. Le están haciendo un bonito homenaje por parte de todos los devotos que tiene la Virgencita del Cisne en ese 2006. Por acá también lo vemos de fondo a Homero Big Master, que también también haciendo el homenaje ahí respectivo con su banda Melaus. Melaus desde la ciudad de Loja. Abigail Tubita, ya mismo nos proyectamos hacia la puerta de la ciudad.
1: Sí, claro que sí, mi querido compañero Jorge Eduardo. En este momento ya estamos por salir, ya en instantes, pocos instantes vamos a salir hasta la puerta de la ciudad, ya casi por cumplir todo el trayecto que empezó el 17 de este mes de agosto, el 17 saliendo desde el Cisne, llegando hasta San Pedro, después partiendo hasta Catamayo y después de Catamayo como última ruta de Catamayo hasta la ciudad de Loja. De fondo podemos escuchar los juegos pirotécnicos, la alegría, la emoción de la gente, este recibimiento con la mejor alegría. Y por supuesto también podemos ser testigos de las familias en diferentes casas a sus alrededores, donde está el trayecto de camino hasta la puerta de la ciudad, en donde las familias se han reunido en sus terrazas, en sus balcones, para poder realizar honores con juegos pirotécnicos, música, y realmente la gente está disfrutando de esto a estas horas de la tarde, ya cuando el reloj marca las 5 de la tarde con 44 minutos. Se prevé más o menos de lo que nos podemos dar cuenta que la Sagrada Imagen de la Virgen estaría llegando alrededor de las 7 y media a 8 de la noche, porque todavía se va a realizar una parada acá a la puerta de la ciudad, y es por eso que pues ahí va a hacer otra pequeña pausa, en donde se va a realizar también honores y un recibimiento, juegos pirotécnicos y más cosas que se realizan también, el cambio de vestimenta de la Sagrada Imagen, y por eso parece que se va a retrasar un poquito más, tal vez 7:30, como máximo tal vez sí, 7:30 estaría llegando más o menos la Sagrada Imagen a el Parque Central, en la Iglesia de la Catedral, en la ciudad de Loja, que sería el tramo final.
0: Perfecto, vamos a continuar. Bienvenida Chororita, ya se encuentra ahí la Chororita, por supuesto. Ya se encuentra acá en la avenida para poder continuar con el trayecto hacia la puerta de la ciudad. Ya vemos escoltada por los diferentes autoridades, los diferentes autoridades policiales y militares. Le hacen un respectivo homenaje acá. En plena esquina acá en Servicrudas también le hacen un respectivo homenaje. Ahora sí, vamos a continuar con el trayecto. En este momento viene la Virgencita del Cisne junto a nosotros por Radio La Creencia 98.1, 94.9. En el mundo entero estamos como Radio La Cariñosa, lacariñosa.com. Por supuesto, ya se viene la Virgencita junto a todos los fieles oyentes, fieles que han venido desde Catamayo conjuntamente acompañándole, han venido para acá hacia la ciudad de Loja, donde estará varios meses hasta el primero de noviembre. Estará con nosotros, por supuesto. También la bandita de pueblo del municipio de Loja se encuentra presente también para darle homenaje. Y varias personas ya se encuentran en lo que es en la puerta de la ciudad para el respectivo recibimiento que tiene la Virgencita del Cisne. Varias personas no han podido hacer el trayecto de lo que es Loja Catamayo, pero sí ya estar presentes en la puerta de la ciudad para continuar en esta tarde y noche de alegría. Tarde y noche de alegría con esta fiesta religiosa bastante bonita que se da año tras año el 20 de agosto. Ya se viene, vamos a continuar con el trayecto a través de la FM, compañeros. Vamos, continuamos la caminata junto a Abigail Tubita y también Jairo Dávila, el maravilloso. Estamos acá subiendo por la intersección, por la avenida 8 de diciembre, hacia la puerta de la ciudad. Vamos viendo varias personas, el aplauso, la gratificación, la alegría de las diferentes familias. Vemos lágrimas también de mucha gente también que ha venido a ser partícipes de la llegada de la Virgencita del Cisne. La alegría total lo recibe con gran alegría acá en la ciudad de Loja. Esto es fiesta, una fiesta religiosa católica que llama mucho la atención a miles y miles de peregrinos en este jueves. Y donde usted lo está escuchando, y lo está viviendo a través de la Cariñosa 98.1, 94.9. Gracias de verdad a los fieles oyentes que siempre siguen nuestras transmisiones. Este año fue algo histórico, haber recorrido desde el Cisne hacia San Pedro.

por parte de los compañeros, luego de San Pedro a Catamayo, y el día de hoy finaliza el tercer tramo, lo que es Catamayo-Loja, con una satisfacción grande de haber llegado junto a María. Un trabajo arduo por parte de los compañeros y una felicitación. Se viene la Virgencita del Cid. Estamos exactamente por el redondel de la pileta, acá en el sector de la zona militar. Redondel de la pileta, acá por la zona militar. Estamos pasando. Por acá pasa la Virgencita en este momento y la gente con alegría le recibe con aplausos. Vamos a subir por la calle Gran Colombia. Gran Colombia, estaremos llegando hasta la puerta de la ciudad, donde habrá el cambio de vestimenta y también un lindo homenaje que siempre le hacen a Virgencita del Cid. Vemos las casas decoradas de globos, la gente esparce lo que es pétalos de rosas, aplausos, gritos, satisfacción. También le piden que sea la intercesora de algún milagro que pueda ser su hijo Jesucristo. Esta es una linda fiesta de fe. La gente se aglomera para poder recibir a la Virgencita del Cid. Realmente es muy gratificante, es muy bonito, llena de emoción. A uno le hace poner la piel de gallina el ver a María nuevamente otro año consecutivo. Para los católicos es una linda fiesta. Realmente que uno le llega, le llena de alegría. Sí, pedirle por todos, pedir por un Ecuador que nuevamente sea el mismo de antes. Pedir por la salud de todos los que están enfermos, por el trabajo, por un Ecuador mejor, y que no nos pase algún desastre natural, que esperemos la Virgencita y Diosito nos pueda proteger. Así continuamos el recorrido acá por la calle Gran Colombia, justamente frente al Parque de la Madre. Acá estamos recorriendo la calle Gran Colombia, donde vamos a ser partícipes y poder llegar hacia la puerta de la ciudad. Todo, vemos absolutamente todo arregladito, globitos azules, blancos, amarillos, rosaditos, de todo color, para recibir a la Virgencita del Cid, por supuesto, en esta tarde. Ya aproximadamente las 17:30, vamos a caminar junto a María, acá en la calle Gran Colombia. Vemos bastante bonito los diferentes casitas, los balcones, el aplauso por parte de todos los peregrinos que han caminado junto a María. Entonces, bienvenida Reina del Cisne por acá, al Almas Jiménez. Así mismo los fieles auspiciantes por acá donando las diferentes agüitas, frutas para todos los, la gente que viene a ser partícipe de esta caminata. Qué alegría realmente ver a la linda gente cómo aplaude, cómo recibe a María en esta fiesta católica, fiesta religiosa, donde el pueblo sale a recibir a nuestra madrecita, Reina del Cisne, que todos los años nos visita, todos los años viene a la ciudad de Loja un 20 de agosto y retorna un 1 de noviembre. Pero acá vemos la alegría total. La Virgencita, si nos preguntan, actualmente está subiendo ya por la calle. Estamos aproximadamente de llegar en la Gran Colombia y la calle La Tacunga. Estamos cerquita de la calle La Tacunga y Gran Colombia, subiendo junto a, también a la gente que hace Velocity. Velocity, por supuesto. 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Un agradecimiento total. Se ha procedido a caminar un poquito más rápido. Como que estamos con el tiempo para llegar a lo que es la parte de la puerta de la ciudad. Entonces, se ha procedido. Por acá estamos un poquito más rápido, porque tenemos que llegar a la parte de la puerta de la ciudad. Entonces ya es un poquito más rápido la caminata ya. Vemos ahí que se apresuran un poquito. Eso, ahí vemos ahí. Nos hacen correr sin querer, pero ahí vamos. Todo por María. Estamos a través de la 98.1, 94.9. Ya llegando rapidísimo a la calle Ibarra. Hemos llegado ahí. A lo mejor el tema del tiempo, la Virgencita tiene que estar ahí.

0: complicado. Entonces ahí estamos haciendo todo lo posible para que salga toda la señal perfecta acá a través de La Cariñosa, en los mejores eventos. Y como no, el día de hoy en este evento religioso católico que ilusiona mucho, que llena de satisfacción a todos los peregrinos que con esfuerzo, con humildad, con toda la satisfacción de haber llegado a Loja, se encuentran felices de venir con María. A la gente que siempre es fiel a María de las diferentes provincias, los cuencanitos, como los decimos con cariño, siempre han sido fieles a Abigail. Vemos mucha, pero mucha gente, Abigail. Realmente, qué bonita fiesta.
1: Son miles de personas, Jorge Eduardo, de todo el país, de la costa ecuatoriana, de la Sierra del Oriente, gente del Perú, gente de Colombia, fieles devotos de la sagrada imagen de todos los lugares. Se ven miles de personas alrededor, tratando de ver por lo menos en la sagrada imagen. Y pues, lo que puedo observar en este momento es que estamos ya en la zona del mayorista. Todas las personas se tomaron el tiempo de decorar sus casas, de decorar sus balcones, decorar sus puertas, decorar la calle con globos, decorar la calle con cintas de colores en honor a la sagrada imagen. La gente sale contenta y feliz, listos con sus celulares también para grabar la llegada de la sagrada imagen. Y el trayecto que estamos cumpliendo es, en este momento, estamos rumbo hasta la puerta de la ciudad. Estamos un poco cansados. De hecho, en este momento estamos corriendo detrás del carro que nos provee la señal de internet, gracias a Velocity. Y sí, nos toca apresurarnos y correr un poquito para poder avanzar, porque si no, nos quedamos sin señal, gente. Y bueno, de esta manera seguimos avanzando, ¿no? Seguimos avanzando con todo el cariño y todo el aprecio, haciendo esta cobertura y con todo el respeto. Más arriba también ya lo que es la puerta de la ciudad, igual Radio La Cariñosa hace toda la cobertura hasta la catedral, que es el punto final.
0: Muy bien, acá estamos tratando los tiempos, pero es todo por María, todo por la devoción, todo por el catolicismo que tenemos, todo con la fe. Nos dicen un poquito de pausa, porque estamos a punto de llegar a la puerta de la ciudad. Estamos en una transmisión realmente ininterrumpida todo el día, desde las 6 de la mañana que salió la... 5 de la mañana, que fue la misa. 5 de la mañana, 6 de la mañana, los compañeros Duval Jaramillo, Gonzalito Mix y Carlos Guamán salieron ya en procesión. 6 en punto, nos entregaron la posta alrededor de las 15 con 30 minutos en el sector de Belén. Y hemos ido continuos para llegar acá y traerte toda la información en vivo a través de La Cariñosa 98.1, 94.9, ya llegando a la puerta de la ciudad, donde habrá el cambio de vestimenta, el homenaje respectivo y la caminata hacia su casa, hacia su templo, hacia la catedral en el centro de la ciudad de Loja. Vemos cómo la gente desde los balcones lanza flores, pide oraciones, vemos lágrimas en algunos de ellos. La gente bien contenta, bien feliz. Vemos lágrimas ahí. Aplauden. Van haciendo su videíto también del recuerdo. Porque sí, es una caminata súper bonita. Llena de fe, llena de satisfacción y llena de fe. Eso es lo que se vive aquí a través de La Cariñosa 98.1. Estamos ya a punto de llegar a la zona militar. Vamos subiendo por la Gran Colombia. Ya ahora estamos en la intersección de la calle. Ya, cerquita, 12 de 2. Alrededor de la cooperativa de ahorro y crédito con Vego. Muy bien. Vemos que la Virgencita viene a un paso bastante acelerado. Bastante acelerado. Donde vemos el aplauso magnífico de la gente, que está con nosotros, por supuesto. Muy bien, damos paso a cabina, por favor. John Alex, damos paso a cabina. Y regresamos en un ratito en la transmisión con TikTok también de Radio La Cariñosa. John Alex.
2: Sí, señor Jorge Eduardo.
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2: Vamos a continuar, señoras y señores. Ahí estuvieron nuestros compañeros llevando todo lo que acontece sobre la caminata.

La Virgen del Siete está rumbo a la puerta de la ciudad, así que más adelante ya estaremos enlazando nuevamente a través de TikTok también para llevar todo lo que acontece de la Virgencita del Cisne, que ya va arribando también, y posteriormente también se va rumbo a la catedral, que nuestra compañera Lisbeth Ruedas ya nos comenta por acá por interno que ya está iniciando un programa de preámbulos antes de la llegada de la Virgencita del Cisne. Vamos a ver si podemos también sacar en vivo y en directo también para que nos cuente un poquito, pero más adelante. Así que mientras tanto vamos a acompañarle con musiquita aquí de fondo. 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

Sí, señor. Estamos de regreso, queridos amigos cariñosos. 18 horas con 10 minutos. La Virgencita del Cisne ya está en la puerta de la ciudad. Y la cariñosa camina junto a la Virgen del Cisne.

Vamos a ver si nos lanzamos nuevamente con nuestros compañeros que están allá en la puerta de la ciudad donde la Virgencita realiza el cambio de su vestimenta. En esta hora de la tarde, cuando ya son 18 horas con 12 minutos. 6 de la tarde más 12 minutos. Y posteriormente se está trasladando a la Catedral de la Ciudad de Loja. Así que vamos a enlazarnos nuevamente a través de TikTok. Pilas usted, cariño oyente, que está en esta hora de la tarde en sintonía de La Cariñosa. Porque La Cariñosa camina junto a la Virgen del Cisne. Y de esta manera, Loja le recibe a la Virgencita, la Chironita,

Vamos a enlazarnos, compañeros. Ya están ahí ya. A ver lo que acontece. Para que usted sepa, para que usted se mantenga informado.

0: Romina con la Virgen del Cisne.
1: Pormenores de esta gran romería, donde el último tramo es la ciudad de Loja. Este sería el último tramo hasta la ciudad de Loja, en donde la Virgen se quedaría, la Sagrada Imagen se quedaría en la iglesia de la Catedral hasta el 1 de noviembre, para después regresar lo que es de nuevo al Cisne.

0: No desenvolverás todo eso.
1: Cuidado, amigos.
2: Camina con la Virgen del Cisne.
0: Ya, vamos, vamos.
3: Perfecto, ahí estamos. Continuamos en la FM, muy bien, a través de TikTok. Ahí estamos, muchas gracias. Muy bien, estamos con la señal perfecta. Estamos acá en el sector de la Puerta de la Ciudad, donde le harán el cambio de vestimenta y además de eso, un homenaje respectivo. Con diferentes artistas que han venido a darle la bienvenida a la reina del cisne, a la reina del hogar. Muy bien, y a través de TikTok también estamos como Radio La Cariñosa. Estamos ahí, obsérvenos, denos like a la transmisión y también comparta, por supuesto. Ahí estamos en vivo a través de La Cariñosa. En el mundo entero, radiolacariñosa.com, 98.1, 94.9, junto a Abigail Tubita, el señor también, Ready DJ y nuestro amigo director Jairo Dávila, el maravilloso. Muy bien, ahí estamos enfocando a la gente que está, mire, ahí presente. La gente maravillosa, son las aproximadamente ya nos hemos ocupado el día de hoy, 16:18:15. Estaremos aproximadamente llegando, si Dios lo permite, a eso de las 19:30 a la catedral. Porque aquí le hacen un gran homenaje. Estamos con el señor Clarito, Jairo. Perfectamente. Muchas gracias a la gente también que está en cabina, como John Alex, que ha hecho un trabajo espectacular el día de hoy de sacarnos al aire con ese audio. Muy bien, muy bien. 100% bonito, real ahí. Y vemos a diferentes artistas, las diferentes entrevistas también que le hacen en este momento. A la alcaldesa de Loja también le hacen la entrevista necesaria. Por eso ya le vamos a hacer, vamos a leer también los comentarios que la gente siempre nos agradece, siempre nos pide que antecedamos. Mucha gente de España, Estados Unidos, los familiares que siempre los cuiden por allá en diferentes partes del mundo, la gente también en el Perú, la gente de Colombia que siempre han apoyado a la Virgencita del Cisne, a la Reina del Cisne. Y cómo no podía ser en este lado esencial, tiene La Cariñosa 98.1, 94.9. mire el gran homenaje, el bonito homenaje por parte de los artistas ahí en escena. Un trío que está tocando la guitarra y así el homenaje a la Virgencita del Cisne. ¿Qué pasa, compañera? Se me asusta, la cámara le tiembla ahí. Muy bien, compañero, perfecto. Ahí estamos para seguir con la transmisión en este momento. Vamos a ver. 18:15 y el gran homenaje. ¿Qué más, Abigail? No tan cerquita, por favor. Estamos aquí a 98.1, 94.9. Vamos a ver los diferentes. No hay paso realmente en la Puerta de la Ciudad, los alrededores. Si quiere venir en este momento, tiene que hacerlo por la parte de la 18 de noviembre y la José Félix o la Juan de Salinas, porque se encuentra alrededor tapado completamente lo que es el ingreso a la Puerta de la Ciudad de Loja. Ahí está, vamos a ver las diferentes autoridades también que se encuentran presentes ahí, el homenaje respectivo a la Virgencita del Cisne, la reina que ha venido en esta ocasión. Cada 20 de agosto ella viene a la ciudad de Loja, está unos meses acá y el 1 de noviembre retorna hasta Catamayo. Ahí vemos flamear la bandera nacional, la bandera de Loja. Por supuesto, la gran afición, los grandes oyentes que nos escuchan también, siempre las bendiciones respectivas. Ahí estamos, saludos Jorge Eduardo, muchas gracias. Luis, desde Estados Unidos también, esos filtros a esa muñeca, muy bien. Perfecto, a la gente de Estados Unidos, España y toda Europa, que los inmigrantes han salido, por supuesto, a las diferentes actividades que tienen allá, a los diferentes trabajos, muchos saludos para ellos, muchas bendiciones en esta linda cobertura. Gracias también a los gerentes, a los dueños de la Radio Cariñosa por esta oportunidad de en este año. Hemos dado inicio desde el día lunes 17 con compañera Alice, con el compañero Freddy Salazar, recorriendo de lo que es el Cisne hasta San Pedro. Luego la compañera Abigail con Brian Castillo desde San Pedro hasta Catamayo. Y el día de hoy desde Catamayo hasta la ciudad de Loja, hasta Belén. Específicamente estuvo el compañero Duval Jaramillo, Gonzalito Mix y Brian y el señor Carlos Guamán. Y acá hemos tomado la batuta con Abigail Tubita, Jairito Dávila y Reddy también acompañándonos en el tema de producción. Ahí están. Mire, acérquele un poquito más. El concierto bonito que se está dando en la parte izquierda. Mira, ahí están los diferentes artistas, la gente que nos sigue a través de TikTok en La Cariñosa FM. Mire la bienvenida también que le hace una de las casas comerciales, Santísima Virgen del Cisne, bienvenida. Una de las más grandes aquí del sur del Ecuador, de Loja. Y la gente siempre atenta a los diferentes homenajes que le hacen a la Virgencita del Cisne. Tenemos, la gente está compartiendo, muchas gracias. Estamos nuevamente retomando lo que es el TikTok y a través de la FM. Estamos saliendo muy bien, gracias a la gente que nos dice, están perfecto la señal. Gracias por transmitir. La gente que está fuera del país pueda observar, pueda escribir sus bendiciones, escribir sus lo que le pide a la Virgencita para que sea ella la partícipe y pueda pedirle a su Hijo Jesucristo de los diferentes milagros que pueda concedernos a cada uno de nosotros. Lo principal que le podemos pedir nosotros es salud, que sin salud no se puede tener absolutamente nada. Salud, luego trabajo, dinero, amor, pero principalmente primeramente lo que es salud. Estamos conjuntamente acá. Bienvenida a Virgencita del Cisne, también uno de los hoteles también en la esquina. Y el homenaje de los artistas ahí. La gente aplaude, se vive con alegría este lindo concierto acá, por supuesto, en la ciudad de Loja. Vamos a darle el paso también a Abigail. Abigail Tubita, que nos cuente un poquito más cómo vivió la experiencia de venir de San Pedro a Catamayo. Con fe, todo se puede lograr.
0: Pues sí, mi querido compañero Jorge Eduardo, una experiencia muy bonita. Les comentaba que el día martes habíamos partido lo que es San Pedro de la Bendita para hacer el segundo tramo que es hasta Catamayo. Caminamos 11 kilómetros alrededor. Y pues una experiencia muy bonita, algo diferente, pues como les había comentado también, yo nunca había realizado esta gran experiencia y este año pues lo hicimos junto al equipo de Radio La Cariñosa. Bueno, en este momento podemos estar acá en la puerta de la ciudad, les contamos, en la ciudad de Loja, observando un pequeño homenaje, cánticos y una serenata a la Sagrada Imagen, y claro, podemos ver cientos de devotos que están en este momento dándose cita a este homenaje. Y también ya en el trayecto del camino directo hasta la iglesia de la catedral, pues también igual están esperando cientos y miles de devotos. Hoy es una noche de fiesta en honor a la Santísima Virgen del Cisne. Entonces, eso es lo que les podemos contar. Hay de todo, gente de diferentes ciudades, de diferentes nacionalidades, y pues bueno, compartiéndoles esa transmisión en vivo para que si usted no pudo salir de su casita, no pudo viajar hasta acá, a la ciudad de Loja, a realizar la romería, pues nosotros con todo el cariño le hacemos esta transmisión en vivo para que pueda ver detalle a detalle lo que la cariñosa pues ha estado presente y ha sido testigo de esta gran romería. Y bueno, ahí podemos observar, todavía hay más música, se va a realizar una parada más o menos de alrededor de unos 20 a 25 minutos más, y de ahí se hará el tramo lo que es hasta la catedral, que de hecho ya nos está esperando nuestra compañera Liz Rueda, estará ready también allá acompañándonos en la transmisión en vivo, Jairito Dávila también estará la transmisión en vivo, Jorge Eduardo, bueno, estará el equipo de La Cariñosa igual transmitiendo todos los detalles. Esto es lo que podemos vivir, a ver si podemos entrevistar tal vez a alguna persona de alguna otra ciudad. ¿Cómo está, mi estimada? Mire, queremos hacerle una preguntita por acá. Podemos ver a alguien que nos visita de otra ciudad, ¿verdad? Mi reina, ¿cuál es su nombre y desde qué ciudad nos visita?
1: Buenas tardes, mi nombre es Rosa Sinchi, vengo de Cuenca, Sinincay.
0: Ok, Sinincay. ¿Usted realizó lo que es la romería o solo está visitando en este momento a la llegada de la Sagrada Imagen?
1: Estoy visitando a la Sagrada Imagen.
0: Ok, ¿todos los años es la primera vez que viene o...? ¿Cómo es su...?
1: Es la primera vez que vengo.
0: Ah, es la primera vez. ¿Qué tal? ¿Cómo se ha sentido en estas visitas a la ciudad de Loja y lo bonito que son las fiestas en honor a la Sagrada Imagen?
1: Está bien, está bonito, y primera vez dándole gracias a la Virgen por muchos milagros que me ha dado, y le vengo a seguir dando gracias a ella. Yo tengo una fecha que vengo importante a ella, pero hoy vine por mis sobrinos, por mis hermanos, a pedirle a ella que le siga dando las bendiciones, la salud, el trabajo. Por eso vengo, y mi devoción es de ella a venir. Vengo en noviembre o en diciembre. Esa es mi devoción de ella, de venirle a ver, pero ahora vine por la devoción de mis sobrinos, de mis hermanos, para pedir por mis hermanos migrantes. Por eso vengo.
0: Mi estimada, le deseamos lo mejor.

0: mejore, que le vaya bien, que Dios la bendiga, que tenga su fe así intacta como la tiene, y pues que disfrute de esta linda ciudad y de estas lindas fiestas.
1: Ya, gracias.
0: ¿Algún mensaje positivo tal vez a la gente que ve Radio La Cariñosa? Pues usted nos ha visitado acá por primera vez.
1: Sí, a todos, que tenga fe, que la Virgen es nuestra madre, es bien, bien buena, nos perdona todo y nos da la salud, y el trabajo es lo más importante que necesitamos, es la salud. Y gracias, madre mía, por tenernos con vida, y a mis hijos, a toda mi familia y a todo el mundo entero, porque es una madre tan buena.
0: Muchísimas gracias, mi estimada. Desde Sinincay, Cuenca, nos están visitando. Y bueno, ahí podemos escuchar, de hecho, casi en lágrimas, la señora que nos comenta que llega en agradecimiento y pidiendo por su familia, por sus sobrinos. Y pues bueno, de esa manera sí también hay muchos devotos que tienen pedidos, que tienen fe, que tienen ese amor a la Sagrada Imagen. Entonces, eso es lo que podemos observar. Y bueno, son 432 años desde la primera aparición de la Virgen allá en el Cisne, hasta el día de hoy, pues se cumplen 432 años después, desde la primera aparición. Y pues bueno, esto es año tras año, así como la señora pues que nos visita desde Sinincay, así hay muchísima gente de diferentes ciudades y de diferentes nacionalidades.
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3: Bueno, y continuamos con esta linda recepción, por supuesto, de la Virgencita del Cisne.
0: Bueno, también en este momento, ya cuando se está realizando un homenaje, cánticos, música a la Sagrada Imagen, también nos encontramos con el padre Stewart Quispe, ¿verdad? ¿Usted es padre, vive aquí en la ciudad de Loja o de dónde nos visita?
4: Sí, soy religioso de la Congregación del Verbo Encarnado, pertenezco a los padres de Zamora Huayco. Y he podido también, como en todos los otros años, acompañar a la Virgen en un tramo de la peregrinación.
0: ¿Cuál es el tramo, padre, que usted realizó este año?
4: Este año me vine desde la entrada de Chuquiribamba.
0: Okay, hasta
4: encontrarla y de ahí hasta acá.
0: Ok, ¿todos los años usted realiza cualquiera de los tramos?
4: No, todos los años, por gracia de Dios, puedo hacerlo desde Catamayo.
0: Ahora, usted como se puede decir, usted que está más cerca de lo que es la fe y la religión, ¿qué mensaje nos puede dar a todos los católicos que están viendo esta transmisión en vivo? Algunas palabras, tal vez hay gente que tal vez siente su fe quebrantada o siente que tal vez tiene un vacío, y a veces usted sabe que usted que está más cerca, pues algún mensaje positivo.
4: No, decirles a todos que realmente son tiempos difíciles, son tiempos recios, pero también son tiempos para manifestar verdaderamente nuestro espíritu combativo como cristianos, y que sobre todo tenemos que mantener firme la esperanza y la confianza en la Virgen María, porque se puede ver realmente la cantidad de gente que hay, la devoción ferviente y sobre todo esa relación personal que hay con la Virgen de cada uno. Yo creo que mi mensaje es ese, de que conservemos esto, que es nuestra cultura católica, y que sobre todo esa relación personal con la Virgen nunca decaiga. Estemos como estemos, en la condición que sea, en la situación que sea, siempre tenemos una madre a quien podemos acudir.
0: También nos gustaría que nos regale un mensaje a la juventud. Sabemos que ahora la tecnología de alguna manera ha corrompido muchísimo a la juventud, muchas situaciones que han cambiado en la actualidad. Un mensaje a la juventud en la que usted pues podría compartir con todas las personas que nos están viendo.
4: Bueno, yo les diría a todos los jóvenes que nos están viendo o que verán este mensaje, que realmente todas las cosas artificiales nunca van a saciar el deseo profundo del corazón de todo joven. Querido joven, tú estás hecho para muchas cosas grandes, y esos grandes ideales vienen en cosas que duran para siempre, y esas son las que vienen de Dios. Se puede usar estas cosas muy bien, pero siempre y cuando, en primer lugar, joven, elijas a Dios y a su madre la Virgen.
0: Muchísimas gracias, mi querido padre Walter, gracias por ese cariño y por la amabilidad. Dios le bendiga y gracias. Gracias. Muchísimas gracias. Pues bueno, esto es lo que podemos escuchar. Bueno, palabras del padre Walter, quien también reside aquí en la ciudad de Loja, y pues él nos comenta y nos da unas palabras de aliento y de fe para todos quienes están viendo esta transmisión en vivo. Bueno, tengo un poquito de ruido, es por eso que a ratos tal vez les pido una disculpa, me confundo un poquito, pero bueno, estamos tratando de hacerlo mejor posible para darles todos los detalles. Bueno, también nuestra compañera Liz Rueda se encuentra en la iglesia de la catedral. Ella da el recibimiento, lo que es ya el tramo final. Y vamos a ver si nos enlazamos con ella y nos cuenta todos los detalles. ¿Qué está sucediendo allá en la catedral? ¿Cómo la gente está esperando? La devoción de las personas que están también por allá transitando. Pues bueno, en todo el trayecto, todo el camino por la 18 de noviembre, tengo entendido que hay cientos y miles de personas. Y nosotros nos encontramos todavía aquí en la puerta de la ciudad. Como podemos escuchar, todavía realizándose lo que es el gran homenaje, música, cánticos para la Sagrada Imagen.
5: Hola, John, ¿me escuchas?
6: Hola.
5: John, yo sí te estoy escuchando.
6: Vamos a ver, vamos a enlazarnos con la compañera Lisbeth de Ruedas, que se encuentra en la catedral. A ver, si me escucha, me confirma, por favor.
5: Sí, yo te escucho.
6: Ya, cuéntanos, Lisbeth, ¿cómo se vive ya? ¿Cómo está? Cuéntanos, ¿cómo está el ambiente en este momento en la Catedral de Loja?
5: Hola, John, ¿cómo estás? Muy buenas noches a todos nuestros cariñositos que se están conectando a la 98.1 y 94.9. Bueno, comentarles que nos encontramos aquí en la iglesia, la catedral. La afluencia de personas es bastante grande. En el transcurso de toda esta tarde, pues ha ido llegando las personas. A partir de eso de las 4 de la tarde, ya empezaron a llegar personas. En este momento estamos en una serenata, como un preámbulo antes de la llegada de la Sagrada Imagen de la Virgen del Cisne.
6: Buenazo. Compañera, ¿qué es lo primero que se siente al llegar a este lugar a pocas horas de recibir a la Virgen del Cisne? Coméntanos un poquito, por favor, para los cariñoyentes que están atentos aquí a través de la 98.1.
5: Bueno, primero te comento, John, es importante destacar que el Cuerpo de Seguridad de la Policía Nacional ha hecho un buen trabajo. Recordemos que la Policía Nacional es la encargada de custodiar a la Sagrada Imagen de la Virgen del Cisne desde su salida del Cisne hasta la ciudad de Loja, en donde se tiene que hacer la entrega formal en estos momentos en la puerta de la ciudad a las Fuerzas Armadas. Ese es un acto que se lo desarrolla. ¡Bien! Ahora, respondiendo a tu pregunta de lo que se siente el llegar a la catedral, pues se siente un ambiente de amor, de fe, de esperanza. Recordemos que el lema de este año de la caminata es María, Reina de la Paz. Entonces, lo que estamos evidenciando en este momento es el amor de cientos, de miles de feligreses que detienen a la Santísima Virgen del Cisne. Básicamente, eso es lo que nosotros podemos sentir: el amor, el regocijo, el agradecimiento que le tienen a la Virgencita del Cisne por todos los favores recibidos y por muchos milagros.
6: Buenazo. ¿Qué cantidad de personas aproximadamente se encuentran ya esperando en estos momentos a la churoneta? Si nos comentas, Liz.
5: La cantidad es bastante grande. No te podría dar el número exacto, querido John, porque, bueno, recordemos que esta romería es una de las más grandes a nivel de todo el país. Entonces, la cantidad de personas que vienen, no solo de Loja, no solo de la provincia, sino de otras provincias del Ecuador y de otros países, es bastante grande. El arribo de la Virgen está previsto a las 19:30, exagerando. ¿Ya? Entonces, va a estar completamente lleno. Así que las personas, los cariñositos que deseen unirse al recibimiento de la Sagrada Imagen, aún están a tiempo de poder activar a la catedral. Eso es importante mencionar, porque pues después, la verdad, sí se llena bastante y es un poquito difícil el acceso.
6: Claro, es importantísimo. Liz, ¿has podido conversar con algún devoto, qué sé yo, que te ha contado sobre el motivo por el cual espera la Virgen del Cisne?
5: Sí, te comento, John.
6: ¿Ya?
5: Devoto de el Azuay, la verdad, el Azuay siempre, las personas del Azuay siempre vienen a la ciudad de Loja, son personas muy devotas, y la verdad nosotros lo recibimos aquí primero con mucho cariño y respeto hacia ellos, y bueno, los milagros que han recibido de la Virgencita son muchos, y también el agradecimiento que le tienen a la Virgencita. Entonces, sí, hemos conversado con algunas personas que se han dado cita aquí a la Catedral de Loja, algunos han recorrido desde el Cisne, otros lo hicieron desde Catamayo.
6: Muy bien.
5: Entonces, son algunas de las experiencias que hemos escuchado.
6: Buenas, Solis. Después de todo este movimiento, ¿qué significa para ti estar esperando a la churonita ahí en la catedral?
5: ¡Ay, qué bonita pregunta, John! ¡Qué bonita pregunta! sabes, reflexionaba en estos días desde que iniciamos esta bonita misión, y yo creo que, como conversábamos con Freddy Salazar, nada en esta vida es coincidencia. El haber tenido la experiencia de haber cargado a la Virgencita junto con Freddy, creo que realmente nunca lo planificamos, y el estar aquí cubriendo esta nota tan importante, no solo para una ciudad, sino para todo un país, la verdad, primero es mucha la responsabilidad, porque tenemos que llevar siempre buena información a todos nuestros oyentes, porque no se merecen menos que eso. Y segundo, gratitud, eternamente agradecida y gratitud ante la vida. Y bueno, para los que creemos en Dios, por permitirme junto a mis compañeros poder desarrollar un trabajo periodístico a la altura de, primero, de Radio La Cariñosa, y segundo, de todos nuestros oyentes. Así que muy agradecida.
6: Buenas, Lisbeth de Ruedas. O sea, ahí estuvimos enlazándonos con nuestra compañera también, que está al tanto de la catedral de la ciudad de Loja. ¿Sí? ¿En qué, más o menos, qué tiempo será ya la Virgen? Porque todavía está por acá en el aire del TikTok de La Cariñosa, todavía está en la puerta de la ciudad. ¿En qué tiempo se prevé que esté ya en la catedral?
5: Te comento, John, que se tiene previsto a las 19 horas, pero de pronto, por actos protocolarios que se suelen desarrollar en la puerta de la ciudad, puede que se demore un poquito más. Exagerando, 19:30, pero como tal, en la agenda que se publicó ya, la agenda oficial, se tenía previsto que esté aquí a las 19 horas.
6: Entonces se siente ya esa emoción de que la Virgen está cada vez más cerca, ¿verdad?
5: Sí, la verdad, aquí en la catedral se han lucido, hay un escenario espectacular. En este momento estás tocando la Orquesta Sinfónica Municipal. Buenazo. Y hay artistas invitados, te comento, también empresas públicas y privadas que han contribuido al desarrollo de este evento, también se hacen presentes esta noche. Entonces la alegría pues es evidente, va a haber un juego de luces también, que ya lo estaremos en lo posterior grabando, y bueno, este es un poquito de los detalles que esta noche se van a dar aquí en la catedral en honor a la llegada de la Santísima Virgen del Cisne.
6: Muy bien, Liz, quédate atenta porque queremos que seas nuestros ojos y nuestros oídos desde la catedral. Cuéntanos todo lo que vaya aconteciendo con la llegada de nuestra querida Churonita, y nosotros estaremos conectados contigo a través de La Cariñosa, ¿ok?
5: Claro que sí, ya, muchísimas gracias. Y bueno, quiero extender un cariño muy grande a todos nuestros oyentes, y obviamente a todo el personal que conforma la 98.1, que hemos hecho, creo yo, un trabajo arduo, pero la verdad siempre con la satisfacción de llevarles la mejor información a todos nuestros oyentes.
6: Me parece perfecto. Liz, ¿estás preparada para aguantar la emoción o ya se te quiere salir las lágrimas también? Porque hay bastantes devotos. Estuvimos viendo acá a nuestra compañera Abby Tubita, estaba entrevistando a una de los peregrinos, la emoción, el sentimiento que está. ¿Estás preparada para aguantar tú también o no?
5: Yo pienso que cada arribo de la Virgencita es una nueva experiencia, y el tenerla tan cerquita, el sentir ese amor de todas las personas, pues es inevitable no contagiarse, y obviamente pues la gratitud que cada uno de nosotros le tenemos a nuestra bella madre. Entonces pues sí nos embarga la emoción, el sentimiento, y obviamente la responsabilidad de llevar un buen trabajo periodístico a todos nuestros oyentes. Entonces la verdad pues eso nos llena de emoción y de sano orgullo, la verdad.
6: ¿Has encontrado personas que llegaron desde otros lugares del país de repente?
5: Sí, hay personas que vienen de Colombia, también hay personas que vienen de Perú. Entonces, oiga, la devoción trasciende fronteras.
6: Sí, sobre todo ahorita en el tema del Perú, que topa, ha habido un terremoto hace pocas horas atrás también en el sur del Perú también.
2: Tiene el agrado de invitar a las festividades.
6: Lamentablemente no, pues nuestros hermanos peruanos. ¿Me escucha?
5: Se está perdiendo, John, se está perdiendo un poquito la señal de internet. Así que en caso de que por favor no me escuchen, es porque, de que no logre escucharlos, porque la señal de internet está un poquito interferente. Ya hay muchas personas, la verdad, a esta hora ya de la ya noche, entonces de pronto la señal es un poquito débil. Por eso, si no los logro escuchar, es por eso, John, ¿sí? Mientras tanto, yo estoy aquí en la catedral, vamos a estar llevando a cabo todos los pormenores de lo que es el arribo de la Sagrada Imagen de la Virgen del Cisne. No tenía conocimiento del terremoto, de este hecho lamentable que se está desarrollando en Perú, obviamente nosotros como hermanos ecuatorianos estamos prestos a colaborar a nuestros hermanos peruanos ante esta lamentable noticia.
6: Efectivamente.
5: Nuestras oraciones para ellos.
6: Efectivamente, Liz. Entonces estaremos nuevamente enlazándonos contigo para llevar a cabo el rato que ya llega la Virgen, la Catedral de la Ciudad, claro, de Loja.
5: Sí. Sí, sí, por supuesto, claro que sí, nosotros estamos aquí atentos, muy atentos, para llevarles la mejor información y obviamente comentarles el arribo de la Sagrada Imagen de la Virgen del Cisne aquí en la Catedral.
6: Muy bien, perfecto, ahí estuvimos con nuestra compañera Lisbeth Ruedas, quien se encuentra ya en la Catedral de la Ciudad de Loja, donde va a recibir a la Virgencita del Cisne. Cerramos comunicación, por favor, también por acá. Rápido, vamos a enlazarnos también con nuestros compañeros, Habituita, Jorge Eduardo, nuestro querido amigo también, Jairito Dávila.
3: Vamos. Perfecto, continuamos a través. Muy bien, nos van a dar el paso, muchas gracias a la gente también que se encuentra en la catedral. Muy bien, nos dan el paso, muchas gracias, compañero John Alex. Un bonito trabajo de ustedes, de verdad, felicitarlo ahí. Ha sacado las diferentes señales, como de Liz Rueda también. En la catedral, ya vimos, ya se viene, estamos a minutos, ya se están formando el cordón policial para salir desde la puerta de la ciudad hacia la catedral por la calle 18 de noviembre. Por lo general hay bastante gente, creo que se va a demorar un poquito, alrededor de unos 20 minutos, creo que estaremos por la catedral ya en vivo, llegando allá con todos los peregrinos. Un poquito de frío, quiere caer una leve llovizna, pero acá estamos en vivo. Estamos ya a través también de La Cariñosa en lo que es TikTok. Gracias a la gente que nos puede observar también, nos puede compartir el video, puede darle like. Estamos en 98.1 en FM y 94.9. Ya se viene también. Sí, correcto. Se forma el cordón policial. Sí, correcto, se viene el cordón policial, se viene para en ese momento podernos trasladar hacia la catedral. Estamos enfocando junto a Jairito Dávila, estamos enfocando lo que es el trayecto que se viene ya, el último trayecto. Hemos comenzado nuestra cobertura alrededor de las 14 horas, haciendo la posta a Duval Jaramillo, Gonzalo Mix y también hacia el señor Carlos Guamán. Y hemos seguido, nuestro destino final es la catedral. De verdad que nos enorgullece mucho que nos hayan dado esta oportunidad de fe, esta oportunidad de poder pedir por los seres queridos, de poder pedir por la salud, de poder pedir por las personas que más necesitan. Nuestra madrecita, de verdad que es muy milagrosa y que nos ayuda siempre con esas bendiciones que nos derrama hacia todos los ecuatorianos. Y ojalá, lamentablemente, pasó esto en el Perú, pasó en Colombia, pasó en Venezuela, y que no pase en Ecuador. Tenemos esa fe de que Ecuador es protegido por nuestra madre bendecida, madre bendita. Estamos acá ya esperando que la Virgencita salga y caminar junto a ella, por supuesto, en este último trayecto que tenemos. Se demora un poquito, por lo que la gente también se encuentra saliendo en este momento. Hay un poquito de disturbios por el tema de que bastante afluencia que ha venido. Hay gente que no ha caminado desde Catamayo, pero sí se ha venido directamente a la puerta de la ciudad para esperar a nuestra madrecita, a nuestra Virgencita. Estamos alrededor ya prácticamente de las 18:41 minutos y continuamos en vivo a través de nuestra página principal de TikTok, como La Cariñosa. Puede compartir, y en la FM 98.1, 94.9. La gente que se encuentra en el extranjero también puede poner Radio La Cariñosa.com y nos puede seguir. 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Ya se viene, está todo listo para seguir con la procesión, y gracias a la gente que hace Velocity, que gracias a ellos hemos tenido una cobertura espectacular. Ya estaremos llegando también hacia la catedral, donde estará nuestra compañera Liz Rueda para informarnos todo lo que está pasando, conversar con los peregrinos. Y la gente no se ha despegado de aquí, de la puerta de la ciudad, pese al frío, pese al cansancio, pese a la llovizna, pero acá está la gente con mucha fe, que sigue junto a María, camina junto a María como lo hace la Cariñosa, caminando junto a María en esta prácticamente hora de la noche. Se forma el cordón policial, ya para en minutitos poder salir junto a María, por supuesto. Gracias, dice, al pueblo lojano, saludos desde Madrid. para toda nuestra familia, que viva la Choronita, nuestro amor a la Choronita, muchos mensajes de apoyo hacia la Choronita por parte de todos los fieles, los feligreses. Dice saludos desde Estados Unidos, la gente que también se encuentra en la Madre Patria España, saludos en Bélgica, Alemania, lo que es Portugal, nos dicen también la gente que lojana o de diferentes partes del Ecuador que ha ido por mejores días hacia diferentes países de Europa. Que viva la Choronita, por supuesto, dice la gente, y puede, tenemos la satisfacción de que viva la Choronita. Ahí están los saludos desde el PAN y familia Masache, muy bien, a toda la familia. Saludos también a la gente que de Cuenca, la mayoría, bastante gente muy fiel, la gente muy fiel desde la ciudad de Cuenca, desde la provincia, de los diferentes cantones de la provincia de la Azuay, asimismo desde la provincia del Cañar, de la ciudad de Azogues. Muchos feligreses son de aquella parte que han venido a dejarle a la Virgencita acá en la ciudad de Loja. Esa es su misión, dejarla en la catedral y poder retornar a sus diferentes lugares. Viva la Choronita, un fuerte aplauso en este momento hacia todos los feligreses, hacia toda la gente que ha venido, pese al cansancio, pese a la lluvia, pese a diferentes dificultades en el tema económico también, pero acá han estado para llevarnos conjuntamente esta procesión que se lo hace diario, todos los años. Está lindo el poli. Saludos, muy bien, muy bien. Tantos policías que hay, a cual también dirán, pero ahí está, saludos a la gente que se conecta a través de la cariñosa 98.1, 94.9. Se forma nuevamente el cordón policial. Estamos enfocando a la gente que a lo mejor está escuchando, quiere observar el video también. Estamos a través de la cariñosa en TikTok para que pueda observar cómo se forma el cordón policial, el cordón militar, para proseguir por la calle 18 de noviembre. Estaremos desviándonos por las 10 de agosto y así llegando a la catedral, donde va a recibirle mucha, mucha, mucha gente, muchos feligreses, miles y miles de gente ecuatoriana, peruana, colombiana y de todo Sudamérica, porque es una de las peregrinaciones más grandes de Sudamérica, más grandes de América, más grandes del continente, que tiene varios años, comenzó en 1830, caminando desde ahí, no ha parado absolutamente un año, y seguimos, continuamos acá. Ya se forma el cordón policial y de verdad bastante, bastante la apretación por el tema de que la gente no sabe por dónde salir, no sabe por dónde ubicarse, no hay todavía, sería esa educación de poder salir por un solo lado, sino que todo el mundo quiere salir por el mismo lado donde sale la Virgencita, y eso a veces hace que se ponga un poquito más impresionante. Enfoque al poli, amigo, enfoque a los aspirantes que están, nuestras hijas, saludos desde Quito, muy bien, el señor Jorgito, muy bien, ahí están los aspirantes, está un poquito lejos. No nos podemos acercar mucho por el tema de que estamos conectados al internet de Velocity, entonces se nos podría ir un poquito la señal, pero tratemos de por lo menos enfocar a los que se pueda. Ya estamos llegando a la noche, pero continuamos. Choc Alex por acá, de verdad que se vive una alegría magnífica. Se hace la piel de gallina realmente ver a nuestra madre llegando hacia la ciudad castellana, hacia su casa, donde va a estar varios meses y retornará el 1 de noviembre. Qué emoción realmente vivir esto, estar acá contándote, donde el dicho dice, donde las papas queman. Acá estamos, ya se forma el cordón policial, se forma el cordón de aspirantes a policías. Militares están listos para seguir con la procesión por la calle 18 de noviembre. Te vamos a ir contando minuto a minuto, segundo a segundo, lo que está pasando a través, no te despegues, a través de la 98.1, 94.9, en el mundo entero, Radio La Cariñosa.com, y a través de Facebook, a través de TikTok, La Cariñosa, en TikTok, por supuesto. Ahí vemos que ya se está preparando todo listo para que salga nuestra reina del cisne, por supuesto. Ya a minutitos de que pueda continuar la procesión, vemos las autoridades también que se están formando, la Policía Nacional, los militares, a cada uno de ellos muchas gracias por siempre estar en la estar ayudando siempre en la procesión con el tema de seguridad, con el tema de o mejor orden para poder seguir. La misa es a las 7. ¿A qué hora sale? Ya en minutitos en minutitos. Creo que la misa realmente de la catedral se va a demorar un poquito, 18 horas con 48 minutos. Y la llegada también a la iglesia, a la catedral, por el tema de que hay bastante gente, vamos a demorarnos un poquito. Vamos a estar llegando alrededor de las 19:20 o 19:30 minutos a la catedral, al parque central, donde hay el reporte que nos tuvo nuestra compañera Liz Rueda, donde que hay mucha gente, hay muchos miles y miles de feligreses que están esperando y van a aplaudir a la Virgencita del Cisne. En este momento, un fuerte aplauso para la Virgencita, un fuerte aplauso también interesante para los feligreses que han venido, pese al cansancio, continúan acá parados, esperando y seguir con ella conjuntamente hacia la catedral. Vemos ahí por acá, dice también, saludos desde Anguanuma también, muy bien. Saludos desde Guanuma, muy bien, nos repiten por ahí el saludita a toda la Parapris, Taylor, muy bien a todos ellos que siguen, comparta, sígale, dele like a la transmisión, comparta también, dele un me gusta, deja un me gusta también para continuar nosotros. ¿En dónde está la Virgencita? Actualmente estamos acá en la puerta de la ciudad, ya por proseguir, por salir, por continuar el recorrido hacia la catedral, por supuesto, conjuntamente con el despliegue por parte del personal de la Policía Nacional, los aspirantes a policías también, y los militares también que se encuentran también resguardando lo que es la procesión hacia la catedral. Vamos a continuar, vamos a ver, ya se encuentra la Virgencita, si enfocamos a la parte del fondo, enfócale Jairito, hacia la... eso, muy bien, por ahí estamos ahí. Ya se encuentra por salir la Virgencita del Cisne, luego de su cambio de vestimenta también. A la familia, bendiciones, protégenos, hermanos, muy bien. Gracias, madre, por tu bondad. Saludos de Morona, Santiago, Maca. Saludos de Naranjito. Naranjito, ¿quién va a dirigir la misa? Muy bien. Medina, Morruela, Alexita. Qué hermoso, dice Manuel Saraguro. Fuerte abrazo también. Aquí, ¿a qué hora sale la Virgencita con su cambio de vestuario? Ya sale en minutitos. Ya sale. ¿En qué calle se encuentra? Nos encontramos en la calle 18 de noviembre y Juan de Salinas, diagonal a la puerta de la ciudad de Loja. Ahí estamos, ya por salir. Salimos en minutos, ya todo el contingente policial que se ha formado para que la Virgencita del Cisne pueda salir por la 18 de noviembre y pueda seguir hacia la calle 10 de agosto. Muy bien, ya está formado todos ellos, los aspirantes también.
7: Muy bien.
3: Claro, perfecto, estamos acá esperando también que ya la Virgencita del Cisne salga. Vamos a continuar, por supuesto. Ya vamos un poquito a adelantarnos un poquito para poder seguir. Se encuentra formado todo ya. Todo el contingente policial, todo el contingente militar para seguir hacia la catedral, donde será su destino final y donde podremos poderla ver en vivo a toda la gente hermosa. Claro, sí, continuamos acá conjuntamente con la gente que hace Velocity. La gente que hace Velocity, muchas gracias, porque gracias a ellos hemos hecho una linda cobertura. Les saludo a los compañeros también que hicieron un excelente trabajo. Deben estar descansando ya, Gonzalito, Duval Jaramillo, Carlitos Guamán. Excelente trabajo desde Catamayo. Vinieron al ritmo de la Virgencita, al ritmo bastante apresurado, porque es bastante complicado el tema de la cuestita, es difícil, pero seguimos a través de la cariñosa 98.1, 94.9, 18:52, y estamos a minutitos de salir ya. Sale de la calle 18 de noviembre y José Félix.
8: ¿Qué es en Loja o dónde?
3: En Loja, por supuesto, en la ciudad de Loja, la ciudad castellana. Siempre recordarles que todos los años viene la Virgencita del Cisne, procedente de la parroquia del Cisne, desde el Cisne hacia la ciudad de Loja. Todos los 20 de agosto sale el día 17 recorriendo lo que es el Cisne hasta la parroquia.
7: hasta la parroquia San Pedro, el día 18 de San Pedro hacia Catamayo, descansa el día 19 y el día 20 en horas de la mañana. 5 de la mañana fue el día de hoy la misa y a las 6 de la mañana fue la salida desde la ciudad de Catamayo hacia la ciudad de Loja. Ya está formado todo el cordón, está enfocando nuestro compañero Reddy muy bien ahí también, dando una manito por acá también, parte de la cariñosa. Reddy DJ.
9: Perdón.
7: Ya está por salir la Virgencita del Cisne, nuestra madre.

miles de personas que nos reportó el Rueda, nos reportó que había mucha gente esperando a la Virgencita. Acá todavía se demora un poquito en el tema de logístico. Quieren que salga todo espectacular, todo muy bien, no haya altercados, no haya apretazones, no haya pérdida de niños, de algún familiar que por la amontonera, como se dice, podrían perderse. Entonces, estamos poco a poco, ahí estamos en Radio La Cariñosa, están enfocando, por ahí se cae un letrero. Muchas de las casitas que vamos a visitar, vamos a pasar por allí, están bastante decoradas con globitos blanco con azul, que es el color categórico, el color bonito que siempre la Virgencita del Cisne le ha caracterizado, blanco con celeste. Estamos subiendo por la calle 18 de noviembre y estamos a minutitos. Por acá la gente, vemos lágrimas, vemos abrazos por parte de familiares que se reencuentran luego de esta caminata, se reencuentran. A lo mejor se quedaron un poco atrás, se adelantaron un poquito y recién por aquí se encuentran, se abrazan luego de haber cumplido esta linda meta, pero todavía falta un tramito más, alrededor de un kilómetro y un poquito más, llegar a la catedral. Ya están formados todos para proseguir con la caminata de la catedral, hacia la catedral, por supuesto. Muy bien, ahí estamos enfocando en vivo. Ya se viene, ya sale la Virgencita del Cisne. Muy bien, sale la Virgencita del Cisne desde donde se encontraba en la puerta de la ciudad. 18:56, rumbo hacia la puerta de la ciudad, hacia la catedral. Hay bastante afluencia de gente, el apretazón que hay realmente es bárbaro, la fe mueve montañas, como se dice, acá siempre llevando la cobertura especial por parte de La Cariñosa, un lindo trabajo. Van los juegos pirotécnicos en la parte de la puerta de la ciudad, despiden así a la Virgencita del Cisne en este año 2026, llega la Virgencita, los cánticos de esa canción clásica, esa canción hermosa, qué bella eres, reina del Cisne, qué bella eres, realmente qué bonito. Hacen orgullecer a la provincia, a la ciudad de Loja. Los juegos pirotécnicos, la gente que también saca su celular para poder grabar, llevarse un recuerdo bonito de haber venido, de haber compartido, de haber sido partícipe de esta gran caminata en este 20 de agosto del 2026. Ahí vemos los grandes juegos pirotécnicos que son para ella, para la Virgencita, para la Reina, para nuestra madre querida. Todo se merece eso y mucho más por la bondad, por la bendición que nos da, por anteceder ante su Hijo, ante Jesucristo, y por siempre darnos esa bendición respectiva hacia nosotros. Mire, los juegos pirotécnicos en este momento se ve muy bonito, espectacular. Si la gente lo desea ver, puede en este momento enfocarnos, puede seguirnos a través de TikTok, como La Cariñosa, Radio La Cariñosa, estamos en vivo y en directo con los juegos pirotécnicos. Mire, el agradecimiento a Jairito Dávila ahí, haciendo todo lo posible para sacar una señal espectacular, y a Velocity también, el mejor internet de la ciudad de Loja. Planes desde 19.99 y siempre siendo partícipes y agradeciéndoles a ellos por esta cobertura magnífica que fue desde Catamayo, ininterrumpidamente todo el trayecto se dio de una manera magnífica. Tomamos la batuta desde la iglesia Belén, pero acá continuamos y nos espera Liz ahí en la catedral para continuar con las vivencias, con las experiencias que ha tenido cada uno de los feligreses de haber sido partícipes o haber sido también, haber tenido algún milagro. Nos contaban, varias personas nos contaban, por ejemplo, había un señor que nos encontró en el sector de Belén más acá abajo y me dijo, yo camino 5 años

0: 5 años ya de bastante edad el señor, dice, pero le pedí que me deje, que me quite ese vicio del alcohol. Y me cumplió. De un rato a otro me olvidé de tomar alcohol y voy 5 años limpio. Y desde ahí le camino con la Virgencita, porque ella de verdad me ayudó, me dio esa voluntad, esa fortaleza para poder dejar ese vicio. Y de verdad, y así hay muchos casos, que algunos han estado con enfermedades terminales, prácticamente desahuciados por parte de los doctores, pero sí, han tenido esa linda fe, esa fe grande hacia la Virgencita, y al final han terminado curándose, sin ninguna medicina, simplemente con esa fe que se tiene a nuestra madre bendita. Estamos a la espera, compañeros, a la espera. John Alex, le comentamos que estamos a la espera ya de que la Virgencita pueda salir para poder continuar por la calle 18 de noviembre y hasta la catedral. Estamos muy bien con el audio, John Alex, si sí, no es cierto, perdón.
1: Perfectamente, perfectamente.
0: Por acá la gente también nos reporta que estamos con excelente audio en el tema también de la cobertura a través de TikTok.
1: Sí, Jorgito.
0: Muy bien, Alex.
1: Jorgito Eduardo, ¿cómo está? Cuéntanos, ¿qué está pasando en estos momentos? ¿Qué está pasando en estos momentos en la puerta de la ciudad? ¿Cómo está el ambiente? Dígame. ¿Cuánta gente podemos ver reunida en este punto? Cuéntanos un poquito.
0: Perfecto, en la puerta de la ciudad actualmente hay miles y miles de feligreses que se han dado cita. Hay gente que el momento que nosotros llegamos a la puerta de la ciudad ya estaba reunida. Era gente que a lo mejor no caminó de Catamayo a Loja, pero sí. Estaba esperándola a la Virgencita del Cisne acá en la puerta de la ciudad. Estamos esperando que salga conjuntamente con los custodios de los policías para poder proseguir. Pero ya está formado ya actualmente el cordón policial para poder seguir caminando por la calle 18 de noviembre. Y José Félix de Valdivieso, nos encontramos en este momento. Luego estaremos llegando hacia el destino final, que es la catedral.
1: La catedral. Jorge, estamos hablando de uno de los momentos más simbólicos, el cambio de vestimenta de la Virgen. ¿Ya está todo listo el cambio de la vestimenta de la Virgencita?
0: Sí, totalmente listo. Ya prácticamente se le hizo el cambio de vestuario a la Virgencita del Cisne. Y estamos solo esperando para poder caminar. Estamos esperando solo que salga la Virgencita, la ponga en hombros y poder seguir con la caminata.
1: Cuéntanos,
0: poquito antes de ella. Estamos adelantados un poquito para poder seguir con la cobertura.
1: Cuéntanos, Jorgito, ¿qué vestimenta lleva actualmente la Virgen ahorita en estos momentos?
0: Una vestimenta totalmente blanca.
1: Blanca.
0: Blanca, hermosísima. Con un vestido súper bonito. La gente que está observando en TikTok puede observar. Blanco entero. Y así va a llegar a la catedral. Como una verdadera princesa, como una verdadera reina.
1: Reina, como ella se lo merece, como ella es. Jorgito, cuéntanos, ¿cómo reacciona la gente mientras se realizó, obviamente, el cambio de la vestimenta?
0: No, sí, la gente esperando, aplaudiendo, escuchando a los artistas. En este momento el general Fausto es el que está haciendo el cambio respectivo ya para poder salir hacia la 18 de noviembre.
1: Perfecto. ¿A qué hora tiene previsto ya salir hacia la catedral de la ciudad de Loja, donde está esperando nuestra compañera Lisbeth Rueda también? Hace ratito también estuvimos enlazando con ella, por allá el ambiente también ya están esperando también a la Virgen del Cisne. Cuéntanos, ¿en qué momento, a qué hora se tiene previsto salir ya de la puerta de la ciudad?
0: Se tiene previsto salir unos 5 minutos, porque se hace la entrega en este momento ya. Por parte del general, en unos 5 minutos estaríamos saliendo hacia la catedral, ya que se prevé que en la catedral tendríamos que estar 19:30.
1: Muy bien, a las 7:30 p.m. ahí se estará también celebrando la Santa Misa también en el parque, en la catedral, donde va a llegar la Virgen del Cisne, muy bonito, emocionante.
0: Es correcto, la Santa Misa es lo que la gente va a escuchar el día de hoy. Está todo ya listo.
1: Sí. ¿Me escuchas, Jorgito?
0: Díganos.
1: Jorgito, después de este cambio de vestimenta, ¿cuál sería el siguiente paso de la Virgen? Después ya se traslada a la catedral del Parque Central, sí.